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Ya son las 6 de la tarde con 10 minutos, 6 con 10. Seguimos con más música a través de Kiss 101.9. Dice por acá, nos pide el tema de Gillette o Roxanne de los de Police. Ahorita lo checamos, a ver si lo tenemos. Estamos buscando los otros temas que nos han pedido. 981-160-1343, línea de WhatsApp, 981-160-1343. Y por supuesto, la invitación para que sigas en sintonía con nosotros en esta emisión de buena música a través del 101.9. Te recuerdo que al ratito a las 8 iniciamos para ustedes en lo que es el programa de Retro Kiss, donde esperamos que también, ¿verdad?, nos empiecen a estar mandando mensajes y demás, con mucho gusto. Al igual que también les recordamos que mañana para toda la familia campechana tenemos lo que es los temazos de la música rock. Mañana nos toca Remember Kiss, viernes de rock, así que esperamos que también usted forme parte de esa onda. Oiga, le vuelvo a comentar, tenemos eventazo para este fin de semana, por si en caso usted quiera asistir. Toda la información, absolutamente toda la información, está directamente ahí en mis redes sociales. Le invito a que me siga, ¿verdad? Si gusta. Estamos apareciendo ya como Boris DJ5, señor B. El sábado tenemos un evento, a quien le mandamos un saludo cordial y le agradecemos obviamente la invitación, al máster Hilario Cabrera. Va a ser su cumplefiestas, va a estar genial, va a estar buenísimo y ojalá usted pueda asistir. Toda la información, toda la información está, le digo, a través de Retro Beats y la página de su servidor, Boris DJ5, señor B, estamos ahí apareciendo. Y por supuesto también, este agosto va a estar el aniversario, mi estimado amigo DJ Rolly, va a tener también su aniversario. Y en septiembre va a haber un mano a mano de dos sonidos muy chidos, Tridimensional versus Detroit versus Tridimensional, con el buen amigo DJ Alex Duarte y también el Master DJ Irving Medina. Si quiere checar toda la información, le invito a seguirme en redes sociales para que usted obviamente se entere de cómo va a estar la jugada. Y por supuesto, pues ahí los esperamos para que nos digan y pues obviamente nos den un me gusta en las publicaciones que tenemos allá en nuestro sitio de redes sociales. 981-160-1343, vámonos con música. Claro que sí, le mandamos un saludo cordial a la licenciada Liz, que ya tiene rato que no se reporta con nosotros. Esperemos que esté muy bien, sabemos que está muy bien y por supuesto, nosotros seguimos con más música aquí en Kiss Live.

0: 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Son las 6 con 17 minutos.
1: 6:17.
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2: Las 6:22 PM. Dice: buenas tardes, mande saludos a mi esposa, la chula. Y para mis hijos, Diego, Mateo, Elian y mi bebé, Nahum. Ahí están los saludos cordiales de parte de Aurelio. Saludos a su esposa, la chula. Y para mis hijos, Diego, Mateo, Elian y mi bebé, Nahum, de parte de Aurelio. ¿Cómo no? Ahí están los saludos cordiales. Estamos checando el tema de Ice Cube, que sí, sí está dentro de la programación. O sea, bueno, por lo menos yo la tengo. Así que ahorita lo vamos a estar poniendo rápidamente. Les recuerdo, línea de WhatsApp 981-160-1343. Vámonos con este tema que ya lo conoces, lo has bailado y va a seguir siendo un éxito como hasta el día de hoy, porque, sí, a pesar de que ahorita salga gente nueva diciendo que, ay, eso bailaban antes, pues sí, bailábamos canciones mucho mejor que de las que se escuchan ahorita, y sí, es una cosa que es verdad. Vámonos con Shardig Man de Gillette.

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1: 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Son las 6:31.
2: 6:31.
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1: Vámonos con más música a través de la frecuencia del beso a las 6 de la tarde con 45 minutos. Escuchamos un tema que nos pidió allá mi estimado Luis Medina, que anda ya sintonizándonos. Y esto va directamente de esta forma con Eric B. y Rakim, el tema de Pain in Full. Nos queda prácticamente una hora y unos poquitos minutos ahí para estar disfrutando de buena música, porque cuando empecemos directamente con Retro Kiss, créame, la programación cambia. 981-160-1343, quédate con nosotros, súbela a tu radio.

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1: 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Son las 6 con 46 minutos.
2: 6:46.
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1: Vámonos directamente con los temas en español. Llega para ustedes Sebastián Yatra con el tema de TV. 981-160-1343. Quédate con nosotros para seguir disfrutando de esta transmisión. Recuerda, a las 8, Retro Kiss.

0: 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En Kiss FM son las 7:02. 7:02.
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6: Hola, ¿qué tal? Les saluda Sara López y este es el resumen informativo de CIPSE Noticias Campeche. Esta mañana se aprobó en Campeche la Ley para la Atención, Protección e Inclusión de las Personas con la Condición del Espectro Autista. La nueva legislación, impulsada por el Gobierno del Estado y el Congreso Local, fue avalada tras un proceso de consulta pública y foros con familias, colectivos y asociaciones. Durante la sesión, legisladores destacaron que se trata de un momento histórico que busca garantizar los derechos, la inclusión y la eliminación de barreras para las personas con autismo, saldando una deuda histórica con ese sector de la población.
7: Es un honor estar aquí. Le damos la bienvenida a todas las instituciones que hoy nos acompañan en este día histórico, al sistema DIF, a su titular, Mario Pavón, a la Secretaría de Salud, a su titular, a la Comisión de Derechos Humanos, a la Secretaría de Inclusión y sobre todo a las familias y los colectivos que hoy hacen posible también este gran día histórico. La política debe ser siempre la voz de la gente y no el eco del poder. Las conquistas sociales nunca son definitivas. Hay que defenderlas porque las verdaderas transformaciones profundas empiezan cuando la ciudadanía deja de ser espectadora y las mejores decisiones nacen de escuchar a todas las voces. El día de hoy no solo aprobamos una iniciativa de ley, logramos algo mucho más profundo. Logramos convertir la demanda social en política pública. Esta es la buena política. Construir una igualdad donde antes hubo desventaja estructural. Quitarle el carácter de privilegio a lo que siempre debió debió ser un derecho. Hoy como Congreso cumplimos con una parte. Hoy saldamos un poquito de esta gran deuda que tenemos con este sector de la población. Hoy demostramos que poniéndonos de acuerdo y sobre todo no perdiendo la comunión entre pueblo y gobierno, podemos lograr cosas reales. Que esta ley se vea realmente materializada en hechos y en acciones tangibles. Confiamos en que desde las instituciones correspondientes se hará lo propio para cumplir con las expectativas de todas las familias. Compañeras y compañeros legisladores, instituciones públicas, gobierno, que el privilegio nunca nos nuble la empatía. Muchas gracias.
6: Campeche será sede del primer encuentro nacional Guardianes para la Prevención del Suicidio los próximos 4 y 5 de septiembre en el Centro de Evaluación y Formación Docente de la Secretaría de Educación, con un intercambio de ideas, conocimientos, ponencias y experiencias en materia de salud mental. El evento es completamente gratuito.
8: El primer encuentro nacional de Guardianes, que es un espacio de formación, intercambio de experiencias y actualización académica. Déjenme decirles que en este encuentro es el primero que se realiza de manera presencial, nacional, y esperamos que vengan muchas personas de otros lugares a este encuentro. No solo eso, también me permito darles la premisa, vamos a dar una sorpresa más, que en este encuentro se va a dar la primera certificación a un centro que se ha estado formando. Agradezco mucho a la licenciada, a la rectora de la Vizcaya, que ha apostado por el proyecto, que ha confiado con nosotros, y va a ser el primer centro certificado como guardián de prevención del suicidio.
6: Luis Homer, director general de la Secretaría de Turismo Estatal, adelantó que tras la taquilla turística y la presentación del legado astillero, aún vienen más anuncios por parte de la Secretaría para fortalecer los atractivos en la capital del estado y seguir atrayendo a visitantes.
9: En los próximos días la secretaria Solís estará dando a conocer un nuevo producto, también que forma parte de esta estrategia de promoción y de productos nuevos para nuestra ciudad capital San Francisco de Campeche, un producto que sin duda aprovecha uno de nuestros principales recursos que tenemos en el estado, en esta ciudad capital, y que estoy seguro que será del agrado de todas y todos los campechanos. Y pues bueno, pero espérenlo próximamente, en los próximos días.
6: La Unidad de Cultura Infantil y Juvenil de La Chácara prepara para el mes de septiembre una capacitación en primera infancia dirigida a padres, docentes y promotores culturales, además de la conmemoración de los 30 años del Programa Federal Alas y Raíces, informó Verónica Oili, directora de la Unidad de Cultura Infantil y Juvenil de La Chácara, quien adelantó que las convocatorias para ambas actividades se harán a conocer el próximo mes.
10: Pues mira, fíjate que nosotros como Cultura Infantil fue un semestre espectacular y un poco agotador, la verdad es que es cuando más trabajo nosotros tenemos como Cultura Infantil. Tenemos el Día del Niño, tenemos encuentros estatales, tenemos un programa federal que se llama Las y Raíces, donde estamos en hospitales, en comunidades, en municipios. Y ahorita, pues justamente ya estamos en el toque final de lo que es la unidad infantil. Y nosotros tenemos por último lo que va a ser el ciclo escolar en septiembre, y tenemos un pequeño evento que invitamos e invitaremos, que van a ser dos cosas del programa federal de Las y Raíces. Uno es una capacitación para papás, maestros y promotores culturales de un curso de primera infancia. Ese curso de primera infancia es para maestros de cero, maestros que quieran trabajar con bebés, niñas y adolescentes, bebecitos, perdón, de 0 a 3 años, y va a ser un seminario, un diplomado que va a ser a nivel federal en línea. La convocatoria está por salir. De ahí también tenemos los 30 años de este mismo programa federal de Las y Raíces, que se va a celebrar aquí en el Centro de Cultura Infantil La Chácara. La promoción y la convocatoria se va a abrir el siguiente mes, entonces va a ser en septiembre. Entonces eso es lo que viene para la unidad de cultura infantil. Son eventos próximos, actividades próximas que tenemos dentro de esto mismo.
6: Un esfuerzo entre gobierno federal, autoridades estatales, empresarios y particulares harán posible una estrategia para el trabajo del sargazo que llega a las costas de Quintana Roo, informaron diversos funcionarios de Semarnat, la gobernadora de dicho estado, particulares y la presidenta de la República, Claudia Sheinbaum, quienes atenderán esta situación como una política pública de 2,000 millones de pesos con el objetivo de preservar el medio ambiente y potenciar el turismo en la región.
11: Pues el objetivo es capturarlo en el mar para que no llegue a las playas. En este momento se está recolectando más sargazo en las playas que en el mar. ¿Por qué más sargazo? Entonces, ¿qué vamos a hacer? Primero, la coordinación con los hoteleros que están presentes aquí, o los empresarios y empresarias hoteleros, y con muchos otros, pequeños, grandes, porque Quintana Roo pues tiene una diversidad muy grande de hoteles, desde muy pequeñitos hasta grandes cadenas. Entonces estamos coordinados con ellos para poder hacer este reforzamiento del estado. ¿Qué ha hecho el gobierno del estado? Muchísimo. Tiene un centro de monitoreo satelital que dice por dónde está llegando el sargazo, dónde hay que capturarlo, si llegó más un día, informa a la población en qué playas se puede llegar, si están limpias o no. Es un esfuerzo titánico el que se ha hecho hasta ahora, pero tenemos que hacer más para poder evitar que llegue el sargazo a las playas. Entonces, el gobierno de México está poniendo 2,000 millones de pesos para la atención integral del sargazo. ¿Qué vamos a hacer? Capturar más en el mar. Para eso se están adquiriendo más barcos sargaceros. Dos, más barreras. Las mejores barreras que haya en Quintana Roo y en el mundo entero se van a colocar para poder cuidar las playas.
6: Hasta aquí la información. Les recuerdo que soy Sara López y que tengo una muy bonita tarde.
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12: Vámonos con más música a través de la frecuencia de beso. Recuerda, línea de WhatsApp de 81-160-1343. Dice, bueno, mi estimado, no sé en qué estilo andamos de canciones. El otro día pedí una de Roxana. Si no estás aquí, me la podemos poner. Saludos a toda la gente de Campeche de parte de David TK. Andamos en jueves super retro, mi amigo. Ahorita la checamos. Dice, por acá, buenas noches, tocayo. Pues con placer con la de Toreros Muertos. Ahorita la checamos porque también entra de la música rock, mi hermano. 981-160-1343. Vámonos con la música en inglés. Para ustedes, el tema de Katy Dennis, Touch Me.

0: 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Son las 7 con 19 minutos. 7:19.
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19: Dice, hola Boris, excelente programa, me podrías complacer con la rola de Patrick Hernández, Born to Be Alive. Le puedes mandar un saludo a mi esposa, que le encante el programa y que es el amor de mi vida. Gracias. Vámonos con ese temazo. Saludos a mi estimado Ricardo, quédate con nosotros, súbele a tu radio, esto es Kiss Live, Patrick Hernández, Born to Be Alive.

0: 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En Kiss FM son las 7:32.
1: 7:32.
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Exactamente a las 7 de la noche con 40 minutos. Estamos prácticamente a unos pocos breves minutos de iniciar la aventura musical llamada Retro Kiss. Si dado caso usted no lo sigue en redes sociales, lo invito a hacerlo. Estamos apareciendo ya directamente como Retro Beats a través de Facebook, Retro Beats. Ahí estamos apareciendo y por supuesto también les invitamos a escucharnos en cipseplay.com. Esto en cualquier parte del planeta, www.cipseplay.com. Así como también, a ratito a las 11 los esperamos en Cruzando la Línea, Historias Paranormales y mucho más. A partir de las 11, ojalá nos pueda usted acompañar y la invitación, ¿verdad?, para que se quede a disfrutar de la transmisión de todo lo que nos encanta ponerle acá en el 101.9, donde la música te mueve. ...981-160-1343... Vámonos con más temas y más música. Y por supuesto, al ratito vamos a echar el bailongo, como debe ser. Si usted no lo vio, hoy vamos a andar en la onda antro disco, como se hacía en los 90s. Así que espero que usted ahí amablemente nos acompañe en el transcurso de esta emisión. Queda para ustedes la presencia de Captain Hollywood Project, el tema More and More.

Le mandamos saludos con esa Elsie Cajún. De parte de mi estimado Luis, dice que ya le empezó a gustar esta música retro. Que acepte, si era un baile retro, muchacha. Te vas a súper excelentemente divertir, ¿cómo no?

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Ya son exactamente las 7:51 p.m. Llegamos a la recta final en Kiss Live y en unos minutos más iniciamos la aventura en Retro Kiss. Dice por acá, ¿qué van a saber de baile si nunca fueron a la ley de Campeche? Dice, o los bailes de Carnaval de las Colonias o de

0: A la concha acústica, sí, cómo no. Los que tuvimos la oportunidad de asistir a esos bailes, qué maravilloso recuerdo, man. Por lo menos llegabas bien y terminabas correteado, ¿verdad? Ya sea que te fueran a dar baje con la gorra o con los tenis. O nada más te quisieran, como decían,
1: ¡vale, le tiraron la bronca!
0: ¡Ah, qué recuerdos, mano! ¡Qué recuerdos! Dice por acá, soy Juan, una canción de Ina, porfa, la más tocada. Ah, Chihuahuas, Ina. Ah, creo que sí tenemos algo de Ina, ahorita lo checamos. 981-160-1343. Y en este inter, y en este lapso, y en este rollo que tenemos, como siempre, aquí a través del 101.9, les recuerdo que todos los jueves, llega la presencia de buena música. Así que espero que usted pueda y tenga chance de acompañarnos todos los días, ¿verdad? Pero especialmente los jueves, a partir de las 3 de la tarde, donde la música se conjunta para traerle recuerdos en lo que es tanto Remember Kiss como Kiss Live y por supuesto Retro Kiss. Y a las 11, ya lo sabes, tenemos la compañía especial de los temas paranormales, así que ojalá usted pueda acompañarnos. Vamos a despedir esta parte del programa invitando a toda la familia campechana, obviamente, que se quede con nosotros, y también le recordamos que estamos a través de zipseplay.com en cualquier parte del planeta. Quédate con nosotros para seguir disfrutando de esto que es, obviamente, la música de recuerdo, para empezar a calentar motores con más temas y más música aquí a través del 101.9. Vámonos con Robin S. Y seguimos con más temas aquí a través del 101.9, donde la música te mueve. Recuerda, 981-160-1343. 981-160-1343. Ahí estamos para servirte.

0: 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En Kiss FM son las 8 con 2 minutos. 8:02.
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3: Así es, familia Campechana, a las 8 de la noche con 10 minutos, 8 con 10. Bienvenidos, me da mucho gusto saludarles en este jueves, ya 30. Para algunos ya les pagaron la quincena, para otros no tanto. Y por supuesto, a nosotros nos encanta traerle cositas buenas, recuerdos. Y hoy tenemos eventazos también, así que esperamos que usted se quede a disfrutar con nosotros de esta transmisión en esto que es Retro Kiss. ...981-160-1343... Agradecemos allá, mi estimado el güero, que nos mandó un videito ahí de cómo estaban antes los bailes. Muchas gracias. Ahí cuando estaba tocando el maestro Eduardo Cabrera, que hasta el día de hoy sigue tocando. Y por cierto, lo voy a platicar. El sábado hay un evento, chido, que es del maestro Eduardo Cabrera, Fiesta Neón 5.7... donde nos hizo la gran invitación aquí a su servidor, y por supuesto vamos a asistir. Y también van a estar tocando directamente allá en dentro del evento mi queridísima, hermosísima y chulísima hijada DJ Carol, así como va a estar también mi estimado DJ Pepe Casanova 69 Pepito Discotec, así como también va a estar el maestro Hilario tocando en un ratito más, casi después que termine de tocar mi estimado Pepe Casanova. Así que ojalá usted no se lo vaya a perder, ojalá usted pueda asistir, ojalá usted pueda estar directamente conectado en el baile. Así como también le comento que este agosto, bendito Dios, hay eventos muy chidos para que usted obviamente escoja a cuál ir y se la pase bien y se divierta y se entretenga, para que usted no tenga pretexto de decir que no hay cosas chidas en Campeche. Claro que hay eventos chidos, nada más falta que tengamos las ganas de asistir y por supuesto consumir lo que se hace aquí en nuestro estado. 981-160-1343, bienvenidos a Retro Kiss. Te recuerdo que estamos también transmitiendo a través de zipseplay.com. Ya nos llegaron los primeros mensajes, muchas gracias. Dice, saludos Boris, yendo con la familia a ver Spider-Man. Hombre, saludos cordiales, que la pases chévere, mi estimado Cristian. Saludos amigo, que se entretengan y la pasen chévere. Dice por acá, hola amigo, buenas noches, puedes poner una de Scatman, please, un gusto escucharte, ya apareció doña Sandrita, dice, mándale un saludo. ¿Dónde andaba usted, doña Sandrita? Ya nos tenía preocupados, ya andábamos preocupados. Ah, no es cierto, puro cotorreo, sabe que la queremos mucho y qué bueno que salió a distraerse un ratito de la rutina diaria, qué bueno que usted aprovechó la tarde. Le mandamos un apapacho enorme, doña Sandrita, que esté muy, muy bien, y por supuesto lo invitamos a quedarse con nosotros también aquí a través de esta frecuencia. 981-160-1343. Saludos cordiales allá a la gente del Coach, cómo no. Estamos en redes sociales para que usted nos siga. Si gusta, aparecemos como Retro Beats a través de Facebook, Retro Beats. Ahí estamos apareciendo para ustedes. Y también estamos ahí como Cruzando la Línea TV. Y la página en su servidor, por si gusta seguirme, BorisDJ5, señor B, así como también en el TikTok, arroba el Boris, B grande, O-H-R-I-S, dice por acá. Preséntale a la abuela. No, esa abuela es tremendamente terrible, sí, señor. Ya hoy olió que es jueves 30, y así me dijo, a partir de las 11 de la mañana, me dijo que fue la hora que se levantó. Yo me levanté un poquito más temprano. Y que a qué horas lo llevo y demás. Y dije, señor, de veras, usted no aprende, no entiende, no capta, no analiza, no escucha. Aparte es terco ese señor. Es terco. Ya le dijeron que no salga, nada, le sigue valiendo. Pues, ¿qué le hacemos? Así las cosas. Vámonos, una pausa comercial. Bienvenidos a esto que es Retro Kiss, te recuerdo. Estamos allá en Zipse Play, 981-160-1343, y por supuesto, redes sociales como Retro Beats. Hay evento. A ratito les platico de los demás eventos que vienen para este agosto. Muchas gracias por escucharnos. Quédate con nosotros y súbele a tu radio.
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0: 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En Kiss FM son las 8 con 15 minutos.
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4: Ya son exactamente las 8 de la noche con 19 minutos. 8 con 19 y le recordamos a la familia campechana que estamos allá a través de nuestro sitio Retro Beats. Ahí estamos directamente conectados en lo que es nuestro sitio de Facebook. Y por supuesto también estamos allá como Boris DJ5, señor Bey, cruzando la línea TV. Ahí estamos apareciendo para ustedes, para que usted, si en dado caso nos quiere seguir, ahí estamos de volada. 981-160-1343. Y le comentaba que este agosto vamos a estar teniendo mucha actividad, y eso es bien bonito, bien chévere y bien paique, como se utilizaba esa terminología en los noventas, bien paique. Bueno, lo primero es lo primero. El primero de agosto va a estar tocando, le comentaba usted, el Master Hilario Cabrera, en un local, en un salón de fiestas, mejor dicho. Toda la información que le estoy comentando ahorita la puede usted también checar ahí directamente en nuestra página, ya sea Retro Beats o mi sitio, Boris DJ5, señor B. Es y se titula Fiesta Neón 5.7, haciendo, pues obviamente, una celebración de un año más de vida de mi estimado Hilario Cabrera. Va a estar tocando DJ Carol, mi estimado Pepito Casanova también, y hay una dinámica ahí para que usted pueda asistir, para que usted pueda entrar. Porfas, antes de asistir al evento, chéquelo. Léalo bien, léalo con cuidado. Si tiene usted alguna duda, también puede mandarle un inbox directamente a mi estimado Hilario Cabrera. Así lo localiza usted en Facebook, Hilario Cabrera. Y pues, por supuesto, va a haber música que ya conoce usted. Va a haber varios patrocinadores. Entre ellos estamos también nosotros allá aportando nuestro granito de arena para que se pase un momento agradable, chévere, como casi la mayoría de todos los bailes retro. Es para desestresarnos, para olvidarnos de mucho rollo, para estar allá pendientes, ¿verdad?, de cómo es lo importante y la dopamina que nos sale en nuestra cabeza al momento de escuchar algún tema que nos trae recuerdos de muchas personas, que incluso hay gente, yo tal vez no soy de esa índole, porque siempre, como soy negro, entonces a mí no me invitan a ciertas cosas, pero si usted tiene su grupo de cuates de la secundaria y de la prepa, ¡qué chévere! Dígales que vayan, dígales que asistan. A mí, pues no, yo no tengo. Yo que, como dice el burro, porque estoy solito. Pero bueno, si dado caso usted tiene esos grupos ahí de WhatsApp y todos, coméntenles que va a estar chido el baile para que ustedes vayan y la pasen muy bien. Y pues obviamente es este sábado primero de agosto, a partir de las 8 de la noche, el gran eventazo. Toda la información, le repito, está a través de RetroBits y Boris DJ5, señor B. Nos trasladamos directamente para el día 14 y 15 de agosto. 14 y 15 de agosto está mi estimado DJ Rolly también. Va a hacer lo propio. Va a celebrar un aniversario más de DJ Rolly en un barcito que se encuentra aquí en el centro. También le digo, toda esta información que le estoy ahorita regalando está directamente en la página de Retro Beats. 43 años de música, historias y momentos inolvidables para que usted festeje con mi estimado DJ Rolly el viernes 14 de agosto a partir de las 9 de la noche. Es la invitación para que usted, pues obviamente, también asista. ¿Dónde puede checar usted la info? Retro Beats, Boris DJ5, señor B. Ahí estamos subiendo los flyers para que usted se entere también de este evento. Y el día 15 también va a ser lo propio, mi estimado DJ Rolly, en un conocido casino aquí del Malecón. Para que usted también, si dado caso no tiene chance de ir o quiere ir a los dos, es permisible, ¿verdad? Sin tanto problema. Y ya, pues obviamente, toda la información está en nuestras redes sociales como Retro Beats. Y Boris DJ5, señor B. Pero aunado a eso también está un... Dice, ya va a cobrar el abuelo su pensión. Pero ya ve a las chamacotas. Dice, saludos, Boris. De hecho, ya me avisó. Ya te digo que desde las 11 de la mañana me dijo que ya dice. Llegó y dijo,
5: madre, ya huele a quincena de la pensión para que me lleves, ¿no? No hagas más, no te esfuerces, hijo, nada más engáchame en el taxi.
4: Ya, con eso que me dijo, dije, ya va a gastar su dinero este señor. Y bueno, le comentaba acerca de otro evento que va a ser el día 5 de septiembre. Este va a estar igual muy interesante porque va a ser como aquellos mano a mano que nosotros vivimos en aquella época de los 90s. Va a ser Detroit contra Tridimensional, Tridimensional contra Detroit, donde se van a estar presentando sus DJs estelares que usted conoce, Alex Duarte por parte de Tridimensional e Irving Medina por parte de Detroit. Esto va a ser el 5 de septiembre. Toda esta información que le estoy platicando, le invito a que nos sigan en redes sociales, Retro Beats, Boris DJ5, señor B. No solamente a través de sus imágenes, regálenos un me gusta, regálenos allá, síganos para que obviamente pues estemos allá haciendo lo propio. Dice, ponme música madera de Adel. Danos chancecito porque estamos en música retro, mi amigo, por favor. Andamos ahorita ya en esta etapa de música retro y la música pop pues no entra ahorita dentro de esta programación. Sería después, al finalizar este programa, que le damos paso a Adel. Si me imagino que has de ser familiar ahí de Renatito, ya les pusimos sus canciones. A ratito seguimos poniendo los demás. Y bueno, les sigo platicando acerca de esto. El evento 1 de agosto, después el 14 y el 15. El primero es con DJ Hilario Cabrera. El segundo es con 14 y 15 de agosto con DJ Rolly. Y el 5 de septiembre ahí con Detroit y Tridimensional. Se va a poner de verdad muy excelente estos eventos. Así que ojalá pues usted pueda asistir. Si usted tiene alguna duda, una pregunta y demás, le invitamos a que nos siga en redes sociales. Retro Beats, Boris DJ5, señor B. Ahí estamos apareciendo para ustedes. Y también, por supuesto, al ratito, pues obviamente esperamos que usted se quede a disfrutar de todo lo que estamos presentándole en Retro Kids. Ya sabe usted que estos son los temas que marcaron a más de una generación. Así que, por supuesto, también la invitación para presentarle al ratito a Dálida de la Cruz, que nos va a estar acompañando en un evento también el día 15 y 16 de agosto, que va a estar chévere también. Así que después de la pausa se la presento a nuestra amiga Dálida de la Cruz en los talentos locales. Y mientras tanto, vámonos directamente con más temas y más canciones. Se está sintonizando Retro Kiss, la música que marcó a más de una generación aquí a través del 101.9 de tu radio. Así que ya lo sabes, súbele.
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0: 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En Kiss FM son las 8:34.
1: 8:34.
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5: Le vamos a dar un saludo con él a mi estimado Manuel Ali. Dice por acá, nos pide el tema de Frank Smith, Double Dutch Bus. Ahorita lo checamos, mi estimadísimo Manuel Ali, que nos está escuchando. Muchas gracias. 981-160-1343, línea de WhatsApp de Kiss FM. Y también nos comentaron por acá, me pueden poner el último viernes, hoy el de pop de Thalía, sí, sería después de la transmisión que tenemos ahorita. Te ponemos y te complacemos con ese tema que nos estás poniendo, porque ahorita vemos su música retro. Sale. 981-160-1343, y qué buen trip va a ser este mes, y ojalá usted pueda asistir a todos los eventos. Y ahorita le voy a presentar un tema del talento local que nos encanta hacer lo propio. Esta chica se llama Dálida de la Cruz y hace poco estrenó un video muy bueno, realizado también con talento local. Y pues, por supuesto, lo tenemos acá para que usted lo escuche, lo comparta, lo conozca y la siga en redes sociales. Así como suena, Dálida de la Cruz. Este tema se llama Dime Por Qué, y es una canción que ojalá usted, ¿verdad?, dentro de lo que siempre consumimos, también hagamos lo propio con la música local. Nos encanta, de verdad, que haya, y siempre he dicho, esa parte del talento local, y que se dé a conocer a través de la radio, la magia de la radio, que siempre está acompañándote 24/7 sin necesidad de internet, sin necesidad de ese tipo de cosas. Dalia de la Cruz, un talento local que le mandamos un abrazo enorme, que se va a estar presentando el día 15 de agosto también en un bazar de emprendimiento. Dice por acá, buenas noches, Bolis, mándale saludos a mi suegra, la maestra Perlita, que te anda escuchando. Dice, no me cree que me envíes el de la radio. Saludos, saludos a la maestra Perlita y a mi estimado Dani Cocón, el licenciado Dani Cocón, cómo no. Mira qué buen muchacho, como debe de ser. 981-160-1343, vámonos con música, talento local, en puerta para ustedes, conózcala, Dálida de la Cruz, dime por qué.
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0: sabemos esta situación, lo vamos a investigar a fondo. La verdad es que estamos muy consternados por esta situación en Campeche, que la verdad es que no entendemos lo que está sucediendo.
1: Pero el fenómeno continúa. Otra vez, ¿por qué me vienes a interrumpir? Sí,
2: no, tienes que explicar por qué lo hiciste, por qué lo hiciste.
1: Efectivamente, no sabemos qué es lo que esté pasando con las parejas justamente aquí, pero seguiremos averiguando, sabiendo qué es lo que pasa.
0: Están peleando por todos lados, Mayra, de verdad no sé cómo controlar esto.
1: No, de verdad que este es un fenómeno nunca antes visto y nos tiene a todos de cabeza, pero le seguiremos reportando.
0: Yo no puedo, ya mejor me voy del otro lado, Mayra, porque me tengo que levantar.

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1: El tema es a cargo de Dalida de la Cruz. Le mandamos un abrazo enorme al talento local que nos acompañó esta noche, Dalida de la Cruz. Próximamente se va a presentar el día 15 de agosto en un bazar emprendedor. Dice, hola, buenas noches, Boris. ¿Me puedes saludar a Doña Adela? Que ahorita está aferrada trabajando. Gracias. Saludos a Doña Adela, que nos está escuchando también. Le mandamos un apapache enorme a mi gran amiguito José Eduardo, que nos están escuchando. Muchas gracias, papi. ¿Cómo andas? ¿Todo bien? Yo espero que sí. Yo espero que estés muy chévere. Nosotros no tardamos nada, nos vamos a ir rápidamente a una pausa. Ya nos estamos preparando para echarle el bailongo con los temas que siento que le van a gustar a usted en esta emisión de la sesión mix que vamos a tener al ratito. Así que ojalá usted pues nos permita, ¿verdad?, llegar directamente con lo que nos va a encantar ponerle y por supuesto que se agrega a las redes sociales.

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0: El temazo que escuchamos de Frankie Smith, Double Dutch Bus. Un temazo muy bueno, del cual se desprendió ese corito en la canción, en uno de los temas de Missy Elliott, hace bastante tiempo, cerca del 2001, si no mal recuerdo. Iniciaba toda la evolución musical hasta que llegó el 2012 y se acabó absolutamente todo lo bueno. No, 2013, todavía escuchaba buena música. 981-160-1343, dice: hermano, mientras llega la de Rosana, si tú no estás aquí, ¿me puedes poner una rola que se llama Disco? Porfa, y un saludo a mi amada Giovanna Fuentes, que está en la chamba. Saludos a Giovanna Fuentes, que nos están escuchando también. Vamos a estarle poniendo música ratito, que espero que se disfrute. Le vuelvo a comentar, antes de cualquier otra cosa, cuando iniciamos la sesión mix, si usted nos pide una canción y no va de acuerdo al beat de los temas y demás, de verdad con la pena, se le va a poner hasta el final de la sesión mix, porque pasa como cuando estás tocando, no vas a parar un tema que la gente está bailando por complacerte. Entonces tendría que ser hasta el final de nuestra sesión mix. 981-160-1343, vámonos con un temazo que yo sé que muchos van a estar echando el bailongo, muchachos. Van a estar haciendo,
1: se va a poner así tensa la cosa.
0: Tengo este tema que tenía rato que quiero poner, y decía yo, ¿por qué no lo había puesto? Y por una otra canción, por un otro tema, por se me olvidaba incluso, yo dije ya, hoy vamos a hacerle justicia a toda esta gente que ama este tipo de canciones, y por supuesto a mí me encanta ponerles este tipo de rolas.
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0: Llega para ustedes el tema del pájaro loco.

Y con este tema nos vamos a ir rápidamente a una pausa comercial porque vamos a tenerle los temas noventeros a ustedes en un momento más. Dice por acá, saludos, Boris, buenas noches. Aquí saludándote desde el jale con la canción de No Te Confundas de BLP, cómo no. En un ratito más se los ponemos. Mientras tanto, pausa y regresamos con más temas y más música a través del 101.9, donde la música te mueve.

0: 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En Kiss FM son las 8:59. 8:59.
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7: No corras, te vas a caer.
8: No toques eso, está sucio.
7: Deja. Yo lo hago por ti.
8: Ponte suéter para que no te dé frío.
7: ¿Te suenan esas frases?
8: Tal vez las escuchaste de niño, o tal vez tú mismo las dices ahora como papá o mamá. Nacen del amor, sin duda, pero la ciencia advierte que cuando el cuidado se convierte en control excesivo, los hijos no crecen más seguros, sino más frágiles.
9: Ahí ponlo donde estaba. Mañana venimos por él.
7: La crianza implica tres cosas fundamentales. Proteger a los hijos para que no corran peligro.
10: Formarlos para que desarrollen habilidades con seguridad y confianza.
7: Y enseñarles a construir relaciones afectivas basadas en el buen trato. Cuando estos elementos funcionan bien, los padres se convierten en la principal figura de apego del niño. Pero cuando el miedo y la ansiedad dominan la relación, aparece la sobreprotección parental. A estos padres se les conoce como hiperpadres o padres helicóptero, porque sobrevuelan constantemente sobre las decisiones y actitudes de sus hijos. Evitan ponerles límites.
10: Les resuelven los problemas.
7: Incluso les hacen la tarea.
10: Responden de inmediato a cada demanda
7: y se sienten tremendamente culpables cuando no pueden evitarles cualquier momento desagradable. Todo por un miedo en el que ven al mundo como un lugar amenazante y quieren librar al niño de toda dificultad. ¿Y qué pasa con esos niños cuando crecen? Las consecuencias son serias y van más allá de lo que uno imagina. Falta de autonomía.
10: Baja autoestima.
7: Miedo constante ante lo desconocido.
10: Una gran necesidad de aprobación para sentirse valiosos.
7: Además, como siempre les resolvieron todo, cuando enfrentan un problema de verdad, tienden a huir o a paralizarse. La lista continúa. Altos niveles de estrés, falta de empatía e incluso conductas antisociales. Es una cadena que empieza en la infancia y puede arrastrarse hasta la vida adulta. El problema de un niño sobreprotegido es que nunca prueba cómo puede volverse independiente y autónomo. Pero hay buenas noticias. La sobreprotección se puede prevenir. Primero, observándote a ti mismo. ¿Tu nivel de estrés o ansiedad está guiando tus decisiones de crianza? Si es así, no dudes en pedir apoyo profesional. Segundo, presta atención a tu hijo. ¿Qué necesita realmente? ¿Protección o espacio para explorar? Identifica sus características, sus fortalezas y lo que de verdad requiere de ti. Tercero, escucha a otros padres. Comparte experiencias. A veces, la mejor guía viene de quien ya transitó ese camino. Y sobre todo, detente y respira antes de actuar. El día a día puede acelerarnos tanto que olvidamos que los hijos necesitan tropezar para aprender a levantarse. Cuidar no es lo mismo que controlar.
10: Amar no es lo mismo que impedir.
7: Los hijos no necesitan un helicóptero que sobrevuele cada paso que dan. Necesitan una base segura desde la cual lanzarse a conocer el mundo, con sus raspones incluidos. Porque un rodillazo raspado se cura con una gasita, pero la falta de autonomía puede doler toda la vida. Con información de la doctora Mariana Gutiérrez Lara, de la Facultad de Psicología de la UNAM. Les saluda Mónica Genis.
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Exactamente a las 9 de la noche con 13 minutos. Sí, estuvieron larguísimos los cortes, pero no te preocupes. Aquí estamos de nueva cuenta. Iniciando la sesión Mix en vivo desde la cabina del beso para ustedes. 981-160-1343. Quédate con nosotros. 981-160-1343. Sube a tu radio. Estamos en vivo a través del 101.9 y también a través de www.cipseplay.com. Redes sociales, Retro Beats en Facebook. Y por supuesto, te invitamos a quedarte con nosotros. Sube a tu radio. Vámonos a los antros de los 90s en la sesión Mix.

0: 9 de la noche con 18. Y así sonaban los 90. Y así andamos de antro ahorita. ¡Vámonos! ...081-160-1343... Recuerda que también estamos a través de www.cipseplay.com. Los tormentos en la casa a través del 101.9... de esto que es la sesión mix en vivo desde la cabina del beso para ustedes. Esto es Retro Kids.
1: Quisiera subir.

Vamos, todo el mundo con la mano arriba, muchacho. 12 vasos de los 90 a través del 101.9. Línea de WhatsApp, 981-170-1343. Recuerda el sábado 1 de agosto. Fiestota con el Master Hilario Cabrera. Quédate con nosotros y súbela a tu radio. Esto es Retro Kiss.

9 de la noche con 24 minutos. Vámonos con más de los 90s. Oye, eso nomás, muchacho. Baila, disfruta, vive, siente. La sesión mix en esto que es Retro Kids.

Vámonos con más música. Andamos en modo antro ahorita. Modo antro de los 90 para los jueves. Súbele, súbele, súbele. Te recuerdo línea de WhatsApp 981-160-1343. Hasta bailando estamos, muchachos. Está sintonizando Retro Kids.

Le mandamos saludos cordiales a María Luisa Kach, alias Cristina, dice. Ahí están los saludos, cómo no. Uno, dos, tres, va. Dice por acá, saludos al Inter de Santa Bárbara.

0: DJ.
1: Así es, familia, andamos en vivo para ustedes. Hasta el abuelo ya sacó los pasos prohibidos. Andamos de antro noventero para ustedes, 981-160-1343. Dice, hola, buenas noches, ¿cómo se llama esa rola? Dame chance, manito, ahorita te lo paso. Lo andamos mezclando en vivo. El tema de Pop on the Volume. Mate, ya estoy sacando mis pasos, muchachos. Venga, bueno, solito. Solo, bueno. Solo.

0: ay, muchacho, con esas rolas tan buenas.
1: Dice por acá, saludos, brother DJ Boris, con toda la energía y el ánimo, podríamos complacerme con la canción de Magic Organs o de Game Is Over. Ahorita la checamos, manito. Saludos a Robert Caballero. Oye, esto, andamos de antro noventero. ¿Quién anda bailando? Coméntanos, 981-160-1343, sintonizas Retro Hits. Súbela a tu radio.

Dice por acá, Boris, ¿a quién le aplaude si el abuelo está en el zorrito? Carlos lo llevó. Al rato. Mi amiga Carlota dice, hola, buenas noches, saludos, Boris, porfa, saludos a los retoños de mamá Len y a la tía Loli, un abrazo enorme, cómo no. Un apapache enorme a la tía Loli, cómo no. Usted dedíquese a bailar, mi amigo, amiga. Andamos poniendo la música entrera de los 90. Así sonaba los 90. Se lo juro por Dios que me mira. Y nosotros, créame, estamos disfrutando de esta música. 981-160-1343. Sintonizas Retro Kids. ¡Súbele!

Exactamente a las 9 de la noche con 39 minutos. Todavía nos falta más música para ustedes. Estás escuchando la sesión mix en vivo desde la cabina del beso para todo Campeche. Andamos de antro noventero. Sintoniza Retro Kiss todos los jueves, 8 de la noche. Síguenos en redes sociales como Retro Beats. Boris DJ5, señor Bey, cruzando la línea TV. Allá en el TikTok andamos con el arroba el Boris. Chula de canción, muchachos. ¡Súbele, súbele!

Saludos a mi estimado Khan, dice por acá. Que le recordamos la época donde se armaban los gandules. 981-760-1343. Esto es Sesión Mix. A cargo de tu servidor. Desde la cabina del beso. Vámonos.

9:48. Escucha esa chula de canción. El tema de Playa Hiri. ¡Súbela a tu radio!

¡Újule, papá! Los 740 Boys. Esta sí o sí la tienes que recordar. 9 de la noche con 51. Te recuerdo, línea de WhatsApp. 981-160-1343.

estamos pegando un viajezón con estas rolas, muchachos. Lo que sea, cada quien. Dice por acá, hola, buenas noches, Boris, excelente programa, saludos desde Exhacienda Calá, está hermosa la luna, saludos Betty, muchas gracias. Disfrútenla, yo ahorita voy a salir a verla. Miami Pique, muchacho. 981-170-1343. Súbela a tu radio, son las 9:56. Y me voy a extender, hoy estoy enojado. Uno no se puede enojar, ¿no es cierto? Con música tan chida, tan chévere, siempre andamos de buenas.

Nos dice por acá, ando en la calle 8, dice. Clásico, ¿verdad? Igualito así sonaba. We're so wild and wicked. Sí, yo creo que voy a extender tantito, mano. Sin problema. ¡Nos vamos! ¡3, 2, va!

Dice por acá, buenas noches, Boris. Te saluda Andrés Calcaneo, como en los viejos tiempos en la Arena Campecha. Muy chida música. Hombre, muchas gracias. Saludos a mi estimado Master DJ Ronnie, que nos están escuchando. Así es, amigo. Les recuerdo 14 y 15 de agosto. DJ Ronnie en evento. Toda la información está ya en nuestra página Retro Beats. No había dado cuenta que ya son las 10 de la noche. Bueno, ya. Una más.

0: Dice por acá la última con saludos para mí. Dice apenas sintonizándote en un coche. Y a veces te escucho en los coches. ¿Cómo estás, Beatriz Heredia? Hola, papache enorme. ¿Cómo no? Muchas gracias. La última y nos vamos. Dice, buenas noches, excelente mezcla. Te mandamos saludos de parte de la familia Barrera Chan, que siempre te escuchamos. Mi querida familia Barrera Chan, un apapacho enorme. Y quiero seguir, pero ya me está deteniendo el tiempo. Bueno, ya la última y ya, prometido.
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Llegamos al final, familia. Muchas gracias por haber escuchado. El jueves tenemos otra cita a partir de las 8 de la noche con la música que marcó más de una generación a través del 101.9, donde la música te mueve. Un apapache enorme, mi querida Betty. Saludos cordiales, Betty Heredia. A las 11 estamos de nueva cuenta con ustedes en el programa de Cruzando la Línea. Muchas gracias. Saludos a mi buen amigo. Un amigo de Rolly, muchas gracias. Se acabó lo que se vendía. Dice los últimos saludos de la noche. Saludos a mi querida Carlota y a toda su familia. En especial a la tía Loli, saludos. A las 11 estamos de regreso con ustedes en el programa de Cruzando la Línea. Muchas gracias. Síguenos en redes sociales, Retro Beats en Facebook, Cruzando la Línea TV y Boris DJ5, señor B. Síguenos, es gratis. Mañana te recuerdo, Remember Kiss, viernes de rock.

0: 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En Kiss FM son las 10 con 10 minutos. 10
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0: Son las 10 con 19 minutos. 10:19.
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0: 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Son las 10 con 32 minutos.
1: 10:32. 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

0: En Kiss FM son las 10 con 46 minutos. 10:46. 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
1: 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En Kiss FM son las 11 con 2 minutos.
2: 11:02. 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

Exactamente a las 11 de la noche, ya con 5 minutos. ¿Cómo estamos, familia Campechana? Buenas noches, gracias por continuar con nosotros en una emisión más ahora de su programa Cruzando la Línea. Les recuerdo que este programa es de entretenimiento. Si hago caso, usted nos quiere seguir en redes sociales, aparecemos directamente como Cruzando la Línea TV. Estamos apareciendo para ustedes. Mi nombre, David Quijano. Me da mucho gusto saludarles en este jueves. Y esperamos, obviamente, extendernos en el programa con lo que tenemos preparado para esta noche. Desde el anecdotario de hace 7 años, ya estamos próximos igual a hacer una pequeña celebración, si Dios nos presta vida, para ya cumplir 8 años al aire. El primer programa de esta índole que se hace aquí a través de Kiss FM, un programa que también rompe esquemas en Radio Campechana, Cruzando la Línea, programa de índole paranormal. Y de verdad me da mucho gusto poder saludarles. Y les comento que desde hace ya bastante tiempecito nosotros nos dedicamos a hacer este tipo de programas, desmintiendo algunas cosas, afirmando otras cosas y tratando de encontrar la respuesta a muchas otras cosas más que suceden día con día. Si dado caso usted quiere compartirnos también ahí parte de su experiencia, le recuerdo que estamos a través de la línea de WhatsApp 981-160-1343, 981-160-1343. Bienvenidos a Cruzando la Línea.

En el transcurso de esta semana han ocurrido varias cosas interesantes. Muchas de estas cosas han sacudido al mundo espiritual. Mucho fanático religioso ha tenido, y digo fanático, no digo creyente, para que no se vaya a malentender. Mucho fanático religioso ha estado saliendo en el transcurso de esta semana. Híjole, y lamentablemente hay muchas cosas que todavía no podemos asegurar. Sin embargo, hay muchas creencias que tampoco podemos quitar. Pero lo que sí podemos hacer dentro de nuestras manos es crear una cultura de teorías no creíbles para que la gente pueda tener en su favor o a su contra lo que más le pueda beneficiar para creer. Desde la semana pasada le venimos platicando de esta supuesta oleada que no es como tal. Se trata de un thriller psicológico, lo que está sucediendo en Estados Unidos. No hay razón alguna de que pudiese existir ni en esta vida ni en las siguientes una situación, y no es porque yo lo pueda comprobar o asegurar de esa forma, sino me baso en datos científicos para decirle que los zombies no existen. Como tal, como ciencia ficción, puede funcionar. Los zombies que se encuentran en Haití no comen cerebros, no comen carne, no comen nada de eso. Son personas que están lamentablemente drogadas con varias plantas que se pueden localizar en ese lugar. Y pues mucha gente se ha dado la tarea a estar compartiendo información falsa, información que usted y yo, que somos abusados e inteligentes, no creemos que existe. Pero lamentablemente existe el otro lado de la moneda, donde hay gente incrédula y que no lee. Y no lo digo como para sonar egocéntrico o algo, sino que realmente son personas que todo lo que ven en ese lado, aún así se vea que es inteligencia artificial, lo creen, lo dan por hecho. Lamentablemente muchas de estas situaciones de lo que hoy le voy a platicar tiene que ver con una teoría conspiratoria que es la que empecé a amarrar desde hace tiempo. No estoy ni voy a comentar nada que no es real. No me gusta prestarme ese tipo de cosas, pero creo que es tiempo de platicarlo y quiero que usted sea parte también de este pensamiento. Mucho tiempo se empezó a comentar, se empezó a decir acerca de la situación en la cual incluso está en la Biblia, que iban a venir profetas falsos en los últimos tiempos. Se hacía un comentario muy sacado de contexto de la llegada del Maestro Jesús, que tampoco va a ocurrir, tal como lo esperábamos, de que va a venir y que vamos a ver el nacimiento de Cristo. No va a suceder así. Es más, no sabemos si va a suceder. Hay una parte igual de la Biblia que ni Dios mismo sabe en qué momento, ni hora, ni día, ni lugar, va a ocurrir un gran cambio en los seres humanos según la palabra de las palabras que están escritas en la Biblia. Un libro que yo siempre le he invitado a usted a leer como algo, como el diario de una persona que nos quiso dejar una enseñanza y que el famoso libre albedrío nos terminó de fregar, porque esas son las palabras exactas. ¿Se ha dado cuenta usted de toda la cuestión que empieza a existir a raíz de un solo chisme? El efecto Mandela, que no existe como tal, no hay una prueba que igual diga que existe. Empiezan a tocar otra vez el mismo tema en las redes sociales, que es donde podemos tener un poquito más de comunicación acerca de la cuestión de los que están dormidos y los que están despiertos, que te aseguran, y eso te lo aseguraban hace 4 años, 5 años, que iba a haber un cambio, y siguen con la misma cantaleta y la misma cosa absurda, y no hay esa cuestión, no llega esa cuestión, no llega esa situación. Lo lamentable aquí del hecho es que se sigue filtrando una información tan profundamente vacía de algo que pueda tener una prueba, y la gente aún así, dentro de la mente morbosa, dentro del spicy que les gusta armar, siguen creyendo que es verdad. Muchas de estas cosas las podemos nombrar, pero el ejemplo más claro es la cuestión de los zombies. Ya no solamente gente de Estados Unidos, gente de habla latina, gente que vive en Estados Unidos y que son de Ecuador o que son de Guatemala
o que son de Honduras, o que son de Venezuela, o que son de Colombia, ya lo están asegurando, para llenar morbosamente su canal, seguidores y sus reacciones. De eso se trata el morbo de una noticia falsa. De eso se trata el morbo de un efecto Mandela que no existe. Y sin embargo nos podemos ir mucho más atrás, de personas que incluso ya de nuestra edad o de mi edad te aseguran que sí existe una situación de ese tipo. Y es decepcionante más aún, sobre todo cuando somos personas que sí vivimos aquella época, todavía los nuevos, a la nueva generación, a las nuevas personas que no leen, que no se preparan. No quiere decir que uno sea preparado ni ilustre, ni erudito, no. Sino que por lo menos nos tomamos la decencia de checar la información, de dónde está saliendo la fuente, para saber si es verdad o no. Lamentablemente ahora, y usted lo ha visto, al momento de estar tratando de checar una información, lo primero que hace la gente es irse a redes. ¿Te puedo creer el tino de preguntar directamente a internet, San Google, como le llamamos? Porque te vas a plataformas como TikTok o Instagram para ver si tu influencer favorito o pseudo-influencer ya publicó una noticia respecto a ello. Se me hace de lo más estúpido y de lo más absurdo, porque no hay forma que se pueda comprobar eso. Y no porque una persona lo diga como chisme se le tiene que creer. Dice, buenas noches, saludos al programa y a toda la bandera del grupo Cruzando la Línea, al Doc y al Profe Gio. Saludos a Kayla Margarita Mayewan y a su marido Rafael, que andan escuchándolo en el Avejildo. Entre los fanáticos religiosos y avistamientos y nuevas plagas oídos, más bien eso hace que la gente tenga miedo. Recuerda, mayormente los que andan muy fanáticos son los que creen, son los que crean su secta a su modo, pero algo más, la religión católica no anda ya tan metido en eso como antes, que no aceptan que había extraterrestres. Sí, ese punto iba a llegar, mi estimado Antonio. Es una cosa que están distorsionando completamente toda la información, y lo peor es que están dándolo por hecho y por sentado de que sí es cierto. Les seguía platicando acerca de esto. Para que usted sea, sin faltar el respeto jamás, yo me prestaría para eso, pero sí se lo digo del fondo de mi corazón, para que se crea o se pueda obtener una manada de borregos que crean la misma historia, tiene que haber una mentira que se diga tantas veces que sea verdad. Y eso está pasando actualmente en redes sociales. Personas que no tienen esa... pueden encontrar esa diferencia entre lo que es un video real y lo que es un video de IA. Por eso usted ve a veces poca información en el sitio de Cruzando la Línea TV. Porque ya hay muchos videos, una completa exageración de videos con IA. Y nos vamos al otro extremo. La IA está al alcance de la mano de nosotros en el teléfono celular. Poder crear lo que usted quiera. Hasta incluso si usted quiere crear escenas o fotos de desnudos de artistas o de alguien más, que eso ya es un delito, se puede hacer ahorita sin ningún problema. Y no hay nadie que pueda comprobar que sea opuesto. Así de peligroso es la IA. El teléfono no nos escucha. Si usted piensa que el teléfono, tu teléfono ahorita que tiene a plazos de pagos o en plan, lo está escuchando, no es cierto, no los escucha. Esta situación se deriva directamente a la cuestión del algoritmo, que estamos viendo tanto en la noticia, que eso le va a presentar en los demás videos que usted cheque en redes sociales. Hice la prueba hace ratito con unas recetas de cocina, porque me gusta la cocina, tal vez no soy el mejor chef del mundo, cocino para mí, y busco recetas rápidas. De un video que estaba yo viendo de la UFC, me salieron, sin exagerarle, 12 de cocina. Luego me metí a buscar lucha libre y me salieron 28 videos de lucha libre, de todos los ámbitos. Y me volvió a salir el de cocina y me volvió a salir el de la UFC. Me volteé otra vez a buscar videos de comedia y salieron 32 videos, porque fueron contados, de gente como Guerra de Chistes, como Platanito, como Brincos Dieras. Entonces, ahí usted no se me clave ni se me pierda en la situación de que el teléfono lo escucha. Porque hay gente que lamentablemente sí cree esa posibilidad y esa opción de que nos están escuchando. La única forma que pueda pasar es con un archivo phishing, que usted del otro lado haya abierto un link, una liga, y la otra persona vio que metió sus datos y de ahí ya valiste. Y hay un archivo incluso que se puede poner directamente a tu teléfono celular,
pero tiene que ser una persona que sepa, uno, y dos, que te lo manden por una foto, por un, por un archivo que te va a llegar en WhatsApp. Si no es una liga o un link que tú puedas abrir, no hay forma de que sepan ese tipo de cosas. A pesar de los datos filtrados que ya existía ahorita en esa noticia tan terrible, datos filtrados delicados de mucha gente que utilizamos el teléfono. Bueno, entonces le platicaba la situación de la IA, que ahora se puede hacer ese tipo de cosas. Y es tan adictiva la IA, pero sumamente adictiva, que allá empieza lo peligroso. Yo, si quiero, desde ahorita donde estoy aquí en la cabina, puedo crear un video y lo superedito como si estuviera viniendo un tsunami aquí a Campeche. Que para empezar me metería yo un grave problema porque soy un locutor, trabajo en medios, y quieras o no, eso puede perjudicar porque es una noticia falsa, como todas las que usted se entera. Pero imagínese, hay gente que tiene esa parte, esa malicia, que no es locutor, que no trabaja en medios, y le vale un cacahuate, y alarmas a la gente, y preocupas a la gente. Entonces imagínese qué se puede hacer con las cuestiones paranormales. Desde ovnis, desde avistamientos fuertes, de incluso que tú estés platicando con un extraterrestre. Y lo peor no es que salga el video, que lo publiques en tus redes, sino la gente que lo cree. Ahorita están platicando acerca de un eclipse que va a pasar en este mes, en el mes de agosto. Y están diciendo que para mantener a la gente entretenida hay que utilizar más medios porque los demás están dormidos. Y mi pregunta es hoy en esta noche, ¿cómo vas a ser una persona despierta si lo primero que haces es fijarte en la información que existe en tus redes? Si no lees, si no te documentas, si no te basas en documentos científicos o algo. Porque hay noticias, entre comillas, que son reales, pero son muy difíciles de creer. Acaba de salir, si no lo sabe usted, un documento que hizo la NASA de la forma de la Tierra, que ni es redonda, que ni es plana, sino tiene sus abolladuras. Es como una pelota, como esas llantas que tú inflas y vas parchando, y cada momento tiene un extremo más ancho que el otro, según la NASA. Pero ni usted ni yo tenemos un cohete para salir a checarlo. Entonces, vamos a dejarles como que posiblemente sea así la forma de la Tierra. Entonces, de ahí se pueden derivar muchos, muchos y muchos y muchos ejemplos de gente que está diciendo otra vez la misma noticia, la misma cantaleta, el mismo absurdo, de que estamos dormidos, de que hay que despertar. Pero eres ateo y no crees en Jesús. Pero sí crees que estamos dormidos por un sistema que se basa directamente también, que mezclan una cosa con otra, con los masones, con la energía satánica y demás. Y se vuelve otra vez un holchoch de plastilina de muchos pedacitos y no tiene un solo color fijo, ni un solo color. Los tiempos en los cuales estamos viviendo, los tiempos y las situaciones que estamos pasando ahorita, sí es de preocuparse, muy terriblemente de preocuparse. Nos pusieron hace mucho tiempo, muchos años, se sabe la gran misoginia que existe, no en el país, en el mundo. En el mundo, ya hace exactamente más de 15 años, nos pusieron en contra de nosotros, a pelear contra nosotros mismos por la identidad sexual, por identidad de esto, por identidad del otro. Y aquí la pregunta es, ¿esas personas son las mismas que te hablan que tú estás durmiendo y que ellos están despiertos, pero no pueden aceptar una crítica constructiva, una crítica que los lleve directamente, tal vez no a pensar como tú, sino a tener una idea diferente, o observar todo desde afuera? ¿Y a qué punto voy? ¿Se acuerda usted de los Therian? ¿Qué ha vuelto a pasar con los Therian? ¿Sí se ha acordado usted que había gente que estaría, según, disfrazado? Porque eso es un disfraz. Con la pena, aquí en China, es un disfraz.
Y hay gente que empezó a tener el papel de los perros, de los gatos, pero nadie se atrevió a hacer un loro o un zopilote o un águila o mucho menos una guacamaya, porque no pueden volar. Esa es la diferencia. Eran animales normales, ¿no? Los animales que andan directamente en el piso. ¿Por qué no hubo nadie que se vistiera de culebra? ¡Ey! Exactamente. ¿Y qué pasó? No volvió a existir, ya nos volvió a tocar el tema. Pero ellos son los mismos que te dicen que nosotros estamos dormidos. Entonces, hay que ser muy, muy cuidadosos con ese tipo de información. Porque la verdad, cuando uno se esfuerza todos los días en dar a conocer una noticia que puede ser relevante, una noticia que estamos checando en libros y la información, te vas más para atrás y puedes saber que sí, armas un rompecabezas y empiezas a tratar de jalar y estirar y mover para llegar a una conclusión exacta, o por lo menos la más cercana a la que sea la verdad, pues es difícil. Es difícil porque ya todo se presta a un timo, todo se presta a ciertas cosas que la verdad no nos funcionan hoy en día. Y sí le voy a seguir platicando ese tema, sí le voy a seguir comentando ese tema, porque para mí, por lo menos desde mi punto de vista como padre de familia, como papá de tres personas importantes en mi vida, como también lo es para usted tener sus hijos o tener a su mamá o su papá cerca, es muy peligrosa las redes sociales. Ya llega el punto que cae en lo burdo, llega en el punto que realmente ya creerte una noticia tan falsa que la haces verdad, te llega a afectar. Porque se vuelve la comidilla de todo. Sí, la comidilla, el chisme, el spicy. Y la información real se queda ahí. Ahí exactamente, en el rincón donde a nadie le importa. Porque es lo que pasa. He visto los canales de gente que te da a conocer cómo reparar puertas, cómo reparar tuberías, cómo hacer cosas chidas, por lo menos en tu entorno, y tienen pocas visualizaciones, pero los que mienten, los que timan, los que dicen de más, o los que sienten que dicen de más, o incluso hasta la chica esta que mueva la cadera, ¿no?, que salga en tanga bailando, tiene más visualizaciones que la información que sí realmente debe importar. Un sismo llega directamente a Japón en esta semana y mucha gente empezó a decir y empezó a comentar también que por qué no había noticias o noticieros, mejor dicho, que estuvieran tocando el tema. Sí estuvo bastante difícil, sí estuvo bastante fuerte la situación. Y en este 2026 ya vimos dos cosas fuertísimas, una que fue ahí de Venezuela, y un terremoto de 7.1 en Japón que dejó atrapadas a varias personas en un centro comercial. Este terremoto sacudió la prefectura de Kumamoto, en la isla japonesa de Kyushu, provocando daños bastante fuertes, desde incendios, daños en estructuras, cortes eléctricos y graves afectaciones al transporte. Una alerta de tsunami fue emitida por las costas cercanas, pero fue levantada posteriormente sin que se detectaran olas significativas. Y le platicaba yo la semana pasada acerca de la famosa falla de San Andrés, que neta, los que hemos visto o leído alguna de estas cosas, rogamos de verdad que no vaya a reventar esa parte, porque si de por sí está mala la situación económica, nos estamos viendo difícil con muchas cosas, cuando eso pase, es un efecto mariposa que nos va a afectar a todos en el mundo. Va a estar fuerte. Eso no se va a poder evitar nunca, ¿eh? No hay forma. No es así como si usted agarrara dos grapas y los pusiera en una hoja de papel. No se puede hacer eso. Y eso es lo más triste del caso, que no se va a poder evitar hacer ese tipo de cosas. Nos platicaban que en este 2026... también comentaban, ahorita que me acordé, que mencionó lo de San Andrés, que íbamos a tener contacto extraterrestre, ¿se acuerda usted? Bueno, eso va a ser para el recuento de los daños del final de
En diciembre lo vamos a hacer. Y hasta ahorita nada. Ese de los Terians es pasajero y creado como boda para desviar algo porque cada determinado tiempo alguien o un grupo de personas crea o inventa algo para que la gente se enganche. Es lo que te digo, mi estimado Antonio. ¿Para qué dan dinero simplemente para beneficio de alguien? Yo siento más que es para divulgar información, información importante y relevante. Como el caso del Mundial. Mientras todos estaban, la gran mayoría del mundo estaba sus ojos viendo el Mundial, por otro lado estaban dando, pero una repatiza como no tiene usted idea. Lo de Venezuela, estaba también la nueva cepa del ébola, estaba también del otro lado las inundaciones terribles. Y por si usted no sabía esta información que le voy a dar, le repito, yo no me presto, no me gusta mi información falsa. Incluso en algún momento de mi vida sí he dicho alguna cosa falsa de cierta información y con la misma he aceptado mi error y he dicho que pues está difícil, ¿no? Está difícil algunas cosas. Esto que le voy a comentar tiene que ver con noticias alrededor del mundo por si usted no lo sabía, por si usted no había tenido en cuenta eso o tal vez usted está pues preocupado, ¿verdad?, de otras cosas que para usted son importantes. Le recuerdo, línea de WhatsApp 981-160-1343, 981-160-1343, esa es la línea de WhatsApp de XFM para todos los programas. Y estas noticias que le voy a comentar sucedieron entre la semana pasada y esta semana. Este tipo de acontecimientos pareciera que no toma mucha relevancia, le repito, porque como no son las chicas que salen así bailando, los trends absurdos y demás, pues pasa simplemente X, ¿no? Una de las situaciones que ya le comenté fue lo del sismo de Japón, pero antes de que pasara el sismo de Japón, hubo una, bueno, esto ha sido como viral, vamos a llamarle, una lluvia excesivamente fuerte, donde se ve una barda con una puerta de herrería que no lo botó absolutamente nada, fue compartido por El Heraldo, y dices, ¿de dónde salió tanta agua? ¿Dónde ocurrió? ¿Cómo ocurrió? Sale otra de las noticias también que le estoy ahorita buscando, permítame por favor nada más, porque es mucha la información la que tengo aquí a la mano. Y y dices, no puede ser, está incluso, hace 3 días nos comentaban de el famoso llamado monstruo del Pacífico, el Genevieve, el huracán que pasó de categoría 1 a 3 en cuestión literalmente de minutos, y que en cuestión de otros minutos pasó a categoría 5 para bajar a categoría 4, que estaba ahí directamente en el océano Pacífico, mientras otras personas estaban aquí hablando de situaciones que la verdad pues ni al caso. Del otro lado del mundo, tanto Rusia como incluso también cerca de, bueno, ahorita los incendios de Canadá, en España también hubo incendios, y ahorita no puede entender mi cabeza el hecho del por qué empezó a existir un grupo enorme de migrantes llegando a una ciudad de España y donde ya hay conflicto ahorita porque no los quieren, gente que llega de Marruecos, gente que llega incluso de Turquía a España. Esto se tiene que mover, o se mueve, mejor dicho, por dos situaciones. Por la desesperación de la gente que ya no quiere seguir en el mismo lugar, porque están hartos, porque quieren buscar una mejor calidad de vida, que ese es uno de los factores más, creo, importantes. Esto sucedió en Ceuta y fue publicado también por el diario El País, que en este caso pues ya tiene redes sociales. Una oleada de
miles de personas cruzaron sin control de Marruecos a Ceuta. Había gente turca también. Y los migrantes, entre los que había mujeres y niños, habían rodeado el espigón que delimita la frontera y se dirigieron directamente al centro en el monte de Jaral. Tanto la Guardia Civil o la policía y los medios de emergencia fueron superados en número. Esta lamentable y última oleada llega tras una madrugada movida cuando centenares de personas habían entrado nadando por las costas, en su mayoría muy jóvenes, marroquíes, varones y gente que venía también de Turquía. Y en sus últimos días, alrededor de 1.500 personas habían rodeado el espigón que separa las fronteras entre Marruecos, y España. Una de las imágenes que volvió a desesperar a la gente fue lo recordado que pasó en la crisis del 2021, cuando al menos 5.000 inmigrantes lograron cruzar bordeando el espigón. Se está repitiendo la historia, está volviendo a pasar la misma situación que fue en el 2021, que también lo pasamos acá. El problema es cómo se mueve la gente, cómo se mueven los hilos de ese tipo de cosas. Y le repito, puede ser la desesperación, te creo y te compro la versión de que 50 personas se mueven para buscar una mejor vida. Cuando ya hablas de miles, hay un factor clave y fundamental, que es el dinero que alguien les paga para que se muevan directamente, para crear lo que estábamos comentando, desvirtuar la información para algo más importante. ¿De qué se tratará? ¿Qué es lo que estará ocurriendo? ¿Por qué está volviendo a repetirse de parte de la historia? No estamos en un bucle, no estamos en esa situación tampoco de cosas que salen en redes sociales que, la neta, por lo menos a mí, me exasperan decir noticias falsas, que estamos en un bucle porque se cambió la línea del tiempo con el CERN, porque cuando la cuestión del creador de partículas lo apagaron. No. Siempre hemos sido nosotros. Siempre hemos sido nosotros. El ser humano es cambiante. El ser humano es imposible. El ser humano tiene en su mente cosas que joden la vida de los demás, porque no hay otra palabra para explicarlo. Y lamentablemente sí nos afectan los cambios que hay afuera. Y me refiero afuera, con el sistema solar, con las cosas que hay afuera, llegan indirectamente aquí a nosotros, porque hay que recordar que somos energía. Pero para que vengan a contar una cosa como el acelerador de hadrones, que lo apagaron y que se rompió la línea de tiempo y que no sé qué pasó, eso llegaría por lo menos para mí en lo, caería por lo menos para mí en lo verdaderamente fantasioso. Y siento que no va por ahí, siento que va por una situación un poco más fuerte. El día 23 de julio, estamos hablando que en el transcurso del día 23, a donde estamos, que fue el jueves pasado, del jueves pasado a ahorita, hubo lluvias en Virginia Occidental, hubo también en Montenegro, durante una tormenta eléctrica, un rayo cayó directamente y provocó un incendio en lo que es las laderas o la ladera montañosa de Montenegro. Después miraba la atención en noticias irreales, y luego sucedía en que en Estados Unidos, en Virginia Occidental, tras lluvias fuertes e inundaciones, se declaró el estado de emergencia en los 55 condados del estado. Una cosa de verdad de miedo, donde el agua había superado prácticamente la puerta, soy malo para sacar conclusiones ahorita de esa índole, pero casi un tantito más, le llegaba más a la mitad de la ventanilla. Un incendio forestal se extendió por 3.000 hectáreas y se declaró estado de máxima alerta, esto en Francia. Y todo esto, lo que le estoy diciendo, no son inteligencias artificiales, no es creado nada más así porque sí, son noticias reales. En Brasil, en Río Grande, una tormenta provocó inundaciones generalizadas, graves daños, con un total de 143 municipios prácticamente que resultaron completamente devastados, casas derrumbadas, lugares inundados, gente pidiendo ayuda, cosas que no le hablan en una noticia normal.
Lamentablemente también en Río Grande do Sul, tanto las viviendas que fueron destruidas, hubo cortes de electricidad, hubo árboles derribados y se interrumpió el suministro de agua y obviamente la energía eléctrica y el internet. También nos pasamos directamente al día, eso solamente pasó en todo el mundo, el día 23. En Italia, frente a la costa de Sotomarina, se formaron tres trombas marinas que tocaron tierra y causaron daños en la infraestructura de las playas. Una cosa bárbara. Si alguien está jugando a ser Dios, créame, le está saliendo muy, muy chido el papel de hacer estas creaciones, como le he dicho, del HARP, que bien se puede hacer, y le está saliendo súper bien, ¿eh? En Kosovo, y lo digo de forma sarcástica, en Kosovo, un intenso sistema de tormentas afectó varias regiones, en las cuales, pues, obviamente, los vientos arrancaron techos, dañaron edificios, derribaron árboles, y lamentablemente la gente se vio muy, muy severamente afectada. Esto en Kosovo. En Túnez, en la provincia de Bizerta, un gran incendio se desató en la zona de Gar el Mel y se propagó rápidamente debido al calor extremo y los fuertes vientos. Otra noticia terrible de lo que pasó de aquí hasta el día de hoy, en Turquía, fuertes vientos arrancaron techos de viviendas, dañaron las estructuras, derribaron árboles sobre vehículos, y pues así prácticamente, y debido al mal tiempo, pues varios aviones tuvieron la dificultad para aterrizar, y en la zona de Gosak, provincia de Mugla, se desató un gran incendio forestal, todo esto en Turquía. Y así le puedo seguir. En Yemen, las lluvias provocaron inundaciones en calles y barrios residenciales que quedaron completamente inundados, y lamentablemente una persona perdió la vida y otra más sufrió heridas graves al momento de que estaba pasando el agua. De esto no le hablan en otros lugares, tal vez usted tenga su noticiero favorito, pero eso es lo que está pasando realmente. Mientras del otro lado nos están hablando, mejor dicho, de que no abrimos los ojos y que no despertamos. Así de estúpido el comentario. Y la última noticia, el día 25, en solo 30 minutos, cayeron 30 milímetros de agua, esto en Ucrania. Y prácticamente se fue a la fregada todo. Y en Bulgaria igual, el centro de una fuerte tormenta provocó que obviamente la gente saliera desfavorida a tratar de resguardarse de la lluvia. Y así las cosas hasta el día de hoy. Que le puedo platicar que por lo menos ayer fue un poquito más light. Donde tormentas con granizo, digo, si es que pues, se le puede llamar light, en Brasil tuvo su primera tormenta con granizo, así como lo está escuchando usted, tormenta con granizo de gran tamaño, rompiendo panorámicos. Y en Alberta, Canadá, tras oleadas de lluvias bastante fuertes, la ciudad de Edmonton pues sufrió inundaciones bastante severas. Vamos a nuestra única pausa comercial. Espero que usted me siga acompañando, porque regresando tenemos relatos paranormales. Pero esto es lo que está pasando actualmente en el mundo. No desvíe la mirada, por muy bonito que sea el oro que pueda ver usted. Tal vez solamente es una tapita pintada de color amarillo y piensa usted que es oro. Abusados con eso, mis queridos amigos. Gracias por continuar con nosotros en esta transmisión. 981-160-1343. Está sintonizando Cruzando la Línea.

0: En Kiss FM son las 11:41.
1: 11:41.
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Ya son exactamente las 11 de la noche con 46 minutos. 11 con 46. Saludos con ese, mi estimado Isaías, que nos anda escuchando. Muchas gracias. Muchas gracias ahí por continuar. Bienvenido de nueva cuenta a tu ciudad. Muchas gracias ahí por compartirnos la noticia. Bueno, dejando a un lado lo de estos temas de situaciones del clima y de las noticias reales, vamos a pasar a los relatos que como tales son historias, son relatos, son comentarios que a veces nos platica la gente, que se los súper agradecemos. Y en este inter, sí le quiero hacer una aclaración. Algunos de los relatos que yo le he platicado en este programa a lo largo de estos 7 años, algunas o la mayoría son mías, que me han ocurrido. Otras me lo platica la gente y como tal lo platico, lo cuento como relato, no lo doy por hecho. No porque no les haya pasado, simplemente es la versión de esas personas. Como también usted puede decir que lo que yo estoy comentando es un timo completo, y tiene usted toda la razón, no pasa absolutamente nada. No por eso vamos a dejar de ser cuates, ¿va? Bueno. Hace, ¿qué será? Creo que hace como dos semanas y algo, estábamos platicando acerca de la situación o la relación, miento, no fue con ustedes, fue en un con unos cuates, acerca de los famosos hechos de psicofonías. Psicofonías como tal, como suena, como es, son sonidos de muy baja frecuencia que usted puede captar directamente en su teléfono celular, en una grabación que usted pueda tener, en un en un audio que se le haya filtrado. Usted lo ha escuchado también en ese programa, un día que se nos ocurrió la fabulosa idea de traer cosas que no debíamos traer, que no pasa absolutamente nada, las trajimos. Y también hay gente que te asegura y te dice completamente que hay algo más en los sonidos. Esta historia no es mía, este relato no es mío. Le voy a hacer la aclaración. Y va de la siguiente forma. ¿Cómo te despides de alguien cuando ya falleció? Hago la misma pregunta. ¿Cómo te despides de alguien cuando ya falleció? Esto me lo platicaron, le digo, hace tres semanas, algo así. Me contaron y me platicaron que la situación

La cuestión es que esta persona, un día llegando o viniendo, no, esa parte no la entendí, si era en sentido contrario a los vehículos, o la persona, o la calle era de doble sentido y la otra persona no respetó la parte en la que debía ir. Este cuate ya venía de regreso para Campeche y lo sorprende un hijo de la tiznada, ebrio, borracho, y lamentablemente fallece esta persona. Le pasan la noticia a la que en ese entonces era su esposa. Dejaron a un chavito sin papá. Y siempre va a seguir siendo esa parte de importancia de, si usted está ebrio, no maneje. No maneje, simple. Ya es que yo, digo, haciendo paréntesis rápido, he escuchado gente que la hunda así diciendo, es que ya es tan de los 90 esa frase, es que yo borracho manejo mejor. No, mano, no siempre va a ser así. Siempre en algún momento te va a fallar tu suerte, ¿eh? Y no es que sepas manejar, es tu suerte la que te acompaña. La cuestión es que le avisan a esta señora, vamos a ponerle María. Le avisan a María que Juan había fallecido, ¿no? María le da obviamente un estado de shock muy fuerte. Parte de la mandíbula se le queda trabada por el impacto de la noticia. Lamentablemente la empresa donde trabajaba no estaba asegurado este cuate. Y empieza el verdadero calvario para poder enterrar a tu muertito. Un verdadero calvario. La señora, entre su familia, la familia del finado, empezaron a buscar qué empeñar, qué vender. Logran hacer de una cajita muy sencilla. La velación fue en una funeraria que estuvo hace mucho tiempo acá, cerca de donde estaba o donde está todavía Carlos Manuel Campos, para que usted tenga idea de dónde fue. Y mal, todo mal, todo mal, todo mal, todo mal, todo mal, todo mal. Estaban empezando a salir los audios de WhatsApp todavía, para ese entonces, porque ya esta funeraria ya no se encuentra a este lado. Y hay un audio que dice ella, es Juan el que me habló. Te puedo creer que una llamada en el estado de shock en el que te encuentras, que estás durmiendo, tus mismos sueños te llevaron a tratar de pensar que contestaste una llamada. Respondiste una llamada directamente. Te puedo creer esa historia. Un audio que me lo mostraron, que lo pedí de mil formas y no me lo pudieron dar por respeto y también tampoco insistí mucho. Decía una frase que ahorita que lo estoy recordando me estoy erizando completamente. No me llores, María. No sabemos si la persona ya estaba. Se lo juro por Dios que me estoy dando un erizado ahorita que estoy platicando esto. No sé si ya esta persona estaba viendo algo de más, pero 2 semanas antes María me comenta que se levantaba esta persona a las 4:15 de la mañana. Él entraba a trabajar a las 8. Ni al caso levantarte 4 horas antes. Bueno, dependiendo, ¿verdad? Hay gente que se levanta muy antes a su chambo para hacer todo. El chavito, o sea, el hijo de Juan, tenía 2 años, no iba al kinder. O sea, no había forma de por qué te levantaras tan temprano. O sea, siempre trato de buscar una explicación lógica a eso. Y le hablaba a María y le decía, ¿sientes ese olor a flores? ¿Sientes ese olor a rosas? ¿Sientes ese olor a flores recién cortadas? Ese aroma, no sé si usted sea muy de esas personas que huele las flores, que huelen bonito. Dice que 2 semanas lo estuvo sintiendo casi a la misma hora.

Juanito. Y que en una de ellas, al momento de desayunar, le agarró la mano a María y le comentó: me gustaría que este momento nunca se acabe, pero puede ser que la felicidad no sea eterna. Sin embargo, te amo, María. Fueron tan certeras las palabras de esta persona que le dijo a María, que cuando a mí me enseñó el audio, era un audio, ¿cómo le puedo explicar? Muy... voy a apagar el sonido para que usted me entienda. Es un audio, o es, digo lo es porque todavía lo tiene, muy de... así. Y entre ese inter se colaba: no me llores, María. Imagínese usted el shh que estoy haciendo, y se filtró directamente ese audio. Son de esas cosas que te tratas de explicar o comentar, cómo es posible que la energía se manifieste de esa forma. Ya hemos platicado de los diferentes animalitos que llegan de la nada hacia ti, que se supone que dicen las leyendas que es como se despiden las personas. Se supone, ¿no? Pero escucharlo tan nítido, tan casi claro, en la voz de esta persona, dice que ya le impactó tanto que el mismo audio, estaban empezando a salir esos archivos de voz de WhatsApp, lo compartió con su hermana, algo así, y con la mamá del finado. Con la mamá del finado terminó peleadísima la señora, peleadísima, porque dijo que se le hacía una broma de mal gusto, porque ella, la señora, no creía, la señora era de otra mentalidad, era testigo de Jehová la señora, tenía otras ideas, vaya, no le dan pie a estas cosas que pasan, que existen, que son reales, y que usted ya sabe, ¿no? Ese tipo de pensamiento que tienen pues estas personas que son los testigos, ¿no? No es ofensa, es la puritita neta que les he platicado, ¿eh? Bueno, nos dice para acá, permíteme, voy a hacer una pausa. Dice, mandíbula trabada, muchas gracias, Doc. Un abrazo, mi querido Doc, muchas gracias, doctor José Manuel. Dice, la funeraria era... Ajá, exactamente. Exactamente, ese era la funeraria, mi estimado, la primera que mencionas. Mi estimado Antonio, así es correcto, es esa funeraria. Mi estimado doctor, José Manuel Rosado, muchas gracias, el mejor en su rama. Y recuerde que si quiere arreglarse el diente, vaya con el doctor José Manuel Rosado. Le mandamos un abrazo enorme. Regresando a la plática, a la experiencia. Cuando María me cuenta la historia de esta forma que le pasó, acuérdese que estoy omitiendo los nombres reales. Ya fue mucho lo que le dije en que fue en el área, porque fue acá. Y esta persona tenía, híjole, 45 años tenía cuando lamentablemente perdió la vida. Esto que le digo ya tiene rato que me lo platicaron, fue en el año 2019, 2020, por ahí más o menos. Y me acordé precisamente de esta historia, y hace 2 semanas me la volví a topar a esta persona y me dijo: óyeme, ya escuché que estás en un programa. Y le digo, sí, y me platicó cosas y azares del destino, entre el chisme que se mueve, entre la primera persona que me presentó a María, y que pasa el tiempo, le digo, del año 2019 a 2026, pues sí pasó un tramote de tiempo. Y me dijo: ¿sabes qué? Quiero platicarte esto porque yo no creía en esto, porque yo no sabía de esto. Y la señora, muy, muy religiosa, a partir del lamentable hecho que le pasó con su familia, y se volvió cristiana, súper respetable también. Y cuando te lo dice todavía, a pesar de que ya pasó tiempo de ese accidente, tal vez la herida no ha cerrado con ella. Y empieza a platicármelo y empieza a sonar: ay, hasta a mí igual se me pegan las...
las de cocodrilo, porque te lo empieza a decir y ella lo único que le había pedido, ya es donde entra lo increíble, que es lo que mi mente le puedo decir, que para mí siempre tiene que haber una explicación lógica para todo, para todo. Y esa es la parte que le quiero compartir hoy en esta noche, de que ella, dentro de su tristeza, le pidió tanto a Dios volver a escucharlo de nuevo. Me comenta la señora que se puso mal todo desde la funeraria. Ella trataba de no quitarse, pero también tenía que atender al niño. La familia llegaba, no lo podían creer, se acercaban. O sea, realmente era una persona muy amable, según María. Y quedó prácticamente... No le voy a contar los detalles de cómo quedó esa persona. Fue un choque de frente, ya se puede usted imaginar. Él en una moto, el vehículo. Ya le dije todo lo que puede usted imaginar. Fue un atropellamiento. Ya no voy a tocar más ese tema, ¿va? Bueno, entonces, la caja por como tal, no podían abrirla prácticamente hacia todos. Y ella, lo que me platica, es esa magia de la fe. La magia que creo hemos perdido día con día nosotros. Y es que ni siquiera estoy hablando de una cuestión religiosa. La fe en algo que siempre hemos tenido, la fe. Y por algo nos sentimos tan mal. Porque no vemos esa acción de nuestras palabras. ¿Cómo llega el audio a su teléfono? Fue de la siguiente forma. María, al momento de pasar la noticia a sus demás familiares que no podían venir, porque unos estaban en Sabancuy, otros estaban en Pocboc, sí. Hay otras personas que estaban en Atasta, como para más o menos de esa región. Empezó a hablarles y se queda sin saldo, entró por la prisa y todo. Como si te agarraras ahorita tu teléfono y le pusieras el archivo de voz a grabar. Y que en ese inter, cuando empieza a contar la noticia a María, en ese... Así que se escucha del silencio. Hubo una parte exacta donde se escucha este ruido que estoy haciendo. Y se cuela la voz. De esas cosas que dices, no manches, no puede ser posible esto. Entonces, ella manda el audio. Y a los 20 minutos le dicen, oye, ¿quién estaba contigo? Y dice ella, pues no, nadie. Ya escuchaste tu audio, le dice. Dice María que pues no tenía cabeza, ¿no? Lo vuelve a escuchar y cuando escucha esa frase, no me llores, María. Yo creo que cualquier persona se le hubiera partido el alma con esa frase. Y es que es muy difícil esa situación cuando uno pierde a un ser querido, a un amigo, a una pareja, a un hermano o hermana, a un hijo. Nadie está preparado para irse de acá. Nadie. Nunca nos pueden preparar toda la vida para enfrentar la chamba, para enfrentar alguna adversidad, vaya, para enfrentar cualquier situación, y aún así no estamos al 100% preparados. Pero cuando se trata directamente de encontrarnos cara a cara con nuestro destino final, no te preparan. Es más, incluso ha sucedido con personas de la tercera edad, en la cual tú dices, sí estoy listo, ya mentalmente ya sé qué va a ocurrir, el abuelo o la abuela se van a ir, o sea, pero no te preparas al final del día. Lo sufres, lo lloras, si tienes ese apego directo con la persona y viste todo el proceso del decaimiento, cuando empezó a prácticamente agonizar. No te prepara nadie. Es una tontera que te diga, estoy preparado. No es cierto, no estás preparado. A menos que no seas un ser humano y tengas unos sentimientos de piedra o tengas el alma llena de caca, porque cuando pasa eso se te quiebra mucho todo. Y a partir de ese momento, a partir de ese testimonio, ella empieza a encontrar su camino con Dios, que se lo
súper felicito. Hoy sí que cada quien utiliza las armas que le van a convenir para enfrentar la guerra de la vida, y está súper bien. Yo hasta el día de hoy, cuando me platicó eso, le digo hace poquito, yo tenía como 3 semanas, pero que en el año 2019, cuando me lo contaron así de que yo X, estábamos iniciando, ya me acordé, estábamos iniciando incluso el programa de Cruzando la Línea, estábamos iniciando en un noviembre del 2019. Y no y dije, no puede ser cierto eso. Para mí, tal vez hay cosas que son muy difíciles de creer, muy, muy difíciles. Que te muevan las cosas en tu casa cuando estás solo, puede tener una explicación, si no te vas directamente a la otra opción. Que tus perros o tus gatos se te queden viendo atrás de ti. A mí me ha ocurrido, no sé usted. Y empiezan como que a gruñir o a ponerse en alerta. El hecho de que incluso animales que tú no conoces en la calle se te acerquen por una caricia, un algo. Y también me sucede esa parte. Yo, animales de que ven en la calle, pues no soy así como que ando repartiendo chispitas y colores y me les acerco a cualquiera de los animales. Bueno, de hecho, me han criticado que porque yo ando en la calle con mi onda, mis audífonos, y me pierdo, perdón, discúlpeme usted, no es por mamoncés, no es por absolutamente nada de eso. Me gusta perderme en mi mundo por cuestiones muy personales que algún día le voy a platicar. Y hay veces que tanto perros como gatos en la calle se me acercan, y es muy rara esa sensación y es muy rara esa situación por todo lo que he hecho. Entonces, imagínese usted ese detalle, esa cuestión de que para todo le encuentras una lógica y para esto no. ¿Realmente se vino a despedir esta persona? Que es un tema, por lo menos para mí, muy triste, muy, muy triste. Nadie se quiere ir. En ningún momento nadie se quiere ir. Porque tampoco te preparas para irte. Porque aunque muchos digan, regresas y pecaste en esta vida, regresas 7 veces, eso no, nadie lo sabe, nadie lo sabe. Nadie tiene una prueba fehaciente de eso, ¿no? Imagínense que nada más somos ahorita, fallecemos y no hay forma de regresar. Nos trasladamos directamente a nuestro cascaro, que es este que tenemos actualmente, se pudre y nuestra energía que nos hace únicos se traslada a otro mundo diferente como energía que somos. Le mando un saludo a esta persona que me contó este relato. Bastante doloroso para ella y bastante increíble para mí. Ojalá tuviéramos todos la oportunidad de despedirnos de nuestros seres queridos cuando ya sepamos que es el último día de nuestra vida. Yo creo que estaría, híjole, muy, muy genial. Poder agarrar la mano, decirle adiós mamá, adiós papá, adiós hijos. Nos vemos cuando todos tengamos que vernos.

981-160-1343, línea de WhatsApp para sus últimos mensajes. Nos dice por acá, mi estimado Doc, dice, lo único seguro que tenemos los seres humanos es que tenemos la seguridad que todos, absolutamente todos, vamos a morir. Vamos a trascender, perdón. Y a pesar que los mexicanos tenemos nuestra cultura muy arraigada a la muerte, no aceptamos la ausencia física de un ser querido, y menos de una manera tan repentina. No aceptamos estar sin nuestros seres queridos, pero somos seres de luz. La luz es energía, y la energía nos crea, ni se pierde, solamente se transforma. Ah, es correcto, Doc. Es correcto, mi querido Doc. Te mandamos un abrazo enorme. Y es que es tan difícil a veces, en algún momento, yo creo que en nuestra vida hemos conocido. Hoy, por cierto, le voy a mandar un saludo y un abrazo enorme a la familia de un conocido de hace bastante tiempo. Híjole, que hoy me enteré de su fallecimiento. Y es a la familia de Juan Carlos Brito Tecalco. Tuve la fortuna de conocerlo en un partido político, y que lamentablemente me enteré de su terrible partida. Está siendo velado en la funeraria Jardines del Ángel. Así que le mandamos un abrazo enorme a la familia de Juan Carlos Brito Tecalco, que lamentablemente perdió la vida. Precisamente hoy le iba a comentar acerca de este detallito. Y es que no te preparas incluso para los cuates que tienes, para los cuates de la prepa, para los cuates de la secundaria, para los cuates incluso de la carrera, para las personas que te topas todos los días, que son amigos, conocidos y demás. No se puede. Dice, por acá, buenas noches, Boris, excelente programa, no me lo pierdo. Muchas gracias. Muchas gracias ahí a la gente que todavía se está desvelando con nosotros para escucharnos. Bueno, me voy con el siguiente relato antes de irnos a descansar. Y esto es... Tengo todavía mis dudas de esta situación que le voy a platicar. Usted se ha puesto de... Bueno, primero que nada, no sea como yo. Pero usted se ha dado la tarea de jugar los juegos, valga la redundancia, del espejo. En algún momento, el espejo, sabe usted que es un portal. Como tal, el portal funciona para muchas cosas. Tal vez nos muestre el espejo una cara que no queremos ver o aceptar de nosotros mismos. Una cara que nos cuesta trabajo asimilar. Si estamos gorditos, si estamos flaquitos, si estamos tal vez de no muy buen ver de la cara, las canas, los granos que nos salen también. Vaya, todos esos defectos que odiamos, el espejo nos los muestra. No nos muestra una cara linda, nos muestra la verdad de lo que somos. Y también está al otro lado, las personas que obviamente nacen bendecidas con un buen cuerpo, un buen físico, o se ejercitan para estar bien así, de esa forma. Esos espejos, el espejo del cuarto de su casa o el baño de su casa, ¿en algún momento usted ha jugado de ponerse una vela, apagar todas las luces? No tiene que ser un horario especial, solamente tiene que estar en la oscuridad y lograr visualizar su cráneo. No le estoy inventando absolutamente nada, le estoy hablando de verdad. Es que uses con tu mano derecha, con tu mano izquierda, una vela blanca normal, nada tiene que ser una vela negra, ni roja, ni nada de esas cosas, una vela normal. Y primero, vas a ver tu rostro con el reflejo de la vela en un punto fijo entre tus ojos, no hacer viscos. Estoy hablando de que vas a tener un punto fijo entre tus ojos y vas a ver cómo tu rostro primero empieza a cambiar. Se supone que la primera etapa de hacer este juego es ver quién eres realmente. Hay gente que te asegura que se ve enojada. Hay gente que te asegura que se ha visto triste. Y hay gente que te asegura que se ve con una risa maquiavélica. Y ya después de esa etapa, según se comenta, empiezas a visualizar. Tiene que ser un largo periodo de tiempo, ¿eh? Y obviamente
tienes que parpadear y puedes parpadear, o sea, no tiene que ser un punto fijo en ese aspecto. Pero hay gente que dice que ha pasado mucho tiempo y logra visualizar parte de la frente con el contorno de sus ojos. Es un efecto que hace nuestra visión. No es que realmente veas tu calavera, pero se supone que eso comentan que ocurre. Hace muchos años su servidor empezó a hacer ese famoso jueguito en la casa de ustedes y me llevé una pequeña sorpresa. No le voy a decir que fue terrible porque sería mentirle y jamás me he prestado para mentirle a usted. Aunque lo dude, no me presto para esas payasadas. No me gusta, vaya. Ni por rating, ni por nada. Ya llega un momento que ya no te gusta ese tipo de cosas. Yo sé que ahorita hay 10 personas desvelándose conmigo y se lo súper agradezco. Esas 10 personitas, los TQM, como dicen, ¿no? Bueno, empiezo a hacer este juego de manipulación en la mente, porque así me imagino que también funciona. A un lado puse de mi lavabo, donde me lavo la cara y todo, y enfrente mío está un espejo. A un costado derecho puse una vela blanca, y dije, vamos a ver si se gasta hasta la mitad, entonces va a resultar un efecto. Perdón, estoy aquí, me acordé del momento. Bueno, pongo la vela a un costado mío y empiezo a ver que mi rostro empieza a cambiar. Empieza a cambiar de una forma que yo no esperaba. Empezó a tener esa sonrisa maquiavélica. Y la primera impresión, pues sí me sacó de onda. Tuve que dejar de ver mi reflejo en el espejo. Dije, la voy a volver a intentar. Me volví a concentrar y volví a pasar, obviamente. A la tercera ocasión que lo volví a hacer, el contorno de las cejas que tengo empezó a ponerse de una manera como enojado. Mi rostro empezó a cambiar de forma sonriente, igual con esa misma mirada que le estoy diciendo. Lo curioso del caso es que estaba solo adentro del baño haciendo esto y detrás de mí pasaron dos sombras. Dos sombras de un tamaño que no soy yo, por obvias razones. Yo mido unos 71, unos 70, algo así mido. Y estas cosas que se estaban moviendo con el vaivén de la veladora, digo de la vela, de la veladora, empiezan como a desprenderse de mí. Y en el punto exacto de la cereza del pastel, me apagan la vela. Y, bueno, me río tal vez es por el nerviosismo de recordarme el momento. Y mi pregunta es, oye, esta noche, ¿usted lo ha jugado? ¿Usted lo ha hecho? Para ver si sale algo, si no sale nada, pues no pasa nada. No tienes que rezar, no tienes que decir nada, absolutamente nada. No abres portales como tal. Simplemente es un efecto que usted lo puede investigar directamente en Google. Es un efecto que da el hecho de que se supone en medio de nosotros tenemos un tercer ojo y vemos realmente lo que hay detrás de nosotros, adentro de nosotros, mejor dicho. A mí lo que me saca de onda fue haber visto esas dos sombras que estaban más arriba de mi altura y en ese mismo instante se apagó la vela. Quiero pensar, porque le digo, para mí siempre todo tiene una respuesta, que en el momento de ver esas sombras yo respiré fuerte, tan es así que no me concentré en ver dónde iba a tirar el aire que había yo sacado y apagué la vela. Por obvias razones, cuando apagué la vela, lo primero que hice fue prender la luz, porque sí me sacó mucho de onda ver esas dos cosas que salían de la parte de atrás, le digo, de mi espalda. Y se me hizo dato curioso y hoy se lo quiero compartir. ¿Cómo es el chiste? ¿Cómo es el juego? Si lo quiere hacer, si no lo quiere hacer, no le haga. Nunca lo voy a obligar a hacer, a que haga esto. Pero le repito, es una vela normal, una vela blanca normal, que puedes comprar en la tienda de la esquina. La pones en tu lavabo, la prendes con un encendedor, con un cerillo, y te empiezas a ver, te empiezas a observar, a ver cómo va cambiando tu rostro. Según dicen, esa es la personalidad que tú traes, que tú tienes. Y le digo, hay gente que se ha visto con risa maquiavélica,
Hay gente que se ha visto muy enojada, hay gente que se ha visto triste, hay gente que no ha visto nada. Y no sea malito, me lo comenta en el próximo programa. Yo ya le conté mi experiencia, que me pareció. Dice Boris, qué miedo, voy a hacer lo de la vela y el espejo, saludos. Nada más, Betty, nada más te pido, por favor, que no te vayas a clavar, ¿no? Si ves cómo se empieza a distorsionar tu rostro. Distorsionar, quiero aclarar que no es el punto de que empieces a cambiar así como demonio y es, no. Es por pura lógica, que ese concepto del tercer ojo todos lo traemos. Entonces se supone que nuestro reflejo, ahí le digo donde nos hacen visualizarlos de una manera que tal vez no queremos ver, por eso hay personas que no tienen espejos en su casa, nada más para lo básico. Entonces se supone que el cerebro eso hace, visualiza una forma del contorno del supuesto yo que tenemos dentro, ¿no? En el tercer ojo. Está interesante el experimento, mejor, más que juego es experimento. Cuando usted tenga chance, cuando tenga oportunidad, lo puede hacerlo a partir de las 8 o 9 de la noche. No hay una, como que ni siquiera que lo hagas a las 12 o a las 3 de la mañana. No, eso es ni al caso. Lo puede ser a las 8, 8 y media, 8, 15, ¿no? Después de la novela. Y no dices nada, nada más te paras en el espejo y luego vas a lograr ver esa parte. Y si le resulta, qué bueno, y si no le resulta, pues no pasa nada. Dice, por acá es el efecto trolls que hacemos, que hace que veamos distorsión en el rostro. Es correcto, mi querido Khan, así es correcto. Pero lo mío fue así como que, sinceramente se los digo, no encontré una explicación lógica para eso. Me cuesta trabajo aceptar algunas cosas de las que yo he realizado y sí acepto que bajo mi responsabilidad de mis 40 he hecho cosas muy atrevidas, exageradamente fuertes y atrevidas, que yo creo que no lo haría cualquier persona en sus cinco sentidos. Usted sabe, si no lo sabe, se lo platico, yo no tomo, no me drogo, estoy en una batalla terrible contra el cigarro, ya lo había dejado hace 2 años y medio, pero algo pasó y otra vez volví a agarrar mi onda con el cigarro, ¿no? Entonces, cuando lo haces consciente y estás prestando atención a todo eso, pues pasan estas cosas. Una vez una persona me dijo, oye, ¿no has logrado grabar eso tú que tienes estas ondas de grabar algunas situaciones? Y la verdad no se me prendió el foco para hacerlo. Y no sé si realmente en una cámara, ya sea de celular o sea de estas de tipo GoPro o Action, se pueda visualizar. Me está dando la tentación de hacerlo, pero tendría que ser dos cámaras al mismo tiempo para que mi rostro, pues obviamente, se pueda ver como está normalmente y no sea un truco del espejo de que, está sonriendo porque está sonriendo. No, o sea, tendría que ser esa parte, ¿no? Hay que idearlo y créanme que sí lo voy a hacer. Me da cuenta. Perdón que me ría, bueno, así. Fue así como que me dio nervio, pues claro. Dice, solo escuchar así como dice, sí da miedito. Luego con eso de que hay una peli que se llama Espejos Siniestros, mejor no. Buen programa, bro. Excelente y buenas noches. No sabía que había una película así. Vamos a buscarla hoy que sabemos que no vamos a dormir temprano hoy. Muchas gracias, amigo. Qué cosas. Yo que ando dándole ideas a ustedes, ¿eh? La se queda puro cotorreo. Pero sí hagan ese experimento a ver cómo les va, si les funcionan, y los espero yo el próximo programa para que me lo platiquen, ¿va? Pues me paso a retirar, familia. Lo escuchamos a ratito a las 3 de la tarde en Remember Kiss. A rato nos toca el viernes de rock. Y espero de todo corazón que usted descanse también, tenga mucha bendición al ratito y que el próximo mes nos vaya de lujo a todos. Porque sí o sí merecemos ser felices y tenemos que estar felices. ¿Va? Te mando un abrazo enorme si lo requieres, si lo necesitas. Te dejo mis redes sociales por si gustas seguirme. Ahí también subo cosas de esa índole. Tengo 3 sitios en Facebook. Boris DJ5, señor B. Retro Beats, que es el programa que escuchaste hace rato. Y este que es Cruzando la Línea TV. Ahí estamos apareciendo en redes sociales en Facebook nada más. En TikTok aparezco con el @elBoris. B grande, O, H, R, I, S.
ahí estamos apareciendo para ustedes. Muchas gracias por habernos acompañado. Te espero al rato, a las 3, en el programa de Remember Kiss. Estuvo con ustedes David Quijano y te recuerdo que en cualquier momento y en cualquier lugar podemos estar cruzando la línea. Buenas noches.

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0: En Kiss FM son las 12 con 26 minutos. 12:26. 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

0: Gracias. Muchas gracias.
1: En Kiss FM es la 1:13.
2: 1:13.
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En Kiss FM es la 1 con 29 minutos. 1:29. 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

En Kiss FM son las 2 con 2 minutos. 202. 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

0: En Kiss FM son las 2 con 24 minutos.
1: 2:24.
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En Kiss FM son las 2 con 38 minutos. 2:38. 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

En Kiss FM son las 3 con 10 minutos. 3, 10. 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

0: En Kiss FM son las 3 con 29 minutos.
1: 3:29.
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En Kiss FM son las 3 con 46 minutos. 3:46. 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

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Son las 4 con 19 minutos. 4:19. 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

0: En Kiss FM son las 4 con 41 minutos.
1: 4:41. 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

0: En Kiss FM son las 4:57.
1: 4:57.
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Son las 5 con 5 minutos. 505. 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

Hola, hola, ¿qué tal? Muy buenos días, ¿cómo están, queridos amigos? Bienvenidos a esta programación de madrugada a través de XFM 101.9. Les doy la bienvenida a esta programación y a esta estación. Está sintonizando XFM 101.9, la estación del beso, perteneciente a Grupo CIPSE, deseándote una excelente mañana de viernes con el clima despejado. En estos momentos nos encontramos a 24 grados Celsius. Tenemos un excelente viernes 31 de julio, finalizando el séptimo mes. Hoy es el Día Mundial de los Guardas Forestales. Muchas felicidades para todos aquellos que hayan nacido en una fecha como hoy, 31 de julio. Vamos a festejar juntos este día excelente y, por supuesto, un bonito amanecer. Recordándoles que pueden comunicarse conmigo a través de la línea directa de mensajes al 981-160-1343. Yo soy Betty Notario, estas son mis Betinotas correspondientes a este último día del mes de julio del año 2026. Estás escuchando Kiss FM 101.9, somos la estación del beso. La estación que todo el mundo escucha, estamos presentes en todos lados y, por supuesto, madrugando con todos estos gallitos team que ya nos están saludando en las redes sociales. Y les mando un saludote, pero también les invito a que me sigan en Betty Notario Locutora. Y muchísimas gracias para todos los que me siguen festejando, los que me siguen mandando sus mensajes a través de mis redes sociales con motivo de mi cumpleaños número, no me acuerdo. Pero saludotes, gracias y sean todos bienvenidos a esta programación donde los gallitos team ya se van a hacer ejercicio. Algunos ya están tomando el transporte público, otros están saliendo de guardia, otros siguen con la guardia, otros ya se encuentran empezando su día con el movimiento del trabajo. En fin, hay tantas historias que se mueven allá afuera, así que para todos y para todas, bienvenidos. Hoy es viernes y el cuerpo y el mes lo saben. Hoy soy mejor que ayer. Recuerden que hoy 31 de julio, julio tiene hasta las 12 de la noche, así, tal como Cenicienta. Bueno, gracias por escucharnos. Anótense, manden su saludo en este viernes. Manden su saludo, síganme en Betty Notario Locutora, Betty Notas Campechana. Para ustedes que nos escuchan desde casa, nos escuchan en el 101.9 de FM o a través de www.cipseplay.com o en iHeartRadio. Gracias a John Vega, Adelino Gamboa. Gracias por seguirnos, darnos los buenos días. A José de la Cruz Huitzablé, Alex Pérez, a Eduardo Gutiérrez. Y bueno, y a ti que nos escuchas en cualquier lugar, recuerda que todo el mundo escucha Kiss FM y, por supuesto, esas Betinotas. Vamos con la siguiente canción, regreso para poder dar pie a los saludos, pero también interactuar con ustedes en este viernes social y fin de mes.

Estamos de regreso a 5 de la mañana con 15 minutos. Yo soy Betty Notario. Gracias por escucharnos esta mañana a través del 101.9 de FM. Vamos con los saluditos que tenemos por aquí a través de nuestro WhatsApp en cabina. Buenos días, hermosa Betty. Bendiciones y muchas felicidades por tu cumpleaños. Muchas gracias. Ojalá te la hayas pasado bonito. Por favor, podrías mandarle saludos a mi conductor favorito de Kosh, a Manotas, para desearle un lindo día, y podrías complacerme con una canción de Inolvidable de Laura Pausini, por favor. Oye, qué bonita canción. Claro, con mucho gusto se lo vamos a dedicar al Manotas. Oye, ¿por qué es tu amor? Platícanos. No, mejor no nos platiques, que se quede entre tú y él. Saludos para el Manotas, saludos, que se porten bien y que trabajen con mucho entusiasmo, con mucha alegría. A ver, ¿qué nos dicen por acá? Buenos días, hermosa y linda Betty. ¿Serías tan amable mandar saludos al velador de la Escuela Pablo Galeana, a don Héctor Sarabia Cuevas, con mucho gusto? Ok, saludotes, mi querido Héctor Sarabia Cuevas. Muy bien, tenemos aquí otro mensaje. Buenos y bendecidos días, Betty, y todos los seguidores de la Estación del Beso. Que pasen un lindo fin de semana. Cuídense, saludos de parte de Liz. Ok, buen día, saludos y un fuerte abrazote para Betty Notario. Le dedico la canción Lamento Boliviano de los Enanitos Verdes. Atentamente, Félix. Órale, mire nada más esas dedicatorias. Pues mira, qué mejor regalo que una dedicatoria, ¿no? Y nos dicen, a ver, muy buenos días, estimada Betty, qué gusto oírte como siempre. Vámonos al trabajo, al helipuerto, a darle, y manda saludos a la señora Miriam, a Juan de Dios, hasta Mérida, a Samulá, a Lerma, a Esel, Chaquián, Calquinite, Nabo, y recuerdan, más comunidades al norte de nuestro bello estado de Campeche. Saludos desde la Perla del Golfo, Ciudad del Carmen. Atentamente, Samuel Carballo. Y es así. Muchísimas gracias. Ahorita vamos con más mensajitos que nos han llegado. Recuerden, 981-160-1343. Vamos con la siguiente canción, queridos amigos. ¿Cómo la están pasando? ¿Cómo amanecieron? ¿Qué tal el entusiasmo el día de hoy? A veces nos despertamos sinceramente con las ganas de sonreír, con las ganas de hacer bien las cosas, de ser amables, y tal vez no sea parte de nuestra personalidad, ¿verdad? O somos tan introvertidos que nos olvidamos que el ser amables nos abre muchos caminos. El ser amable siempre nos va a dejar con mejores amigos que con enemigos o con gente infeliz, ¿no? Bueno, procuremos hacer ese ejercicio, procuremos hacer este ejercicio. Una vez alguien me dijo, si no tienes nada bueno que decir, mejor no digas nada. Y si te mantienes callado o serio, pues yo creo que a las personas hay que dejarlas ser, ¿verdad? Pero cuando no tienes nada bueno que decir, solamente dices, tengo esto mi espacio, solamente dices, en un momento te contesto, o estoy para mí, tengo mis 5 minutos, estoy para mí. Todos tenemos derecho a vivir cada una de las emociones que los seres humanos conocemos, como esos momentos de alegría, esos momentos de introspección, de ver para adentro, o sea, de hacer esa reflexión de nuestra personalidad, de nuestras decisiones, también de extroversión, o sea, el ser muy alegres y siempre contagiar y siempre ser lo mejor para la gente que está a nuestro alrededor. Tratarlo, ¿no? De ser optimistas. Algunos pecamos de optimismo, pero si no es así, el mundo se descompone rápidamente por las cosas negativas que a veces suelen llevar más que de las positivas. ¿Verdad, espejo? Oigan, vamos con la siguiente canción, no tardamos nada, ahorita vamos con sus saludos. Les agradezco de antemano que se desmadruguen conmigo. Es viernes y es quincena, 5:20.

Estamos de regreso, 5 de la mañana con 25 minutos en cabina, 31 de julio del 2026. Gracias por escuchar la estación del beso. Vamos con más saluditos que tenemos en nuestro WhatsApp directo de cabina. Recuérdenlo, 981-160-1343. Y bueno, pues creo que ya revivió nuestro querido compositor. Bueno, aquí nuestro querido amigo Gregorio Scholl, que ya tenía un tiempo que no se reportaba, ya se reportó. Dicen que no andaba muerto, andaba de parranda. Él es el encargado, quiero presumirles. Él fue el que nos envió la canción que a veces les ponemos, dedicada a una servidora que les encanta. Aquí también en la estación les gustó mucho, dedicado a la identidad de Betty Notario, la locutora, ¿verdad? Y nos dice: hola Betty chula, buenos días y feliz cumpleaños atrasados de parte de tu fan número 4000, Gregorio Scholl. Quiero mandar un saludo a toda la banda madrugadora, a todos los dueños y amos del volante que ya andamos al millón, dándole recio al jale. Quiero invitarte y a todo el radioescucha a apoyar mi proyecto de música. Ya estamos en Spotify. Oye, ¿qué tal? ¿Y subiste mi canción? Si subiste mi canción, te escucho. Si no, no. No es cierto. Y saludos como Clave 7, como Gregorio Scholl. Oye, Gregorio, la verdad, muchísimas gracias. Le atinaste con esa canción. A mí me encantó. Nos dicen, apenas lanzamos nuestro primer álbum, 5 sencillos, regional mexicano, que no es muy de tu gusto. Es que luego nos mandaron unas canciones muy buenas, muy divertidas, donde aparecen varias ahí identidades, ¿no? Pero obviamente, pues sin mencionar otra temática que no sea exclusivamente para acá, ¿verdad? Saludotes, está muy bonitas mis letras, son música 100% de servidor. Saludos y bendiciones. Saludos, Gregorio, y muchas gracias, como siempre. Gracias por la felicitación y por esa canción bonita que me dedicaste y que pudimos escuchar aquí en el espacio de radio. Nos dicen, feliz día, comadrita. Saludos para todos los de la radio y a mi familia. Saludos de parte de 1028, El Marino. Y saludos a mi querida Frida desde el Fobiste Belén frente al Kinder. Y bueno, pues me voy a quedar esperando mis guarachitos. Mi querida Frida, saludotes a ti, Frida Sofía, que nos está escuchando como siempre desde muy temprano, ¿verdad? Preparando ya alimentos allá en el Fobiste Belén. Y mi querida Margarita Polanco nos dice, buenos días, amiga bella, Dios te bendiga en tu día. Muchas gracias, de regreso esos saludos. Puedes complacerme coleccionando heridas de Carol G. Excelente fin de semana, buena vibra, rumbo al gym. Haz ejercicio por mi amiga. Nos dice que si no mencioné Pomuch, bueno, la verdad no he mencionado Pomuch porque no sé si Pomuch me está escuchando. ¿Sí me está escuchando Pomuch? Saludos. ¿Me puedes complacer con una canción? Nos dice, les deseo un excelente fin de semana de parte del Negro. Te escucho aquí en San Rafael, ¿me puedes poner una canción de Caifanes afuera? Vamos con la siguiente canción. Nos solicitaron a Enanitos Verdes, me dedicaron Lamento Boliviano. Así que vamos con esta. 5 de la mañana con 29 minutos. Gracias por escucharme. Yo soy Betty Notario. Estas son mis Betinotas, que por cierto, regresando les voy a platicar una Betinota de la novia de México. Conocemos como la novia de México a Lucero, después de Angélica María en los años 50, 60. Y en los 90 se reconoció, aproximadamente en los 90, ¿verdad?, a Lucero como la novia de México, con esa sonrisa, el cae bien, el talento y todo. Con el paso del tiempo, pues ya la vi, empezamos a ver ya a Lucero de una manera tan diferente, ya cuando se casó, cuando se convirtió en mamá, cuando tuvo que defender lo suyo, cuando también tuvo un mal día y uno de sus guaruras no la puso muy bien. En fin, ha sido una mujer de pocos problemas o conflictos con la prensa o con su vida personal, que nos ha agradado, creo que la mayoría nos ha agradado, un buen proyecto con su familia, con su ex esposo, en fin, tanto que aprender, ¿verdad? Bueno, les voy a platicar qué tiene en manos Lucero, mientras vámonos a Argentina con los Enanitos Verdes. Yeah.

0: Estamos de regreso, continuamos. Recuerden, a los que me siguen en Betty Notario Locutora, muchas gracias y buenos días para ustedes por sintonizar la radio desde muy temprano. Tengo este mensajito del día de hoy por acá para Sonia Sierra. Saludos también a Rafael Magaña. Nos dice, buenos días, Betty. Saludos, bendiciones para ti, familia. Excelente viernes social. Te escucho en el barrio de San Román. Manuel Cetina, un saludote, Manuel, hasta Lerma. Carlos Ortiz también nos dice, excelente día. John Vega nos envía el primer café virtual de la mañana. Don Abelino Gamboa en Mérida, Yucatán, nos dice, bendecido día, viernes. Betty Notario, te deseo muchos éxitos. Muchas gracias. Gracias. Lupita Rivera, Marlene, también saludos a José de la Cruz, Witzable, Alex Pérez. Gracias. Tengan excelente amanecer y gracias por seguirnos. Gracias por escuchar la Estación del Beso y por estar muy, pero muy presente a través del 101.9. Muy bien. Vamos con más saluditos por acá. Ya saludamos a Ciudad del Carmen y ahora tenemos más saluditos por acá. Te escuchamos, Betty. Saludos para Lupe. Lupe y la familia Juchín Cach en Pomuch, Campeche.
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0: Saludos. Vamos con Lazo y Sebastián. Ay, pero se me olvidó que les iba a comentar aquí qué está haciendo Lucero actualmente. Lucero, ¿qué está haciendo? Bueno, fíjense que Lucero se encuentra ya preparando, una nueva producción. Una nueva producción musical, pero esta producción que está lanzando recientemente es como regresando a algo, una parte importante que ya habíamos olvidado de la cantante Lucero, que es su incursión en la música regional, en el regional mexicano. ¿Y cuál es? ¿Cómo no? Si en su momento nos gustó verla vestida de mariachi cantando ranchero. Bueno, pues regresa a las andadas y ahí andan andan dando esta noticia de que Lucero ahora va a regresar al género regional mexicano. Y yo creo que se me hace muy buena idea el hecho de que regrese y que de nueva cuenta nos muestre su talento. Bueno, no que nos muestre, pero sí que nos recuerde de cómo Lucero la armaba en grande cuando se presentaba en los Días del Grito, en temáticas tipo mexicana, en nuestro país, vestida como lo hace todo un mariachi. Bueno, vamos a escucharla. Yo regreso con todos ustedes, 5:39 y les invito a que se reporten esta mañana de viernes. Finalizamos el séptimo mes y te invito a que te reportes, a que mandes tu saludo al 981-160-1343. Yo soy Betty Notario. Estas son mis Betty Notas. Buenos días.

Así es, estamos de regreso, 5:44 a.m. Buenos días a ti, a ti, a ti, a ti. Un fuerte abrazo para ti también. Y se queden así como que, ¿a quién se los está enviando? Ah. Oigan, vamos con este saludito. Recuerden que Julio hoy tiene hasta las 12. Gracias, gracias por sus comentarios y por reírse conmigo. A veces hay que reírnos hasta de nosotros mismos, ¿verdad? Saludos a Carlos Seguana, a William Romero, a Francisco Suárez, saludotes. También a Eric Rolando Guzmán, Ángel Díaz, gracias a Rosy Mirabet, saludotes. Gracias y vamos con otros saludos que nos llegaron a través de nuestro WhatsApp. Nos dicen, a ver, buen día a viernes, a darle con toda la actitud que sea fin de semana, lleno de bendiciones para ti y para todos. Nos vamos a la entrenada. Atentamente, nuestro amigo el Arqui, que ayer nos presumió sus fotos en Tailandia. ¿Qué tal? Y no me llevaste, Arqui, ¿eh? No me llevaste. ¿Qué me trajiste de Tailandia? ¿Eh? ¿Qué regalito recibí de Tailandia? Oye, qué bien, qué bien. La verdad, qué disfrutable. Siempre un viaje, ¿verdad? En cualquier parte del mundo. Hoy soy mejor. Vamos a continuar con la música y nos pidió nuestra amiga Margarita Polanco esta canción, la versión de Karol G con Marco Antonio Solís, esto que se llama Coleccionando Heridas. ¡Ay, ay, ay!

0: Estamos de regreso, 5:51. Está sintonizando la estación del beso, Kiss FM 101.9. Y buenos días hasta Mérida, Yucatán. Nos dicen hola, estimada Betty, es un gusto saludarte. Así es, el último día del mes de julio. Saludos a todos tus radioescuchas. Excelente fin de semana desde Mérida, Yucatán. Tu amigo y fan número uno, Juan de Dios. Oye, Juan de Dios, tenía algún tiempo que no te reportabas. ¿Cómo has estado? Como tú. Tenemos saludos también para Yoli Pereira. Saludos, Betty. Saludos, feliz viernes. Tengas una excelente mañana. Saludos a Danielita, a Fernandita y a su hermosa abuela, guapa y elegante. Así es, amiga. Un abrazote para ti. Gracias.
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0: La gente luminosa nos saluda estas mañanas, así como mi querido amiguito hermoso. Y que dice que me ama. Saludos para Manuel Pereira, un abrazo para él. Y recuerdo cuando Manuel nos escuchaba hace años en la radio, siempre decía, hablaba de su hijo, y siempre su hijo por aquí, su hijo por allá, con el que estaba muy apegado. Ahora su hijo ya es un adulto, ¿verdad? y bueno, él ya, su hijo ya ni se acuerda de mí, que siempre nos veíamos en los eventos de Kiss. Y ahora nos saludamos. Mi amigo Manuel Pereira y una servidora, después de tanto tiempo, ¿verdad? Nos dice, saludos a la voz hermosa y pispireta de la radio. Por fin es viernes. Abrazo, querida Betty, eres lo máximo. Nos dice, muchas gracias, amigo. Rosario Trejo, te mando un saludote. Nos dice, muy buenos días, excelente, escuchando la radio. Nos dice Sheila Corona también. José Francisco Sáenz Pech, a Carlos Koch, a Baltasar Pérez. También tengamos saluditos por aquí. Gracias. A Jaime Aguirre, Miguel Teche, a Jesús Franco, a Delay Fernández, a Beto Chan. Gracias por sintonizarnos, por escucharnos. Y donde quiera que estén, donde quiera que escuchen la radio, ahí siempre vamos a estar escuchándonos, sintonizando la estación del beso. Hoy, viernes 31 de julio, finalizamos este hermoso mes, agradeciendo pues esa parte tan importante de interacción con todos ustedes, nuestros queridos radioescuchas. Hoy,

redes sociales, esos regalos que me hicieron llegar, más que un regalo, el tema de la amistad, todo eso, bienvenido a una servidora con toda la energía que requiere la bondad, el amor y el cariño. Gracias. Nos vamos. Recuerden que mañana sábado y el domingo estamos al aire de 8 a 10 de la mañana. No se lo pierdan, acompáñenme. Sintonicen la Estación del Beso. En un momento más tendremos la primera emisión de CIPSE Noticias Radio a través de la Estación del Beso. Gracias. Buen día.

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0: En Kiss FM son las 6 con 4 minutos.
1: 6:04.
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Muy buenos días, sorbito de café para este viernes, para este fin de semana, para esta quincena y para este fin de mes. ¿Qué más quiere usted que todas estas buenas noticias que le acabo yo de dar? Estamos completamente en vivo a través del 101.9, 6 de la mañana con 6 minutos, un par de minutitos, un poquito más tarde, una disculpa. ¿Qué pasó? Oigan, fíjense, usted sabe que el día de mañana es el informe de la gobernadora Laida Sansores. Entonces, obviamente, digo, a lo mejor usted no ha venido a la estación del beso nunca por algún regalo, por algún premio, a entregar algo, pues a lo mejor y sí, pero sabrá que estamos acá a un costado o atrás del siglo del Centro de Convenciones Campeche 21. Yo crucé los siglos 21. El Centro de Convenciones Campeche 21. Entonces, tome sus precauciones porque ya están haciendo las cercas, el cercado, pues obviamente es un evento importante de máxima seguridad. Y si usted tiene que venir acá, pues tome vías alternas porque sí está cerrada ya la calle. Tome sus precauciones. Obviamente no me tocó ver la parte de adelante del malecón. Intuyo que también habrá cierto cercado, ¿verdad? Entonces, si usted va con las prisas, si hoy tiene planeado algo y quiere venir al supermercado de mayoreo que está acá a un costado, al Fobiste, al banco, etcétera, tome sus precauciones, venga con tiempo porque hay ciertos tramos que ya están cerrados. Algunas vialidades y glorietas también ya están cerradas. Entonces tome sus precauciones para que no le pase como a mí. ¿Ok? 6 de la mañana con 7 minutos, pero bueno, aquí andamos muy contentos por los tres motivos que le dije, porque ya es fin de semana, porque es viernes, porque es quincena, fin de mes, llega agosto también, eso es muy importante, y pues bueno, porque siempre cada día es una oportunidad nueva, ¿verdad? Así que vamos a aprovecharla y a respirar, hay mucho que comentarle el día de hoy. Exacto, julio tiene hasta las 12, o sea, hoy ya se nos va julio. El mes. ¿Usted se llama Julio? No, usted quédese. Usted quédese con nosotros. Pero bueno, vamos a escuchar las efemérides. ¿Qué pasó un día como hoy? Y al regresar, ahora sí arrancamos con toda la información que tenemos bastante que compartirle en esta recta final del mes y de la semana. Que por cierto, nada más le adelanto, hoy Día Mundial del Aguacate. ¡Qué rico! La verdad es que sí. Unas tostadas, ¿verdad? De aguacate, un French toast, como dicen por allá también. Creo que se antoja bastante para desayunar. Y ya en la tarde, un guacamolito con su delicioso almuerzo. Así que ya se lo antojé, pero usted tiene chance de prepararlo. 6:08, vámonos con las efemérides.

El 31 de julio se celebra el Día Mundial de los Guardas Forestales para homenajear su labor con el cuidado de los bosques, áreas protegidas, espacios y parques naturales. También son conocidos en varios países como rangers, guardafaunas, agentes forestales, guardaparques, entre otras denominaciones. Un día como hoy en 2008, en Estados Unidos, la NASA anuncia el descubrimiento de agua en el planeta Marte. Mientras que en la misma fecha de 2014, dos científicos en la Universidad Estatal de Carolina del Norte anuncian que han desarrollado una vacuna contra el virus del chikungunya transmitida por mosquitos. El último viernes de julio se reconoce la labor de los administradores de sistemas informáticos, una profesión muy valiosa en el contexto tecnológico actual.

0: Bueno, las 6:10 a.m, vamos a arrancar con toda la información, porque fíjese que el día de ayer fue un día histórico aquí en el estado de Campeche. En el Congreso Estatal se aprobó la Ley de Autismo, Ley para la Atención, Protección e Inclusión de las Personas con la Condición del Espectro Autista, es el nombre completo, una nueva legislación impulsada por el gobierno estatal, el Congreso local, y también es lo más importante, independientemente de los órdenes de gobierno, al final de cuentas esta ley la construyeron las opiniones de las personas que se encuentran dentro del espectro autista. Entonces, queremos creer, porque habrá que leerla detenidamente, ¿verdad?, que abarca todos los espectros, que por supuesto escuchó las voces de madres, padres de familia, colectivos. Así que bueno, vamos a escuchar cómo el día de ayer se aprobaba esta ley ya en el Congreso Estatal.
1: La verdad que es un honor estar aquí. Le damos la bienvenida a todas las instituciones que hoy nos acompañan en este día histórico, al sistema DIF, a su titular, Mario Pavón, a la Secretaría de Salud, a su titular, a la Comisión de Derechos Humanos, a la Secretaría de Inclusión y sobre todo a las familias y los colectivos que hoy hacen posible también este gran día histórico. La política debe ser siempre la voz de la gente y no el eco del poder. Las conquistas sociales nunca son definitivas. Hay que defenderlas porque las verdaderas transformaciones profundas empiezan cuando la ciudadanía deja de ser espectadora y las mejores decisiones nacen de escuchar a todas las voces. El día de hoy no solo aprobamos una iniciativa de ley, logramos algo mucho más profundo. Logramos convertir la demanda social en política pública. Esta es la buena política. Construir una igualdad donde antes hubo desventaja estructural. Quitarle el carácter de privilegio a lo que siempre debió ser un derecho. Hoy como Congreso cumplimos con una parte. Hoy saldamos un poquito de esta gran deuda que tenemos con este sector de la población. Hoy demostramos que poniéndonos de acuerdo y sobre todo no perdiendo la comunión entre pueblo y gobierno, podemos lograr cosas mayores. Que esta ley se vea realmente materializada en hechos y en acciones tangibles. Confiamos en que desde las instituciones correspondientes se hará lo propio para cumplir con las expectativas de todas las familias. Compañeras y compañeros legisladores, instituciones públicas, gobierno, que el privilegio nunca nos nuble la empatía. Muchas gracias.
0: Y por supuesto, fueron los colectivos quienes más celebraron esta aprobación. Vamos a escuchar parte de los integrantes de Autismo Infinito Campeche, quienes también estuvieron justamente ahí en el Congreso Estatal y forman parte de quienes construyeron en estos foros, en las mesas de discusión y de debate, esta ley de autismo.
2: En los foros se vio mucho la participación de adultos autistas en esta ocasión. Nosotros anduvimos durante los foros que hubo de las consultas ciudadanas que hicieron en el DIF. También fue muy valioso porque participaron gentes de otros municipios, se compartieron todas sus dificultades que tienen con respecto al transporte, con respecto a que no hay dónde tomar terapia. De todas esas inconformidades que había, se mencionaron durante los foros. En este foro, o sea, algo que cabe destacar mucho fue la participación de los adultos autistas. Ellos mismos dijeron sus necesidades.
3: Al final, lo que estamos escuchando el día de hoy fue que de las 25 iniciativas que hablaba esta ley, hoy son 30. ¿Qué nos lleva a esto? Que fuimos
2: escucharon más a la gente en esta ocasión.
3: Esta atención a estos niños con autismo de nivel de apoyo 3, que la verdad es que no tenemos dónde nos van a atender, no hay terapias adecuadas ni personal capacitado para poder atender. Cuando van a tomar consulta en el sector público, los doctores no saben cómo atenderlos, cómo revisarlos, ¿no? La verdad es que que atiendan desde la adolescencia, que tengan terapia ocupacional, eso es maravilloso para mí.
0: Por otra parte, y hablando también de la salud mental, es Campeche sede del primer encuentro nacional Guardianes para la Prevención del Suicidio. Eso será el 4 y 5 de septiembre en el Centro de Evaluación y Formación Docente de la Secretaría de Educación, con un intercambio de ideas, conocimientos, ponencias y experiencias en materia de salud. Todo esto será gratuito y esto va a ser en el Centro de Convenciones de la Secretaría de Educación.
4: El primer encuentro nacional de de Guardianes, que es un espacio de formación, intercambio de experiencias y actualización académica. Déjenme decirles que en este encuentro es el primero que se realiza de manera presencial, nacional, y esperamos que vengan muchas personas de otros lugares a este encuentro. No solo eso, también me permito darles la premisa, vamos a dar una sorpresa más, que en este encuentro se va a dar la primera certificación a un centro que se ha estado formando. Agradezco mucho a la licenciada, a la rectora de la Vizcaya, que ha apostado por el proyecto, que ha confiado con nosotros, y va a ser el primer centro certificado como guardián de prevención del suicidio.
0: Y antes de irnos, una pausa muy breve, es Moisés Moheredia, director en Campeche del Servicio Nacional del Empleo, quien indicó que este tipo de convocatorias, hablando específicamente de la Feria del Empleo que fue la semana pasada, obtiene un porcentaje de colocación laboral de entre el 53 y 56% durante el primer semestre del año. Esperan que este segundo semestre se repita la historia e inclusive poder aumentar y colocar a más personas en estas vacantes de la Feria del Empleo. Recuerda que si usted no pudo participar la semana pasada, todavía quedan dos ferias más aquí en la capital del estado y una más en Carmen.
5: Bueno, nosotros tenemos dos oficinas en el estado de Campeche, una se encuentra en la ciudad del Carmen y la otra se encuentra aquí en Campeche. Realmente la afluencia de la gente siempre ha sido de manera positiva. ¿Por qué digo positiva? Porque la gente que viene con la esperanza de buscar un empleo, nosotros tratamos de poder ofertarlos, de poder vincularlos con las empresas. Las empresas siempre han participado, los buscadores de empleo igual participan activamente en entrevistas, en cómo poder llenar su currículum vitae, cómo poder llenar su solicitud de empleo. Entonces, la trazabilidad que tenemos directamente ha sido correcta y funcional entre buscadores de empleo, empresas y el Servicio Nacional de Empleo. Tenemos prácticamente 53% de colocación. Como tal, no tenemos un número en este momento específico de las personas atendidas aquí en el Servicio Nacional de Empleo. Sin embargo, sí te puedo decir de que la tasa de colocación es esa, entre el 53 y 56% que tenemos. El empleo es muy variado porque realmente recibimos, como te comenté, la feria y el Servicio Nacional de Empleo es totalmente inclusivo. Las personas que vienen a buscar trabajo en el Servicio Nacional de Empleo es variado. Vienen personas con secundaria terminada, con prepa terminada, carrera, licenciatura. Vienen a veces también algunos con maestría. Entonces, es muy variado y diversificado el área de nosotros. Sin embargo, tenemos vacantes para todo tipo y esas son las que nosotros ofertamos.
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7: En Kiss FM son las 6 con 18 minutos. 6:18.
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0: 6 de la mañana con 19 minutos, vámonos con información nacional. Y es que el día de ayer la gobernadora, no de Campeche, sino de Quintana Roo, Mara Lezama, estuvo presente en la mañanera porque se estuvo presentando un programa integral para atender al sargazo en la península, específicamente en las costas de Quintana Roo. Hay que recordar que al menos hasta el momento aquí en Campeche no se tiene registro de que esté llegando sargazo, o bueno, no en una mayor cantidad como sí sucede en las costas de Quintana Roo. Entonces, escuchemos parte de lo que comentó la presidenta, la titular de la Semarnat y en general quienes estuvieron presentes el día de ayer en la mañanera, acordando una inversión histórica para el tratamiento y sobre todo aprovechamiento, porque también esta alga, que es el sargazo, puede ser aprovechada para otros fines. Así que escuchemos qué se va a hacer en el estado de Quintana Roo y cómo se va a combatir pues esta problemática ambiental.
1: En el mar para que no llegue a las playas. En este momento se está recolectando más sargazo en las playas que en el mar, porque más sargazo. Entonces, ¿qué vamos a hacer? Primero, la coordinación con los hoteleros que están presentes aquí, o los empresarios y empresarias hoteleros, y con muchos otros, pequeños, grandes, porque Quintana Roo pues tiene una diversidad muy grande de hoteles, desde muy pequeñitos hasta grandes cadenas. Entonces, estamos coordinados con ellos para poder hacer este reforzamiento del estrato. ¿Qué ha hecho el gobierno del estado? Muchísimo. Tiene un centro de monitoreo satelital que dice por dónde está llegando el sargazo, dónde hay que capturarlo, si llegó más un día, informa a la población en qué playas se puede llegar, si están limpias o no. Es un esfuerzo titánico el que se ha hecho hasta ahora, pero tenemos que hacer más para poder evitar que llegue el sargazo a las playas. Entonces, el gobierno de México está poniendo 2,000 millones de pesos para la atención integral del sargazo. ¿Qué vamos a hacer? Capturar más en el mar. Para eso se están adquiriendo más barcos sargaceros. Dos, más barreras. Las mejores barreras que haya en Quintana Roo y en el mundo entero se van a colocar para poder cuidar las playas.
0: 6 de la mañana con 21 minutos y hablando de cuestiones ambientales, ahora nos vamos con el estado del tiempo que nos espera para este fin de semana. Cerrando el mes de julio, nos comunicamos con Hugo Villa, meteorólogo de la Secretaría de Protección Civil Estatal. Meteorólogo, ¿qué tal? Excelente fin de semana. Hoy es un día muy importante. ¿Por qué? Porque ya cerramos el mes de julio, se nos fue un mes más ya dentro de la temporada de ciclones. ¿Qué nos espera para este viernes, para este fin de semana que seguramente muchos estarán pues ahora sí que vacacionando en las playas y destinos turísticos del estado? Y también, ¿por qué no mencionarlo? Habrá gente que se dé cita en algunos espacios públicos por el informe de la gobernadora. ¿Qué nos espera este fin de semana?
2: Buenos días, Carlos. Buenos días a toda la gente que nos escucha. Bueno, pues estamos inmersos, como bien dices, en una temporada de lluvias y ciclones que ha estado pues muy tranquila hasta estos momentos. También estamos inmersos ya en el periodo de la canícula, que nos ha estado ayudando a disminuir un poco las lluvias, y todo eso se refleja en previsiones pues variables del tiempo, como la de este fin de semana. Vamos a tener para el día de hoy algunas zonas de lluvias muy aisladas hacia el norte, pero sobre todo hacia el sur del estado, desde el municipio de Champotón hacia el sur. Ahí es donde esperamos el principal potencial de lluvias, y con ello obviamente desprendimientos de nubosidad y algunas precipitaciones.
0: Bueno, meteorólogo, parece que tenemos un detalle ahí con el meteorólogo Hugo Villa. ¿Nos escucha? Ahí tenemos un detalle, vamos a tratar de comunicarnos de nueva cuenta con él, pero bueno, lo que nos comentaba, ¿verdad?, era que se espera pues lluvias, sobre todo este fin de semana. Recordemos que en esta temporada de ciclones, pues básicamente es como que llueve diario, ¿no?, por estos diferentes fenómenos hidrometeorológicos, normalmente, por supuesto, las ondas tropicales, las vaguadas, así que hay que tener mucho, mucho cuidado, sobre todo por las tardes, noches, que es cuando más tiende a llover, a caer las lluvias, las precipitaciones. Pues es cuando, por supuesto, hay que tener mayor precaución, no olvidando que, por el contrario, durante las mañanas, las tardes y el mediodía, pues justamente es cuando se registran las altas temperaturas. Ahí tuvimos un detallito con el enlace con el meteorólogo Hugo Villa, pero yo le amplio la información rápidamente y en forma resumida. Hoy hay más calor que ayer. Ayer teníamos 24 grados a esta misma hora. Hoy tenemos 26, la humedad del 90%. Y si hay probabilidad de precipitaciones, es lo que comentaba el meteorólogo, sobre todo por la tarde, a partir de las 3, 4 de la tarde y hasta las 8, 9 de la noche. Esto el día de hoy. El día de mañana, de momento, recuerda, es un pronóstico. esperan máximas de 33 grados, mínimas de 23, y disminuye ligeramente el potencial de lluvias. Y el domingo tendremos una temperatura similar, máximas de 33, mínimas de 24, con algunas lluvias dispersas por la tarde. Es el pronóstico generalizado para el fin de semana. Recuerde que esto puede cambiar en un lapso muy cortito de tiempo, así que tome sus precauciones. Al menos el día de hoy sí se esperan lluvias vespertinas y sobre todo nocturnas. Tome sus precauciones, maneje con cuidado y saque su paraguas si va a salir de esta hora y va a regresar hasta tarde a su casa. Oigan, cambiando de tema, pues lo que decíamos hace ratito, ¿no? Para quienes apenas nos están sintonizando, tome sus precauciones, sobre todo en las calles aledañas al Centro de Convenciones Campeche 21, porque pues ya hay ciertas calles cerradas por el informe de gobierno de la gobernadora este fin de semana, que será al mediodía. Parece que ya retomamos la comunicación con el meteorólogo Hugo Villa. Meteorólogo, ¿nos escucha?
2: Claro que sí.
0: Ahí está. Ahora sí, meteorólogo, nos comentaba que el potencial de lluvias, pues ese no nos olvidamos de él, porque hoy sí se esperan lluvias por la tarde.
2: Sí, se esperan por tarde y estamos esperando hacia tarde, noche, sobre todo desde la parte de Champotones y el sur. Por ahí es donde estamos esperando más posibilidad de lluvia. El resto de la entidad pues puede desprenderse alguna precipitación. Campeche, Camino Real, Jopelchen, Calagón, por ahí pudiese también presentarse alguna de manera muy aislada y muy ocasional. Para este sábado el potencial de lluvias disminuye, casi no vamos a tener lluvias en el estado, si acaso por ahí alguna muy ocasional dispersa en nuestra entidad, pero prácticamente es menor la posibilidad de lluvia en nuestra entidad. Y para el domingo regresan algunas zonas de lluvias aisladas, sobre todo municipios de la costa, en horas de la tarde, y a lo largo de este fin de semana, bueno, pues las temperaturas elevadas, precisamente porque tenemos poca cobertura nubosa, más incidencia de la radiación solar, y ello permite que las temperaturas suban un poco. Así es que muy atentos a toda la población por esas zonas de lluvias muy aisladas, muy ocasionales para este fin de semana. Pudiéramos incluso empezar la siguiente semana de la misma manera, con temperaturas también calurosas. Así es que muy atentos, sigan los pronósticos meteorológicos actualizados. Todos los días hay que checar el pronóstico meteorológico porque las condiciones varían. Y también muy atentos a las recomendaciones de Protección Civil.
0: Perfectísimo, meteorólogo, pues muchas gracias por el resumen del fin de semana, para que la gente lo tenga muy al pendiente si va a salir de casa en estos días de vacaciones. Que tenga un excelente viernes y fin de semana, nos enlazamos el próximo lunes.
2: Gracias, igualmente, hasta luego.
0: Hasta luego, ahí tiene el detalle también del estado del tiempo. Ahora sí ya se lo dijo un experto y yo nomás, acá está, lo traté de predecir y sí le atiné un poquito. Así que ahí tiene también el detalle para el estado del tiempo. Retomando un poquito la idea que le comentábamos, pues espera un cierre vial en algunas calles aledañas al Centro de Convenciones Campeche 21 por el evento del día de mañana, que es el informe de gobierno. El informe será al mediodía, evidentemente el cierre de calles será mucho antes, así que tome sus precauciones. De hecho, le puedo comentar de una vez que aquí en la zona de atrás del Centro de Convenciones ya hay ciertas vallas. Entonces, si usted de repente pasa por acá porque viene al Fobiste, viene a este súper de mayoreo, azul, viene al banco, o simple y sencillamente es su paso, pues nada más tome alguna vía alterna o sus precauciones. Y vamos con las reacciones, porque obviamente, pues al ser un evento importante a lo largo del año, pues genera ciertas reacciones. La alcaldesa de Campeche, Vivi Ravelo, indicó que lo más probable es que por cuestiones de agenda no puede estar el día de mañana en el informe de gobierno, pero que continuará trabajando en equipo con la gobernadora Laida Sansores.
3: Ya estamos en contacto con la gobernadora y la verdad que pues estoy, probablemente por la fecha no puede estar, pero pues obviamente en lo que pueda apoyar y seguramente va a haber alguien en mi representación, porque al final como gobierno y municipio pues hay que estar enlazados, hay que trabajar en conjunto en lo que se pueda y como se pueda, pero lo mejor es que cada quien haga lo que le toca, lo que le corresponde y ya, no nos metamos en ningún tema.
0: Bueno, pues y en más reacciones justamente del informe de gobierno, también es Juan Pablo Mesh, presidente de la Canaco Servitur aquí en Campeche, quien pues indicó que se espera que en lo que resta de esta administración, pues se siga escuchando al sector empresarial. Al final de cuentas, ellos son consejeros también de las decisiones que pueda tomar el gobierno, sobre todo en materia económica, de servicios, de turismo. Y pues bueno, esto fue lo que comentó Juan Pablo Mesh en vísperas de este quinto informe.
4: Tenemos muchas mucho respeto en cuanto a todo lo que se pueda generar de parte del gobierno, y nosotros estamos para apoyar. Como les decía, somos órganos de consulta. Lo que necesiten de parte del sector empresarial, ahí estamos nosotros para reforzar, para apoyarlos a cada dependencia. Y pues es eso, nosotros tratamos de ver también la parte positiva que se generan de todo esto, y pues que tengamos ese respaldo también de parte de las instituciones para el sector empresarial. Ese avance, digo, cada empresa tiene sus necesidades, y cada empresa también pues depende de cada uno el poder hacer que salga adelante sus negocios. Entonces, como les comentaba, si depende de cada necesidad que tengan los empresarios, que se acerquen a nosotros. Somos muchas cámaras y asociaciones aquí en el estado, en especial en la Canaco, se pueden acercar. Nosotros estamos para apoyarles, para darles asesoría, para en esos trámites también que a veces tienen dificultades, llevarlos de la mano.
0: Oigan, recuerda que en cuanto a materia cultural, este fin de semana hay varios eventos, el viernes y el sábado, es decir, hoy y mañana. Pues usted puede disfrutar de esta nueva atracción Legado Astillero, que se encuentra o sale a las 6 de la tarde desde aquí, desde el parque principal de la ciudad de Campeche, y recorre ciertas calles hasta llegar al malecón, y en el famoso barco ahí termina también pues este recorrido. Aprovechelo, es a las 6 de la tarde, completamente gratis para toda la familia, únicamente viernes y sábado. Y también recuerde, a usted le gusta Pokémon o estas caricaturas, pues el día de hoy en el claustro a las 8 de la noche es viernes de recital con Julio Joel Lee, así que lleva a la familia, vaya usted, diviértase, ya estamos de vacaciones, es una actividad completamente gratis, obviamente eso sí, con cupo limitado, entonces pues vaya con tiempo, ocupe buen lugar y disfrútelo con toda la familia el viernes de recital en el claustro, hoy 8 de la noche, con temática de Pokémon. Y por último, pues también comentarlo, porque aquí nuestro compañero Alan Santamaría, quien usted lo recuerda bien, porque pues está con nosotros ahí ayudando y produciendo en las tardes, pues se fue al estreno de Spider-Man, esta nueva película que ya salió de Marvel Comics, que si usted es fanático de los cómics, que si usted es fanático del superhéroe, que yo creo que varios lo hay, pues ya se estrenó esta nueva película. ¿Qué le puedo decir? Yo ya la vi, me encantó. Pero más allá de eso, que compre sus boletos con tiempo, porque hoy, o sea, para hoy viernes ya no hay. Ni en la función que usted quiera, no, ya no hay, ya no hay. Entonces, si usted quiere ir a ver esta película, pues compre sus boletos para mañana, cómprelos para el domingo, o por qué no, para el lunes. Pero ¿qué fue lo que opinó la gente que fue el primer día, o sea, el día de ayer, a ver esta película? Vamos a escuchar, pues, lo que nos comentaron.
5: La película, sinceramente, le tenía expectativas y pudo superarlas bien. Me gusta cómo retrataron muchas cosas que vienen en los cómics. Siendo sinceros, me encantó la película, cómo manejó al personaje, y esto sí lo puedo decir por el tráiler, la soledad que está atravesando. Me gusta el diseño del nuevo traje, los personajes, cómo los maneja, y sobre todo el humor de la película está bien hecho, pero también sabe cambiar a momentos que son más serios.
6: Pues la verdad, me gustó mucho la película anterior con el Doctor Strange. Por lo que vi de los trailers, es una continuación de la historia, y pues creo que es la resolución del conflicto, de que Peter Parker ha sido olvidado por todos, así que espero que termine en un conflicto resuelto.
0: Fíjese que esta película, le comentaba aquí a Betty Notario, que está en los controles, es mucho más seria, mucho más oscura, no tan fantasiosa. Sí tiene efectos visuales, sí tiene villanos, sí tiene antagonistas, pero es muy dramática. O sea, habla mucho sobre la salud mental, sobre la soledad, sobre la amistad. Entonces, eso fue una grata sorpresa para quienes ya la fuimos a ver. Y sí tiene el sello de recomendación, así que vaya, disfrútela y platíquenos si usted ya la vio, le gustó, no le gustó, esperaba más acción, esperaba más villanos. Platíquenos qué le pareció, pero sí, es una recomendación para toda la familia, aunque me da la impresión que al tener este tono un poquito más oscuro, más reflexivo, más melancólico, creo que le pudiera gustar un poquito más a los adultos. Así que usted coméntelo y el lunes nos dice qué le pareció. 6:33 de esta manera nosotros finalizamos la emisión de este viernes, llegamos al final ya de la semana y del mes. Cuando nos estemos escuchando de nueva cuenta aquí en la mañana será agosto, y esperemos que nos traiga también muy buenas noticias. Y recuerde, pues mañana el informe de gobierno a las 12 del día. Así que tome sus precauciones. Si usted va a salir por el malecón para irse a Mérida o a cualquier otro destino, pues muy probablemente este tramo del centro de convenciones esté un poquito atorado el tráfico. Entonces maneje con cuidado, salga con tiempo y cuídese de las lluvias el día de hoy. Para quienes ya van desayunando, provecho. Y para quienes van a la chamba, en el coche, en el taxi, en las plataformas, para todos los que ya andan chambeando desde muy temprano, les deseamos un excelente viernes y un excelente fin de semana. En los controles, Betty Notario, un servidor Carlos Soberani. Nos escuchamos el lunes 6 a.m. aquí en CIPS de Noticias, primera emisión.
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16: Públicos más importantes del estado promueva a figuras envueltas en señalamientos relacionados con violencia económica y vicaria, mientras miles de mujeres siguen enfrentando procesos judiciales para garantizar los derechos de sus hijos. Para 88.9 Noticias, Lalo González.
17: 6:36 p.m. Tiempo de Deportes, Alex Cervantes.
18: Muchas gracias, Pepe Toño. 7º día de actividades de los Juegos Centroamericanos y del Caribe Santo Domingo. Osmar Olvera conquistó medalla de oro en trampolín 1 metro. Ciania Parra y Ruth Páez, oro en trampolín sincronizado de 3 metros. Alejandra Estudillo y Adriana Torres, oro y bronce en plataforma 10 metros. El racquetbol logró 4 de 5 oros, además de 2 platas. En el ciclismo, Daniela Gaggiola consiguió el oro. México continúa en primer lugar del medallero con más de 180 preseas. Pepe Toño Iñaki, hasta aquí los deportes.
17: Gracias, Alex Cervantes. 6:37 p.m. Recuerda, seguimos contigo. Iñaki Manero, Alex Cervantes y Pepe Toño Morales por 889noticias.mx. Vamos también a lo más importante del tráfico y clima, como cada 15 minutos, contigo, Mónica Villalobos.
19: Pepe Toño, gracias. Hay avance lento en la carretera México-Pachuca debido a un choque, pasando Río de los Remedios con dirección a Indios Verdes. En unos minutos, más información.
8: 6:38, vámonos con la trivia, si me permiten, con mucho gusto, la trivia de ayer, para quien se la perdió, de todas formas la puedes encontrar en www.889noticias.mx, en el podcast de la trivia, por ahí Jorgeño también ahí la encuentras, pero te la platicamos con mucho gusto, que tiene que ver los perros con esta temporada de calor, que nos dan un nombre para definir lo que está pasando en este mediados de mes de julio, luego agosto, parte de septiembre, pues estamos hablando de los perros, sí, la canícula, que es como se le llama la temporada de intenso calor, como la que estamos viviendo en buena parte del mundo, sobre todo España, Francia, esto ha desatado incendios terribles, pues bueno, viene de canis, perro, desde luego, y esto lo sabían desde los babilonios, cuando aparecía la constelación de Sirio, hay una, ya ven que le querían ver forma a todas las estrellas, de ahí nace la astrología y desde luego de la astrología nace la astronomía, le vieron forma de perro a ciertas formaciones de estrella, le llamaron los griegos y los latinos canis, ¿no? La del perro, de ahí coincidía con la temporada de calor, el que se viera en el horizonte por el movimiento de la Tierra, el movimiento del universo, esta constelación estuviera más presente en estos meses, por eso le llaman la canícula, canis culis, o la perra o el perro pequeñito. Ahí está la respuesta de la teoría, porque se llama canícula. Vámonos con la trivia de hoy. Hoy es trivia de deportes, como todos los viernes. Hay algo que es clásico dentro de un deporte y que surgió como una campaña publicitaria, como una campaña para anunciar algo. Y ahí se quedó. Ahí, como dice la estación de radio, llegó para quedarse. ¿Qué es? Ayúdanos con esta trivia. www.889noticias.mx 5582-55889. Hoy ya no tiene este perfil de mercadotecnia, pues ya, creo que esa empresa ya ni existe, pero fue precisamente para anunciar una empresa. ¿De qué estamos hablando? ¿De qué deporte estamos hablando? El talkback a través de iHeartRadio y la respuesta con mucho gusto en 2 horas.
17: Entonces, estamos hablando de un objeto, porque dices que dentro de la práctica de este deporte.
8: Ajá, es dentro de la práctica de este deporte. Hay algo. Que pasa dentro de la práctica de este deporte.
17: Ok, algo que pasa.
8: Okay. Algo que pasa en la práctica de este deporte.
17: Sí.
8: No sabemos si es objeto, si no es objeto.
17: Ajá.
8: Si es objeto, sujeto, predicado, no sabemos, pero ajá, algo pasa en la práctica de este deporte que inició como una campaña publicitaria.
17: Uh-huh. Esto que de lo que estás hablando es algo que ya se volvió clásico.
8: Y ya es clásico y ya perdió este perfil de mercadotecnia.
17: ¿En,
8: ¿no?,
17: cualquier
8: ya
17: parte
8: es una
17: del
8: cuestión
17: mundo?
8: No. Nada más en un lugar especial del mundo.
17: Un lugar especial del mundo.
8: Ajá.
17: ¿Sigue vigente?
8: Sigue vigente, Fernández, sí, señor.
17: Ok. Del mundo.
8: En la práctica de un deporte.
17: ¿Es un deporte individual o colectivo? ¿En equipo?
8: Puede ser en equipo, puede ser individual.
17: De las dos formas, uh-huh, de las dos maneras. ¿No me aburro yo solito si lo practico solito?
8: No, para nada.
17: No, caray.
8: Bueno, depende, cada quien, ¿no?
17: Pues es para
8: cada
17: ¿no?
8: quien sabe.
17: Sí, lo creo, pero de todos modos. Entonces, puede ser colectivo, puede ser individual. Se sigue practicando. Una sola región del mundo.
8: O sea, el deporte lo puedes practicar con tu familia, con tus amigos y demás, uh-huh, pero hay una forma especial de practicar en donde apareció este aspecto, uh-huh, de mercadotecnia.
17: Mercadotecnia, ok. Con este dato me voy a quedar para buscarle, porque no vaya a ser la de mercadotecnia.
8: Uh-huh.
17: ¿Y qué tal si le doy? Mejor me espero tantito, porque no tengo ni la más remota idea de lo que sucede.
8: Bueno, pues digo, no te preocupes.
17: Más
8: tenemos oportunidad.
17: Para la trivia, por favorcito.
8: Tienes oportunidad, tienes todavía 2 horotas más, 2 horas. Por ahí de las 8:40 damos la respuesta en la trivia, a las 7:40 con mucho gusto. Pistas para esta trivia que sabe lo que está vendiendo. No, ahorita ya no se vende nada con España. Sí, sí se vende porque uh-huh, es un deporte que también se publicita, ¿no? Finalmente tiene patrocinadores. Pero ese patrocinio en particular ya no existe. Nada más que se quedó la idea, se quedó la costumbre.
17: Ah, está interesante.
8: Ahí lo dejamos.
17: Está interesante.
8: 6:42.
20: Y es que siempre estamos viviendo de noche. Siempre...
8: Y acompañando la madrugada, mi amigo René Ponce. ¿Cómo está, René? Muy buenos días.
21: ¿Qué tal, mi amigo Iñaki? Pues la noche de ayer, alrededor de las 8:00 a.m, fue ingresado a instalaciones de la Fiscalía Especializada en Materia de Delincuencia Organizada, la FENDO, Ramón Ángel M., alias el R1, presunto autor intelectual del homicidio del exalcalde de Uruapan, Carlos Manso. El R1 es identificado como el principal líder de los RS, célula criminal violenta vinculada al cártel Jalisco Nueva Generación, con operaciones en Apatzingán, Uruapan, Michoacán, y Morelia, Michoacán, así como también en zonas de Jalisco, relacionada también con los delitos de extorsión, homicidio y tráfico de droga. Mientras que cerca de la medianoche de ayer, en la esquina de Calzada de la Virgen y Hermanas González, es la alcaldía Coyoacán, perdió la vida un hombre de 30 años por disparos de arma de fuego. Versiones policíacas señalan que al menos un par de sujetos lo interceptaron y le dispararon de manera directa en al menos 5 ocasiones. Todo indica que se trataría de un ajuste de cuentas entre narcomenudistas que pues laboran ahí, que venden en la unidad CTM Culhuacán. Por otra parte, alrededor de las 4:30, un auto compacto color negro estuvo a punto de ingresar a las escaleras del metro Garibaldi de la línea 8 del metro que va de Constitución de 1917 a Buenavista. Versiones de testigos señalan que el conductor perdió el control del automóvil, se sube a la banqueta, continúa por el camellón y quedó a unos metros de la entrada de la estación Garibaldi. Los 3 ocupantes y un perro que iban en este auto resultaron ilesos y todo quedó en el susto. Al parecer, el conductor se habría quedado dormido. Finalmente, durante la madrugada, esto sobre el circuito interior Río Churubusco, exactamente a la altura de la viga en dirección al Aeropuerto Internacional de la Ciudad de México, este es perímetro de la alcaldía Iztapalapa, varios vehículos presentaron ponchaduras de sus llantas luego de que en el carril de extrema izquierda se encontraran con un gancho de grúa que al parecer se había desprendido de la estructura de un vehículo de arrastre que dejó atrás esta parte metálica que le servía para enganchar a los autos que va a remolcar. Fue gracias a un conductor afectado que se introdujo a carriles centrales y orilló este enorme objeto metálico, lo que evitó que más autos resultaran con daños. No obstante, Iñaki, se habla de que al menos una decena de automóviles habrían resultado dañados y que ya se los llevaron a la mayoría sus grúas, por supuesto, particulares y de su seguro, Iñaki.
8: ¿Y no se dieron cuenta de que estaba este objeto estorbando? Yo creo que a veces sí te das cuenta que se te cae algo, ¿no? O sea, de repente tienes espejos retrovisores, tienes espejos laterales, de repente si te das cuenta, ay, se me cae. Pero hay gente tan indolente que dice, ay, ¿qué pasará?
17: No, bueno, es que luego también traen el radio a todo volumen, ni cuentas.
8: Y van nada más con la mirada del frente. Sí. Pero sí, tengan, por favor, mucho cuidado al dejar objetos en el asfalto, porque de repente nos vale gorro que lo recoja otro, sí, que lo recoja otro, accidente para otro, ¿no? Que le puede causar heridas graves, incluso hasta la muerte, a una persona que va circulando normalmente y que no tuvo nada que ver con eso. Gracias, mi amigo René, con lo que pasó en la madrugada. Seguimos.
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19: Hola, ¿qué tal? Seguimos con más información. Conduce con cuidado. Te comento que vas a encontrarte que por volcadura servicios de emergencia aún trabajan en Río San Joaquín a la altura del lago Weather. Además, también te comento que vas a encontrarte que la circulación está cerrada por obras en Calzada Minas de Arena, desde Sur 122 Avenida de las Torres. Sobre Avenida de las Torres, implementa reversible de Avenida Río Tacubaya y hasta llegar a Calle 2. Toma en cuenta que el horario para realizar la verificación en el Estado de México es de lunes a viernes de 8 a 19 horas, sábados de 8 a 15 horas. Recuerda que hoy no circulan autos con holograma 1 y 2 de verificación, engomado azul, terminación de placas 9 y 0, así como permisos. La temperatura 13 grados. Soy Mónica Villalobos. 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Los huesos del cráneo del ser humano son 22, tan solo del rostro son 14, siendo los más importantes maxilares que sirven para la masticación.
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4: Con 48:12 y serán las 7. 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Yo soy Iñaki Manero, en X, arroba Iñaki Manero Talkback, de 88.9 Noticias, desde iHeartRadio. Pepe Toño Morales, Alex Cervantes, contigo hasta las 10 de la mañana. Recuérdalo, WhatsApp 5582-55889, con lo que nos quieras seguir platicando. Bueno, ¿cómo van con su credencial de elector? Acuérdense que es un documento de identidad. Además de ser un documento de identidad, es importantísimo tenerlo, porque esto nos hace parte de elegir nuestro futuro, ¿no? O sea, con eso tenemos nuestro futuro en nuestras manos. Va a decir, ¡ay, bájale! No, sí, porque con esto podemos votar. Si queremos que las cosas sigan igual, pues tenemos que votar. Y si no queremos que las cosas sigan igual, también tenemos que votar. Vienen en este 2027 elecciones importantísimas en este país. Además de muchas gubernaturas, pues es el relevo de los diputados. Y son los que hacen la diferencia. Una Cámara de Diputados plural es la que evita que de repente algunos gobernantes se vuelvan locos y empiecen a soltar caprichos. Y hay aplaudidores que todos se lo reciben y todos se los festejan y todos se lo hacen. Entonces, por ejemplo, una Cámara de Diputados plural y equilibrada, pues hace que se discutan las ideas, se discutan los proyectos y utilizar el presupuesto de una manera adecuada para las cosas que nos beneficien a todos. Entonces, viene también un relevo ahí y viene un relevo también en varios gobiernos. Entonces, si quieres que las cosas sigan igual, vota. Si no quieres que las cosas sigan igual, vota, pero vota. Y para eso necesitas una credencial para votar. Además de que es una forma de identificación única, porque pues habrá gente que no tenga pasaporte, ¿no? Uh-huh. Habrá gente que no tenga cartilla, ¿no? Que a veces, y en algunos lugares ya ni siquiera te están tomando en cuenta la cartilla como una forma de identificación, porque, pues bueno, ya ni te pareces en la foto. No, pues, te lo sacaste a los 18 años. Sí, si tienes 50, 60, ya no se parece, ¿no? Entonces, o el pasaporte o la credencial del Instituto Nacional Electoral. ¿Qué está pasando en el INE? Pues que están entregando tarde este documento. Se están tardando demasiado. Y si tú tienes que hacer algún tipo de trámite importante, ya sea un trámite médico o un trámite de compraventa de algo, y no tienes tu credencial de elector como forma de identificación, ¿por qué? Pues porque pues no llegaron los materiales para hacer las credenciales. Bueno, y esto antes no estaba pasando, ¿eh? Antes en tiempo y forma te la entregaban y eran bien ordenaditos, eran bien disciplinaditos, te decían en esta fecha ibas y ya estaba esperándote tu credencial para votar. ¿Qué está pasando ahorita? Armando Arteaga, ¿cómo estás, Armando? Muy buenos días.
22: Iñaki, buenos días. Pues hicimos un recorrido por algunos módulos del INE, pues precisamente para saber qué está pasando con estos atrasos en la entrega de la nueva credencial de votar. Y pues estamos a casi un mes de que se dé por iniciado el año electoral. Es muy importante contar con esta credencial. Y bueno, pues platicamos con algunos ciudadanos que fueron a recoger su credencial, como fue el caso de Liliana, que desde muy temprano fue por su credencial. La escuchamos.
23: No, tuve que venir, me dijeron que no estaba, que porque habían cambiado el plástico y y que no había llegado todavía el material, entonces que me tenía que esperar. Y de esa fecha para acá fue un mes.
22: Y es que los retrasos, a decir de los propios integrantes del INE, se debe a que es un nuevo proveedor, y además se implementaron 25 nuevas medidas de seguridad para hacer más confiable la credencial del elector, pero esto se ha traducido en retrasos por parte de la empresa que elabora la credencial. Cuando se comprometió y aparentemente le había demostrado al INE que podía cumplir con los plazos, y bueno, pues esto no está sucediendo, y en la mayoría, si no es que en todos los módulos, esto está pasando, como es el caso de Francisco en la alcaldía de Benito Juárez. Lo escuchamos.
0: Mi papeleta dice que se debería de entregar el 8, pero la le tachó y le puso que se tenía que entregar el 14. Supongo que por ese nuevo proveedor o por esos nuevos candados es que se está atrasando, pero sí vienen con las fechas distintas.
22: Y bueno, pues para saber más, pues también acudimos a escuchar la voz de las autoridades, en este caso, pues de los consejeros del INE. Y bueno, los visitamos y platicamos con la consejera Carla Humphrey, y esto fue lo que nos dijo. La escuchamos.
5: Los partidos políticos incluso han documentado hasta de 40 días. Uh-huh. Igual he tenido personas, han ido a mi oficina también, incluso reporteros y reporteras, y hablan de que a ellos y a ellas les han dado comprobante de 30 días.
22: Y es que el INE, pues en verdad está preocupado por lo que está pasando y está buscando las maneras de remediarlo y que se empiece a entregar la credencial en plazos no mayores a 8 días para realizar ese trámite de manera rápida y eficiente, como bien lo señalaba Iñaki, que sucedía antes, para que los ciudadanos que acuden a los módulos a renovar, a realizar su cambio de domicilio o obtenerla por primera vez, pues tengan este documento lo más pronto posible. Y esto, pues, de no mejorar, pues tendrá consecuencias a la empresa que pueden ser graves, inclusive, dice la consejera, ¿qué puede suceder? La escuchamos.
5: Pero bueno, habrá que analizar el contrato, por supuesto hay multas e incluso puede llegar hasta la cancelación de este contrato para la producción de credenciales, pero obviamente hay que analizar la responsabilidad.
22: Y estas multas pues pueden llegar hasta el $500,000, y bueno, pues esperemos que las cosas mejoren mientras, si de todo modo tienen

0: pasado, con el clásico, uh-huh, y con estas nuevas 25 nuevas medidas de seguridad que tiene el INE para hacer más seguro la credencial, pues les ha complicado la vida al proveedor.
1: Bueno, pues ni modo, ajo y agua, ¿no? No, pues
2: imagínate, pero
1: no hay de otra.
2: Pero es que de todos modos, para cualquier trámite te piden esa credencial. Sí. ¿Y qué dices cuando vas a hacer algún trámite? Es que no me la han entregado.
1: ¿Qué crees? Culpa del proveedor.
2: Sí, sí, pero ya se le pasó su fecha. No, pues te van a dar las gracias.
1: No, pues es que miren, no puedo hacer el trámite. Si estás comprando una casa, por ejemplo, como en el spot que estamos oyendo en radio. Oiga, pues, oiga, don Pepe, pues ya, aquí están las llaves de su casa. Permítame su credencial.
2: Ya, nada más que no la tengo.
1: Es que es culpa del proveedor. Bueno, pues será culpa del proveedor que usted nos trae en su casa, ¿verdad? Que no le dé.
2: Vaya y reclámele al proveedor.
1: Exactamente.
2: Del INE.
1: Ay, Dios. Gracias, Armando. Seguimos en Panorama.
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4: En Kiss FM son las 6:56.
5: 6:56.
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0: Buenos días, 88.9 Noticias, información que sirve por iHeartRadio, panorama informativo transmitiendo en vivo, viernes 31 de julio del 2026, día de San Ignacio de Loyola, por cierto, felicidades a todos los nachos, a todas las nachas, o Ignacios o Ignacias, ¿sí? Ignacio sí conocemos mucho, ¿no? Felicidades a todos los tocayos. Ignacias, yo conozco dos, bueno, no las conozco porque ya... Nacha Guevara, una extraordinaria vocalista argentina, y la otra Nacha era María Ignacia Rodríguez, mejor conocida como la Güera Rodríguez. Sin la Güera Rodríguez dicen que no hubiera habido independencia de México, pero me la tiene cepillada de la historia del país, quién sabe por qué, pero fue la que dicen que convenció a Agustín de Iturbide de decir, a ver, ya, ¿no? Ya, acaba con esto. Porfa, ¿no? Y era, pues bueno, era una mujer de alta sociedad que tenía muchísima influencia en mucha gente. Aparte era guapísima, entonces a todos los traía, pero babeando, ¿no? Entre ellos a Agustín de Iturbide y a Simón Bolívar y a este Chorro, ¿no? Sí, ¿no? La señora era increíble. Hay que leer la biografía de... Es una mujer que debería estar más presente en los libros de la historia de este país, porque lo que ella hizo fue determinante para que tuviéramos independencia. Igual, en el mismo lugar que José Ortiz de Domínguez y que Escliona Vicario, ¿no? Pero es como la heroína desconocida que todo el mundo pelucea, ¿no?
1: Y nadie habla de
0: una señora fifí. No, una señora fifí que tuvo toda la influencia del mundo para decirle a Iturbide, a ver, búscate a Guerrero y ya, ¿no? Acaben con esto, porfa, ¿no? Pero era una mujer también con una inteligencia increíble.
1: No se habla nada, ¿eh?
0: No se habla nada de la vida de esta mujer. No. Hay que hacer el reconocimiento que merece. Bueno, se llamaba, entre otras cosas, se llamaba mucho. O sea, tenía un nombre larguísimo, pero era María Ignacia Rodríguez.
1: No me digas. Oye, señorita Leti, ¿tendrás unas mañanitas por ahí muy importantes?
0: ¿Para quién? ¿Para la buena
1: Rodríguez? Para el señor Ignacio, pues es mi querido Iñaki
0: Muchas felicidades. Oye, tenemos algunas mañanitas en el 5582-558-89. Aquí está, mañanita sin potrillo, Elvia desde Sinacaltepec, Estado de México. Autofelicitación, mi cumple es en diciembre, pero aprovecho la oportunidad sin potrillo.
1: Hasta diciembre.
0: Para que vean,
1: no,
0: para que vean qué tan popular es el potrillo. Bueno, les pido mañanitas con topollillo de antemano, gracias, que Diosito lo siga bendiciendo. No, al contrario, Elvia, gracias a ti. Javier Arroyo, los escucho en Iztacalco, cumplo 65, les festejo escuchándolos. Me puede poner las mañanitas con la rondalla de Saltillo.
1: Ah, ya tenía tiempo que no escuché.
0: La gandalla de Saltillo, muy bien, saludos, felicidades. Mauricio Díez, desde Coacalco, Estado de México, mi autofelicitación, cumplo 54 este domingo, 2 de agosto, y me harían muy feliz recibir sus buenas vibras y comentarios. Bueno, no sé si comentarios alegres, pero buenas vibras,
1: pero
0: que las
1: feliz,
0: mandamos.
1: Sé muy feliz,
0: Mauricio,
1: por favor.
0: Abrazote. Julio César Salgado, ahorita que no está el villano de la telenovela, unas mañanitas ruqueras con Pink Floyd para mi hijo Julio César Salgado Avilés, cumple 21 el 9 de agosto, y otras con Topollillo para mi hermana Karina Salgado, perdónenme, ella es del 15 de septiembre. Pues ahí está, muchas felicidades para todos los que estén cumpliendo algo. Oye, Luis Nolasco, buen día, mándanos un saludo para la familia Nolasco, estamos de vacaciones en Orlando. Ay, papá. Muy bien, pues no se vayan allá a los parques. Pues si ellos lo trabajaron, se lo ganaron, así que se diviertan y que lo disfruten muchísimo. Por favor, relájense, pásenle extraordinariamente bien y diviértanse ahí. Me saludan al ratón. Pero los he escuchado mientras nos alistamos para salir de paseo. Qué bueno.
1: Eso.
0: Qué bueno. Diviértanse mucho. 7:05, tráfico y clima cada 15 en 88.9 Noticias. Moni Villalobos, Moni.
2: Hola Iñaki, gracias. Les comento que hay reducción de carriles en la autopista Chamapa Lechería a la altura del kilómetro 10 hacia Lechería por accidente de tractocamión. En unos minutos más información.
1: Gracias. Arrancamos precisamente con la información nacional porque autoridades confirmaron un derrame de hidrocarburo en Iztacalco tras realizar el monitoreo de 12 coladeras sobre la calle de Añil en la colonia Granjas, México, por lo que instalaron una barrera en el drenaje para evitar la propagación. Por su parte, Pemex informa que ya se verifica la operación de las instalaciones de la terminal de almacenamiento Añil y los poliductos Azcapotzalco-Añil, mientras mantiene la coordinación con autoridades para determinar el origen del olor reportado por los habitantes. Por otra parte, el Congreso de Sinaloa aprobó regular el uso de teléfonos celulares y otros dispositivos digitales en escuelas de nivel básico y medio superior durante una discusión de la reforma a la Ley de Educación y a la Ley de los Derechos de las Niñas, Niños y Adolescentes. Los legisladores coincidieron en que el debate no debe centrarse en prohibir el uso de la tecnología, sino en establecer reglas que permitan aprovechar sus beneficios y reducir los riesgos que representa el uso indiscriminado dentro de las aulas. Por otra parte, la Secretaría de Salud informa esta mañana que el Centro Nacional de Enlace para el Reglamento Sanitario Internacional recibió una comunicación por parte de las autoridades del Reino Unido en relación a la identificación de casos de ciclosporiasis en personas con antecedentes de viaje a Quintana Roo. En respuesta, autoridades sanitarias anunciaron que realizarán de inmediato una visita de verificación a los establecimientos involucrados para el análisis de este reporte. Vamos con más información porque califican en San Lázaro como desproporcionada la solicitud de presupuesto del INE. Isaac Castañeda.
3: La solicitud de presupuesto del INE, que asciende a 36,119 millones de pesos, fue calificada como desproporcionada por parte del presidente de la Junta de Coordinación Política de San Lázaro, Ricardo Monreal. En declaraciones con medios, señaló que evaluarán la propuesta del órgano electoral, aunque dijo que es un despropósito, un incremento considerable por la situación económica del país.
4: A mí me parece desproporcionado. No me puedo pronunciar en este momento porque somos quienes autorizamos el presupuesto. Y en épocas tan difíciles, en donde el propio Congreso de la Unión el año pasado no recibió ningún aumento y tenemos un 4% menos de presupuesto, es un despropósito.
3: 88.9 Noticias, Isaac Castañeda.
1: Y por otro lado, Shane Lee Yegón recibió su primera sentencia. René Ponce.
5: Por el delito de operaciones con recursos de procedencia ilícita, la Fiscalía General de la República obtuvo sentencia condenatoria de 15 años y un día de prisión en contra de Shane Lee Yegón. Actualmente, el sentenciado se encuentra interno en el penal federal del Altiplano en Almoloya de Juárez, Estado de México. El juez impuso además una multa de 140,400 pesos y le negó los sustitutivos de la pena de prisión y el beneficio de la condena condicional. Se suspendieron sus derechos políticos y civiles, además de que se ordenó su amonestación. Cabe recordar que el 14 de febrero de 2019 19 elementos de la Policía Federal Ministerial cumplimentaron una orden de aprehensión en reclusión contra Shane Lee Yegón y días después se dictó el auto de formal prisión por su probable participación en el delito de operaciones con recursos de procedencia ilícita. Para 88.9 Noticias, René Ponce Hernández.
1: Y en el panorama internacional, este jueves miles de inmigrantes cruzaron la frontera hacia Ceuta sin control, luego de varios días en que diferentes sectores advirtieron sobre una posible crisis migratoria en el enclave español. Elementos de la Guardia Civil, Policía Nacional y el Ejército se movilizaron hacia la región, mientras que autoridades ceutíes lanzaron un llamado para que el gobierno de España emitiera la declaratoria de emergencia nacional. Esta mañana el presidente del gobierno español, Pedro Sánchez, dirigió un mensaje desde Ceuta en el que afirmó que lo ocurrido fue un ataque y violación territorial que merece, dijo, todo el reproche de su administración, así como una condena en el nivel más enérgico posible. Por otra parte, el presidente de los Estados Unidos, Donald Trump, confirmó que la Junta de Paz, conformada por 27 estados soberanos que firmaron oficialmente la carta funcional del organismo, alcanzó un acuerdo para el desarme completo de Hamas y de otros grupos armados en Gaza y declaró que con ello se da un paso que permitirá avanzar hacia una nueva etapa política y de seguridad en ese territorio. Por otra parte, en Venezuela comenzaron a dinamitar los edificios que resultaron colapsados luego de los dos terremotos que se registraron en el país el 24 de junio. De acuerdo con las autoridades locales, 190 edificios se derrumbaron mientras 856 quedaron afectados por el doble sismo. El Ministerio de Transporte, responsable de la recuperación de viviendas, aclaró que ninguna estructura va a ser demolida, teniendo adeudos y personas que recuperar. Vamos a más información porque es tiempo de deportes. Alex Cervantes.
6: Gracias, Pepe Toño. Rafa Márquez debutará como director técnico de la Selección Mexicana de Fútbol en la fecha FIFA de septiembre y octubre. Enfrentará a Colombia el 26 de septiembre en Baltimore, contra Perú el 29 del mismo mes en New Jersey y ante Chile el 6 de octubre en California. La CONCACAF se une a la UEFA para boicotear todas las competencias de la FIFA como protesta contra el plan del presidente Gianni Infantino de vender parte de la Copa del Mundo a inversionistas privados. En el básquetbol de la NBA, los guerreros de Golden State ofrecieron a Stephen Curry extensión de contrato por 2 años y $136 millones para continuar siendo el jugador mejor pagado. 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
1: Gracias, Alex Cervantes. Ya son las 7 de la mañana con 11 minutos. Vamos al más importante también, pero del tráfico y clima, contigo, Mónica Villalobos.
2: Pepe Toño, gracias. Se reportan semáforos descompuestos en el cruce del Eje 1 Norte y Paseo de la Reforma. En unos minutos, más información.
7: A mí me podrán matar, a mí me podrán levantar, a mí me podrán intimidar o amenazar, pero afuera hay un pueblo que exige justicia. A mí me podrán chingar, pero se quedan con un tigre muy enfurecido que es el pueblo de Uruapan. Aguas, aguas, porque si nos tocan a nosotros, van a tocar a todo el pueblo de Uruapan.
0: Esa es la voz de Carlos Manso, el exalcalde de Uruapan, Michoacán, antes de haber sido asesinado el 1 de noviembre del año pasado. Y han estado deteniendo gente, al que soltó el balazo, que después y a otros que facilitaron al que soltó el balazo, luego estos aparecieron muertos, luego agarraron al que prendió el coche, al que lo empujó, al que le echó gasolina, al que abrió la puerta, al que la cerró. Pues empezaron a agarrar gente relacionada con el homicidio, pero nunca nadie que hubiera dado la hora en decir, quiero que me maten a Carlos Manso, ¿no? Porque alguien debió darla desde algún lugar, ¿no? Desde algún punto, desde alguna elevación, dio la orden de que asesinaran a Carlos Manso. Ayer se dio una información muy, muy importante, lo pudiste escuchar aquí en 88.9 Noticias al mediodía. Detuvieron a una pieza clave, no sabemos qué tan clave, pero una pieza clave en el homicidio de Carlos Manso. Esto lo dio a conocer el secretario de Seguridad y Protección Ciudadana, Omar García Harfuch, la detención de Ramón Ángel N., el R1, el jefe de los R's, señalado como uno de los autores intelectuales. Se dice autor intelectual, presunto autor intelectual, pero no sabemos si realmente él fue el que dio la orden, ¿no?, del homicidio de Carlos Manso, ocurrido el 1 de noviembre de 2025. ¿Quién es el R1? Bueno, Ramón Ángel Álvarez Ayala se llama alias el R1, es identificado como el principal líder de los R's, una célula de las células más violentas vinculadas al cártel Jalisco Nueva Generación. Ya se hablaba de que este cártel había estado involucrado dentro de las amenazas contra la vida de Carlos Manso y desde luego de su ejecución. Esta célula tiene operaciones en Apatzingán, en Uruapan, en Morelia, en Jalisco también, y está relacionado con delitos como la extorsión, como el homicidio, como el tráfico de droga, afectando directamente a productores, a empresarios, a familias de todas estas regiones, tanto de Michoacán como de Jalisco. Y se llevó a cabo, gracias, de acuerdo con la narrativa oficial, a un operativo que fue desarrollado en Atotonilco, ahí en Jalisco. Ahí se registró un enfrentamiento entre las fuerzas de seguridad y los integrantes de los R's, de este grupo que es un brazo del cártel Jalisco Nueva Generación. De acuerdo con el secretario de Seguridad, Omar García Harfuch, uno de los escoltas del R1 habría fallecido. Ya suman 31 personas con este R1 arrestadas, involucradas de alguna forma, presuntamente involucradas por el homicidio de Carlos Manso. Hay varios, como por ejemplo Jorge Armando N., alias el licenciado, el que coordinó los movimientos, el pelón, reclutador de jóvenes, Samuel N., exdirector de Relaciones Públicas del propio Ayuntamiento de Uruapan durante la gestión de Carlos Manso, incluso personas relacionadas con la política y con el municipio. Ahorita seguimos platicando este tema. Detención importante el día de ayer, 7:15 de la mañana. Seguimos en Panorama 88.9.
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9: En Kiss FM son las 7 con 15 minutos.
10: 7:15. 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
0: Pues al ser detenidos, pues total, ¿de dónde viene este? Pues hay muchos más en fila, ¿no? No hay más. Bueno, Víctor Manuel Ubaldo Vidales, después del ataque fue asesinado. De hecho, no fue asesinado, se supone que se repelió la agresión y murió. Murió este hombre después de jalar el gatillo. Había recibido el apoyo logístico de dos presuntos cómplices. Josué Leal Aceves, 16 años, otro menor de edad. Ramiro N. aparecieron asesinados a tiros, ¿se acuerdan? Pues los muertos no hablan, ¿verdad?
1: No,
0: pues, bueno, a menos que puses Ouija. El 10 de noviembre, a orillas de la carretera estatal Uruapan-Paracho. Y luego del asesinato de Carlos Manso, el gobierno federal implementó el Plan Michoacán con el fin de fortalecer la presencia de las fuerzas federales, que por lo visto no ha pasado nada con este Plan Michoacán. Atender las causas sociales, que no se atendió absolutamente nada, pero bueno, una semana después, Grecia Quirós, su viuda, rindió protesta como la nueva alcaldesa de Uruapan, y cuando tomó la palabra ante el Congreso del Estado, recriminó que haya tenido que matar a su esposo para que el gobierno federal pusiera atención a lo que estaba pasando en Uruapan, para poner en la lupa lo que estaba sucediendo en este centro neurálgico de las operaciones del crimen organizado. Vamos a recordar lo que dijo Grecia Quirós.
3: Qué triste que tuvo que pasar esto para que voltearan a ver Uruapan. Qué triste y qué desafortunadamente que tuvieron que arrebatarle la vida a Carlos Manso para que ahora sí quieran mandar seguridad, para que ahora sí quieran blindarnos. ¿De por qué él le gritó? Porque él pidió auxilio una y otra vez. Él temía por su vida, él temía por la vida de sus hijos, por mi vida, y jamás le hicieron caso.
0: Él había pedido protección al gobierno federal. Protección que, a decir de Carlos Manso, se la negaron. A decir de su esposa Grecia Quirós, se los negaron. Y esas son, de acuerdo con los Quirós, pues las consecuencias. Ayer, eso fue el pasado. Y en el presente, y luego de acceder a conocer la detención del R1, Grecia Quirós compartió un mensaje en redes sociales. Dice, la justicia comienza, pero aún no termina. Reconozco el trabajo realizado por las fuerzas federales, a la Secretaría de Seguridad y Protección Ciudadana, encabezada por Omar García Harfuch, y a las fuerzas especiales del Ejército Mexicano, en conjunto con el Centro Nacional de Inteligencia. Este avance, dice Quirós, es el comienzo de todo lo que está detrás del asesinato de Carlos Manso. Estoy convencida que aún hay mucho más por aclarar. Exijo una investigación seria que puede llegar hasta las últimas consecuencias. Por supuesto que no se descarte por ningún motivo ninguna línea de investigación, empezando por políticos que pudieran estar detrás del cobarde asesinato de Carlos Manso, y que también ellos sean llevados ante la justicia aplicándoles todo el peso de la ley. Y dice Grecia Quirós, aquí seguiré exigiendo justicia y muy al pendiente del desenlace de esta detención. Este mensaje fue acompañado por una serie de fotos, un collage de fotos de Carlos Manso, una de Ramón Ángel N., alias R1, que fue detenido ayer, otra en la que aparecen abrazados el diputado federal Leonel Godoy y el expresidente municipal de Patzingán, Roldán Álvarez Ayala. Y es que resulta, porque la cosa no termina aquí, el R1 es hermano de Roldán Álvarez Ayala, político afiliado a Morena, expresidente municipal de Apatzingán y antiguo funcionario del gobierno de Michoacán. Y si hay que decir una cosa, el que seas hermano de alguien, o el que seas hijo de alguien, o el que seas papás de alguien que se dedica al crimen organizado, a ti no te hace criminal.
1: No significa, ¿no?, que tú estés
0: ni
1: como
0: te
1: parte
0: está implicando
1: de eso, claro,
0: absolutamente nada. Es una relación, sí, sí existe una relación que tal vez las autoridades deberían de investigar y no dejar las cosas así. Pero eso no te hace automáticamente sospechoso de nada, ¿no?
1: No.
0: Realmente, pues yo no soy responsable de lo que haga mi familia, ¿no?
1: No, es que es muy complicado, imagínate, sí. Por cada uno de ellos no sabes lo que están haciendo, lo que están dejando de hacer, son responsables. Y además, pues hay que decirlo, son mayores de edad, ¿no?
0: Claro.
1: Que es responsable de las decisiones que tomen, en ese sentido.
0: Yo me hago responsable de mis hijos menores de edad, ¿no? Uh-huh. Pero no ya de la gente que ya es mayor de edad, pues que ni modo, y que ellos elijan su propio camino. Ante esta relación que tiene el R1 con alguien relacionado con el gobierno, el Comité Ejecutivo Nacional de Morena, pues como siempre, emitió un comunicado en el que se deslindó de que el R1 sea o haya sido militante de Morena. Dice, no ha pertenecido ni ha ocupado cargo alguno en el movimiento, claro, y aunque así haya sido, pues también lo iban a negar, ¿no?
1: No, no van a decir, ¿tú crees que van a salir a decir, sí, cómo no, somos amiguísimos? Sí,
0: no, somos cuates desde chiquitos, no, pues para
1: vamos
0: nada.
1: A jugar canicas.
0: ¿No? Pero no, bueno, esto es hasta ahora lo que ha sucedido. Seguimos en Panorama.
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4: En Kiss FM son las 7 con 26 minutos.
5: 7:26.
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0: 8-9 Noticias, información que sirve y por iHeartRadio. Pepe Toño Morales, Alex Cervantes, servidor Iñaki Manero, contigo hasta las 10 de la mañana aquí en Panorama. Buenos días, David Becerril. Saludos a Cristian Yair. Javier Bárcena, buenos días. Muchísimas gracias también. Javier dice que cumple 62 el 2 de septiembre para aprovechar mañanita sin potrillo. Dice con mi compadre Peter Child, o sea, con Pedrito Infante.
1: Peter Child.
0: Peter Child y George Blackie, o sea, Jorge Negrete.
1: Sí, sí, ya le digo Pedrito, ya. Es Pedrito.
0: Felicidades, felicidades, Javier, un abrazote. Carlos Ortega también. Se nos fue Julio. Excelente día de transmisión. Saludos del clima voluble de Querétaro. Sí, hombre, está.
1: Sí,
0: no solamente allá, en todos lados, caray. Tráfico y clima cada 15 en 88.9 Noticias. Moni Villalobos, ¿qué hay, Moni?
2: Gracias, Iñaki. Hay reducción de carriles en la autopista México-Cuernavaca debido a un choque a la altura del kilómetro 62 con dirección a Cuernavaca. En unos minutos, más información.
1: Gracias, ya son las 7:31 a.m. Vamos en este momento al Aeropuerto Internacional de la Ciudad de México para saber cómo amanece la divisa, por ejemplo, el dólar, el euro, por supuesto, el peso mexicano. La información siempre contigo, María Inés Camacho. Hola, Mari, buenos días.
3: ¿Cómo estás, Toño? Muy buenos días al auditorio. Decirles que el dólar en las casas de cambio del Aeropuerto Internacional de la Ciudad de México esta mañana se compra en 17 pesos 12 centavos y se vende en 17 pesos con 68 centavos. El euro 19 con 10 pesos a la compra, 19 pesos con 90 centavos a la venta. El panorama, Toño, muy buenos días.
1: Gracias, buenos días. Un poquito más adelante regresamos contigo para que nos platiques cómo inicia la actividad en la Bolsa Mexicana de Valores. 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Son las 7:32 a.m. La Fiscalía de Guanajuato confirmó que fueron 4 los fallecidos por un ataque armado. Vamos contigo, Cristian Pérez, porque nos tienes el detalle completo desde Irapuato. ¿Dónde sucedió esto, Cristian? Buenos días.
4: Buenos días, ¿qué tal? La Fiscalía del Estado informó que suman ya 4 las personas sin vida por el ataque armado a una familia en un domicilio de la colonia Morelos del municipio de Valle de Santiago, Guanajuato, la madrugada del pasado miércoles. Las víctimas, Julio Raúl y su esposa Laura, ambos de 60 años, y su hijo Yael de 25, además de un adolescente de 15 años de edad. Laura murió un día después de los hechos en un hospital, el resto de las víctimas en el lugar de la masacre. Además, se confirmó que Julio Raúl y su hijo Yael eran servidores de la Nación, de la Delegación de la Secretaría del Bienestar en el estado de Guanajuato. Sobre la masacre se sabe que hasta el domicilio y mientras dormía la familia, llegó un grupo armado en un vehículo con violencia. Los civiles altamente armados ingresaron a la casa y a sangre fría comenzaron a disparar sobre todos. Y luego de consumar el ataque escaparon. Te comento, Pepe Toño, que un menor de 17 años logró esconderse y fue el único sobreviviente del ataque, mismo que después de los hechos salió a buscar una patrulla de la policía municipal y solicitar ayuda. Hasta aquí el panorama desde Guanajuato.
1: Qué historia nos acabas de describir, incluso la realidad supera la ficción. Gracias, mi querido Cristian Pérez, allá en Irapuato, y les recuerdo que en León, Guanajuato, les llevamos toda la información a través de la nueva Amor en el 103.1 de frecuencia modulada. 7:33 a.m, de ahí saltamos hasta Veracruz. ¿Qué ha ocurrido con estas rodadas de los motociclistas? Vamos contigo, Mario Arjona, los detalles completos desde Boca del Río. Hola, Mario, buenos días.
5: Hola, ¿qué tal? Muy buenos días. Así es, luego de la escalada en las agresiones al personal de tránsito e infracciones cometidas por motociclistas en las llamadas rodadas, donde participaban centenares de ellos, la autoridad municipal de Boca del Río reforzó los operativos principalmente los fines de semana cuando acudían estas personas al bulevar, logrando así inhibir estas concentraciones que muchas veces representaban un peligro para otros automovilistas. El director de tránsito de Boca del Río, Samuel Aguilar Castilla, explicó que a pesar de tener ya una semana sin estos grupos, los operativos continuarán en la ciudad, principalmente en la zona de bulevares. Escuchemos.
6: En los últimos 2 fines de semana, nada de motociclistas en grupo. Estuvo solo. De hecho, no nos llevamos a ninguno en grúa. Siempre recogíamos alrededor de 15, 20 motocicletas. Estos fines de semana no salieron.
5: Dijo que es una acción no solo dirigida a los motociclistas, pero reconoció que esas concentraciones y la escalada en la forma temeraria de circular representaba un riesgo a la población. El panorama en Veracruz.
1: El cual te agradezco. Allá en Boca del Río nos escuchan a través de iHeartRadio. Gracias a mi compañero Mario Arjona. Ya son las 7:35 a.m. Llegamos de esta forma un poquito más hacia el centro, hacia el Estado de México. Tengo una pregunta para mi compañera Rebeca Morales. ¿Por qué la demanda y adquisición de viviendas ha aumentado ahí en la zona oriente del Estado de México? Rebeca, tú tienes la información. Adelante, buenos días.
7: ¿Qué tal? Muy buenos días. Pues en efecto ha habido este incremento importante en municipios de la zona oriente del Estado de México, y esto está relacionado con el desarrollo que se ha hecho de proyectos en materia económica, de zonas industriales, también de naves industriales y logísticas en la zona del Aeropuerto Internacional Felipe Ángeles, lo que ha detonado no solamente la actividad comercial, sino también el deseo de vivienda en esta región del Estado de México, de acuerdo con la Asociación de Profesionales Inmobiliarios en esta zona oriente de la entidad. Esto ha sido de hasta alrededor de un 30% y también ha detonado el desarrollo de nuevos conjuntos habitacionales, principalmente de interés social. De acuerdo con Jessica Ramírez, la presidenta de AMPI, en esta zona son municipios como Tecámac, Nextlalpan, Huehuetoca y Zumpango los que han tenido un mayor auge durante los últimos al menos 2 años, y esto se ha manifestado también en un incremento de la plusvalía de las viviendas. Al momento, en esta región se pueden encontrar viviendas de interés social de 2 recámaras entre 850,000 pesos y hasta 1,200,000 pesos. Sin embargo, dijo, estas están pues sumamente cotizadas, y es que la mayor parte de ellas pueden ser colocadas o vendidas en menos de 20 días. Aseguró también los espacios comerciales como locales para realizar actividades económicas y plazas han tenido un incremento importante, y se espera que durante los próximos años pues esta tendencia siga en crecimiento, recuperando una zona que durante años había sido abandonada o utilizada solamente como ciudades dormitorio. El panorama desde el Estado de México.
1: El cual te agradezco, Rebeca Morales, allá en Toluquita, Estado de México. Por supuesto, te recuerdo que en Toluca, Estado de México, estamos contigo a través de Mix por el 90.1 de frecuencia modulada. Ya son las 7:37 PM, tiempo de Deportes, Alex Cervantes.
8: Muchas gracias, Pepe Toño. Amigos, continuamos con más información. México derrotó 4-0 a Guatemala en el Estadio Cuauhtémoc de Puebla en el Premundial Sub-20 de la CONCACAF. Con esta victoria, consiguieron su pase a los cuartos de final, con el sueño de calificar al Mundial de Azerbaiyán y Uzbekistán 2027 y los Juegos Olímpicos de Los Ángeles en 2028. En los Juegos Centroamericanos y del Caribe en Santo Domingo, México venció 1-0 a Venezuela. Este viernes, la selección femenil de México enfrenta a Colombia a las 5:00 PM. Arranca esta noche el torneo de apertura 2026 en la Liga Femenil, con el partido entre Cruz Azul y Atlas, 19:00 PM. Y destacan para el próximo domingo, Chivas contra Querétaro a las 5:00 PM. Y para el próximo lunes, Atlante enfrentando a Necaxa y Santos contra el América. Hasta aquí los deportes. Regresamos con más en 30 minutos.
1: Así será. Gracias, Alex Cervantes. Recuerda, seguimos contigo. Somos Iñaki Manero, Alejandro Cervantes y Pepe Toño Morales por 889noticias.mx. Vamos también a lo más importante del tráfico y clima como cada 15 minutos. Mónica Villalobos, Moni.
9: Pepe Toño, gracias. Les comento que encontrarán que aún está cerrada la circulación en carriles laterales de calzada Ignacio Zaragoza a partir de calle Santiago de la Vega hacia la Concordia, alcaldía Iztapalapa, debido a obras a la altura de la estación del metro Peñón Viejo. La alternativa es avenida Texcoco. En unos minutos, más información.
0: 7:38 PM, vámonos con la segunda llamada de la trivia. Antes, porque usted lo pidió, la trivia de ayer, que tiene que ver los perros con la temporada de calor que estamos viviendo, en una palabra que lo define, la canícula de Canis Perro, y es que la constelación del Can, que está en Sirio, en la zona estelar de Sirio, por el movimiento de la Tierra y porque se presentan las constelaciones de manera distinta en distintas épocas del año, es en la época de mayor calor, coincide con el ver en el cielo nocturno la constelación de Sirio y el Can Mayor, que es esta formación de estrellas que a algunos les parece perro. Yo sé qué imaginación de repente veo la formación de estrellas. ¿Neta?
1: Te confieso algo.
0: Eso no es un alacrán, güey.
1: Yo jamás les he visto forma, te lo juro.
0: Oye, la osa mayor y la osa menor son como unos triángulos ahí. Digo,
1: ¿qué le falta forma de oso a eso? No sé qué cosa. Yo la neta nunca les he encontrado forma.
0: Bueno. O estaba re buena la hierba.
1: Ay, ojalá y no.
0: Tanto, estaba re buena la mezcla que se la había en Babilonia. Porque, hijo. Todas las palmeras. Bueno, en fin. pero sí le encontraban forma, ¿no? Entonces pues fueron los babilonios, los astrólogos babilonios. De hecho, dicen que es el origen de los tres reyes de Magos, que eran astrónomos babilonios, que fueron los que llegaron, los que vieron ahí una cosa extraña en el cielo y dijeron, a ver, aquí va a pasar algo importante. Entonces no, le cayeron ahí a
1: me Belén. Parece que en la marina sí tiene mucho que ver la orientación en la marina, ¿no?
0: Por supuesto.
1: Ahí en la navegación, ahí sí es otra cosa, supuesto, es otro boleto.
0: Se orientan, sí, te puedes orientar por las estrellas, de hecho, así es como empezó la navegación, así como empezaron a salir de bordear la costa hacia irse un poquito más para allá. Entonces, sí, efectivamente. Entonces, Sirio, no tiene nada que ver la constelación con el calor, simplemente es la coincidencia de que en los meses de más calor, por cuestiones de acercamiento, alejamiento del hemisferio norte hacia el sol, no la inclinación de la Tierra, se vea esa constelación en particular, por eso el nombre de la canícula, los meses de más calor. Bueno, esa es la respuesta de la trivia de ayer, y la trivia de hoy, en nuestra trivia de deportes, en nuestra trivia de deportes hay un deporte en donde algo pasa en ese deporte que comenzó como una estrategia de publicidad. Empezó para anunciar algo, y hoy se ha convertido en algo muy, muy característico de ese deporte.
1: Tengo preguntas.
0: Diga, pues por claro, por supuesto.
1: Por favor.
0: Por favor.
1: Número uno. Quiero ver si es posible que usted nos pueda aclarar si es un deporte en el que se utiliza una pelota, un balón, un disco, una raqueta, algún artefacto, más allá de que ese sea el objeto. O sea...
0: Voy a hacer una aclaración, señor Morales.
1: A ver.
0: Eso. Después de la aclaración, ¿sí? Te voy a decir que no se utiliza, algo, ajá, pero no es balón.
1: No es un balón.
0: No, okay, es un balón, no es una raqueta.
1: Ajá.
0: Se utiliza algo para practicar.
1: Estamos hablando, en otra pregunta, si usted me lo permite, sí, sí, de cuando habla usted de algo que fue una campaña publicitaria, entiendo, ¿no? O para promover
0: empezó
1: algo.
0: Empezó con una campaña publicitaria, empezó con una estratagema publicitaria.
1: Ajá.
0: Dentro de este deporte ya existía, y esta parte característica de este deporte, ¿no? Porque es algo muy particular dentro de la práctica de este deporte.
1: Estamos hablando dentro de que esta marca comercial ya no existe. O sea, la no campaña creo. Me queda claro que ya...
0: No, ya. La campaña ya quedó rebasada, pero esto ya significa otra cosa. Ya actualmente.
1: Sí. Ok. Bueno.
0: O sea, ya nada más se quedó como una cosa solamente. Ya como campaña publicitaria ya no furula, es más, ya ni se acuerda.
1: Campaña, a ver, déjeme aclarar. Campaña ya no, pero ahí está eso. Ahí está eso
0: que significa algo dentro de la práctica de este deporte.
1: Pero ya no es una campaña.
0: Ya no es una campaña. A ver... Vamos a complicar un poquito más la trivia. ¿Qué tiene que ver el transporte escolar con esto?
1: Transporte escolar. Lo voy a poner como una pista de la trivia.
0: Como una pista de la trivia.
1: ¿Qué tiene que ver el transporte escolar? Uh-huh. ¿Es para todas las edades la práctica del deporte?
0: La práctica del deporte sí, para todas las edades. Desde niños hasta abuelitos. Hasta que el cuerpo aguante. Es muy buen deporte. Pero esta característica de este deporte, esta parte dentro de este deporte, es muy especial. Muy, muy especial.
1: Agreguemos esto como información. Ajá. Ayúdenme.
0: Okay, ajá. Perfecto. Y muy exigente, por cierto.
1: El deporte, la disciplina.
0: Esta parte de este deporte. Okay. Esta parte. No todo el deporte en sí, pero esta parte.
1: Le busco entonces.
0: Le busco sí, y no sí, le busco.
1: Pues es que no la encuentro, entonces lo voy a seguir buscando.
0: La respuesta en una hora, 7:43. Vámonos al panorama. El panorama real de la inflación en un momentito más con nuestro amigo René Ponce, porque tenemos nuestra canasta de panorama cada 15 días. René Ponce arrastra el lápiz y nos dice qué subió, qué bajó y cómo estamos en el equilibrio, cuánto más o cuánto menos, ojalá y fuera cuánto menos, ¿va? Los mexicanos tenemos que aportar para poder llevarnos lo mismo. ¿Cuáles son nuestros artículos que hemos escogido? Pues el huevo, la carne de res, carne de cerdo, pollo, jitomate, cebolla, limón, leche, azúcar, aguacate, frijol pinto, manzana roja, plátano, pañales desechables y papel de baño. Mi amigo René Ponce, buenos días nuevamente.
10: Ya, mi amigo Iñaki, pues buenas noticias, afortunadamente nuevamente en cuanto a los precios que pues tiene la canasta básica de 88.9 noticias y que quincena con quincena pues vamos revisando en la central de abasto. Esta semana te puedo decir que 3 productos reducen su costo, 2 elevan su precio y el resto se mantienen sin cambios prácticamente, Iñaki.
0: Comenzamos con los que bajaron, René.
10: Pues bajan en este caso el kilo de pechuga de pollo de 121 a 120, es un peso menos. el que sí tiene una importante reducción y que ha venido bajando de precio afortunadamente es el jitomate, de 45 a 39, son 6 pesos menos. También el limón de 32 a 30 son 2 pesos menos, dos productos que utilizan bastante, que utilizamos bastante los mexicanos y que, bueno, han reducido costos, Iñaki.
0: Y nos da tiempecito con calma de ver qué fue lo que subió, René.
10: Sube el kilo de azúcar de 35 a 37, son 2 pesos más, y la manzana de 74 a 65, un peso más, Iñaki.
0: Y la verdad, esto sí se puede considerar como buenas noticias. Ahorita vamos con el equilibrio para que nos platiques con calma cómo quedan las cosas y con relación a el inicio de año, cómo estamos, cuánto más tenemos que apoquinar para llevarnos los mismos artículos si todavía quedamos a deber. 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
12: Hola, seguimos con más información. Sal a tiempo. Encontrarás avance lento en Calzada Ermitista Palapa, de Avenida de las Torres a Rojo Gómez, con tráfico Constituyentes de Observatorio a Lomas Altas. El eje 1 Poniente también lento, de Avenida Chapultepec al eje 3 Sur. Vas a encontrar ligera carga en Río San Joaquín, de Periférico y hasta Molière. Con carga también Avenida Chapultepec, de Valderas a Avenida Sonora. Donde hay buen avance al momento es en Avenida Canal de Tezontle, de Francisco del Paso y Troncoso al eje 4 Oriente, Canal de Río Churubusco. La temperatura sigue en los 14 grados. Soy Mónica Villalobos. 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
0: 7:48, 12 y serán las 8. 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Pepe Toño Morales, Alex Cervantes, Iñaki Manero. Entonces quedamos con el panorama real de la inflación, que es este ejercicio que hace mi amigo René Ponce y que puedes encontrar, por cierto, en www.889noticias.mx, en nuestra página de internet. Bajó, buenas noticias, sí, se pueden considerar después de los subidones que hemos tenido. La pechuga de pollo, el jitomate, que sí fue impresionante, de 45 a 39, el limón de 32 a 30, y lo que subió fue el azúcar de 35 a 37 y la manzana roja de 64 a 65. Todo lo demás se mantuvo en el precio y en el equilibrio, mi amigo René, ¿cómo quedamos?
10: En esta ocasión, Iñaki, nos gastamos 1,272 pesos y lo comparamos con la quincena anterior, pues prácticamente son 6 pesos menos de lo que pues gastábamos pues a mitad de julio. Sin embargo, si lo comparamos con lo que es la primera quincena de este 2026, pues destacar que al momento tenemos todavía un sobrecosto de 27 pesos de todos los productos de lo que veníamos gastando a inicios de este año, Iñaki.
0: O sea, en el equilibrio 27 pesos más es lo que tenemos que apoquinar las familias mexicanas para podernos llevar todos estos artículos, y en lugar del kilo de manzana nos llevamos medio kilo, en lugar del kilo de la pechuguita de pollo, todavía, aunque haya bajado. El jitomate, qué bueno, porque el jitomate, bueno, es parte de nuestra gastronomía, de nuestra alimentación. Donde quiera que vayamos siempre habrá algo hecho con jitomate. El limón, desde luego, para que se nos quite lo agrio, pues sí, bajó por lo menos 2 pesos, pero 1 peso es la diferencia en miles de familias en este país. Y luego pues se mantuvieron el plátano, los pañales de bebé, el papel de baño, la leche, también es importantísima, la cebolla, la carne, tanto de res como cerdo, y el huevo. Pero sí, todavía tenemos que pagar 27 pesos más, en donde la decisión es 1 peso, ¿no?, que te completa para transportarte o no transportarte, ¿no?
1: Eso te puede marcar la diferencia para que puedas salir o no te tengas que ir caminando, o de plano digas, no me alcanza ni siquiera para salir. Entonces, sí, eso, a eso súmale lo que veíamos allá de las tortillas, lo que nos acaba de presentar René. La verdad es que se complica. Afortunadamente hay productos que hoy miraron hacia abajo, pero de repente ya no alcanzan aquí.
0: Por cierto, ¿cómo les va con la tortilla? ¿Cómo han amanecido con sus tortillas? ¿Ya fueron a la tortillería? ¿Ya las pidieron? No le voy a preguntar ni al secretario de Economía ni a los políticos en este país, porque no tienen la más remota idea.
1: No, ellos no van al mercado a comprar las tortillas.
0: Jamás, en su vida se han parado en un mercado. O sea, no saben hacer eso. O sea, no saben lo que es escoger un aguacate. No tienen la más remota.
1: Yo el kilo lo encontré en 23 baros ayer.
0: En 23.
1: 23 sin pesos. Papel, porque llevaba yo mi.
0: Así, porque además tú te cobran el papel.
1: Un varo, sí.
0: Hay que llevar uno su papelito, hay que llevar su bolsita para, sí, que te las echen.
1: Es, ¿no?, es una, ¿cómo le llaman? Cosita blanca. ¿Cómo le llaman para las tortillas? Ayúdenme por
0: un el tortillero.
1: Eso es para guardarla, no, pero es que es
0: el servilleta.
1: La servilleta.
0: Una servilleta de estas de tela.
1: Exactamente, ahí la ponen y lo doblas, enrollas. Y ya llegas a la casa, despegas las
0: tortillas. Si no, no te sirves solito, pues que ya los conoces. Gracias, mi amigo René, un abrazo y toda esta información en www.889noticias.mx. Qué rico llegar a la tortillería. Hay tortillerías en donde tienen incluso hasta sus botecitos de salsa.
1: De salsa verde y roja.
0: Conocen, sí.
1: Chicharroncito también.
0: Y un chicharroncito, sí, para que tú, mientras estás en la fila, pues agarras una tortillita, sí, y sí, te la sirves. Eches un taquito. Pues
1: sí, mientras espera aquí, porque luego hay gente, ¿no? Te ha tocado con ahí.
0: Qué bonitos somos como país, de veras.
1: Y cuando, sabes también que venden ya.
0: Cuando seguimos manteniendo esas tradiciones.
1: El arrocito ahí ya preparado.
0: Está el botecito. No, eso ya es un restaurante, Pepe Toño.
1: No, en serio, ¿no? Llegas a la tortillería y tienen sus botecitos de arroz para que te lleves arroz con salsita y tus tortillas.
0: A mí me tocaba eso del chicharrón y de las salsitas. Uh-huh. En lo que estás, si te vas a comprar, sí, tus tortillas, pues ahí te echas ahí tu taquito. O con limoncito, sal, bien, aunque meta, ahí te echas ahí tu espantambre, ¿no?
1: Sí, sí, sí, es bueno, buenísimo.
0: Lo que nos sigue espantando, uh-huh, es lo que ha pasado con esta ignorancia, entre comillas, del gobierno sobre las academias militarizadas. Y ya decíamos ayer que eso es puro cuento, porque esas tienen más de 80 años existiendo, y no me digas que ahorita tanto la Secretaría de la Defensa Nacional como la Secretaría de Educación Pública se dieron cuenta que existen academias militarizadas. No es posible, qué escándalo, qué barbaridad. Ayer fueron vinculados a proceso Jorge Luis P. y Estrella M, o Estrellita M, por la muerte de Dafne Zapata, esta chica de 13 años que perdiera la vida el 16 de julio en la academia militarizada en Marina Dönitz, se llama, en Ciudad Madero, allá al sur de Tamaulipas. Esto fue al concluir la audiencia, que se extendió por unas 5 horas, donde comparecieron mediante un enlace virtual vía Zoom para garantizar las condiciones de seguridad requeridas. Dice, esto luego de que ambos detenidos fueran agredidos, uh-huh, por manifestantes al llegar a los separos, ¿no? Pues la gente está enojadísima por lo que está pasando. A ver, uno como padre de familia, y a ver, por favor, que no se malinterprete lo que voy a decir, pero si tú tomaste la decisión de llevar a uno de estos lugares, una de estas academias militarizadas, a tu hija, a tu hijo, pues por lo menos pararte en el lugar y ver las condiciones, cómo están, ¿no? Y cómo operan, y qué se dice, y qué reputación tiene. Porque ayer nos llegaron varias llamadas de gente, oye, es que yo estudié en una academia militarizada y mira, me fue muy bien, soy una persona mejor, soy una persona más disciplinada, me ha ido muy bien en la vida porque ahí me enseñaron valores. ¡Qué bueno! Felicidades, pero no en todos lados.
1: Ese es el plan.
0: Hay algunas donde son una bola de bestias, ¿no?, que hacen esto.
1: Muy manchados. Y eso de las novatadas que, como claro, han batallado desde siempre, todas las autoridades, todos los niveles, con esas famosas novatadas que les son terribles, algunas de esos recibimientos para los chavos que llegan.
0: Incluso en las escuelas adscritas a la Secretaría de la Defensa Nacional, la Secretaría de Marina, ¿eh? Porque ya han sucedido este tipo de tragedias, incluso en el heroico colegio militar, ¿no? De que les hacen una novatada y se les pasa la mano y se les muere.
1: Híjole.
0: Entonces, eso no debería, eso no es una formación militar, es una formación de bestias, nada más. La comparecencia, decíamos, se llevó a cabo de al interior de la sala de audiencias y esto fue lo que dijo la asesora legal Lisette Alejandra Flores de Gabriel Zapata, el papá de Dafne. Vamos a escucharlo.
16: Se ha vinculado a proceso a los imputados, los implicados en el tema, se ha determinado su vinculación a proceso. También

0: y que voltearon para otro lado y que sí sabían que existían. Nada más que, como siempre, el deporte nacional es hacerse guaje. Seguimos en Panorama, 88.9 Noticias.
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3: En Kiss FM son las 7 con 56 minutos.
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1: Con mucho gusto, 8:01 AM.

0: 8:01. Muy buenos días. 88.9 Noticias. Información que sirve por iHeartRadio, Panorama Informativo, transmitiendo en vivo. Viernes, que te quiero, viernes 31 de julio del 2026. Saludamos con muchísimo gusto aquí en nuestra casa de Montes Pirineos 770 en las Lomas de Chapultepec. En redacción, producción, controles de transmisión, vigilancia, sistemas, ventas, nóminas. Ah, hoy es Doña Luz, por cierto. Muy bien, felicidades. Saludos a mis compañeros de nóminas. Qué bueno. Que hacen, pues desde luego, su mejor esfuerzo porque tengas estaciones de radio a tu nivel, como tú las mereces. Aquí en cabina, don Pepe Toño Morales, vamos con Toño.
1: Gracias, Iñaki, buenos días, amigos del auditorio, y por si andan con el pendiente, dos cosas para recordar el día de hoy. Venga. Es el Día Mundial de las Guardas Forestales, podríamos decirlo en México, los guardabosques.
0: Los guardabosques.
1: Son los que se encargan de esta responsabilidad, y por otra parte también, Día del Administrador de Sistemas Informáticos, Ingenieros en Sistemas, muchas felicidades a todos.
0: Saludos a los ingenieros en sistemas, que siempre nos arreglan la vida cada vez.
1: Es correcto.
0: Se afaldea la chafaldrana. Alvarito, saludos a Cabero, saludos a toda la banda de sistemas Cabero, aquí en Grupo ASIR. ¿Y qué te iba a decir? Pero,
1: ya se te olvidó.
0: De repente, pum, a ver, ahí va volando como el Quidditch.
1: Alcánzala.
0: Alcanza el Quidditch, sí, porque se fue la onda. Bueno, también decíamos día de San Ignacio de Loyola, felicidades a todos los tocayos y tocayas, y nosotros con muchísimo gusto estar contigo. Tenemos Mañanitas sin Potrillo, 5582-5588-9 es el WhatsApp, para que nos cuentes lo que quieras desde Mañanitas sin Potrillo, aproveche la promoción. Iván, quisiera pedirle son de mañana sin Potrillo, pero sí con Pedrito Infante, para una mujer increíble, una mujer admirable, una mujer que me enseñó lo que es el amor bonito. Mi novia Valeria, el día de mañana cumple años y quiero decirle que soy muy feliz a su lado y espero que ella lo sea al lado mío. Pues eso depende de uno, Iván. Gracias y saludos.
1: Muchas hay
0: que
1: felicidades, sí, ¿no? También hay que echarle ganitas porque si no se va la florecita.
0: Eso, hay que echarle ganas. Gracias, felicidades, Iván. Un abrazote también para ti, para Valeria. Guadalupe, por favor, feliciten a mi hija Ámbar Adanari Carrasco, su cumpleaños el 31 de julio, nació con asimétrica cerebral, pero gracias a la ayuda de Diosito, entiende muchas cosas y le encantan las mañanitas. Pues ahí está, que le sigan encantando. Bendice, porque aquí la vamos a seguir felicitando.
1: Muchas felicidades, un abrazo.
0: Abrazote y que Dios la bendiga mucho tiempo. Carlos Hernández, ¿me podrían complacer con unas mañanitas para mi hija Fabiola, que cumple años mañana? Los escucha en Cancún, sí. Las mañanitas con tu pollillo. Ahí mi tierra, cómo no. Karina de Querétaro, mañanitas con Pepe Toño. ¿Era? Te digo que estás para mi mamá María Esther Lord Méndez. Su cumpleaños el 9 de este mes, es la mejor mamá y abuelita.
1: Señor Esther, muchas felicidades.
0: Oigan, y tenemos por allá un cepillín porque Morocco 51 dice, un favor enorme, hoy mi hija Carla Daniela González Bojorges cumple 17 años. ¿Pueden poner un pedacito de mañanitas con cepillín? ¿Cómo no? Un pedacito así como pedazote de pastel que le vas a dar, sí, mi querido Morocco, a Daniela, para que la festejen como Dios manda. Que Dios los bendiga igualmente, Morocco. Felicidades a todos los que estén festejando algo y le recordamos como denuncia ciudadana, como cumpleaños, como lo que nos quieras participar. 5582-5588-9, mensajes de texto desde tu celular en WhatsApp. Tráfico y clima, cada 15 en 88.9 Noticias. Moni Villalobos, Moni.
2: Hola, Iñaki, gracias. Hay avance lento en circuito interior debido a un choque. Antes de Fray Servando Teresa de Mier hacia Viaducto Río de la Piedad. En unos minutos más información.
1: Gracias, ya son las 8:05. Fíjense que esta mañana Antonio Ceguera Cervantes, alias Tony Montana, hermano de Nemesio Ceguera el Mencho, se va a declarar culpable durante su audiencia de cambio de declaración de culpabilidad en el Tribunal Federal para el Distrito de Columbia, la cual ya habría comenzado en Washington, D.C. Esta declaratoria le podría ahorrar una condena de por vida y mantenerlo lejos de la prisión de supermáxima seguridad en Florence, Colorado. En otra información, el secretario de Seguridad y Protección Ciudadana de Baja California, Laureano Carrillo Rodríguez, informó que las armas que se trafican desde los Estados Unidos y pasan por esa entidad tienen como destino Durango y Sinaloa. El mandatario detalló que las piezas ingresan desarmadas por contrabando hormiga a través de lugares poco vigilados como el Cerro de Cuchumá en Tecate, y agregó que el tráfico por las aduanas no sería posible sin la participación de funcionarios públicos en México. Además, El empresario y excandidato a diputado por el Partido Verde, Aristóteles Martínez Mondragón, fue denunciado por presunta responsabilidad en hechos de violencia sexual, física, psicológica, económica y vicaria, además de control coercitivo. La denuncia pública fue hecha por su exesposa, Gabriela Estrada García, quien afirma que las agresiones se intensificaron cuando manifestó su intención de divorciarse. Ya son las 8:06 a.m. Cada año en Jalisco se producen 300,000 toneladas de aguacate y se generan más de 20,000 empleos. La información completa la tienes tú, Martín Beltrán, desde La Perla Tapatía. Hola, Martín, buenos días.
3: Pepe Toño, buenos días. Efectivamente, cada año en el estado se producen 300,000 toneladas de aguacate, de las cuales la mitad son de exportación. Además, esta agroindustria genera más de 20,000 empleos en el estado, indicó el secretario de Agricultura y Desarrollo Rural, Eduardo Ron. Escuchemos.
4: ¿Cómo no apoyar al aguacate de Jalisco si tiene una derrama económica muy fuerte para nuestro estado? 20,000 empleos directos, más de 45,000 indirectos, una producción estatal de más de 300,000 toneladas, donde se exportan aproximadamente el 50%.
3: Indicó que los cultivos del aguacate en Jalisco se han tecnificado para cumplir con las exigencias del mercado internacional, sobre todo después de que el mercado de Estados Unidos abrió sus puertas al producto jalisciense. Este es el panorama.
1: El cual te agradezco, mi querido Martín, un saludo allá en La Perla Tapatía, y por supuesto no olviden que en Puerto Vallarta, Jalisco, nos escuchan por Mix en el 92.7 de frecuencia modulada. Ya son las 8:07 a.m, de esta forma nos vamos hasta Chiapas porque desmantelaron cámaras parásitas en operativos en la Sierra Mariscal. Los detalles completos contigo, Fernando Cantón, desde Tuxtla Gutiérrez. Hola, Fer, buenos días.
5: ¿Qué tal, Pepe Toño? Muy buenos días. Pues 7 cámaras de videovigilancia instaladas de manera irregular fueron desmanteladas durante los operativos de seguridad realizados en los municipios de Frontera Comalapa y Amatenango de la Frontera como parte de la estrategia Cero Impunidad. De acuerdo con la información, los dispositivos conocidos como cámaras parásitos operaban sin autorización y su retiro busca evitar que sean utilizadas para actividades ilícitas, además de reforzar la vigilancia y recuperar los espacios públicos en la región Sierra Mariscal. La Fiscalía de Distrito Sierra Mariscal, en coordinación con corporaciones estatales, federales y municipales, desplegaron acciones de vigilancia en los municipios de Siltepec, Frontera Comalapa y Amatenango de la Frontera. Así el panorama desde Chiapas, Pepe.
1: El cual te agradezco, Fernando Cantón, y te mando un abrazo hasta allá, hasta Tuxtla Gutiérrez, en Chiapas, precisamente. 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Alex Cervantes.
6: Pepe Toño, en información de la Liga MX, el uruguayo Federico Viñas es nuevo refuerzo del Toluca, llega procedente del Oviedo de España y con pasado en América y León. El argentino Hernán Crespo llegó a Guadalajara para ser el director técnico del Atlas. Chivas viajó a Puebla para el duelo de este viernes ante la Franja. Omar Gobea sí hizo el viaje, tras no jugar ante Juárez por molestias musculares. Este viernes Renata Zarazúa se mira a la rusa Anastasia Zakharova buscando el pase a semifinales del torneo de Memphis WTA 250. La tamaulipeca Romina Hinojosa, de 23 años, se convertirá en la primera mexicana en competir en la Tour de Francia femenil del 1 al 9 de agosto. Hasta aquí la información deportiva.
1: La cual te agradezco, Alex Cervantes, a las 8:10 a.m. Vamos también a ver cómo están las calles de la Ciudad de México. Tráfico y clima, Mónica Villalobos.
2: Pepe Toño, gracias. Hay obras de reencarpetamiento que afectan Avenida del Taller, de Callejón Cuitláhuac hasta Sur 75A. La alternativa es Fray Servando Teresa de Mier. En unos minutos, más información.
0: Con 10 minutos, panorama informativo en 88.9 Noticias, información que sirve y por iHeartRadio. Pepe Toño Morales, Alex Cervantes, su servidor Iñaki Manero, contigo hasta las 10:00 a.m. El otro día alguien me preguntaba, yo la verdad no tenía la respuesta, pues bueno, siempre hay que uno que es bien metiche, pues hay que estar averiguando las cosas. ¿En qué lugares de México están prohibidos o están regulados los celulares en las escuelas? Son pues cerca de 16 estados de la República Mexicana: Aguascalientes, Campeche, Ciudad de México, Coahuila, Durango, Estado de México, Guanajuato, Guerrero, Hidalgo, Jalisco, Michoacán, Nuevo León, Querétaro, San Luis Potosí, Sonora, Tamaulipas. Hay en distintas formas, ¿no? Está la restricción en el aula, se impide el uso del aparato telefónico durante las horas de clase para evitar que el chavo se distraiga, ¿no? O sea, esto ya es una realidad en varias escuelas del país. Mejorar la concentración de los chavos. Hay algunas excepciones, como por ejemplo que el maestro lo permita para pues enseñar también una disciplina que se debe enseñar desde chiquitos, que es tecnología, ¿no? Sí. Y que hay de tecnología en este ladrillito, pues todo, ¿no?
1: Sí.
0: No, realmente en un celular, Pepe Toño, hay más tecnología concentrada, más poder concentrado de lo que tenía un cuartote de computadoras cuando el hombre llegó a la luna en 1969.
1: Sí, no, y el tema es cómo se utiliza esa información. Claro. Y cómo lo está utilizando cada persona, porque si te sientes y que estás con el dedito nada más para arriba y para arriba y para arriba, pues ¿qué información estás recibiendo, ¿no?
0: Totalmente. Entonces, para enseñar por motivos didácticos y de mejor, y más o menos, protección y convivencia, por ejemplo, en reducir problemas, ansiedad, acoso escolar digital, grabación sin consentimiento, fomentar la convivencia presencial entre los alumnos. Se debe de utilizar de una manera inteligente el teléfono inteligente. No es la tecnología, ya lo hemos dicho varias veces, cómo la utilices. Y es que ahora el Congreso de Sinaloa, saludos a los amigos de Sinaloa, aprobó una reforma que regula el uso de celulares y dispositivos digitales en escuelas de nivel básico y medio superior del estado, igual que en los estados que acabamos de mencionar. Dice el diputado Jorge Antonio González Flores, de Acción Nacional, uno de los promotores de esta iniciativa: con este dictamen se busca establecer lineamientos que restrinjan el uso de dispositivos móviles durante el horario escolar, salvo en actividades pedagógicas específicas, lo que habíamos platicado, o en casos de emergencia. Vamos a escucharlo.
7: Vamos a garantizar con esta reforma que las aulas sigan siendo espacios para aprender, para convivir y para adquirir herramientas básicas para las nuevas generaciones. Educar también es formar, es despertar esa curiosidad para que el alumno participe, conviva y desarrolle estas habilidades que tanto le servirán para su desarrollo en la vida futura. Sin atención estamos convencidos que no hay aprendizaje, y cuando la atención se pierde, perdemos definitivamente todos.
0: Pero fíjese qué triste, aquí es más de que el chavo se esté distrayendo, ¿no?, en clase. Aquí es para protegerlo del acoso entre sus mismos compañeros.
1: Es que también es un fenómeno que está creciendo muchísimo.
0: Ayer lo platicamos.
1: Sí, ¿no? sí, son dos cosas muy importantes. Número uno, que tú te metas, bueno, vamos a ponernos en el papel de los estudiantes, ¿no? Y sobre todo menores de edad. Para empezar, las redes sociales como Instagram y TikTok y todas esas son para mayores de 13 años. Casi todas tienen sus políticas, pero son tan hábiles estos jovencitos y jovencitas que buscan la forma, bien tener los datos, y se habilitan para poder participar ahí.
0: Ahora, si hay papás que dicen, ¿cómo? Pues es que para cuestiones de emergencia, que es muy inmediato, bueno, entonces siempre hay en el mercado, hay dispositivos, claro, sobre todo para personas de la tercera edad, en donde nada más puedes hacer llamadas de emergencia a teléfonos previamente.
1: De acuerdo.
0: Puestos ahí en el
1: sistema. ¿Y no te distraes en el salón?
0: Y no traes nada, ni siquiera traen la viborita que traen antes.
1: No, tampoco.
0: Celulares. Entonces, bueno, atención, un estado más.
8: 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En Kiss FM son las 8:16.
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0: Es un peligro para los recursos de la persona a la cual se le perdió y que sean víctimas de la delincuencia. Para prevenir el mal uso de cuentas bancarias, hay que apagar las tarjetas bancarias. ¿Has apagado tu tarjeta bancaria?
1: Sí, sí, sí, sí la apagas. Sí, sí las he apagado, nada más que de repente se me olvida prenderla y cuando la estoy utilizando, diré, ay, manita, no pasa. Sí, ya me ha pasado.
0: Vamos a escuchar a Adrián Campos, que es especialista en ciberseguridad.
23: Las cuentas bancarias
3: pues al final hay una opción que también nos da la misma aplicación del teléfono. Si eres desconfiado, pues no bajes todas tus tarjetas a las wallets. Y si es así, pues al final tienes la opción de crear una tarjeta digital en casi todas las aplicaciones bancarias. Y cuando no las utilices, apágalas.
0: Sí, no, el otro día no sé qué iba a pagar con la tarjeta de crédito, de repente, y oiga, no pasó su tarjeta, qué pena, no pasó y no pasó, no puede ser, ¿cómo que no pasó?
1: Chécale otra vez, pásale otra vez.
0: Estaba pagada.
1: Sí, te digo que ya me ha pasado también.
0: Ay. Además, los accesos a aplicaciones bancarias te ofrecen la doble autenticación, ¿no? Con datos biométricos. Eso de los datos biométricos que ya está volviendo muy un referente, ¿no? De la modernidad. También es necesario implementarla. Y vamos a escuchar al especialista.
3: Para entrar a tus aplicaciones bancarias siempre es bueno tener doble autentificación o poner tus rasgos físicos para que así sea más difícil tener acceso a ella. Porque de alguna forma la contraseña la puedes perder, pero no todos vas a tener siempre tu huella digital o tu cara, que eso de alguna forma también dificulta que la gente vaya teniendo acceso a nuestras cuentas.
0: Sí, a veces es un gorro, hacer estos datos biométricos. A ver, acérquese más a la pantalla. Sí. No, no sonría. Ah. Que baje la cabeza, caramba.
1: Sí,
0: ¿no?
1: Un poquito más para es una bronca. No, se tarda uno.
0: Y a veces te lo cancela. No, no, pues operación que no.
1: Ahí les voy a dar un tip para que
0: pongan un poquito más rápido.
1: No, o sea, es que si tienen un fijador para el dispositivo que estén utilizando para que no lo tengan en la mano, porque eso nos hace tener doble movimiento y eso me lo explicaron también.
0: ¿Cómo un fijador?
1: O sea, una base para tu teléfono.
0: Ah, claro.
1: Entonces, es que muchas personas lo hacen así con la mano. Entonces, estás así y aparte tienes un movimiento natural que no detectamos, pero me dicen, si lo pones en una base, reduces al 50% ese movimiento involuntario. Entonces, ya lo único que tú tienes que hacer es moldear el movimiento de tu cuerpo y no estar moviendo la mano del teléfono. Sí. Eso ayuda.
0: Y eso ya te lo piden casi en todos, así ¿no? Es. Cuando estás poniendo tus datos biométricos, ya te lo piden en casi cada paso. En caso de robo o pérdida, pues te debes de comunicar de inmediato con tu operador telefónico. También es otro gorro, pero bueno, es por tu seguridad, porque te bloquean la línea, contactar instituciones bancarias, suspender la banca móvil, y tienes que rehacer el paso, pero ¿sabes qué? Eso te va a traer tranquilidad.
1: Sí, porque si no te van a vaciar las cosas que tengas ahí, lo poco o mucho que tengas ahí, te lo vacían.
0: Vamos a escuchar.
3: Tratar de tener un bloqueo para tu teléfono segundo, ya que pasó eso, sí, es hablar con los bancos. Ojo, jamás, que te hablen por teléfono, porque es lo que está ocurriendo ahorita.
0: Bueno, los delincuentes suelen utilizar los dispositivos para solicitar préstamos, realizar transferencias. No sé si alguna vez o en algún momento te hayan querido meter un gol con algo.
1: Es que los mensajes llegan todos los días. Oye, sí. ¿Sabes qué? Recientemente, llamadas de números que no conoces y no te dice nada.
0: No, el otro día me llegó un mensaje de que alguien compró boletos para el cine en Zacatecas. Yo hace siglos que voy a Zacatecas. Saludos, si me quieren invitar al cine Zacatecas,
1: con mucho gusto,
0: ¿verdad? Sí, pero también páguenme el boleto. O que se compraron unos tenis en Irapuato tarjeta.
1: Es increíble porque me llega un mensaje en donde dice, se acaba de iniciar una sesión en tu cuenta del banco fulano y tal.
0: Ah, sí.
1: No tengo cuenta en ese banco.
0: Además, ahorita les leo lo que me llegó en una llamada telefónica, un mensaje de voz, de un banco en donde tampoco tengo cuenta.
1: Pues no.
0: Pero pues me van a tumbar la cuenta.
1: Sí, me acaban de sacar.
0: Si no me comunico con ellos. 8:25, estás en 88.9 Noticias, información que sirve ahí por iHeartRadio. Pepe Toño Morales.
1: @TModales.
0: @Cervantes_bajo, @Inaki Manero. Seguimos en Panorama hasta las 10 de la mañana.
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5: En Kiss FM, son las 8:26.
23: 8:26.
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0: 88.9 Noticias, información que sirve por iHeartRadio, Pepe Toño Morales, Alex Cervantes, servidor Iñaki Manero, Mario Aguilar, yo soy de sistemas. Podrías felicitarme con las mañanitas de las ardillitas de Lalo Guerrero. ¿Qué exigente estás poniendo, mano? ¿Qué exigente? Ahorita te buscamos a Lalo Guerrero, mano.
1: Felicidades
0: a toda la gente de sistemas, a todos los ingenieros de sistemas. Todos. Saludos, abrazote. Muchas gracias a Yomero Petatero. Bueno, estimados todos, menos a los que se preocupan por estatuas de dictadores y homicidas. No. Sí, a ver, es que otra vez están con el tema este que van a regresar al Che y a Fidel Castro. Sí,
1: más,
0: a ver,
1: más
0: existiendo cosas más importantes, ¿no? Existiendo cosas más importantes en esta ciudad, que como por ejemplo la basura, los baches, la inseguridad, que todo lo niegan, ¿verdad?
1: Pero oye, bueno, los baches están resurgiendo, ¿eh?
0: Hasta los perros, sí, pues por las lluvias.
1: Por las lluvias,
0: luego,
1: efectivamente.
0: Pero no, que pues los baches ya están cubiertos en no sé qué porcentaje. Espérense a que termine la temporada de lluvias. Entonces no, ya platicamos, hacemos el censo, ¿no? De cuántos baches no han podido tapar. Y si los tapan, desafortunadamente, pues hacen ahí una joroba ahí toda grosera, ¿no?
1: Con asfalto.
0: De chapopote. Ajá. Y se acabó, ¿no? Sí, y ya, ahí tuvo. Ahí está.
1: ¿Y por qué la joroba? Es que se va a ir hundiendo.
0: Sí, es que se va a ir asentando.
1: Exacto.
0: Sí. Se va a ir asentando hasta que se hace un socavón.
1: Sí, no, pues imagínate.
0: Sí, pues claro, porque cada coche que pasa, pues tira una piedrita y el otro tira una piedrita y el otro tira una piedrita hasta que se regresa al bache. Es más, incluso hasta lo hacen peor,
1: ¿no? Sí, ahí cuidado con el puente de la calzada de Ignacio Zaragoza y Boulevard Puerto Aéreo, ¿eh? Porque también ayer encontré un señor hoyo que hasta las varillas ahí se alcanzan a ver. Imagínate si eso le cae de arriba abajo a una persona que vaya pasando.
0: Imagínate a alguien que pase en una motocicleta.
1: No.
0: Oye, como esta persona de la tercera, 70 y tantos años, ajá, que pues volteó a ver a unos camarógrafos que estaban ahí haciendo su chamba. Él iba en una motoneta y cayó, la llanta de la motoneta cayó en un hoyo, en un bache, y dio una marometa a la motoneta, y ese señor cayó de cara en el asfalto.
1: Es terrible.
0: Ahora, todo mal ahí. Uno, el bache que no debería estar ahí. Y otra, pues el señor que no traía casco.
1: No traía casco.
0: Todo mal. Y la distracción de estar volteando a ver qué estaban haciendo los compañeros camarógrafos. Entonces, pero de todas formas, ese bache no tenía por qué estar ahí. Y aún portando el casco, el fracaso hubiera sido mayúsculo, ¿no?
1: De todos modos, ¿no?
0: De todas formas. O sea, de todos modos, Juan, te llamas. Y lo de las estatuas, pues, ¿qué les dijo? Pues mejor hagan un parque de tiranos, ¿verdad? Entonces pongan tanto de derecha como izquierda. Entonces pueden poner a Pinochet, a Somoza, pueden poner a Mussolini o a Franco, y del otro lado ponen a Stalin y ponen al Che Guevara y a este otro, a Fidel y a Mao Zedong, ¿no? Para que tengan, para que no se enojen tanto de izquierda como de derecha y tengan su parque de los dictadores, ¿no?
1: Mientras la seguridad, mientras las medicinas, mientras... Bueno, está bien.
0: Hay cosas más importantes que ese tipo de tonterías, por amor de Dios. Tráfico y clima cada 15 en 88.9 Noticias. Moni Villalobos, Moni.
2: Hola, Iñaki, gracias. Hay un choque que afecta el avance en Oceanía y el eje 1 Norte hacia el eje 3 Oriente. En unos minutos, más información.
1: Gracias, ya son las 8:34. Un juzgado bateó las quejas del Güero Palma. ¿Por qué, Gibran Casas?
3: A Héctor el Güero Palma Salazar le desecharon un nuevo amparo por presuntas violaciones a su derecho de defensa. El cofundador del cártel de Sinaloa se quejó de que en el penal del altiplano revisan todo el tiempo la documentación que lleva su abogado, de que a su defensor no lo dejan ingresar con plumas ni repuestos, y que el domingo 19 de julio ni siquiera lo dejaron ingresar al penal a pesar de que ya tenía agendada su visita. Sin embargo, un juzgado en materia penal del Estado de México le respondió al capo que su queja era improcedente porque primero debía hacer el reclamo con las autoridades del penal de máxima seguridad donde se encuentra. El Güero Palma lleva más de 3 décadas en prisión y en los últimos años ha tratado de obtener su libertad, pero la justicia mexicana le sigue imputando delitos para mantenerlo encarcelado. Para Asir Noticias, Gibran Casas.
1: Gracias, Gibran. 8:35. La jefa de gobierno de la Ciudad de México presumió las políticas públicas implementadas para migrantes. Alemao Luna.
4: El encuentro de la coalición de alcaldes de las Américas sobre migración arrancó este jueves en el Palacio de San Ildefonso de la Ciudad de México. Durante la inauguración, la jefa de gobierno, Clara Brugada, enfatizó que la capital mexicana, históricamente, ha sido un asilo para personas en situación de movilidad.
5: Solo en el primer semestre de este año hemos atendido a más de 5.600 personas migrantes con alojamiento, atención psicológica y de salud, y canalizando y vinculando con servicios públicos.
4: Ante los alcaldes de Bogotá, Montevideo, Santiago y de San Luis, condenó la muerte de mexicanos durante las redadas contra migrantes en Estados Unidos. 88.9 Noticias, Alemao Luna.
1: 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Ya son las 8 de la mañana con 36 minutos. Se quedan en prisión las mujeres recientemente detenidas por el delito de despojo en la Ciudad de México. Al menos por el momento. René Ponce.
6: Un juez de control dictó prisión preventiva a Virginia N. y Diana N., acusadas del delito de despojo relacionado con hechos ocurridos en un inmueble ubicado en la colonia del Valle, alcaldía Benito Juárez. Según las investigaciones, el 21 de julio pasado, las dos mujeres ingresaron y ocuparon de manera ilegal el inmueble ubicado en Cerrada de Matías Romero número 18, por lo que el 25 de julio la Fiscalía Capitalina aseguró la vivienda a solicitud de la defensa de las acusadas. El juzgador otorgó la duplicidad del término constitucional, por lo que será el próximo martes cuando defina si las vincula o no a proceso y si ratifica la prisión preventiva que deben cumplir en el Centro Femenil de Santa Marta, Catitla. Para 88.9 Noticias, René Ponce Hernández.
1: Gracias, René. 8 de la mañana con 37 minutos. A ver, se robaron una película en Los Ángeles y ahora culpan a Netflix de no haber tenido el cuidado necesario. Lalo González.
7: Vaya problema en el que se ha metido Netflix, ya que les habrían robado la copia de una película de toque bélico que lleva por nombre Fortitude y que tiene como protagonista Nicolas Cage. Ahora los productores del filme piden una indemnización de 105 millones de dólares, argumentando que el robo pone en riesgo su futura distribución. Lo que pasó fue que en junio las oficinas de Netflix en Los Ángeles sufrieron un robo y allí se habrían llevado una copia de la cinta. Lo que se menciona es que Netflix gestionó de manera negligente esa copia. Fortitude fue dirigida por Simon West y es un thriller de espías ambientado en la Segunda Guerra Mundial. Para 88.9 Noticias, Lalo González.
1: Gracias, Lalo. Ya son las 8 de la mañana con 37 minutos. Vamos al comentario deportivo con Toño de Valdés.
8: ¿Qué tal, amigos de Panorama? Un placer saludarles. La selección mexicana sub-20 consiguió un contundente triunfo de 4-0 el día de ayer en Puebla y con ello se ha clasificado de manera perfecta a los cuartos de final en el torneo, que da en boleto, por supuesto, para el Mundial de la categoría y también la posibilidad de estar en los Juegos Olímpicos en el 2028 en Los Ángeles. Diego Ramírez, Hugo Camberos, Luis Gamboa y Nelson Cedillo se encargaron de marcar para el equipo mexicano, que termina con 3 victorias, su participación en el primer lugar del grupo. Habrá que esperar el resultado de Estados Unidos para ver si México es el número 1 en la clasificación, ya llegando a los cuartos de final, o si se queda en la segunda posición. Lo que es un hecho es que México va a enfrentar a un tercer lugar en los cuartos de final, que todavía se van a desarrollar en Puebla, para que después el torneo en semifinales y la gran final pasen al Estadio Banorte en la Ciudad de México. El equipo mexicano necesita de la clasificación hasta la gran final, y si es en contra de Estados Unidos, estará asegurado el boleto olímpico. De ser otro el rival en la gran final, entonces México tendría que ganar el torneo para asegurar el boleto para los Juegos Olímpicos. Muy importante este torneo. Tal vez no se le ha dado mucha difusión, pero vaya que es importante para conseguir ese ansiado boleto y estar en la fiesta olímpica de Los Ángeles y, por supuesto, también en el Mundial de la Especialidad. También, y para redondear una buena jornada de las selecciones mexicanas, el día de ayer se consiguió el triunfo apretado con anotación de Mojica, 1-0 frente a la selección de Venezuela, esto en los Juegos Centroamericanos, 1-0 la presentación del conjunto mexicano sub-23. Así que buenas noticias con nuestras representaciones en el fútbol a nivel internacional. Un saludo para todos ustedes, amigos de Panorama.
1: Gracias al comentario deportivo de Toño de Valdés. Recuerda, seguimos contigo, somos Iñaki Manero, Alejandro Cervantes y Pepe Toño Morales por 889noticias.mx. Ya son las 8 de la mañana con 40 minutos, vamos a lo más importante del tráfico y clima. Mónica Villalobos, Moni.
2: Pepe Toño, gracias. Hoy la zona Ecopark en Roma Hipódromo y Polanco empezó a operar a las 8 de la mañana y hasta las 8 de la noche, pero tiene horario extendido de 8 de la noche a 1 de la mañana del día siguiente. En unos minutos más información.
0: Las 8:40, 20 serán 9. Vámonos con la respuesta de la trivia. Platicamos hace una hora o hace dos horas, depende a qué hora amablemente nos ha estado escuchando aquí en Panorama, que tiene que ver algo relacionado con un deporte y una estrategia de mercadotecnia. Y además, ¿qué tiene que ver también el transporte escolar con esto? De repente empezaron ahí a aparecer algunas cosas medio raras. Señor Pepe Toño Morales, ¿algo que nos pueda acercar a la verdad?
1: Sí, fíjese que no tengo la certeza, honestamente, ajá, pero todas estas pistas me llevan a pensar en el patinaje urbano o en el skate. ¿Por qué? Porque hubo un tiempo en el que hubo una maniobra dentro, uh-huh, de esta actividad, que además se puede llevar a cabo de manera individual o con toda la banda, que se le conocía como school bus. Yo te voy a ser muy honesto, la verdad es que yo, ajá, no practico ese deporte, pero eso es lo que yo pude investigar. Entonces, pues no sé si tenga yo la respuesta correcta. Entonces, los escatos del patinaje urbano.
0: Temo decirle que no.
1: Uy, qué caray. Hoy si no le di, pero ni con chochos.
0: Por cierto, ahorita Cervantes lo mencionó, ¿sí?, dentro de su corte, no, informativo.
1: Y yo ni puse.
0: Y lo que está haciendo Isaac del Toro, que es maravilloso también en competencias internacionales, okay, la Tour de France, uh-huh, la Tour de Francia. Y es que el que fundó esta carrera, estamos hablando a principios del siglo XX, un señor llamado Henri de Grance, este señor francés, que se tuvo que suspender cuando empezó la Primera Guerra Mundial y demás. El señor además era un empresario, porque había un periódico que se llamaba El Auto, ¿no? El Auto, pues, uh-huh, que se especializaba en dar información sobre carreras de los primeros automóviles que había, las bicicletas, uh-huh, y todo. Y se publicaba en un papel amarillo.
1: Okay.
0: Así como la sección amarilla, ajá, así, ajá, se publicaba en un papelito amarillo este diario. Y lo que quería este señor francés, Henri de Grange, era se le ocurrió la idea de que la persona que llevaba el primer lugar dentro de la carrera pues fuera identificable, para que la gente que se pone, porque de hecho la Tour de France es el deporte que más gente convoca en el mundo. O sea, ni Maracaná, ni Wimbledon, ni el Azteca, ni el que tú quieras. ¿Por qué? Porque todos están al lado de la carretera, uh-huh, y son cientos de miles de personas que están esperando que pase, ¿no? Que pase la tropa
1: de ciclistas. Grupos.
0: Y alguien que lleve la lid, que ya ha superado varias etapas, para que la gente lo reconozca y para que desde luego los árbitros lo reconozcan, los organizadores lo reconozcan. Entonces al principio le puso una banda, ¿no?, al líder, pero no era reconocible. Okay. Entonces dijo, a ver, ¿qué puedo hacer? Y como este cuate es empresario y tenía este periódico, dijo, ah, mira, con eso se va a reconocer y con eso lo va a hacer promoción a mi diario. Y todo el mundo ya estaba identificado con El Auto, con este periódico, por su color amarillo. Cada vez que veían algo amarillo lo identificaban con El Auto, con el periódico.
1: Y de ahí entonces decir desde entonces que el líder de la competencia o el se ganó el uso de la, ¿cómo le llaman? Camiseta,
0: jersey,
1: play,
0: de la
1: amarilla o blanca, ¿no? Por ejemplo, en este caso, el blanco que tiene Isaac del Toro por ser el ciclista más joven.
0: Así es, así es. Le llaman la Maillot Jaune a este suéter,
1: al,
0: ¿no?,
1: suéter.
0: Que se pone, exacto, la persona, no es un jersey, no es un suéter, se pone la persona que ya ha llevado varias etapas, uh-huh, y es el que lleva la lead dentro de la Tour de France.
1: Fíjate, no,
0: para que la gente lo identifique.
1: Andaba yo, pero sí, es que me faltaban más datos, evidentemente, pero si hubiera tenido más datos, sí le respondo.
0: Entonces, pues, yo creo que sí. Y si mi abuelita tuviera ruedas, no, sería bicicleta de la Tour de France. Ay, pero sí, efectivamente. ¿Y qué tiene que ver los autobuses escolares? Pues el color amarillo.
1: El color amarillo.
0: ¿Por qué el color amarillo en los autobuses escolares? Para que lo veas desde lejos. O sea, sí, el amarillo es un color muy visible. Entonces, esto tenía una estrategia de varios frentes, ¿no? Una, promocionar el periódico, y otro, el amarillo es demasiado visible desde distancias muy, muy largas.
1: Sí, el utilizar el color amarillo no es casualidad, ¿eh? Incluso para las cuestiones de tránsito, uh-huh, por eso se utiliza el color amarillo y el, claro, color blanco. Ajá. Tienen unas características específicas para que se puedan ver incluso de noche.
0: Por eso, para que refleje. No el guinda de los chalecos, no el guinda de los chalecos. Por favor, piensen un poquito más, ¿no? Está la vida de la gente involucrada. Gracias, seguimos en Panorama.
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10: Hola, para mí es un gusto acompañarte y presentarte más información. Hay avance lento en circuito interior debido a un choque antes de Fray Servando Teresa de Mier hacia Viaducto Río de la Piedad. Hay obras en encarpetamiento que afectan Avenida del Taller de Callejón Cuitláhuac y hasta llegar a Sur 75A. La alternativa es Fray Servando Teresa de Mier. Te comento, además, que vas a encontrarte circulación lenta en Observatorio de Periférico a Constituyentes. Hay tráfico en la autopista México-Pachuca, de San Pedro Jalostoc a Periférico Río de los Remedios, con intensa carga la autopista México-Puebla, entre Santa Catarina y el distribuidor vial de la Concordia. La temperatura 16 grados. Soy Mónica Villalobos. 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
0: Con 48, estás en Panorama Informativo en 88.9 Noticias, información que sirve por iHeartRadio. Pepe Toño Morales, Alex Cervantes, servidor Iñaki Manero. No, que nada más había tres casos. ¿Qué pasó, doctor Krisenovich? ¿Qué pasó? Ahí les va.
1: A ver.
0: Ahí les va. Del 30 de abril al 15 de julio pasados, esto acaba de trascender, ¿eh? 48 turistas que regresaron de la Riviera Maya y Cancuncito a Inglaterra, Gales y Escocia. Uh-huh. O sea, eran turistas británicos, bueno, del Reino Unido más bien. Se les diagnosticó ciclosporiasis, o sea, superchorrillo, sí, o sea, sí, diarrea, sí, explosiva.
1: Se está yendo la vida.
0: O sea, corre que te alcanza. No, corre, ni corras porque te alcanza. Así no te da chance de llegar al baño.
1: No bueno, salgas de ahí.
0: No, es más, ya, ahí. Aguántate. Resígnate. Sí. Bueno, o que se resignen los demás. Después de presuntamente haber ingerido frutas y verduras crudas en hoteles mexicanos de lujo con todo incluido, esto lo dio a conocer el gobierno del Reino Unido. Aquí van a decir que son los de la ultraderecha,
1: no,
0: en contra de México, ¿no? Quieren alejar el turismo. Las autoridades británicas registraron en el periodo referido un total de 67 casos de ciclosporiasis, enfermedad estomacal provocada por el parásito ciclospora, de los cuales el 71.6% había viajado a las playas mexicanas y consumido ahí, o sea, en México, uh-huh, uh-huh, nuestro país, ensaladas y frutas frescas, los alimentos más propensos a contaminarse con el parásito. Entonces, de que nada más tres casos.
1: ¿Cuántos fueron en total? ¿Fueron
0: no, pues aquí estamos hablando de 48 turistas que se contagiaron en México.
1: Es muy delicado porque hay muchas personas que contratan esos paquetes por cuestiones de, yo no salgo del hotel, tengo todo ahí, ahí estoy cerquita, y ahí tengo a la playa y hay alberca, entonces, pues ese es el detalle, ¿no?
0: Nada más hay que ver en qué granjas, ¿no? Y con qué agua se regaron estas frutas y estas verduras que consumieron estos turistas en estos lugares, en estos resorts de todo, uh-huh, incluido, uh-huh, en la Riviera Maya y en otros lugares de la República Mexicana. Ahorita, si quieren, seguimos con el tema, pero, pues esto Esto abre más posibilidades, ¿eh? Nada de que nomás tres. Bueno, vámonos a Jalisco. Allá solamente el 60% de los vehículos oficiales han cumplido con la verificación vehicular, y así te explicas muchas cosas. Tanto en Jalisco, en Monterrey, en Ciudad de México, en todos lados. Martín Beltrán, desde Guadalajara. ¿Cómo estás, Martín? Muy buenas tardes.
11: Iñaki, efectivamente, déjame platicarte rápidamente. Esto no ha funcionado, lo de la verificación vehicular. En la administración pasada, menos del 1% de los vehículos en el estado verificaron. Ahorita, pues tampoco lo han hecho la mayoría. 7% apenas lo hace. 5 millones de automotores circulan en el estado y solo 7% lo han hecho. Pero pues tampoco los del gobierno ponen el ejemplo, porque del padrón vehicular de 5,500 vehículos que tiene el gobierno del estado, pues solamente el 70% lo ha hecho, es decir, 4 de cada 10 no han verificado. Vamos a escuchar lo que dice la secretaria de Medio Ambiente, Paola Bauche. Escuchemos.
12: Hay algunos que no están en el área metropolitana, que los tienen que traer del interior del estado, y entonces eso ha causado que tengamos que irnos organizando, pero la idea es que toda la plantilla de gobierno del estado esté verificada en las próximas semanas.
11: Y es que, pues, dice que el promedio, el porcentaje es similar al registrado entre el resto de los automotores en el estado, donde entre 6 y 7 de cada 10 vehículos acreditan la verificación. Pero ellos tendrían que poner el ejemplo, pero además, hoy es la fecha límite para que debieron haber cumplido todos los 5,500 vehículos del gobierno del estado la verificación, pero no lo han hecho todos. Así el panorama, Iñaki. Sí.
0: No, y como dice don Teofilito, ni lo harán,
1: pues es que ¿no? apenas la mitad, imagínate.
0: Porque además, pues no están de acuerdo con la verificación, no les late, no les parece, y sí, efectivamente, la verificación, aquí, por ejemplo, en Ciudad de México ya está rebasadísima.
1: Pero totalmente.
0: Porque sabemos que eso no está ayudando a mejorar el tema de la contaminación en el Valle de México. Tiene que ser otro tipo de cosas lo que lo mejor. Se cambiaron las gasolinas, sí mejoró el tema de las inversiones térmicas, ¿te acuerdas?
1: Así es, ¿no? Sí, cómo no.
0: Que era cada invierno, cada vez que hacía frío, pues había inversiones térmicas y esto ponía en riesgo a la población. Y luego, en marzo, en abril, pues empezamos con el tema del doble hoy no circula, por también estas condiciones, por el aumento del calor, condiciones también atmosféricas, no soplaba viento, que por cierto este año no fueron tantas como en años anteriores.
1: No, por lo menos hasta ahorita no ha sido.
0: Hasta ahorita no ha sido, yo creo que las lluvias han atenuado un poquito el fenómeno.
1: Y ha habido viento, fíjate que eso ayuda mucho, que ha habido viento en gran parte del país y en la zona centro bastante, que ha limpiado mucho el panorama, pero aquí lo de la verificación, con todo respeto, perdón, pero es una sacadera de dinero.
0: Es una sacada de dinero y es un excelente negocio, tanto para los verificentos como para las autoridades.
1: Y ya la verdad es que está muy rebasado, ahí tendrían que hacerse otros mecanismos. Hay muchos vehículos que ya son híbridos, poco a poco están entrando los vehículos eléctricos que generan otro tipo de contaminación.
0: Pero es muy poco a poco.
1: Sí, no.
0: O sea, nadie tiene el poder adquisitivo en este país como para llenar el parque vehicular de vehículos eléctricos.
1: Y entonces lo que eso sí ha provocado es que la verificación se vuelve cada vez más pues es un trámite nada más y ya no hay un beneficio, yo por lo menos no alcanzo a ver un beneficio, aunque yo sé que se van a enojar muchos investigadores que van a decir, ¿cómo crees si el parque vehicular es el mayor generador de contaminantes? Espérenme tantito, y también las industrias y otras cosas.
0: No, ¿qué pasó con las industrias, por ejemplo, del norte de Ciudad de México, cuando sopla el viento y se trae todo a esta olla que se llama el Valle de México? No, a ver, que tampoco nos quieran ver la cara, porque también son...
1: Además hay estrategias viales, por ejemplo, en Guadalajara, en todas las zonas metropolitanas, estrategias que pueden ayudar a agilizar la circulación, pero no se hace porque los semáforos no están sincronizados como deben de ser y no tienen un uso automático, es decir, con base en la necesidad de los peatones que se activen para dar el paso más fluido al peatón. Es el número uno en la pirámide de los vehículos.
0: Y otra cosa, una de las pocas cosas con las que estuve de acuerdo con López Obrador, los baches, la cantidad de baches también, que hay en el Valle de México, ¿qué hace? Que manejes más despacio. Manejas más despacio, ¿qué generas? Más tráfico. Generas más tráfico, ¿qué generas? Más contaminación.
1: Así es.
0: ¿No? En lugar de estar utilizando concreto hidráulico y otro tipo de temas para la pavimentación de las ciudades, no, sigues utilizando chapopotes, ¿no? Sigues con los derivados del petróleo, sigues con la piedrita, sigues creando también hoyos. ¿Qué promueve eso? Pues más lentitud dentro de los automóviles, menos circulación, más contaminación. Eso también tiene que ver con eso, o sea, es responsabilidad compartida, estoy completamente de acuerdo, pero aquí lo de la verificación, que además es una fuente de corrupción,
1: sí.
0: Porque hay unas historias de terror de los verificentros que ahí luego te cuento.
1: Sí, ¿no? No, hay que tener mucho cuidado también con eso.
0: Porque hay algunos que te piden una lana por pasarte y oiga, pues si quiere el cero, ya sabe.
1: El famoso brinco, ¿no?
0: El famoso brinco. Sí, no. Y los denuncias y olvidas.
1: Es una broncota.
0: No, es una bronca. Es una bronca repleta de y en Jalisco, pues no lo quieren. ¿No? Finalmente no quieren que entre eso porque saben que no funciona. Muchas gracias, Martín. Martín Beltrán desde Guadalajara, Jalisco. 8:55, 88.9 Noticias. Información que sí.

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13: Temperatura hoy, una máxima de 24 aquí en la zona centro del país, en particular en la zona metropolitana del Valle de México, Iñaki.
14: Alex Cervantes en los deportes, que en un ratito más nos va a platicar sobre el chisme este de la UEFA.

0: UEFA, perdón, porque varios equipos europeos entonces dejarían a la FIFA, ¿no? Y a ver, organízate tú, tu desmadre futbolero,
1: pero sin
0: nosotros,
1: sí,
0: ¿no? Sin los equipos de España, Alemania, Reino Unido, Francia,
1: los que ganaron la justa, ¿no? Por cierto.
0: Bueno, Italia hace mucho que no va,
1: pero... No, andan pero mal.
0: Pero a lo mejor Italia siempre ha sido un referente, ¿no? Sí. Suecia, Noruega, Dinamarca, etcétera. Y va a analizar la propuesta de FIFA para vender comercialmente el Mundial. O sea, ya está convirtiendo una tienda de abarrotes el fútbol.
1: Sí, porque les está ofreciendo una lana y claro. Dice, y si no me apoyan, pues es mucha menos la cantidad de dinero que podrían recibir. Pero la verdad es que en la UEFA le dijeron, no, espérame, pues es que no es por ahí el camino.
0: No va por ahí.
1: Ya lo que hiciste
0: es un deporte popular, mano.
1: Con la justa que acaba de pasar, te hinchaste de... Porque todo lo vendieron, ¿eh? Hasta la risa.
0: Dinero lo que hicieron en el Mundial pasado.
1: Más allá del fútbol en la cancha, todo lo que pasó, qué bárbaros.
0: Ahorita que nos platique bien, que nos dé todo el contexto Alex Cervantes. Por cierto, dentro de la conferencia matutina, y al rato nos va a platicar, me imagino que Memo Jiville, lo que dijo Omar García Harfuch, que ¿se acuerdas de Valeria Márquez? Que hace un año la asesinaron ahí en vivo y a todo color cuando estaba haciendo su transmisión, chica influencer ahí en Jalisco.
1: Sí, sí, sí.
0: Con
1: me acuerdo.
0: Un cochinito, traía un cochinito de peluche.
1: Su trabajo, ella había llegado.
0: Su trabajo.
1: Me parece
0: una
1: estética, exacto.
0: Una estética que era de su propiedad y estaba diciendo que se sentía intranquila y no sé qué. Y llegó alguien y le Valeria, sí, pum, pum, ¿no? Y la mató. Sí. Pues está revelando Omar García Harfuch en la mañanera que el hijo del R1, el que fue detenido por su presunta participación en el homicidio de Carlos Manso, tenía relación sentimental con Valeria Márquez y también puede estar involucrado en el asesinato de Valeria.
1: Uy,
0: o sea, se están alineando los astros.
1: Allá
0: ¿eh?
1: En Jalisco.
0: Allá en Jalisco. En Jalisco, donde mataron a Valeria.
1: Y donde, por cierto, detuvieron al R11 precisamente en un operativo. Llegan autoridades del gobierno federal para cumplimentar esa orden de detención y son agredidos por los escoltas de este cuate. Ajá. Uno de ellos me parece que es abatido y entonces es cuando logran
0: agarrarlo. ¿Sí? Pues el hijo del R1 parece que está involucrado en el homicidio de Valeria Márquez. Como dijera Pompín Iglesias, qué bonita familia.
1: Qué bonita familia.
0: 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Moni Villalobos, Moni.
2: Hola Iñaki, gracias. Hay reducción de carriles debido a obras en Ejército Nacional entre Juan Vázquez de Mella y Ferrocarril de Cuernavaca hacia Calzada Mariano Escobedo. Las alternativas son Miguel de Cervantes, Saavedra, Homero y Horacio. En unos minutos, más información.
1: Muchas gracias. Ya son las 9:04 a.m. Fíjense que la presidenta de la Comisión Europea, Ursula von der Leyen, y países como Alemania, Italia y Finlandia expresaron su preocupación y rechazo ante el arribo masivo de cerca de 49.000 inmigrantes a Ceuta y llamaron a tomar medidas extraordinarias para proteger las fronteras e incluso suspender a España del espacio Schengen de libre tránsito en Europa. En contraste, Francia y Reino Unido manifestaron su apoyo a España, con quien ya están en contacto para ayudar a dar seguimiento a la crisis y comprender mejor las implicaciones de esta situación. Por otra parte, fuerzas militares iraníes aseguraron este viernes que lanzaron un ataque contra refugios de aviones de combate, sistemas de comunicaciones por satélite e instalaciones de almacenamiento de equipo en la base aérea de Hamad, en Yaber, esto es en Kuwait, así como contra dos buques petroleros que navegaban escoltados por aeronaves de los Estados Unidos con el fin de atravesar el estrecho de Hormuz. En otro tema, en Perú, el Tribunal Constitucional anuló la investigación y proceso iniciado en contra del expresidente Ollanta Humala, a quien se le señala por presuntos falsos aportes a sus campañas electorales y por lo cual enfrenta una condena de 15 años de prisión en la cárcel de Barbadillo. Ya son las 9:05 a.m. El sector turístico ya tiene un estimado de la derrama económica por el periodo vacacional. Isaac Castañeda.
3: Las vacaciones de verano en México representarán un consumo turístico equivalente a 570 mil millones de pesos y una ocupación hotelera promedio de entre 60% y 70%, estima el Consejo Nacional Empresarial Turístico. Así lo informó Francisco Madrid, representante de esta organización, quien detalló que se espera un flujo de 13 millones de turistas mayoritariamente nacionales, donde los destinos de playa y algunos pueblos mágicos encabezan las preferencias de los viajeros.
4: Nuestra estimación para el mercado nacional para esas 6 semanas está en el orden de los 13 millones de llegadas de turistas residentes y una ocupación hotelera entre 60% y 70%, un consumo turístico que podría estar más o menos elevado en los 530 millones de pesos.
3: 88.9 Noticias, Isaac Castañeda.
1: 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Ya son las 9:06 a.m. Vamos a otras cosas porque en Veracruz ya tomaron precauciones en materia de seguridad para recibir a los turistas. Mario Arjona.
5: La Guardia Nacional en Veracruz ha desplegado a más de 600 elementos en diversos tipos de operativos en la entidad, desde carreteros, preventivos, inhibición del delito en playas, así como el uso de tecnología para la vigilancia y monitoreo, explicó el capitán segundo Dirceu Flores Leiva, titular de vías de comunicación de la Guardia Nacional.
6: Estamos implementando diferentes tipos de operativos, tanto en carreteras federales, en centros turísticos, playas y aeropuertos. En la parte del turismo tenemos dos módulos de información en diferentes casetas, una de ellas es la caseta de Paso de Toro, la caseta de Cuitlagua. Hemos también implementado el operativo radar para disminuir las velocidades, el operativo casco y el operativo cinturón.
5: 533 elementos están concentrados en 21 estaciones vigilando 3,575 kilómetros de carreteras, 60 elementos en aeropuertos y centros turísticos, así como 60 elementos más en playas. El despliegue, dijo, se mantendrá hasta el 30 de agosto próximo. Mario Arjona Ramírez, así noticias.
1: Gracias, Mario. 9:07 a.m. y en otros temas, la próxima semana se estrenará la segunda temporada de la serie mexicana Nadie nos va a extrañar. Lalo González.
7: Son como nosotros.
8: La serie mexicana Nadie nos va a extrañar está a punto de estrenar su segunda temporada de episodios en Prime Video. El objetivo es repetir el éxito de la primera temporada, que se convirtió en una de las producciones originales de la plataforma streaming más vistas no solo en nuestro país. La serie es nostálgica ya que se ambienta en los años 90 y sus protagonistas son chavos de preparatoria. Sobre este éxito compartieron el director Samuel Kichi y la guionista Adriana Pelusi en entrevista para 88.9 Noticias.
9: Se trata de sobrevivir, se trata de crecer, se trata de enfrentar, y son personajes que todo el tiempo están luchando, les pasan cosas y reaccionan a esas cosas, y es por eso que nos identificamos.
8: Para 88.9 Noticias, Lalo González.
1: Gracias, Lalo. 9:08 a.m, tiempo de deportes, Alex Cervantes.
10: Muchas gracias, Pepe Toño Iñaki, la última y nos vamos. No sin antes platicarles sobre la jornada, la fecha número 3 de la Liga MX, que arranca este viernes con 3 partidos. Puebla contra Chivas en el Estadio Cuauhtémoc a las 19 horas. San Luis recibe a Tijuana en el Estadio Libertad Financiera a las 9:00 p.m. y a la misma hora, pero en la frontera, Bravos de Juárez contra Pumas de la Universidad. Para la jornada de sábado, Querétaro recibe a los Tigres, Atlas se mide a Monterrey, León ante Pachuca y Cruz Azul Atlante. El domingo cierra la actividad de la fecha 3 con 2 partidos. América Santos en el Estadio Azteca a las 5:00 p.m. y a las 19 horas, Toluca Necaxa en el Estadio Nemesio 10. Tijuana, Cruz Azul, Atlas y Necaxa comparten el liderato general, cada equipo con 6 unidades. Pepe Toño Iñaki, hasta aquí los deportes. Que pasen un excelente fin de semana.
1: Igualmente para ti, mi querido Alex Cervantes, gracias. Ya son las 9:09 a.m, tráfico y clima, Mónica Villalobos.
2: Pepe Toño, gracias. Por un choque, hay avance lento en Insurgentes, pasando San Fernando, con dirección al periférico. En unos minutos, más información.
0: 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Pepe Toño Morales, Alex Cervantes, servidor Iñaki Manero, contigo hasta las 10:00 a.m. Antes de ir con lo siguiente, nada más rápido, aviso parroquial, nos envió comunicado la Universidad Nacional Autónoma de México, en donde hace la invitación a los medios, una cordial invitación a seguir a distancia la presentación de la propuesta de la Comisión Técnica para la Revisión del Proceso de Ingreso a la Licenciatura al Ciclo Escolar de la UNAM, mañana viernes 31 de julio a las 10 horas, o sea, hoy a las 10:00 a.m. Iniciando mañana, Santiago, la UNAM va a tener esta propuesta de la Comisión Técnica para la Revisión del Cochinero del Proceso de Ingreso a la Licenciatura, en donde pues ya supimos lo que pasó, ¿no? El acto se va a transmitir por canal de YouTube UNAM Global TV y a las 10:00 a.m. te digo, Mariana Santiago nos va a tener desde luego toda la información con referencia a esto, ¿no? A ver, ¿cuál es la postura de la UNAM? ¿Qué piensa hacer la UNAM ante tan poquito tiempo? Esto para arreglar todo este tremendo fracaso que significó hacer este examen de admisión. ¿Por qué? Porque no contábamos con el factor humano. El factor humano de que mucha gente hizo trampa, mucha gente mentirosa, mucha gente marrullera, que se atrevió a copiar en un examen para poder pasar o ser acreedor a pasar a una carrera en la Universidad Nacional Autónoma de México. ¿Y qué es lo que han estado pidiendo varias voces, entre ellas la de la presidenta de México? Pues el hacer otra vez regresar a los exámenes presenciales. ¿Por qué? Pues para evitar este tipo de cosas. ¿Cuál es la postura de la UNAM? A partir de las 10 de la mañana, aquí te vamos a tener toda la información. La UEFA, la UAFA, la FMF, el fútbol, que están muy molestos con la FIFA, o la FIFA.
1: Los jugadores, de veras.
0: Porque sí, el fútbol es un negocio, no cabe duda, de miles de millones.
1: De acuerdo.
0: Pero pues una cosa es una cosa y otra cosa es otra cosa, dijo
1: como
0: el filósofo.
1: Como dicen en mi colonia, ¿no? Que no se manchen.
0: Convertirlo en una tienda de abarrotes, finalmente, en lugar de un deporte popular. Uh-huh. Y mejor que nos explique con manzanitas todo el contexto, don Alex Cervantes, ¿cómo estás, Alex?
7: Muy bien, mi querido Iñaki, Pepe Toño, ¿cómo están ustedes? Un abrazo.
1: Igualmente,
0: cuéntanos el chisme, porque hay incluso hasta el riesgo de que los mejores equipos del mundo, donde se juega el mejor fútbol del mundo, que es en Europa, pues le retiren este apoyo también a la FIFA, o incluso hasta no participar en torneos.
7: Sí, Iñaki, eso se ha hablado en las últimas horas, y la verdad, como lo comentas, el chisme está bastante bueno. Vamos a comenzar hablando de que el presidente de la FIFA, Gianni Infantino, busca vender una participación del Mundial a inversores privados para maximizar los ingresos de la organización y multiplicar el financiamiento que repartan las federaciones nacionales. Es decir, de entrada y de bote pronto, Iñaki, Pepe Toño, suena bastante interesante porque además se dice repartiría para todos, ¿no? Todos ganarían, todos ganan. A finales de julio, Gianni Infantino presentó formalmente este proyecto llamado FIFA Forward Enterprise. Este plan consiste en crear una nueva filial comercial de la FIFA valorada en 20,000 millones de dólares, de la cual solamente se vendería aproximadamente un 20-30% a fondos de inversiones privados. La nueva filial, Iñaki, dicen, concentraría la explotación comercial absoluta de los derechos de transmisión televisiva, patrocinios, licencias y boletaje de los mundiales masculino, femenino y el mundial de clubes. Uy. Es decir, abarca muchos torneos, Iñaki, y de entrada, digo, yo creo, suena bastante interesante. Pero bueno, ya si vemos el trasfondo y nos vamos a investigar, todo esto ocurre después de varias reuniones que tuvo previo al Mundial y durante el Mundial con Donald Trump, porque se dice que los principales inversores serían de Wall Street. El principal interesado que respalda esta propuesta es una firma de inversión neoyorquina fundada por Joshua Kushner, hermano del yerno de Donald Trump, asesorada por el banco JP Morgan. Es decir, ahí está metido Donald Trump, que es quien lo está apoyando de forma muy importante a Gianni Infantino. Pero bien lo comentaba Iñaki, hay una oposición muy fuerte ya en las últimas horas, porque esta propuesta ha desatado lo que muchos consideran la batalla por el alma del fútbol. La primera en levantar la mano y en quejarse ha sido la UEFA, Iñaki. Uh-huh. Declaró unánimemente, bueno, de manera unánime, que la Copa del Mundo no estará a la venta, y amenazó, Iñaki, un boicot total, que ustedes ya lo decían. Yo nada más, Iñaki, te pregunto, imagínate un mundial sin selecciones europeas como Francia, sí, como España, uh-huh, como Noruega, como Portugal. Uh-huh. Bueno, Italia ya van dos copas seguidas que no van, pero también agrégale Italia. O sea, prácticamente un mundial sin selecciones europeas.
0: Aguántalo un segundito y seguimos.
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12: En Kiss FM son las 9 con 15 minutos. 9:15.
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7: Por parte de los aficionados mexicanos, pero de ahí en fuera, salvo Brasil y Argentina, el resto no figura, Iñaki. Uruguay hace cuánto que no, que ya fue campeón del mundo.
0: Sí, no.
7: Paraguay, el mismo Colombia, ¿no? Perú, Ecuador, realmente nada más quítale a Argentina, y de Argentina también hay que tomar en cuenta que ya se va Messi, ¿eh? Messi, que es el imán de taquilla, imán muy importante en los últimos años en el fútbol mundial. Messi en 4 años seguramente lo más probable es que ya no va a estar. Pero a este boicot, Iñaki y Pepe Toño, ya se unió la CONCACAF. Ya dijo la CONCACAF, tampoco nos subimos al barco. Y la misma Confederación Asiática de Fútbol también se ha sumado oficialmente a este rechazo. Y por si fuera poco, Iñaki, ya hay una fractura interna en la FIFA. La crisis ya escaló hasta la presidencia, porque ya ha renunciado Carlos Cordeiro, el asesor principal y mano derecha de Infantino, quien ha calificado esta iniciativa de privatización con un mal acuerdo de hipoteca a futuro. Ahí está, se está desquebrajando la FIFA, no sé qué vaya a pasar con Infantino, la UEFA lo quiere quitar, pero también hay que recordar, Iñaki, que en 4 años viene una Copa del Mundo en 3 continentes, 6 países, se dice que con 64 selecciones, y que obviamente el hecho de incluir a muchos países que tienen derecho a voto, pero que prácticamente futbolísticamente no pesan, esto le da valor a Infantino, Iñaki. ¿Por qué hay tantos países, tantas islas que forman parte de la FIFA?
0: Sí.
7: Que de estar a favor de Infantino le van a dar poder.
0: Sí, sí, bueno, digo, son selecciones menores que a lo mejor pues no implican gran diferencia dentro del desarrollo del fútbol y dentro de un mundial. Bueno, aunque ya vimos a Cabo Verde que se sorprendió, pero en todo caso, Argentina, que tiene un equipo de transición, desde luego, y que ya, al irse Messi, quién sabe qué va a pasar. Brasil, que te digo, ya ni sorprendió. Y ahora me explico tanta deferencia con Donald Trump al entregarle un trofeo, perdón mi francés, pedorro, ¿no?
1: De acuerdo.
0: Cuando fue lo de los grupos, cuando se hizo lo de la votación de los grupos, el trofeo de la paz a Donald Trump, como por qué. Ahora me lo explico todo. Oye, Alex.
1: Y también, perdón que interrumpa, pero también aquello de la famosa llamada, ¿no? De la tarjeta roja.
0: Ah,
1: de,
0: no, bueno, eso también. Y que se lo hayan concedido.
1: Amiguis, échame la manita y ahorita ya.
0: Quiere decir, compadre, tenemos aquí negocios pendientes, ¿no?
7: Claro, y prácticamente un mundial a capricho de Donald Trump. Digo, entendiendo que fue el país que puso el dinero, la derrama y todo lo demás, pero a final de cuentas no se había visto un mandatario estar presente ahí a la hora del festejo de España cuando levanta la copa. Infantino se la quería quitar, Donald Trump no se la daba.
1: Como niños chiquitos.
7: Se la entregaron al capitán de España, Iñaki, recordarán que el mismo Infantino quería quitar de la escena de la foto a Donald Trump para que festejaran los españoles, y Donald Trump no se movía.
0: Hizo su fotobombo. Oye, ¿qué se espera entonces? ¿Qué procede?
7: Pues mire, Iñaki, simple y sencillamente habrá que esperar para ver si Gianni Infantino, con toda esta presión, ya se echa para atrás y dice, bueno, pues no va a nada, ahí le paramos, olvídense de la propuesta que he hecho, y si no, habrá que esperar el próximo año, porque si no me equivoco, ya vienen elecciones, y por ahí buscarían quitar a Gianni Infantino, pero te repito, unas elecciones turbulentas, de mucho toma y daca, porque efectivamente hay muchos países que van a votar por él, y de permanecer al frente de la FIFA, no sé hasta qué punto podría seguir con esta idea Gianni Infantino, a pesar de la denuncia y de la amenaza de la misma UEFA, ¿no? Porque, de hecho, de los 8 equipos que solamente han sido campeones desde 1930 a la fecha, pues solamente aparecen ahí 3 sudamericanos, como ustedes decían, sí. Argentina, Brasil, y el otro Uruguay, pero Uruguay desde cuándo no hace, no figura. No. Hace entonces, mucho. Cuidado, ¿no? Por parte de la CONCACAF, pues México dice que todavía no han dado su voto final, a pesar de que la CONCACAF ya ha dicho que tampoco se suben al barco, pero pues cada quien, Iñaki, creo que también va a jalar agua para su molino, dependiendo si le conviene o no le conviene, van a votar por ello. A mí ya me parece un exceso pensar en un mundial con 64 selecciones y después con todo lo que tiene que hacer Gianni Infantino, pero a final de cuentas, Iñaki, tú lo decías, el deporte es negocio. Pero hay límites y me parece que todo va primero el deporte de la mano del negocio, del dinero. Y la otra, Iñaki, que obviamente a la FIFA en este momento ya nadie le cree, ¿no? Creo que tiene poca transparencia, y ahí está la prueba, sobre todo en esta última Copa del Mundo, Iñaki.
0: No, y es además, como decía mi abuela, ¿no? En arca abierta hasta el justo peca. ¿Por qué tantos dirigentes de la FIFA han estado metidos?
1: Claro.
0: Señalados en tranzas. Avalanche, Blatter, ahora Infantino. Es mucha lana la que está corriendo, Alex.
7: Claro, ¿te acuerdas que ayer lo platicábamos? Sí, la corrupción también está ahí, porque te acuerdas de directivos de la CONCACAF como Jack Warner, Chuck Mazer, y pasando por los de la FIFA, ¿no? Hasta por ahí Michel Platini, que no fue de la FIFA, sino de la UEFA, también estuvo embarrado.
0: Alex Cervantes, como siempre, muchísimas gracias por clarificarnos esto y esperar a las 3 de la tarde Espacio Deportivo. Seguramente van a seguir platicando el tema. Un abrazote, gracias. Seguimos en Panorama.
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12: En Kiss FM son las 9 con 26 minutos.
3: 9:26.
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0: pasa con la NFL y la NBA, en fin, con Estados Unidos en las ligas, tanto la de hockey, la de básquetbol, la de béisbol, la de fútbol americano, la de fútbol soccer. Todos son negocio.
1: Todos son un negocio.
0: Y lo saben administrar y lo administran muy bien y tienen perfectamente bien distribuidos sus patrocinadores. Pero no son del tamaño de esta monstruosidad que está haciendo Infantino, porque se le está saliendo, es más, se le salió de las manos.
1: No, lo que vimos recientemente con lo que acaba de terminar.
0: Es una locura.
1: Tremendo, pues ahí se vio todo.
0: Es una locura. Oscar de Chalco, quieren hacer una copia de la NFL, pero chafa, Oscar. A la NFL le sale muy bien. Estos días, chafa. 9:31, el tráfico y el clima cada 15 en 88.9 Noticias. Moni Villalobos, Moni.
2: Hola Iñaki, gracias. Les comento que por una volcadura hay reducción de carriles en la autopista México-Cuernavaca a la altura del kilómetro 75 hacia Cuernavaca. En unos minutos más información.
1: Gracias, ya son las 9:31. Asegura el gobierno federal que fue el hijo de Ramón, Ángel Eleazar R1, el que pidió a su papá cometer el feminicidio en contra de Valeria Márquez. Memo Jiville.
3: Asegura el secretario de Seguridad Ciudadana, Omar García Harfuch, que el hijo de Ramón Ángel, alias el R1, le pidió a su papá asesinar a la influencer Valeria Márquez.
4: El hijo del R1 tenía una relación sentimental con Valeria, ya la había amenazado en varias ocasiones, y todo indica, esto ya se va a probar, que el hijo le pide a su papá, al R1, que cometan el feminicidio.
3: Señaló que hasta el momento el hijo de Ramón Ángel, alias el R1, este último considerado el autor intelectual de la muerte del exalcalde de Uruapan, Carlos Manso, está en libertad y mantenía una relación con Valeria Márquez, por lo que dijo que ya se realizan las investigaciones para lograr su captura. 88.9, panorama informativo, Guillermo Jiville.
1: Gracias, Memo. 9:32. Ya en otra información, fue descubierta otra refinería Patito, pero ahora en Veracruz. René Ponce.
5: El Gabinete de Seguridad Federal detalla que en relación con la información difundida sobre la supuesta localización de una refinería clandestina en Coatepec, Veracruz, el inmueble corresponde a un centro de almacenamiento de hidrocarburos y no a una refinería. Añade que el predio se encuentra bajo resguardo de la Guardia Nacional, mientras personal de la Fiscalía General de la República realiza los actos de investigación y las diligencias ministeriales correspondientes. En días pasados circuló información respecto a que un predio en la orilla de la carretera Jalapa-Coatepec habría sido hallada una refinería clandestina que contaba con infraestructura para refinar y comercializar combustible. Para 88.9 Noticias, René Ponce Hernández.
1: Gracias, René. Ya son las 9:33. La quinta edición del Festival PAX cerrará con un concierto sinfónico gratuito. Lalo González.
6: Este domingo llegará a su fin la quinta edición del Festival PAX GNP y lo hará con un concierto gratuito que llevará por nombre Sinfonía Familiar. La cita será al mediodía del 2 de agosto en el Teatro Gran Tlaxco del Parque Xcaret. En la gala no solo tocará la Orquesta Imposible, sino también más de 100 niños que han aprendido música gracias al programa Armonía Social que creó la directora de orquesta Alondra de la Parra. Ella comenta lo siguiente.
7: Yo no podía concebir un proyecto en el que no dejáramos algo a la juventud, a la niñez de nuestro país, y que ese lugar fuera un lugar que deje inspiración, aprendizaje en nuestros niños y niñas.
6: Para 88.9 Noticias, Lalo González.
1: 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Vamos al comentario deportivo con Toño de Valdés.
8: ¿Qué tal, amigos de Panorama? Un placer saludarles. Viene la actividad del fútbol mexicano en su fecha 3 a partir del día de hoy, con un total de 3 partidos. Se juegan 3 encuentros para arrancar la jornada. Puebla contra Chivas a las 7 y a las 9:00 p.m. San Luis frente a Xolos y Juárez en contra de Pumas. Hay que recordar que Xolos arrancó con un par de victorias, está con 6 puntos, lo mismo que Cruz Azul, Atlas y Necaxa. Son los equipos que han iniciado con un par de victorias el torneo. Mañana el Querétaro en contra de Tigres, ahora con la salida de Pizarro. Vamos a ver cómo está el equipo de la Autónoma de Nuevo León. El Atlas va por su tercera victoria en contra de los Rayados del Monterrey. El León va a enfrentar al Pachuca. y el Cruz Azul será anfitrión del Atlante en el Estadio Banorte. Y todo termina la actividad de la jornada 3 con el partido América contra Santos a partir de las 5 de la tarde en el Banorte y a las 7 de la noche en el Nemesio 10. El Toluca va a enfrentar a otro de los equipos que ha iniciado con par de victorias, el Necaxa. Así está la jornada que va a tener intensa actividad este fin de semana, pero después viene la pausa de la liga, vendrán ya los partidos en contra de la MLS y toda la actividad estará regresando hasta el sábado 15 de agosto, o sea, vamos a tener una pausa larga para que la fecha 4 llegue hasta el 15 de agosto y ahí se esté reanudando el torneo mexicano. Así que solamente 3 fechas y viene esta situación que, bueno, ya se había contemplado, ya se había manejado, aunque pues a muchos no les gusta el tener la pausa para los duelos en contra de los equipos estadounidenses. Un saludo para todos ustedes, amigos de Panorama.
1: Gracias al comentario deportivo de Toño de Valdés. Recuerda, seguimos contigo, Iñaki Manero, Alejandro Cervantes y Pepe Toño Morales por 889noticias.mx. Vamos a las 9 de la mañana con 37 minutos a lo más importante, pero del tráfico y clima. Contigo, Mónica Villalobos. Moni.
2: Pepe Toño, gracias. Que tengas excelente fin de semana. La línea 3 del Cablebus va de Los Pinos Constituyentes hasta Vasco de Quiroga, en un horario de lunes a viernes de 5 a.m. a 11 p.m., sábados de 6 a.m. a 11 p.m., domingos y días festivos entre las 7 de la mañana y hasta las 11 de la noche. El costo del viaje es de 7 pesos. En unos minutos, más información.
0: Con 37 minutos, 889 noticias, información que sirve y por iHeartRadio es momento de ponerse las pilas. Porque aquí está en cabina Gabriela García Jurado Velázquez, es brand manager de Energizer Ever Ready. ¿Cómo estás? Dos marcas están muy bien posicionadas en el mercado mexicano, en el mercado internacional. ¿Cómo estás, Gaby? Bienvenida.
9: Hola, muchas gracias. Bien, Iñaki, ¿tú?
0: Bien, qué afortunadamente. Bueno. Y es que hemos escuchado, incluso también en nuestra emisora, a Energizer Ever Ready posicionada también y vinculada con el fútbol después de lo que acabamos de ver, ¿no? De toda esta efervescencia deportiva que hemos tenido en México, en Estados Unidos y en Canadá, Gaby. ¿Qué significa para esta marca estar vinculada con el fútbol?
9: Pues sí, mira, para nosotros el fútbol es mucho más que un deporte. Creo que sí estamos, es una plataforma cultural y más por lo que acabamos de vivir, como bien lo mencionabas, donde nos unimos millones de personas alrededor de la misma emoción. Entonces, para Energizer y Ever Ready nos representa la oportunidad de conectar con nuestros consumidores en momentos de alta relevancia y trasladar nuestro principal atributo, que es la energía, y ponernos las pilas, como bien lo decías también.
0: Oye, para Energizer, ¿qué aprendizajes dejó la alianza con la selección nacional y cómo se mide el impacto de un patrocinio deportivo, que debe ser una cosa completamente distinta de tener un patrocinio en otras cosas, ¿no?
9: Pues mira, para Energizer, que fuimos la pila oficial de la selección mexicana, pues primero que nada decimos, qué mejor decirlo que una marca que vende pilas y es la pila, somos los creadores de la pila de mayor duración del mundo. Sí. Entonces, con Energizer, la pila oficial, se confirmó que la alianza más exitosa son aquellas donde existe una conexión natural entre los valores de la marca y también la pasión del consumidor. Uh-huh. Aprendimos que este patrocinio debe ir mucho más allá de un solo logotipo. Cuando se activa correctamente, genera muchas experiencias, también impulsa la conversación, fortalece la recordación y puede convertirse en una plataforma para acelerar nuestro negocio.
0: Y le provoca a la gente recordación de la marca, ¿no?
9: Seguramente. Y sobre la parte de que mencionabas, si mediamos de una forma diferente lo deportivo, pues yo te puedo decir que en esta ocasión nosotros vemos que lo estamos midiendo de una manera muy parecida. Nos parece que es importante siempre tener las métricas de marca, sí, como recordación, queremos generar relevancia, pero también queremos estar conectados con el consumidor y finalmente pues tener estas métricas de comerciales donde tenemos también este incremento de ventas, porque también somos la compañía que ha tenido mayor incremento de ventas en los últimos dos años con más de 185 puntos básicos. Entonces queremos tener este catalizador con la plataforma del fútbol y seguir midiéndonos así.
0: No, y además eligieron a un grande, ¿eh? Y a uno de mis favoritos, a Harry Kane, un hombre que en 5 minutos te resuelve un partido, juegue donde juegue, y lo eligieron como embajador global. ¿Cómo se adapta una campaña global al mercado mexicano con un jugador que a lo mejor no era mexicano, era inglés, pero a todo el mundo nos sorprendió? En este país, por ejemplo, Harry Kane se convirtió en un ídolo también.
9: Sí, nosotros tenemos a Harry Kane como embajador de marca para Everready. Él representa, como bien dices, también los valores que están completamente alineados con esta marca que es Everready, que es consistencia, liderazgo, disciplina y desempeño. Everready lleva más de 125 años en el mercado, entonces queremos continuar con este atleta reconocido internacionalmente que conecta con nuestras audiencias, ya sean mexicanos de cualquier país, de distintos mercados, y transmite esta credibilidad, que es lo que queremos nosotros demostrar con nuestras pilas, en este caso Everready con Harry Kane.
0: Pero creo que todos crecimos con Everready, ¿verdad? No tengo 150 años yo, ¿verdad? Pero un poquito menos, pero crecí con la marca Everready, pero también hay que irla adecuando, ¿no? A las nuevas generaciones, a los brincos generacionales.
9: Sí, lleva 125 años en el mercado. Ajá. Y creo que la innovación y la constancia y esta credibilidad que ha generado esta marca con nuestros consumidores es lo que nos da la permanencia en el mercado.
0: Uh-huh. Oye, ¿cómo ha evolucionado el consumidor mexicano en la categoría de pilas?
9: Pues hoy la categoría de pilas tiene buenos resultados, tenemos buenas noticias, porque sí hay bastantes canastos o categorías que van en decremento, pero hoy no, la categoría de pilas va en crecimiento, y pues mucho de esto es también por esta compañía que estoy representando, que es Energizer, con estas dos marcas. Uh-huh. Y lo que te quería decir es que este crecimiento, ¿cómo ha evolucionado? Pues el consumidor ya es mucho más informado.
0: Sí.
9: Y racional, ya no compra únicamente por precio, siempre busca el mejor valor por su dinero, exige esta calidad comprobada y espera que las marcas le faciliten esta decisión.
0: Y con dos marcas muy bien posicionadas, entonces ya llega a elegir la que mejor le va a funcionar.
9: Bien posicionadas y que están conectando en los momentos más relevantes y buscando ese catalizador para entonces potencializar lo que estamos haciendo con la marca y tener los mejores resultados.
0: Incluso el tema ecológico, porque son dos marcas que han promovido también el reciclaje, en fin, pues tienen una campaña interesante en cuestiones ambientales, ¿no?
9: Sí, y incluso aquí somos una compañía que siempre está enfocada en la innovación, y en esta innovación a lo largo de más de 125 años, por ejemplo, de Everready, o con Energizer, que también es una marca de pilas alcalinas que tienen los creadores de la mayor duración del mundo, como ya te lo había dicho, siempre estamos innovando y buscando materiales reciclados para utilizar en nuestras pilas.
0: Oye, ¿qué estrategias se están impulsando en el crecimiento de la marca?
9: Estamos buscando que son tres principalmente. Déjame comentártelas, dame un segundo, por favor. Uh-huh. La primera siempre está basada en tres pilares. El primero es fortalecer la construcción de marca mediante plataformas relevantes, y ahora en este caso fue el fútbol, ¿no? Sí. Y también estos eventos de alto impacto, entonces seguir conectando con esta construcción de marca. Después, el segundo es mejorar nuestra ejecución en el punto de venta. Siempre haciendo la mejor ejecución, ganando la temporada que ahorita viene, nuestra temporada más importante del año, que es octubre, noviembre y diciembre, asegurando disponibilidad, visibilidad y una propuesta de valor súper clara.
0: Uh-huh.
9: Y el tercero, entender profundamente a nuestro consumidor, estar en los momentos que más le interesan, desarrollar estas iniciativas que combinen innovación, comunicación, experiencias y que realmente pues generen esta preferencia que estamos buscando.
0: Y hablando de brincos tecnológicos, ¿qué papel puede jugar el marketing digital en esta nueva etapa?
9: Pues mira, para Energizer el marketing digital, y creo que para varias compañías, dejó de ser un canal de comunicación, ya se convirtió en una herramienta de negocio. Nos permite conocer mejor al consumidor y pues de inmediato, no es automático, no es prácticamente en tiempo real, y entonces construimos estas conversaciones mucho más relevantes. Entonces complementa lo que hacemos en el punto de venta con el mundo digital, y así sabemos lo que quiere realmente también nuestros consumidores.
0: Oye, dijiste algo bien interesante, me llamó la atención, es en el último semestre del año, la época más importante para Energizer, Everready.
9: Sí, las pilas, nosotros comenzamos nuestro año en octubre, noviembre y diciembre, porque es la temporada de Navidad, donde venden más juguetes, y pues
0: Halloween.
9: También, entonces ahí nosotros es cuando nos enfocamos nuestros mayores esfuerzos y hacemos nuestras mejores campañas, pero sin dejar a un lado todo el año, porque también hacemos estas campañas que son catalizadores, como la Selección Nacional de México, que nos pusimos las pilas, y con Everready, con Javi Key, nuestro embajador de marca.
0: Pues muchísimo éxito, Gaby Gabriela García Jurado Velázquez, Brand Manager de Energizer y Everybody. Gracias por visitarnos en 88.9 Noticias.
9: Gracias por el tiempo.
0: Bonito día.
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11: Hola, seguimos con más información. Conduce con cuidado. Te comento que encontrarás avance lento en Tláhuac, de José Clemente Orozco y hasta llegar a calle 11. También te comento que hay tráfico en Tlalpan, entre Calzada del Hueso y Cerro de Jesús. Lento avance presenta Guadalupe Ramírez de Niños Héroes y hasta llegar al periférico. También considera que encontrarás avance complicado en San Fernando, de Viaducto Tlalpan a la Calzada de Tlalpan. Tenemos carga en Avenida Aztecas, de Avenida del Imán al Eje 10 Sur. Plutarco Elías Calles también con carga, del Eje 3 Oriente y hasta Río Churubusco. Manifestantes cierran circulación del Eje 1 Norte. Y calle de Galeana, Alcaldía Cuauhtémoc. La alternativa es Ricardo Flores Magón. La temperatura 18 grados. Soy Mónica Villalobos. 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
0: Se está volviendo loco, dice Spider-Man. ¿Qué le está pasando, Spider-Man? Por amor de Dios, 9:48 minutos para un informativo.
1: Ahora entiendo los memes.
15: Yo pensé que hablaba de Toño. O sea, sí.
1: Es el lado, sí.
15: Ah, también Tom Holland.
0: También Tom Holland.
15: ¿Se está volviendo loco?
0: Se está volviendo loco.
15: Pues es que imagínate, le borran la memoria a todas las personas que conocen y que lo conocían y que sabían que Peter Parker es. Muchas gracias, Iñaki, Pepe Toño.
1: Buenos días.
15: Que Peter Parker es Spider-Man, ¿no? Y han pasado no meses, han pasado años ya. ¿Y qué pasa entonces también con este ser amado?
0: Y Spider-Man seguía haciendo su vida de superhéroe durante todos estos años.
15: Y aparte, ya sin quererse involucrar con nadie personalmente, ¿no? Porque aparte se le murió la tía también, sí, ¿ustedes lo recuerdan?
0: Sí, la super
15: no les quiero adelantar más, pero sí, termina. No, le está yendo muy bien, Iñaki, Pepe Toño, Spider-Man, Un Nuevo Día. Esta película que le auguran que por lo menos este fin de semana recaude 600 millones de dólares a nivel internacional.
0: Que va muy bien, ¿verdad?
15: Bueno, ajá, en España ya rompió el récord, seguramente en otros mercados internacionales también. España es el mejor estreno en toda su historia en el cine. En Estados Unidos te digo que le están augurando 600 millones en esta apertura.
0: Wow.
15: Y la vara es muy alta porque quieren que recaude más de 1.951 millones de dólares que recaudó la anterior, donde salieron los otros dos Spider-Man, Andrew Garfield y Tobey Maguire. Entonces, si está potente esto. La presenta como una película bastante emocional. Ya no es multiversal como estábamos acostumbrados. No les voy a adelantar nada, por supuesto. De hecho, han hecho una campaña, Iñaki, Pepe Toño, para que no spoileen. Por el amor de Dios, los actores mismos lo han dicho. Vayan a ver la película, disfrútenla y dejen que los demás que van a verla apenas este fin de semana o la próxima semana, ya después ya
0: no sé. No, yo por eso no me meto en tendencias de redes sociales.
15: Sí, caray.
0: Porque son unos chismosos.
15: Escena post. Bueno, nada más.
0: No, digo, neta.
15: Escena post créditos, una. Ajá. Hasta final.
0: Nada más
15: es una. Es lo único que les voy a decir, sí.
0: Okay. ¿Sale Thanos o no sale Thanos?
15: ¿Villaltanos?
0: Villaltanos.
15: Oigan, y la pareja.
0: Con Villaltanos, sí, porque si la ve el fin de semana, el lunes va a llegar spoiler.
15: Ya se las va a contar.
0: Ya sabemos,
15: Y de hecho va a juntar grupos de tres y discútanla y yo les voy a contar el final. Pero bueno, la pareja del momento, los protagonistas, ¿no? Tom Holland, británico, que decías ayer un punto bastante certero, Iñaki, sí. ¿Cómo puede anular este acento británico para interpretar a un cuate de Nueva York?
0: Suena como un chavito de Queens de Nueva York.
15: Sí, tiene 30 años. Sí. O sea, empezó interpretando a Spider-Man cuando tenía 18. Sí. Y ahora ya tiene 30, y ya mucho más musculoso, ya casado con Zendaya aparte, que aparte Zendaya es una mujer despampanante. Alfombra en la que estuvo, o evento para presentar la película en la que estuvo, se aventó un vestido y un peinado.
0: La más linda, ¿verdad? Se ve que es buena persona, se ve que es sencilla.
15: Dicen por allí que en estas entrevistas que ha dado, contó que Destin, bueno, el director, le dijo, oye, tienes que hacer una escena sin dobles desde un rascacielos en Nueva York, y que ella fue así de, no, voy a abortar la misión, adiós, maten a mi personaje, hagan lo que quieran, y que ella terminó diciendo, consíganme un doble, yo soy rica para eso.
1: No, me digas.
15: Sí, pero bueno, está bien, se tienen que cuidar cada quien. Y lo que sí, Tom Holland se aventó casi todas las escenas de acción también.
0: Él
15: así como Tom Cruise. Entonces,
0: pero claro, él con este...
15: Con arneses, con arneses y todo, sí, y todo. Sí, sí. No, pero bueno,
0: pero además maneras... hacen muy bonita pareja, fíjate.
15: Y se nota, se nota el amor.
0: Se nota que se llevan muy bien.
15: Pero bueno, es por un lado. Y de aquí nos vamos también, Iñaki Pepe Toño, a historias que están basadas en hechos reales. Me llama mucho la atención esto de... aparte de la de Remy. Sí. No, porque hay historias que superan la ficción. Y que entonces cuando la retoman algunos directores o productores, pues resultan muy buenas películas o series, ¿no? En este caso, película. La negociación es la historia contada por Gus Van Sant, que es este director muy, muy bueno. Nos cuenta algo que pasó en 1977. Un hombre pide un préstamo a un banco.
0: Ajá.
15: No se lo quieren prestar. Pierde su granja y él le culpa al banco, pues, de que ahora su pobreza, ¿no? Toma un rifle y va con el gerente del banco. Más de 60 horas apuntándole al cuello al señor este, ¿no? Fue una noticia real que estremeció a muchísimas personas. ¿Cómo se solucionó todo esto? ¿Y qué tiene que ver un locutor de radio en toda esta historia?
0: A mí no me metan.
15: ¿Ya trabajabas en el 70 y no, todavía no?
0: No, todavía no.
15: Pero bueno, en aquel 1977, digamos que era el único vínculo que tenía el terrorista que era presentado así en aquel entonces con el público, para que el público supiera por qué estaba él exigiendo eso, ¿no? Uh-huh. Que él se sentía defraudado por el banco. Pues bueno, allí está esa historia. De allí nos vamos a las plataformas y streaming. Otra historia basada en hechos reales. ¿Le suena la aerolínea Pan Am?
0: Uh-huh. Sí, cómo no.
15: Claro.
0: La aerolínea Pan Am, que era la mayor aerolínea del mundo. Es más, en la película de 2001 de Stanley Kubrick, el viaje al espacio iba a ser por la compañía Pan Am, es la que te iba a llevar al espacio, a la estación espacial y luego a la luna y demás.
15: Quebró en 1991.
0: Desapareció.
15: Por diferentes hechos que involucraban la seguridad aérea de los pasajeros. Uh-huh. Chéquense esto, 21 de diciembre de 1988, mueren 259 personas a bordo, explota el avión, una bomba la habían metido allí, caen los restos del avión y mata a otros 11 pobladores, ¿no? Entonces, fue una tragedia enorme. Y ¿qué pasó entonces en esto? No solamente cómo metieron la bomba y cómo se dio esto, sino cómo fueron las investigaciones posteriores, porque pasaron muchos años, prácticamente hasta los 2000, cuando alguien se atribuyó ese atentado.
0: Ajá.
15: Y entonces, ¿qué pasó? No les cuento. Mejor véanlo en esta serie que se llama Bomba en el Pan Am 103, que está en Netflix. Ya lo entonces, pueden encontrar.
0: Es toda la investigación.
15: Es toda la investigación.
0: Cómo llegaron a...
15: No solamente se queda en este hecho de explotó el avión y ya es la investigación posterior. Ajá. Creo que es interesante. Y otro, más reciente, este es documental, Los Asesinatos de Idaho, Pesadilla en la Universidad. También llega a Netflix, son 3 episodios. Este hecho ocurrió el 13 de noviembre del 2022. 4 estudiantes de la universidad fueron apuñalados mientras dormían. Y entonces de aquí, igual, o sea, no solamente se quedan los hechos del apuñalamiento, que ya es una tragedia. Es cómo consumimos nosotros esas noticias. Porque todo mundo veía ya culpable a diferentes personas, ¿no? Y uno tiene casi casi el poder desde las redes sociales. Ay, a mí se me hace que el culpable es tal persona, sin saber. Entonces, ¿cómo consumimos todo esto? Es una investigación que hacen de allí de Netflix. Entonces creo que está interesante también. Y si se perdieron El Diablo Viste a la Moda en el cine, cuando estuvo e hizo 700 millones de dólares la 2.
0: O sea, le fue re bien.
15: Le fue excelente. Ajá. Ahora ya está en Disney Plus también, por si la quieren checar. Uh-huh. Entonces podría ser una opción. Y de Marvel, pues bueno, hay que ponernos allí al corriente con algunas series. Ya no vean Wonderman, ya no va a tener continuación. Ya dijeron
0: no en Marvel. No estaba mala la serie, ¿eh?
15: Ya la descontinuó.
0: Ya la descontinuó.
15: Su protagonista tuvo nominación al Emmy, cosa que era bastante rara, pero pues acá en Marvel dijeron, no funcionó, adiós.
0: Oye, ya vi He-Man en plataforma, está buenísimo. padrísima, está bien entretenida.
15: Creo que era una película que tenía que ir primero allí.
0: La verdad.
15: Porque sí. Recaudó cerca de 200 millones, no fue tanto.
0: Y le está yendo mucho mejor en plataformas.
15: Oye, la escena postcréditos.
0: Sí, muy bueno.
15: No, ¿les contamos? No, mejor que.
1: No se me ha
0: sentí que no tenía nada. Aguas con la influencia en esta cabina, ¿eh?
15: Porque se me metió el espíritu de Villalbazo, sal de este cuerpo.
0: Vamos a exorcizar. Gracias, Lalo.
15: Muy bien.
0: Gracias, que Pepe Toño. Ahorita a las 10, Mariana Santiago y por iHeartRadio y conferencia en la UNAM, ¿eh? Está bueno. Seguimos. Gracias. Hasta el lunes. Cuídense mucho.
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16: En Kiss FM son las 9:57.
17: 9:57.
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0: Buenos días, damas y caballeros. Gracias por estarnos sintonizando en esta hermosa mañanita del día 31 de julio. 31 de julio del 2026, último día del mes. Último día del mes, ya nos echamos el séptimo y vamos arrancando por el octavo. Vamos con todo, con la mejor actitud, con las mejores intenciones, con la mejor alegría y la mejor música, obviamente, que tenemos aquí en Kiss FM. Mi nombre es Enrique Rivadeneira y tengo el gusto, placer, privilegio de poder estar con todos ustedes en esta hermosa mañanita con 32 gradotes, nada más, imagínense, 32 grados Celsius es la temperatura que está coronando el día de hoy, con vientos que vienen del sureste, por eso hay calor y bochorno y humedad, efectivamente, de hasta 13 kilómetros por hora, pero no se preocupen porque alrededor de la una de la tarde, más o menos, ya va a empezar a haber viento del norte, va a refrescar bastante. Y pues con eso, imagínense, calor y humedad y luego choca con frío y humedad, pues va a haber lluvias. Claro que sí va a haber lluvias. Alrededor de las 3 de la tarde, entre las 3 y las 8, va a estar lloviendo en todas partes. Pero de mientras vamos a aprovechar. Tienes que salir a comprar algo, tienes que salir a hacer algo, tienes que lavar ropa de una. No pidas permiso y no te esperes a que esté más fácil después. Así que con la mejor actitud vamos a estar arrancando esta hermosa mañanita del día de hoy. Y bueno, ya saben, mensajitos, comentarios, sugerencias al WhatsApp 981-160-1343. Repito, 981-160-1343. Y con esto arrancamos música maravillosa. Ya disfrutamos hace unos instantes. Quiero decirte de Abraham en dueto con Abraham Mateo con Ana Mena. Muy buena rola que le está diciendo a Betty que todavía anda por aquí volando entre nosotros. Y le digo, ¿sabes qué? Esto como que me suena a Bailé con mi ex. Y me dijo, claro que sí. Sí suena, al menos le cambiaron la letrita nomás, pero ahí anda sonando, ¿verdad? Yo también estaba lista para pensar en esa canción, pero dije, no, fue guacala. Así que nos arrancamos con más música, vamos a una pausa comercial y volvemos con todo. Al volver estaremos bailando, ahora sí, pero antes de las 6, bueno, sí, antes de las 6 de la noche, con Shakira y nosotros de Luis Miguel. No se vayan y quédense disfrutando de las mejores canciones en el 101.9. Súbele tu radio.
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0: 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En Kiss FM son las 10 con 15 minutos. 10:15. 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

Gente bonita, continuamos con más música, mis queridos sobrinos y cazadores de trivias. Gracias por estarnos sintonizando, gracias por estar al pendiente de nuestra programación. Y tenemos un saludo muy especial que dice aquí, buenos días, quisiera pedir unas mañanitas por su cumple de 15 años de la señorita Regina del Carmen Escalante Rodríguez, de parte de sus abuelitos Margarita Díaz y Manuel Escalante. Quisiera por una canción, la que usted desee, muchísimas gracias. Con muchísimo gusto, me encanta la idea. Ahorita vamos a poner entonces las mañanitas, pero en Kiss FM las mañanitas son con estilo Pink Floyd. Así que esperemos que les guste mucho, porque se ponemos estas canciones con mucha alegría, con mucha felicidad para la jovencita, la señorita Regina del Carmen Escalante Rodríguez. Muchas felicidades en tus 15 años.

Pues muchas felicidades, que sigas pasándola de maravilla, muy apapachada, muy consentida, con todo el amor de tus papás, de tus abuelitos, que te quieren tantísimo. Y bueno, una canción que nos habían pedido para la dama, para que la puedan pasar muy bien, muy feliz y muy contenta en este día excelente. Vamos a ponerle a la señorita Golden de Hendrix. Así que no se vaya, gente bonita, y nosotros después continuamos con más música aquí en Kiss FM 101.9.

0: 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En Kiss FM son las 10:33.
1: 10:33.
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0: 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En Kiss FM son las 10:46.
1: 10:46. 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

Continuamos, gente bonita, con más música y, por supuesto, con la mejor programación. Gracias por las cancioncitas que nos han estado pidiendo aquí. Con mucho gusto, aquí hemos llevado para todos ustedes Mi Vida de José José y Noa Noa de Juan Gabriel. Fueron peticiones de nuestra amiga la señora Elizabeth Hernández, que ¿qué creen? Ella que siempre nos anda mandando saluditos, bendiciones, etcétera, etcétera. Bueno, pues resulta... Resulta que está malita. Está malita. Así que pues le mandamos nuestras vibras, nuestras oraciones, nuestras mejores intenciones, nuestras bendiciones para que rápidamente se mejore, para que esté perfectamente bien, para que esté sana y salva lo antes posible y sobre todo para que todo el día pueda estar más tranquila, sin dolores, sin ningún malestar, respirando tranquila, etcétera, etcétera. Ella dice, nos comenta que tiene un catarro. Yo pienso que es cruda, porque híjole, qué bárbara señora, que se fue de parranda o qué onda. Pero mientras tanto, mientras ella se recupera escuchando la música maravillosa, yo quiero recordarles algo muy importante, mi gente bonita, y es que el mix perfecto para esta temporada y todo el año lo encuentras en Walmart. 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Me estaban diciendo, tío Enrique, ¿cómo que una reunión empiezan a decir de leche y cereales? Chamaco, ¿quiénes están de vacaciones ahorita? Pues sí. O imagínate que llega tu hija y dice, oye, ese año mis compañeritas de la escuela, queremos hacer una pijamada, y llega e invita a sus compañeritas, y al amanecer, ¿qué van a hacer? Qué flojera estarte levantando a darle desayuno. No, tomen cereales, michen. Hay muchos cereales. Es más, buffet de cereales. Aquí tienes los del tucancito, aquí tienes los del gallito, aquí tienes los del tigrito, aquí tienes los del osito polar, aquí tienes los de la abejita y los de la ranita, creo que ya no existen, pero bueno, no sé. Y por supuesto no puede faltar los del elefantito y el gorilita, ahí está. Y para eso, six pack de leche, ¡vámonos! Lo metemos un rato al refri para que esté bien fría y órale, a desayunar se ha dicho. Y por supuesto, como son adolescentes, algunos van a hacer su mezcolanza extraña. Bien por ellos, mal por ellos, adelante. Pero tú ya te libraste de una broncota. Así que pues, hay que pensarle, Chavi, hay que pensarle. Vámonos con más música. Por supuesto, nos lanzamos con Eros Ramazzotti. Esta canción se llama Hasta el Éxtasis y va dedicada para nuestra amiga la señorita Rubí, que ella junto con Charlotita y Hochis siempre están sintonizando Kiss FM. Sube a tu radio. 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

0: 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En Kiss FM son las 11 con 3 minutos.
1: 11:03.
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0: Gente bonita, continuamos con más música y gracias por los mensajitos que nos están haciendo llegar. Se los agradezco de todo corazón.
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0: Ándele, un saludito, muchas gracias, muchas gracias. Me dicen, tío Enrique, podrían complacer con la canción de Manuel Carrasco, la de Eres. Porfa, un gran saludo para ti. Buen día, tío Enrique. Bendiciones. Saludos para el Maestro Milo y su chalán, la Caracola. Si podrían poner la canción de Signos de Soda Stereo, con mucho gusto vamos a poner esas rolitas ahorita que regresemos después del siguiente corte comercial, así que no se vayan. Pero antes de irnos a la pausa, quiero recordarles, gente bonita, Walmart, toda la familia encuentra una gran variedad de productos para disfrutar esta temporada y, obviamente, también de cuidado personal. 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

Seguimos con más musiquita. Gracias por estarnos escuchando. Un saludito también a la gente que nos está escuchando en el coach y los demás sistemas de transporte colectivos, o ya sean colectivos o personales, como los taxis, por ejemplo, otros sistemas de transporte colectivos como las combis, ya sea que estén aquí dentro del municipio o que estén llevando a la gente, la bandera, a otras partes del municipio, a otros municipios, a otros lugares del estado. Un fuerte abrazo, muchísimas gracias. Y bueno, a toda la banda les quiero también recordar, antes de continuar al siguiente corte comercial, que llenar tu carrito con la gran variedad de propuestas que tiene Walmart para ti es lo ideal. 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Vámonos a una pausa comercial y regresamos con Jennifer López y la canción Let's Get Loud. Y después estaremos escuchando a nada más y nada menos que Soda Stereo con Signos y Manuel Carrasco, Eres.

0: 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En Kiss FM son las 11 con 30 minutos.
1: 11:30. 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

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En Kiss FM son las 11 con 46 minutos. 11:46.

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1: Son las 12. Es la hora del Ángelus. El ángel del Señor anunció a María y concibió por obra del Espíritu Santo.

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Continuamos con más música, mi gente bonita, y gracias, gracias por estar escuchándonos y disfrutando de la mejor programación. Mandamos saludos a nuestros amigos que nos están sintonizando en esta hermosa mañana. Bueno, ya casi ya es tarde, ya empezamos con la tarde del día de hoy. Y quiero mandar un saludo muy especial a mi tía Conchita Hoffman, que está cumpliendo años el día de hoy, y a la cual le deseo un excelente día, que la pase muy bien, que esté muy contenta, muy feliz y muy apapachada, muy llena de amor de todos sus seres queridos, y gracias por siempre ser una persona tan maravillosa. Y seguimos, por supuesto que sí, seguimos con más música. Nos estaban pidiendo hace ratito Todo Queda en Nada de Ricky Martin. Y después de esto, una pausita comercial, porque ya se nos está empezando a juntar el ganado, dicen por ahí. No, es el lavado con el planchado. ¿Cómo que el ganado? Eso es otra cosa, Julián. No. Pero antes de irnos, quiero recordarles a toda la familia que el mix perfecto para esta temporada y obviamente todo el año lo encuentras en Walmart. 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Y nos estaba escribiendo una radioescucha la otra vez que me hizo caso, que descargó la app, que me mandó su mensajito al app de Walmart. Y ahí pudo elegir hasta la hora más o menos en la que quería que le entregaran las cosas. Y se lo llevaron y dice, me ahorré el tener que salir. Y qué bueno, tío Enrique, porque estaba desvelada, cansada, trasnochada, pero no de diversión, sino de trabajo. Y ya no quería salir a hacer nada, pero pues necesitaba comer y no habían pagado todavía. Tenía pues lo básico para la despensa. Entonces que lo hice y todo fue re bien. Pude prepararme un rico sanguchito club inventado por mí misma y con eso me quedé todo el día en camita viendo mis series de... No sé si puedo decir la marca, pero es la gran N que hace... ¡Pum! Así que ahí la pasó, dice, y estuvimos muy contentos ahí. Que bueno, me da mucho gusto. La tecnología es para poder subsanar ese tipo de situaciones. No es para venir a sustituirnos las cosas buenas, sino para hacernos más llevaderas las difíciles. Vámonos con Ricky Martin y la canción Todo Queda en Nada. No se vayan y sigan sintonizando el 101.9.

0: 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En Kiss FM son las 12:16.
1: 12:16.
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Gente bonita, son las 12 de la tarde con 25 minutos y tenemos una temperatura de 34 grados Celsius, humedad del 55%, bendito Dios, va bajando, pero no olviden que hoy hay probabilidad de precipitaciones. El 25% de la entidad es probable que vaya a estar en pleno lluvia, en pleno aguacero, así que aguas ahí con estar saliendo a deshoras o estar saliendo sin protección, sin su paraguas, sin su impermeable. Yo siempre he dicho que es lo ideal estar comprando botas para lluvia. Botas para lluvia es muy, muy, muy necesario. Te quitas tus zapatitos, te pones eso, no te quitas los calcetines. Es importante dejarte calcetines o calcetas puestas, porque como suelen ser de caucho, te van a sacar ampollas, es muy doloroso, así que aguas. Y cómpratelas un poquito grandecitas para que no te aprieten mucho y te los puedes quitar y poner fácilmente. Así que ahí se los encargo, por favor, tengan mucho, mucho cuidado. Hay unas que no son muy altas, muy estorbosas, y las puedes llevar en tu carro, las puedes llevar en tu mochila, las puedes llevar a donde quiera, bien colgaditas, para que si tienes que a fuerza salir y tienes que a fuerza cruzar calles, banquetas, etcétera, que suelen estar luego inundadas o estar muy bajas y estar llenas de agua, bueno, para cualquier cosa te puedes poner eso y vas a estar mucho más seguro, porque ya se nos ha muerto gente que se mete al agua queriendo atravesar una banqueta y ¿qué crees? En algún punto había un cable suelto, un cable pelado y mira, chuparon faro, se fueron al otro barrio. Así que por favor, cuídense mucho, mejor llegar tarde que no llegar. Vámonos con música, claro que sí. Esta es una de las canciones que más me gustan de Enrique Iglesias, Miente, un clásico de los noventas para todos ustedes. Luego una pausa y regresamos con más música. 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

0: 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En Kiss FM son las 12 con 31 minutos. 12:31.
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12:37, damas y caballeros, ya estamos en la recta final, ya casi para terminar el programa de hoy. Muchas gracias por la gentita que nos estuvo mandando mensajitos y porque estuvo, pues la verdad, muy al pendiente de la programación y en contacto con nosotros. Y bueno, la otra vez me estaban diciendo, me mandaron un mensaje a la cuenta de Instagram de El Tío Enrique, así me encuentran, El Tío Todo Junto, punto. Y después Enrique, ahí estoy para que podamos platicar, echar relajo, conversar, etcétera, etcétera. Y me manda un mensaje y dice: tío Enrique, ayer te vi en cierto lugar de mareas, junto al malecón, tomando algo con, creo que era tu esposa. Efectivamente, ayer anduvimos ahí de aniversario. Así que, pues ahí estaban platicando y no los quise interrumpir, pero quería saludarles. Pues saluda un ratito, no es que te vayas a estar a tomar con nosotros algún aperitivo, ¿verdad? No, pero un hola, ¿cómo estás, tío Enrique? Ah, ¿qué tal? ¿Cómo estás? Listo, no pasa nada. No me ofendo, no me pongo bravo, no hago ninguna locura, ni me pongo grosero, ni nada por eso. Al contrario, les agradeceré muchísimo que tengan esa atención para con su servidor, así que no pasa nada. Y sí, estamos ahí platicando y discutiendo. Primero discutiendo sobre cosas serias, ¿no? De política y... Uy, no, hombre, qué bárbaros, qué serios son estos muchachos. Y después ya puras babosadas de anime y cosas que pues usualmente estamos viendo nosotros. Cuando hay fin de semana, decimos maratón, claro que sí, maratón del Crunchy y disfrutar la tardecita. Y bueno, muchísimas gracias, mi estimado... Félix, gracias por el saludito. Es Félix Bersunza, muchísimas gracias, un abrazo y que la pases de maravilla y tengas una excelente tardecita. Y bueno, ya nosotros aquí estamos listos para lanzarnos a una pausa comercial, pero antes vamos con más música. Vamos a escuchar ahorita a Usher y Pitbull con la rola DJ Girls Falling in Love. Y después, Como Lo Hice Yo, de Matiz y Karin León. Así que esperamos que les guste mucho, mi gente bonita. Y aquí, antes de irnos, les quiero recordar que, bueno, en Walmart toda la familia encuentra una gran variedad de productos para disfrutar esta temporada y obviamente de su cuidado personal. 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Ahora sí, gente bonita, vámonos con música, vámonos con Usher y Pitbull. DJ, Got Us Falling in Love.

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2: 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En Kiss FM son las 12:44.
3: 12:44.
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Gente bonita, ya llegamos al final de nuestro programa. Muchas gracias por habernos estado acompañando en esta tarde musical y mañana musical. Muchas gracias por sus mensajitos, por haber estado al pendiente y por haberse quedado con nosotros. Saludos a la señorita Rubí que nos pidió esta rolita de Def Leppard, Histeria. Esperemos que les haya encantado. Y ya cerramos con broche de oro. ¿Con cuál, tío Enrique? Con una que es de mis favoritas, de Caifanes. No dejes que... ¡Arr! Con esto decimos hasta muy pronto y los dejamos con CIPSE Noticias Radio para estar bien enterados de lo que está aconteciendo en nuestra ciudad, nuestro estado, la península y obviamente en nuestro país. Sean muy felices, yo soy el tío Enrique, nos escuchamos el día de hoy en punto de las 8 de la noche para disfrutar de la mejor música aquí en el 101.9. Súbele a tu radio y sigue sintonizando Kiss FM.

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3: Todo listo para el quinto informe de gobierno. Kenia Oz y el Commander cierran la Feria del Carmen. Continúan las entregas para atraer turismo en esta temporada vacacional. Hola, hola, ¿qué tal? 1:01 p.m. Ya nos encontramos completamente vivo a través de su estación favorita, XFM 101.9, la estación del beso. Les saluda Sara López y les recuerdo que nos puede sintonizar a través de CIPSE Play, el sitio de internet de radio y televisión del Grupo CIPSE, porque nosotros nos encontramos a partir de ahora, de ya 1:00 p.m. hasta las 3:00 p.m. con muy buena información para todas y para todos ustedes. Y muchos saludos, ya viernes, al fin viernes, ¿verdad? Ya llegó este viernesito y quincena. Exactamente, quincena, ¿qué tal? ¿En qué se la van a gastar? En los pagos pendientes, ¿verdad? En esos pagos, yo sé que sí. Pero oigan, saludos hasta Carmen, la comadre 95.5, también a todas y a todos ustedes que siempre nos están escuchando desde sus hogares, desde sus casitas, ya sea que estén preparando los sagrados alimentos o ya sea que vayan a comer, y si es así, provechito. Y también saludos hasta el transporte público Coach, la ruta siglo XXI, que siempre nos está escuchando, por supuesto, también a los taxistas, y bueno, a todas y a todos ustedes que siempre están para nosotros. Y nada más les recuerdo que si tienen algún mensaje importante que enviarnos, alguna felicitación, celebración, y por supuesto, sus reportes ciudadanos, recuerde hacerlo a nuestra línea de WhatsApp 981-139-0974, que aquí estaremos 2 horas para leerles a ustedes. Y no me encuentro sola porque está conmigo Carlos Soberanis. ¿Qué tal, Carlos? Buenas tardes, ¿cómo estás?
4: Hola, Sara. Pues sí, efectivamente, aquí estamos ya un viernes más. Lo logramos, ¿verdad? Llegamos al fin de semana y efectivamente, quincena, aunque sea de pagos, pero quincena al final de cuentas. Y pues mucha gente quizás se dé un gustito, algo en particular, comer algo diferente, salir a pasear con la familia, con los amigos el día de hoy, disfrutar de las vacaciones. Al final de cuentas ya oficialmente termina el ciclo escolar en las escuelas o universidades donde todavía faltaba. Por ejemplo, la UACAM, hoy es su último día de labores. Los estudiantes salieron hace ya varios días, pero el personal académico el día de hoy es su último día. Entonces, me imagino que ahí están alistando todo para ya dejar todo listo y volver en unas semanas más. Así que, pues no pasa nada, a disfrutar. Hoy, pues tenemos un clima soleado. De hecho, vamos a decirle al auditorio cuánto tenemos en estos momentos. 35 grados la temperatura, una humedad del 55% y precipitaciones que pudieran estarse presentando en algunos puntos de la ciudad. Así que le invitamos a que maneje con cuidado, sobre todo a quienes están yendo a buscar a los niños a los cursos de verano, maneje con precaución. Y aquí le vamos a estar acompañando de 1 a 3:00 p.m. Hoy tenemos bastante información, mañana es el quinto informe de gobierno, así que obviamente hay reacciones, opiniones, comentarios, pero la que más nos importa es la de usted. ¿Usted qué opina? Mándenos su mensaje a través del WhatsApp en las líneas de comunicación que usted perfectamente ya conoce, que les queremos escuchar durante la jornada del día de hoy, la última emisión de esta semana, al 981-160-1343. Igual si usted está festejando algo en particular, mándenos su mensaje y con mucho gusto lo leemos en esta última emisión también del mes. Se nos fue el mes de julio y pues bueno, esperamos que agosto pues nos traiga noticias muy, muy positivas. 1:05 p.m, momento de irnos una pausa y a regresar arrancamos con toda la información, así que póngase cómoda, cómodo, que ya volvemos.

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2: El Kiss FM es la una con cinco minutos.
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9: Una de la tarde con 7 minutos, vamos a iniciar con toda la información y vamos con temas nacionales. Fíjese que hubo mucho movimiento y sobre todo muchas declaraciones en la mañanera del día de hoy que fue en torno a seguridad. Tú te acordarás, Sara, y la gente que nos escucha, que hace ya algunos meses, lamentablemente, se dio el asesinato del alcalde de Uruapan, Michoacán, Carlos Manso, que fue un hecho que obviamente conmocionó a todo mundo, incluyendo, por supuesto, a los y los mexicanos. Y bueno, pues el día de hoy fue la presidenta Claudia Sheinbaum Pardo quien destacó que la coordinación entre el Gabinete de Seguridad, la Fiscalía General de la República y la Fiscalía General del Estado de Michoacán, todas ellas fueron fundamentales para la detención de Ramón Ángel N., alias R1, y de Jesús Salvador N., alias El Chuy. Con estas capturas suman ya 31 personas detenidas por el asesinato del alcalde de Uruapan, Michoacán, Carlos Manso. De acuerdo con la presidenta, pero también con Omar García Harfuch, a quien vamos a escuchar a continuación, quien es titular de la Secretaría de Protección y Seguridad Ciudadana Federal, pues se estima o se espera que esta persona que ya fue pues encontrada también y detenida, pues es la persona artífice, ¿no? O sea, el presunto, porque todavía tiene que pasar todo un proceso, ¿no?, administrativo y demás, pero quien estaría detrás del fallecimiento y asesinato de este alcalde de Uruapan, Michoacán.
10: La Fiscalía presentará los datos de prueba ante la autoridad judicial y acreditará su responsabilidad durante el proceso penal con una carpeta de investigación sólida y con pruebas sumamente sólidas. Como parte de esta investigación, las autoridades del Gabinete de Seguridad desarrollaron un cerco técnico sobre diversos objetivos prioritarios vinculados con esta organización criminal. Con estos elementos y con el apoyo de la Fiscalía General de la República y la Fiscalía General de Justicia del Estado de Michoacán, se obtuvieron mandamientos judiciales para ejecutar las acciones operativas. Como resultado, elementos de la Secretaría de Seguridad y Protección Ciudadana y de Fuerzas Especiales del Ejército Mexicano realizaron un despliegue operativo en la colonia Los Naranjos, en Atotonilco, El Alto, Jalisco, donde fueron agredidos por sujetos armados el círculo de seguridad del R1 y al repeler la agresión derivado en un enfrentamiento donde uno de los agresores perdió la vida. En dicho lugar se realizó la detención de Jesús Salvador N., alias El Chuy, y Ramón Ángel N., alias El R1, quien cuenta con orden de aprehensión por el delito de homicidio. En estas acciones se aseguraron armas de fuego, cartuchos de diferentes calibres, vehículos, entre otros indicios.
11: Bueno, por otra parte, cambiando de información local, ahora sí, como bien les platicábamos hace un momento, pues ya mañana sábado, primero de agosto, será el quinto informe de la gobernadora Laida Sansores San Román, y bueno, usted sabe que tuvimos aquí a la alcaldesa hace unos días y bueno, también ella nos platicaba esta parte, dio su opinión, ¿no? Del informe de gobierno, y sobre todo la alcaldesa indicó que por agenda probablemente no se encuentre presente mañana sábado, pero que continuará trabajando de forma colaborativa con el Poder Ejecutivo para beneficio de los habitantes de la capital.
12: Ya estamos en contacto con la gobernadora y la verdad que pues estoy, probablemente por la fecha no puede estar, pero pues obviamente en lo que pueda apoyar y seguramente va a haber alguien en mi representación, porque al final como gobierno y municipio pues hay que estar enlazados, hay que trabajar en conjunto en lo que se puede y como se pueda, pero lo mejor es que cada quien haga lo que le toca, lo que le corresponde y ya, no nos metamos en ningún tema.
9: Ahí lo tiene, las declaraciones también de la alcaldesa. Recuerde que el día de mañana el informe va a ser al mediodía, 12 de la tarde. Seguramente lo estarán transmitiendo, muy probablemente a través de las redes sociales del gobierno estatal. Así que si usted quiere conocer pues más detalles de este informe, puede escucharlo, puede verlo, o inclusive lo que decíamos hace algunos días, puede visitar el cubo informativo que se encuentra en Plaza de la República, que pues también usted puede ahí enterarse pues cuáles fueron las acciones del gobierno estatal durante los últimos 365 días. En ese sentido, sí me gustaría platicarle que aquí en el centro de convenciones, a los alrededores, ya comenzaron a poner las vallas. No descarte que probablemente el día de mañana haya algún tipo de cierre vial, lo decíamos igual en la mañana. Muy probablemente, si usted viaja a Mérida o tiene algún destino que implique el malecón, a lo mejor el tramo del centro de convenciones, pues estará un poquito complicado. Así que tome sus precauciones y vías alternas hoy por la tarde, por la noche y por supuesto el día de mañana. Y quien también tiene reacciones sobre el informe de gobierno es Juan Pablo Mesh, presidente de la Canaco Servitur, quien destacó una buena relación con los tres órdenes de gobierno, sin embargo, sí exhortó a seguir apoyando a las pequeñas y medianas empresas, quien según él forma parte del 90% de la economía en la entidad.
13: Tenemos mucho respeto en cuanto a todo lo que se pueda generar de parte del gobierno y nosotros estamos para apoyar. Como les decía, somos órganos de consulta. Lo que necesiten de parte del sector empresarial, ahí estamos nosotros para reforzar, para apoyarlos a cada dependencia. Y pues es eso, nosotros tratamos de ver también la parte positiva que se generan de todo esto y pues que tengamos ese respaldo también de parte de las instituciones para el sector empresarial. Sí, avances, digo, cada empresa tiene sus necesidades y cada empresa también pues depende de cada uno el poder hacer que salga adelante sus negocios. Entonces, como les comentaba, si depende de cada necesidad que tengan los empresarios, que se acerquen a nosotros. Somos muchas cámaras y asociaciones aquí en el estado, en especial en la Canaco se pueden acercar. Nosotros estamos para apoyarles, para darles asesoría, para en esos trámites también que a veces tienen dificultades, llevarlos de la mano.
11: Y cambiando de información, en el marco del Día del Aguacate, comerciantes del mercado Pedro Sainz de Baranda informaron que este producto continúa siendo uno de los más demandados por las familias campechanas, ya que acompaña diversos platillos como panuchos, pan de cazón, pollo, frijoles y huevos. Señalaron que el precio por pieza oscila entre los 10 y 20 pesos, dependiendo del tamaño, mientras que la caja bajó de entre 600 y 700 pesos a un rango de 400 a 500 pesos, lo que ha permitido mantener buenas ventas.
14: La aguacate ahorita anda rondando así, por ejemplo, la pieza 20, 25, 15, varía el tamaño. O platito de 20, así como está ya. Por kilo, muy poco lo venden por kilo, pero bueno, encima 20 también el kilo. Ahí se vende bien acá, sobre todo en Campeche, que ya es por el cazón y todo eso, panuchos, sí se vende bien. No se ha mantenido ahorita, se ha mantenido, sí está, sí.
15: Cada aguacate nos viene saliendo como según el tamaño, hay de 10 pesos, hay de 15 cada uno, hay de 20 pesos cada uno, según el tamaño. Bueno, cuando empezó eran 600, 700, ahorita ya menoró el precio de por caja a 500 o 400, por ahí anda ya. Sí, para acompañamiento de la comida, los pollo asadito, los frijolitos, los huevitos.
11: Pues ya sabe usted con qué acompaña el aguacate, cómo lo suele comer, porque hay quienes lo suelen comer nada más, como guacamole o solamente pues así solito el aguacate. Usted díganos, cuéntenos cómo usted come el aguacate, con qué comidas lo acompaña.
9: Así es, y mándenos su foto también, si ya está almorzando y le hicimos agua a la boca, ¿verdad?, con el día del aguacate, pues sepa que ahí en el mercado Pedro Sainz de Baranda seguramente encuentra productos frescos, así que ahí tiene también el tip para que usted pueda comer un buen aguacate en este viernes. 1:15 p.m, vamos a una pausa y a regresar continuamos con más información en esta segunda emisión de CIPSE Noticias.
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2: En Kiss FM, es la 1 con 15 minutos.
17: 1:15.
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9: Una de la tarde con 18 minutos, que nos platiquen también estos días de asueto, de vacaciones y de descanso, cómo le está aprovechando, ya salió a visitar algún punto de la ciudad, del estado, se fue a la península, a otro lado de la península, a otro estado o a otro municipio, ciudad de la península, platíquenos, o simple y sencillamente descansando, lo cual creo que también nos viene bien absolutamente todos, a veces únicamente basta con acostarnos en nuestro sillón, hamaca o cama y no hacer absolutamente nada, pero... Si usted quiere tener algún plan para este fin de semana, le comentamos que Legado Astillero, este nuevo atractivo, ha tenido una muy buena respuesta, la propuesta turística de la Secretaría de Turismo Estatal. Legado Astillero, un recorrido que se realiza desde el centro histórico de aquí, de la capital, hasta el malecón de la ciudad, con una duración de aproximadamente 45 minutos, una hora, y que forma parte de estos nuevos atractivos. Es gratuito en estas primeras semanas. Esto lo dio a conocer Luis Sommer, director general en la Secretaría de Turismo, recordando que este nuevo atractivo está disponible únicamente el día de hoy viernes y mañana sábado a las 6 de la tarde saliendo del parque principal.
28: Inicia desde el parque principal, el centro histórico de San Francisco de Campeche.
3: Campeche, en la calle 57, que se encuentra entre 8 y 10. Toma la calle 8, recorre por Puerta de Mar y toma lo que es el pasaje Román Piñachán hasta llegar al malecón de la ciudad, ¿no? En este nuevo recorrido hay personas que nos estuvieron apoyando con lo que es la narrativa, el doctor Alcocer Bernés, quien hoy por hoy es el director general del Archivo General del Estado de Campeche, pero que, pues, como todos bien sabemos, los campechanos, fue durante mucho tiempo cronista de la ciudad, nos ayudó mucho con el tema histórico, con esta narrativa, de igual manera con muchos prestadores de servicios turísticos, con conocedores de la historia de Campeche. Tenemos una exposición fotográfica también del Campeche histórico, del Campeche de los siglos anteriores en el parque principal también, que forman parte de este nuevo recorrido, de este producto.
11: Igualmente, Luis Homer, director general de la Secretaría de Turismo Estatal, adelantó que tras la taquilla turística y la presentación del legado astillero, aún vienen más anuncios por parte de la Secretaría para fortalecer los atractivos en la capital del estado y seguir atrayendo visitantes.
3: En los próximos días la secretaria Solís estará dando a conocer un nuevo producto, también que forma parte de esta estrategia de promoción y de productos nuevos para nuestra ciudad capital de San Francisco de Campeche. Un producto que sin duda aprovecha uno de nuestros principales recursos que tenemos en el estado, en esta ciudad capital, y que estoy seguro que será del agrado de todas y todos los campechanos. Y pues bueno, pero espérenlo próximamente, en los próximos días.
9: Habrá que estar muy al pendiente de los próximos anuncios en materia de turismo, también aquí en el estado y en la capital. Además, también recordó el funcionario que actualmente existen tres rutas turísticas, mismas que son difundidas durante la presente temporada vacacional y que justamente incluye a los 13 municipios del estado y los 3 pueblos mágicos en la entidad.
3: Tenemos la ruta Sol y Playa, la ruta Maya Colonial y la ruta Camino Real, en las cuales pues abarcan los 13 municipios, estamos tocando todos los municipios, tenemos 11 experiencias de turismo comunitario actualmente avaladas por la Asociación Mundo Maya de la UNESCO. Estas experiencias actualmente se encuentran entre los municipios de Calquiníes, El Chacán, Champotón y Calakmul. Sin embargo, tenemos ya listas 17 experiencias más que tocan varios municipios más de la geografía estatal, y hemos estado trabajando con la Secretaría de Turismo Federal para integrarlas a este catálogo de experiencias turísticas, para que también todos los municipios de Campeche tienen algo que ofrecer también dentro de lo que es el turismo comunitario. Sin duda alguna, nuestros pueblos mágicos son parte primordial de esta difusión de nuestro turismo comunitario.
11: Y también, por otra parte, es el Servicio Nacional de Empleo en Campeche, mantiene una tasa de colocación laboral de entre 53% y 56% durante el primer semestre del año. Esto gracias a la vinculación entre empresas y buscadores de empleo. Así lo informó Ángel Mo Heredia, director general del Servicio Nacional del Empleo en Campeche, quien destacó que las vacantes son inclusivas para personas de todos los niveles académicos, incluidas personas con discapacidad, y que cada vez más empresas se suman a esta estrategia de inclusión laboral.
4: Bueno, nosotros tenemos dos oficinas en el estado de Campeche, una se encuentra en Ciudad del Carmen y la otra se encuentra aquí en Campeche. Realmente la afluencia de la gente siempre ha sido de manera positiva. ¿Por qué digo positiva? Porque la gente que viene con la esperanza de buscar un empleo, nosotros tratamos de poder ofertarlos, de poder vincularlos con las empresas. Las empresas siempre han participado, los buscadores de empleo igual participan activamente en entrevistas, en cómo poder llenar su currículum vitae, cómo poder llenar su solicitud de empleo. Entonces, la trazabilidad que tenemos directamente ha sido correcta y funcional entre buscadores de empleo, empresas y el Servicio Nacional de Empleo. Tenemos prácticamente 53% de colocación. Como tal, no tenemos un número en este momento específico de las personas atendidas aquí en el Servicio Nacional de Empleo. Sin embargo, sí te puedo decir de que la tasa de colocación es esa, de 53% y 56% que tenemos. El empleo es muy variado porque realmente recibimos, como te comenté, la feria y el Servicio Nacional de Empleo es totalmente inclusivo. Las personas que vienen a buscar trabajo en el Servicio Nacional de Empleo es variado. Vienen personas con secundaria terminada, con prepa terminada, carrera, licenciatura. Vienen a veces también algunos con maestría. Entonces, es muy variado y diversificado el área de nosotros. Sin embargo, tenemos vacantes para todo tipo y esas son las que nosotros ofertamos.
9: Recuerde que este año todavía quedan dos ferias del empleo aquí en Campeche, una más en Carmen. Le estaremos avisando oportunamente para que usted pueda asistir. La Unidad de Cultura Infantil y Juvenil de La Chácara ya prepara para el mes de septiembre una capacitación en primera infancia dirigidas a padres, docentes y promotores culturales, además de la conmemoración de los 30 años del programa federal Alas y Raíces, de acuerdo con Verónica Joilí, directora de la Unidad de Cultura Infantil y Juvenil de La Chácara.
5: Pues mira, fíjate que tenemos, bueno, nosotros como Cultura Infantil fue un semestre espectacular y un poco agotador. La verdad es que es cuando más trabajo nosotros tenemos como Cultura Infantil. Tenemos el Día del Niño, tenemos encuentros estatales, tenemos un programa federal que se llama Las y Raíces, donde estamos en hospitales, en comunidades, en municipios. Y ahorita, pues justamente ya estamos en el toque final de lo que es la unidad infantil. Y nosotros tenemos por último lo que va a ser el ciclo escolar en septiembre, y tenemos un pequeño evento que invitamos e invitaremos, que van a ser dos cosas del programa federal de Alas y Raíces. Uno es una capacitación para papás, maestros y promotores culturales de un curso de primera infancia. Ese curso de primera infancia es para maestros de cero, maestros que quieran trabajar con bebés, niñas y adolescentes, bebecitos, perdón, de 0 a 3 años. Y va a ser un seminario, un diplomado que va a ser a nivel federal en línea. La convocatoria está por salir. De ahí también tenemos los 30 años de este mismo programa federal de las Raíces, que se va a celebrar aquí en el Centro de Cultura Infantil La Chácara. La promoción y la convocatoria se va a abrir el siguiente mes, entonces va a ser en septiembre. Entonces eso es lo que viene para la Unidad de Cultura Infantil. Son eventos próximos, actividades próximas que tenemos dentro de esto mismo.
11: Oigan, y como hace un momento les platicábamos acerca de que hoy es el día del aguacate y cómo es que usted acompaña sus comidas con el aguacate, ¿no? ¿Con qué comidas acompaña el aguacate? Pues fíjese que también le quiero platicar acerca de los beneficios que tiene el aguacate, y es por eso que la nutrióloga del IMSS en Campeche, Claudia Briceño Sandini, destacó que el aguacate favorece la salud cardiovascular, mejora la digestión y ayuda a controlar el apetito. Además señaló que es rico en vitaminas, ácido fólico y antioxidantes que benefician la piel, la vista y también ayudan a prevenir el envejecimiento prematuro siempre que se consuma en porciones adecuadas.
6: Aguacate es un alimento muy nutritivo que, consumido en sus porciones adecuadas, pues puede formar parte de una alimentación saludable. ¿Y eso por qué se menciona? Porque pues como también es altamente energético, pues hay que cuidar pues las cantidades, ¿no? De aguacate Hass, por ejemplo, un tercio de pieza. El aguacate local que aquí tenemos pues en Campeche, hasta un sexto de pieza, es una ración adecuada. El aguacate en sí nos va a aportar grasas saludables, principalmente los ácidos grasos monoinsaturados, que van a ayudar mucho en la salud cardiovascular, nos van a ayudar a mantener niveles de colesterol pues óptimos en sangre. También es rico en fibras solubles, por lo cual pues nos va a apoyar en la saciedad, en el control de la glucosa en sangre y en la salud intestinal. El aguacate también nos va a ayudar mucho a favorecer nuestra piel, ya que contiene vitaminas D, A, E y K, sobre todo la vitamina E, que nos va a apoyar pues en tener una piel más brillante y saludable. También encontramos que tiene ácido fólico, que es muy bueno para las madres, sobre todo las personas embarazadas y la...
11: Bueno, pues ya escucharon estos grandes beneficios que tiene el aguacate. Ahora bien, vámonos pero con el pronóstico del clima, porque ya tenemos en la línea a nuestro amigo meteorólogo de la CEPROSI, Francisco Pérez. ¿Qué tal, Francisco? Muy buenas tardes. ¿Cómo estás? Para que nos platiques cómo será o cuál será el pronóstico para las próximas 24 horas.
7: Hola, ¿qué tal? Buenas tardes. Saludos a todo el auditorio. Pues bueno, este viernes esperamos para la tarde-noche el incremento del potencial de lluvias. De hecho, en este momento estamos ya observando algunos desarrollos sobre lo que es Calakmul, parte de Escárcega y alguna, y ahorita ya también registrándose sobre Candelaria. Y pues esperamos que paulatinamente vayan moviéndose hacia zonas costeras. De igual manera, esperaríamos ya en la región centro del estado, en la parte norte, en el transcurso de la tarde-noche, igual el incremento del potencial de lluvias. En general, pues bueno, vamos a estar esperando este pronóstico de tiempo inestable, ambiente caluroso, alto contenido de humedad y lluvias de ligeras a moderadas, algunas ocasionalmente fuertes a muy fuertes, inclusive no descartamos puntualmente intensas, acompañadas de tormentas eléctricas y rachas de viento. Esto está siendo ocasionado por la afluencia de humedad proveniente del Mar Caribe, ocasionado también por el avance de la onda tropical número 23, que en estos momentos ya se encuentra frente a Belice, y también tenemos una línea de vaguada sobre la parte interior de la península de Yucatán, y estas condiciones pues favorecen este tiempo inestable, que de hecho actualmente ya podemos ver el cielo parcialmente nublado y podríamos estar esperando que se incremente gradualmente hacia la tarde.
11: ¿Cómo a qué hora, Francisco, podría ser que posiblemente podría caer la lluvia?
7: Bueno, aquí en la ciudad estaríamos esperando que esté alrededor después de las 5 o 6 de la tarde. Eso en caso de que lleguen las riquezas de las precipitaciones. En el estado ya en estos momentos hay algunos puntos donde ya se están registrando ciertas lluvias.
11: Muy bien, Francisco, pues te agradezco muchísimo. Nos escuchamos hasta el lunes.
7: Hasta el lunes, buenas tardes, bonito fin de semana.
11: Gracias, igualmente. Vámonos a una pausa y ya regresamos.
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2: En KISS FM, es la 1:30.
17: 1:30.
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11: Estamos de regreso, 1:31, 32 minutos ya. Estamos de regreso y vamos a continuar con más información. Le comento que la consejera jurídica del Ejecutivo Federal, Luisa María Alcalde, presentó en Palacio Nacional el anteproyecto de lineamientos generales para la protección de los derechos de las audiencias, que permanecerá en consulta pública durante 20 días, del 27 de julio al 21 de agosto. Las disposiciones serían obligatorias para concesionarios comerciales, públicos y sociales de televisión abierta, radio, televisión y audio de paga, así como para empresas programadoras. La funcionaria informó que los nuevos lineamientos prevén multas contra concesionarios de radio y televisión, mientras que la presidenta Claudia Sheinbaum planteó revisar si esta regulación debe extenderse a la prensa escrita y las plataformas digitales.
12: Esta consulta, incluso han estado participando en la emisión de los lineamientos muchos de ustedes y también de las empresas grandes de telecomunicaciones, pero se abre a consulta para que todas y todos participen. Esta comisión regula radio y televisión. Le preguntaba ahora a Pepe Merino, porque por ejemplo la prensa escrita pues no está incorporada en este proceso. Tendría en todo caso que revisarse si es necesario o no. O las plataformas, que también no están en esta regulación, que son temas pues que están también a discusión de la sociedad.
13: Si el medio no atiende la recomendación, se acude a la comisión reguladora de telecomunicaciones para que pueda intervenir. Y en casos extremos donde hay no se siga, digamos, y no se respeten los derechos de las audiencias, puede llegar a haber multas y sanciones como última instancia a través de la Comisión Reguladora de Telecomunicaciones. La Defensoría tiene un plazo para resolver las quejas de 20 días. Estos son los lineamientos, 20 días de consulta, así que un llamado a que los conozcan y a que puedan participar.
9: Bueno, y esto evidentemente implica pues varias cosas, sobre todo para las y los concesionarios de la Cámara de la Industria, de la Radio y la Televisión, quienes ya están analizando justamente lo que decían las autoridades federales, estos lineamientos para la protección de los derechos de las audiencias que están en consulta pública, esto por parte de la Comisión Reguladora de Telecomunicaciones. Por ello hicieron algunos señalamientos sobre la presentación que la consejera ejecutiva federal hizo, como que apoyan el mandato regulatorio para avanzar el tema de la protección de las audiencias y, de acuerdo con el boletín que difundió la CIRT, en este ánimo hemos emitido opiniones constructivas a la Comisión Reguladora de Telecomunicaciones. También aseguran que la CIRT hará un ejercicio de consenso con más de 1.200 estaciones afiliadas para poder fijar una posición o posicionamiento unificado que se ha presentado en la consulta pública que se está desarrollando. También entienden que la posición de la comisión no es censura, pero hay temas que sí le preocupan a la CIRT y que para evitar riesgos de una regresión democrática y a la libertad de expresión, pues habría que corregir o bien definir de forma un poquito más precisa. Ejemplo de ello son los lineamientos todavía ambiguos que dan lugar a la discrecionalidad por el gobierno. El proyecto permite al gobierno definir qué es información falsa o descontextualizada, lo cual, de acuerdo con la CIRT, desvirtúa los mecanismos de autorregulación y anula al defensor de las audiencias, quien queda como subordinado a la autoridad. Otro tema, de acuerdo con este boletín, es que las sanciones por cada supuesta falta informativa son en exceso elevadas, y es que se estima hasta el 1% de los ingresos anuales acumulados de cada concesionario programador, cuando la ley de la materia solo impone multas en dos supuestos: no designar defensor de audiencias y no emitir códigos de ética. Y con ello se pretende imponer pues sanciones al margen de la ley. Se pretende establecer un recurso de inconformidad a través del cual el gobierno podrá revisar todas las decisiones de los defensores de las audiencias, y con ello pues el gobierno decidirá qué contenidos, incluidos los informativos, se pueden transmitir y cuáles no. Y por último, de acuerdo con esta postura de la CIRT, los lineamientos deben aclarar que no está permitida la presentación de quejas anónimas. De lo contrario, se puede prestar a mecanismos de presión contra comunicadores y periodistas a través de la presentación de quejas falsas. Así que bueno, es parte de lo que están pues dando a conocer también la Cámara de la Industria de la Radio y de la Televisión, después de que se diera a conocer justamente lo que comentaba Sara en una de las mañaneras de esta semana.
11: Y Carlos, si te das cuenta, anteriormente, bueno, ayer y en esta semana, pues se platicó justamente pues un tema parecido, ¿no?, con la abogada Alejandra Pacheco. Pero bueno, más adelante estaremos platicando acerca de ese tema. Mientras tanto, es la presidenta de México, Claudia Sheinbaum Pardo, destacó como buena noticia el crecimiento del PIB de 1.5% trimestral y 2.1% anual, de acuerdo con la estimación oportuna del Producto Interno Bruto trimestral del Instituto Nacional de Estadística y Geografía.
14: Bueno, en este caso aumentó mucho la producción primaria, el sector primario, que tiene que ver con agropecuario, minería, en la producción. Tiene que ver tanto con si hay más producción en volumen, como si aumentan los precios. En particular, el precio del oro, la plata han ido incrementándose, eso también contribuye. El sector primario aumentó de manera muy, muy importante, y el terciario también, que son los servicios. Estos dos son los que han movido. Y en el caso de la manufactura, que venía cayendo un poco, prácticamente se contuvo esa caída. Y el crecimiento del segundo trimestre es 1.5% trimestral, y si esto se hace anual es 2.5% anual. Es el último dato del INEGI. Muy buena noticia.
9: Esto evidentemente depende, ¿no? Lo que comenta la presidenta es un balance general de las 32 entidades federativas, pero también justamente el INEGI dio a conocer los datos por estado. El INEGI reveló que en el primer trimestre, ojo, hablamos del primer trimestre, es decir, de enero a marzo de este 2026, la actividad económica en Campeche, escuche bien, mostró una contracción anual del 5.2%. Vamos por partes. En el primer trimestre de este año, las actividades primarias, entiéndase como acuicultura, cría y exportación, explotación de animales, aprovechamiento forestal, pesca y caza, reportaron un incremento, ellos sí, del 13.7%. Con ello, Campeche subió y se situó en el lugar número 12 a nivel nacional. Ya Casara, lo platicábamos antes de entrar al aire, creo, porque esto evidentemente son cifras, obviamente hay mucho más allá atrás de las cifras, que también tiene que ver con el Plan Campeche, que muchos han estado apoyando justamente la producción de las actividades primarias. Ahora bien, las actividades secundarias que corresponden a los sectores dedicados a la minería, la construcción, la generación, transmisión, distribución y comercialización de energía eléctrica, de agua y de gas natural por ductos, pues también tuvo una caída, ahí sí hubo una caída, en la primaria hubo un aumento, en el secundario hubo una caída del 6.7% aquí en Campeche, ubicándolo en el lugar número 26 de 32 entidades. Pero lo que preocupa un poquito más son las actividades terciarias, porque estos incluyen a los sectores que se dedican a la distribución de bienes, a operaciones con información o con activos, así como a servicios como insumo principal es el conocimiento y la experiencia del personal. Asimismo, las actividades terciarias abarcan la recreación y el gobierno. En el primer trimestre de este 2026, Campeche, en este rubro, registró una variación anual del 1.6% menos en dichas actividades, y de esta manera, pues en cuanto a actividades terciarias, Campeche se ubicó en el último lugar a nivel nacional, Sara. Así que bueno, datos interesantes para analizar, pero que también pues contrastan un poquito. Recordemos lo que tú leíste y escuchamos es a nivel nacional, y en este caso pues estamos hablando del INEGI aquí en Campeche.
11: Así, estas son cifras que ellos mismos nos dan, ¿no? A la mano para poder conocer, y qué bueno, Carlos, para que también así la ciudadanía pues sepa de lo que estamos hablando y de todas estas cifras, ¿verdad? Y oye, Carlos, cambiando un poco de información, hace un momento pues mencionábamos esta parte de que mañana es el quinto informe de gobierno de la gobernadora del estado, Laida Sansores, y bueno, varios dan sus opiniones, tanto diputados, como por ejemplo la Canaco, hace un momento escuchábamos a Juan Pablo Mesh dar su opinión, y también la alcaldesa de Campeche, y bueno, es el diputado de Movimiento Ciudadano, Paul Arce, quien aseguró que el próximo informe de gobierno no debe repetir estos mensajes de años anteriores, y consideró que la administración estatal pues debe presentar resultados. Y también afirmó que la ciudadanía espera un cambio ante la falta de soluciones a los principales problemas del estado. Escuchemos lo que nos comentó.
15: Que los últimos 5 años han informado lo mismo. Realmente no ha sido un informe, no ha sido una entrega de resultados, no ha sido explicar a los campechanos en qué ha mejorado nuestro estado, cómo ha evolucionado, cuál es el bienestar que se le ha dado a Campeche. Al contrario, ha sido un retroceso. Creo que cada uno de los informes ha sido un espectáculo, un show, un circo, que es lo que les gusta a ellos. Realmente, pues en las calles se siente totalmente lo opuesto a lo que ellos dicen. Hablan de uno de los mejores sistemas de salud. La gente no tiene cómo comprobarlo, al contrario, siguen quejando de lo mismo, hablan de la mejor seguridad de Campeche seguro. Campeche es totalmente inseguro y cada vez está peor. Y así podemos irnos con cada uno de los temas de desarrollo económico, educación. En todos ha sido peor. ¿Qué espera para el siguiente año? Yo creo que los campechanos esperan lo mismo. ¿Qué esperan? Esperan las elecciones para votar por alguien diferente, por alguien que sí les pueda cumplir, por alguien que sí pueda resolver las cosas, por alguien que en verdad se preocupe por su estado, donde vamos a vivir por muchos años, por donde se van a quedar nuestros hijos, nuestras familias, que le dé el bienestar que necesita Campeche. Va a ser difícil el siguiente año porque van a intentar de todo, tienen todo el dinero del mundo, pero bueno, al final la gente ya abre los ojos.
11: Bueno, también ayer en donde se llevó a cabo en el Congreso del Estado justamente que se aprobó la ley para las personas del espectro autista, pues también nos encontramos a la diputada del PRI, Delma Ravelo Cuevas, quien confirmó que tiene aspiraciones para contender por la presidencia municipal de Campeche en el proceso electoral del próximo año. Señaló que serán los tiempos y los procesos internos de su partido los que van a definir su participación, por lo que de momento evitó hablar sobre propuestas al no encontrarse en el periodo electoral.
16: No estamos en tiempos electorales aún, ¿no? Bueno, vemos esta efervescencia a través de ustedes, los medios, las redes, y que, bueno, obviamente es el ambiente político en Campeche, ¿no? En esta ocasión me preguntaron si tenía alguna aspiración, y sí, pues sí, obviamente tenemos aspiraciones. O sea, primero tienen que llevar a cabo todos los procesos, ¿no? Y obviamente también desde mi partido. Y bueno, los tiempos darán las circunstancias y que se vayan acomodando las cosas.
19: ¿Cuáles serían esos cambios o propuestas que usted tendría en mente?
16: No, bueno, ahorita no podemos hablar de ningún tipo de propuesta. Como te comento, no estamos en un momento de electoral y no podemos hablar de...
9: Usted también pues sepa un poquito de lo que comentaron ahí los diputados en la sesión de ayer, donde se aprobó, como bien dice Sara, ya la ley de autismo, que le prometemos seguir abordando este tema de la ley de autismo más adelante en la semana, o sea, la semana que viene. Uh-huh. Oigan, antes de ir a la pausa, también le compartimos que Campeche registra una tasa de fecundidad, escuche bien, de 1.6 hijos por mujer, esto por debajo del nivel de reemplazo, lo que acelera el envejecimiento de la población y plantea retos en materia de salud, obviamente en materia de vivienda, de servicios públicos. Esto lo declaró Freddy Zipuk, coordinador de vinculación institucional de la COESPO, quien señaló que esta tendencia obligará a reorientar las políticas públicas en los próximos años, sobre todo prestando mucha atención a las necesidades de las personas mayores.
20: Hoy las y los jóvenes están decidiendo tener a lo mucho dos hijos, hay quienes solamente piensan en uno, y hay incluso jóvenes, hombres y mujeres, que parte de su curso y su proyecto de vida es no tener. Eso es un ejercicio de derechos sexuales y reproductivos que el gobierno tiene que garantizar. Entonces tenemos que prepararnos para esto. Las condiciones de los siguientes 5, 10, 15, 30 años son estas condiciones. Bajas tasas de fecundidad, envejecimiento de la población, quienes nacimos en 70, 80, 90, 2000, que nos vamos a incorporar a estos grupos de edad, con una ampliación de la esperanza de vida. La esperanza de vida hoy en el estado de Campeche es de 70 años para las mujeres y de 64 para los hombres. En poco tiempo, en 15, 20 años, esta esperanza de vida va a ser de 80 para ellas y de 74, 75 para nosotros los hombres. Sí. Vamos a vivir más. El desarrollo económico, social y sobre todo de salud hoy te permite atender en materia de salud preventiva a tiempo.
9: Bueno, pues ahí está también la información de la COESPO, 1:46 p.m. Recuerda que, por cierto, antes de ir a la pausa, la COESPO y el DIF estatal tienen una convocatoria abierta de los premios para el adulto mayor 2026. Cheque las bases, la convocatoria, porque me parece que en esta recta final de julio o primeros días de agosto, pues ya cierra la convocatoria. 1:46, pausa y ya volvemos.
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2: En Kiss FM, es la 1:46.
17: 1:46.
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2: De la tarde con 48 minutos. Estamos de regreso y continuaremos con más información, porque aquí le comento que la Universidad Nacional Autónoma de México informó que aplicará un examen de control presencial como parte del proceso de ingreso a la licenciatura del ciclo escolar 2026-2027, luego de detectar irregularidades estadísticas en los resultados del examen de admisión realizado en línea este viernes. La Comisión Técnica para la Revisión del Proceso de Ingreso a la Licenciatura 2026 entregó el primer informe tras 4 días de trabajos ante la rectoría y directores de las distintas facultades. Comentaron que tras analizar el proceso concluyó que era necesario implementar una evaluación adicional para garantizar la confiabilidad de los resultados, y el dicho órgano recomendó aplicar a la brevedad un examen de control presencial, convocar aspirantes seleccionados al examen de control, también convocar aspirantes con alto puntaje que no fueron seleccionados y versiones distintas de la prueba de control al examen de admisión original. Y, por supuesto, asignar lugares de ingreso conforme a resultados del nuevo examen. Casi 22,000 aspirantes serán convocados, y es el presidente de la Comisión Técnica, Eduardo Bárcena, explicó que el examen de control será aplicado a casi 22,000 aspirantes, como bien le comento, que originalmente obtuvieron un lugar en la en alguna de las licenciaturas de la UNAM. Además, también serán convocados las personas que estuvieron cerca del puntaje mínimo requerido, ¿verdad?, para poder ingresar a la carrera, al plantel y modalidad que eligieron. La asignación definitiva de los lugares dependerá del desempeño obtenido en esta nueva evaluación. Y bueno, esta es la información que tenemos de la UNAM. ¿Cómo lo ves, Carlos?
3: Y es que, como tú bien mencionabas, Sara, todo esto sale a relucir porque recordemos que hubo exámenes en línea, ¿no? Y obviamente ahí lo que denunciaban las autoridades es estas irregularidades de que los jóvenes podían dejar la cámara apagada, podían preguntarle a la inteligencia artificial, ¿verdad?, pues sobre las respuestas, o podían buscar en otro sitio las respuestas a las preguntas que se les estaban cuestionando en los exámenes. Obviamente sale esto a relucir, ya también se defendió la empresa que brindó el soporte técnico, pero bueno, ni modo, yo creo que ahora sí que ni hablar, les va a tocar a estas 22,000 personas que fueran presentaron estos exámenes, pues a tener que ir de forma presencial al UNAM. Entiendo que hoy todo ya se quiere hacer en línea, no hay muchos trámites que evidentemente son más prácticos, pero pues también creo que hay ciertas actividades o acciones que habría que ver la forma. Es decir, no estoy en contra de que se haga en línea, porque, por ejemplo, a lo mejor alguien de otro estado de la República que no vive en Ciudad de México tenga la aspiración a entrar al UNAM por el prestigio, por lo que tú quieras, y por algún otro motivo no puede viajar el día del examen. Evidentemente es más sencillo hacer el examen en línea, y ya si quedas, que ojalá sí, ¿verdad?, pues ya te mudas a la Ciudad de México, que son palabras mayores. Pero pues bueno, mi punto es que evidentemente es útil, es funcional, pero habría que garantizar todas las normas de seguridad para evitar cualquier tipo de fraude.
2: Y esta parte de las cámaras apagadas, Carlos.
3: Sí, claro, sí, también.
2: Eso obviamente que dices, no, es que fíjate que mi cámara no sirve ahorita.
3: Exacto, ni
2: modos. Obviamente son cuestiones que al momento de estar aplicando una evaluación, y una evaluación tan importante, ¿verdad?, para poder saber si te vas a quedar o no te vas a quedar en la UNAM, obviamente es sumamente importante que los docentes estén al pendiente
3: sí.
2: De esta forma de evaluación, al momento de, ¿saben qué, chicos? O sea, quien no tenga prendida la cámara, descartado.
3: Exacto, y es que hubo un dato que dijiste muy importante, fíjese, para que se dé usted una idea o cuenta de la diferencia en otros años, la cifra de aspirantes con 100, es decir, sacaron 100 todos los aciertos del examen, se disparó al 16.3%, cuando en otros años era de 3.5. Pues no creo. Imagínate. Que ya todos nos volvimos súper inteligentes,
2: wow,
3: ¿no?
2: La pandemia de verdad que hizo una chamba. No.
3: Pero bueno, si usted que nos esté escuchando, a lo mejor en Carmen, en algún otro municipio o en Campeche, presentó o conoce a alguien que haya presentado a la UNAM, pues el rector, justamente Leonardo Lomelí, respaldó la decisión de aplicar una evaluación presencial y será pronto, no dijeron fecha, pero sí estará al pendiente de cuándo serían, pues justamente estos exámenes. Así que tómale en cuenta. Y pues sí, ni hablar. Ahora sí que doble chamba, doble examen.
2: Y yo creo que ni se lo imaginan los chicos. Ni se lo imaginaban, yo creo, ¿sabes? Exacto. Era como de que presento y ya pasé.
3: Exactamente. Pero bueno, ahí lo tiene. También usted, ¿qué opina sobre esta información? Antes de irnos con los enlaces peninsulares y que nos platiques un poquito, Sara, de lo que se va a vivir, pues este fin de semana en Ciudad del Carmen, que seguramente será pues un fin muy movido en la isla, pues fíjese que la Comisión Nacional de Vivienda, la CONAVI, mantiene abierto hasta el día de mañana para el estado de Campeche y hasta el 2 de agosto para otras entidades el registro del programa Vivienda para el Bienestar para personas sin acceso a un crédito inmobiliario que quieran comprar una casa o departamento este 2026. De acuerdo con la CONAVI, el programa ofrece un esquema de financiamiento social para personas que no cuentan con vivienda propia, que no tienen acceso a un crédito habitacional y que perciben ingresos menores a 17,800 pesos mensuales. Actualmente en el estado de Campeche es únicamente el municipio de Champotón el cual tiene abierta esta convocatoria. Así que si usted está interesado, pues evidentemente el primer requisito es vivir o ser de Champotón. Y en este caso se estima la construcción de hasta 1,040 viviendas, repito, en Champotón. Si usted nos escucha desde ese municipio o conoce a alguien que le interese esta información, mañana es el último día. El registro está ubicado en el módulo ubicado también en el ICAT de Champotón y funciona de 9 de la mañana a 4 de la tarde. Las y los interesados deberán llevar identificación oficial, CURP, comprobante domiciliario, comprobante o declaración de ingresos.
2: Y bien, Carlos, como mencionabas, ya faltan unos cuantos días para que la Feria del Carmen culmine.
3: Y no fuimos,
2: nunca fuimos, ya para la siguiente, ¿no?
3: Sí.
2: Pero usted que nos está escuchando y sí logró ir a alguna de estas actividades, festividades, conciertos, pues también coméntelo, recuerde 981-139-0974. Porque sí, ya, Carlos, hoy, por ejemplo, le comento rápidamente cómo va a estar.
3: ¿Qué va a haber
2: estos
3: hoy?
2: Últimos días. Hoy, que es 31 de julio, la Academia Valentina Dance Studio uh-huh. de Es El Chacán, a las 5 de la tarde, se presentará en el Foro Francisco Gabilondo Soler. Bueno, ahí estará esta academia y posteriormente el concierto de Kenia Os, que yo sé que las keninis ya estaban esperando este sí. gran concierto. Pues fíjese que ya llegó el día a las 9 de la noche en la Concha Acústica, así que prepárese muy bien. No vaya a quedar ronco, pero...
3: Si queda ronco no pasa nada.
2: Está bien,
3: es fin de
2: se,
3: semana.
2: Se le quita al siguiente día, ¿no? Pero está bien, cante por nosotros que no vamos a poder estar ahí. Pero bueno, ya el 1 de agosto, que es el sábado, a las 12 del día será la premiación del concurso lechero en el recinto ganadero. También el regional Mister Sureste en el Foro Cultural La Explanada Arturo Schiels Cárdenas a la 1 de la tarde. Esto a la 1 de la tarde. Y de ahí a las 3 de la tarde un espectáculo aventura musical con el amigo Tritero. Esto en el Foro Francisco Gabilondo Soler en el Ecoparque. A las 5 de la tarde es el desfile de perros en el recinto ganadero. A las 6 la Academia de Baile Donají San Francisco de Campeche, en el Foro Cultural Explanada Arturo Schiels Cárdenas, y ya a las 7 de la noche el 5º tradicional jaripeo americano. Esto en el recinto ganadero. Y a las, ¿qué será? A las 9 de la noche en la Concha Acústica el concierto del Commander.
3: ¿Qué
2: con
3: tal?
2: Estos dos conciertos van a cerrar
3: ya la feria.
2: Estas actividades, esta gran feria. Y bueno, ya finalmente, ahora sí, el domingo 2 de agosto será a las 9 horas el motocross en la pista de motos.
3: Sí, pues sí, hay para todos los gustos, ¿eh? Si usted quiere ir a ver deportes, hay deportes. Si quiere
2: todavía
3: ver...
2: Todavía queda lo de la clausura, de la expoferia ganadera. Ándale. Carmen,
3: sí.
2: A las 12 del día también. De ahí a las 3 de la tarde el espectáculo Aventura Musical con el amigo igual Titiritero. Y ya por último, ahora sí, se acabó. A las 6 de la tarde, Danza Viva de la Casa de la Cultura, también esto en el Foro Cultural. Pues ya, con eso culminaría esta gran Feria del Carmen a las 6 de la tarde, el 2 de agosto, con todas estas actividades. Así que
3: gratuitas.
2: Exactamente, gratuitas, disfrute, aproveche, vaya a estos dos últimos conciertos, tanto de Kenia Os como del Commander, a las 9 de la noche.
3: Sí, efectivamente. Y justamente desde Carmen nos enlazamos con David Abreu, que nos tiene más detalles de este concierto de Kenia Os, el más esperado de la feria.
4: ¿Qué tal, amigos de CITS Noticias Radio? Desde el municipio de Carmen con información importante. Continúa la feria ya prácticamente en los últimos días. El día de hoy es un día de concierto completamente gratis. Hoy la artista Kenia Oz se presenta completamente gratis en la zona Playa Norte. Algunas personas desde hace algunos días se encuentran realizando filas, así como también incluso algunos tours de personas de otros estados, pues bueno, están promocionándose. Se habla de una ocupación hotelera importante para lo que es este concierto el día de hoy, que es Kenia Oz completamente gratis a las 9 de la noche en la zona de Playa Norte, y el día de mañana, pues prácticamente primero de agosto, el último concierto y el cierre de la feria. El día de mañana, sábado, primero de agosto, se estará presentando el Commander, y de esta manera pues cierra la Feria Carmen 2026, y bueno, pues se espera también el día de mañana pues una importante asistencia en la zona de Playa Norte. Así que pues estaremos atentos, y desde luego pues con este cierre de Feria Carmen 2026. Hasta aquí mi reporte en este viernes. Que tengan un excelente fin de semana para CITS Noticias Radio.
2: Muchísimas gracias, David. Ahora vámonos, pero hasta Mérida, con Arturo Valadez. ¿Qué tal, Arturo? Buenas tardes.
5: Hola, ¿qué tal? Qué gusto saludarles desde Mérida, Yucatán, para comentarles lo más importante que ha acontecido hasta el momento en la entidad. Y el día de hoy arrancó la campaña de donación de fondos para la Cruz Roja Mexicana en el estado, dentro del Aeropuerto Internacional de Mérida. Este ejercicio consistirá que durante todo el mes de agosto en el aeropuerto habrá personal de la Cruz Roja Mexicana solicitando el apoyo, la colaboración de trabajadores, visitantes, así como los pasajeros, para que se sumen a esta causa. Y por primera vez utilizarán dispositivos electrónicos para la captación de fondos, es decir, a través de un aparato electrónico les solicitarán que donen directamente para hacerlo mucho más rápido y sobre todo apoyar de una mejor manera. En este sentido, destacaron la importancia de sumar esfuerzos, ya que permitirá la operatividad y el funcionamiento de las ambulancias y también apoyar para los casos de emergencia. En el acto se entregó un nombramiento a Héctor Navarrete Muñoz, que es el director de Aeropuertos Regionales de Azur, como consejero estatal

0: en responsabilidad y transparencia. Este reconocimiento, dijo, nos impulsa a seguir fortaleciendo nuestros procesos y a rendir cuentas con absoluta claridad a la sociedad quintanarroense. Esto fue expresado por el fiscal general. A nombre de él, recibió el reconocimiento Sergio Efraín Chap Ruiz, director general de Administración y Finanzas de la Fiscalía. En la información, amigos, excelente tarde. Un saludo desde Chetumal.
1: Y bueno, ya siendo las 2:00 p.m, nos despedimos de esta primera hora aquí en esta segunda emisión de CIPSE Noticias Campeche, pero nos despedimos solamente de Carmen, la comadre 95.5, pero si usted que es de Carmen y nos quiere seguir sintonizando, pues recuerde hacerlo a través de CIPSE Play, nuestro sitio de radio, también de televisión de Grupo CIPSE, pero aquí en la capital campechana continuaremos con más información, así que nos vamos a una pausa y ya regresamos.
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4: En KISS FM, son las 2:02.
5: 2:02.
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1: La gobernadora rendirá su 5º informe de gobierno este sábado al mediodía en el Centro de Convenciones Campeche 21. Se espera que esté acompañada de funcionarios del gabinete estatal y ampliado y brinden detalles de las acciones realizadas en los últimos 365 días.
5: Además, mañana cierra el registro del programa Viviendas del Bienestar, esto en Champotón. De acuerdo con funcionarios de la CODESBI, se contempla la construcción en total de más de 1,040 viviendas que brindarán bienestar y certeza patrimonial a las familias de Champotón.

0: El módulo de registro está ubicado en el ICAT Champotón y funciona de 9 de la mañana a 4 de la tarde. Las y los interesados deberán llevar identificación oficial, CURP, comprobante de domicilio, comprobante y declaración de ingresos.
1: Kenia Oz y el Commander cierran la cartelera de la Feria del Carmen este fin de semana en Ciudad del Carmen. Un par de conciertos gratuitos tras dos semanas de actividades deportivas, artísticas, culturales, empresariales y una derrama económica y hotelera importante para la región. El concierto de Kenia Oz será hoy a las 9 y se espera un aforo lleno.
0: En temas nacionales, el secretario de Seguridad y Protección Ciudadana del Gobierno Federal, Omar García Harfuch, y la presidenta informaron que Ramón Ángel, alias el R1, además de ser autor intelectual del asesinato del alcalde de Uruapan, Carlos Manso, también estaría relacionado con el feminicidio del influencer de TikTok, Valeria Márquez.
1: La presidenta de México, Claudia Sheinbaum Pardo, destacó como buena noticia el crecimiento del PIB de 1.5% trimestral y 2.1% anual, de acuerdo con la estimación oportuna del Producto Interno Bruto trimestral del Instituto Nacional de Estadística y Geografía.
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0: 2:07 PM, arrancamos con la información en esta segunda hora de CIPSE Noticias en su emisión de viernes, de fin de semana y de fin de mes, 31 de julio del 2026. Recuerde que si usted está de cumpleaños, cumpleañero, cumpleañera, mándenos un mensajito para que con todo el gusto del mundo le mandemos su saludo. Que por cierto, también recordarles que manejen con cuidado. Aquí ya se nubló. En la primera hora yo recuerdo que les decíamos soleadísimo, mucho calor. No, pues ya no vemos ni el sol. En la ventana que tenemos aquí, nublado. De hecho, estoy viendo nube tras nube tras nube. Así que tome sus precauciones. Está bastante... Está bastante oscuro ya aquí en la zona de Quimpech. Pero bueno, vamos a arrancar con la información. La subsecretaria de Trabajo y Previsión Social del Estado, Anabel Báez, exhortó a la ciudadanía a no caer en ofertas laborales fraudulentas, sobre todo aquellas que prometen sueldos excesivamente altos o bien prestaciones fuera de lo común. Recomendó verificar que las vacantes provengan de fuentes oficiales y mantenerse alerta si se solicita un traslado inmediato a otra entidad.
4: Que son de pronto increíbles, como cuando dicen, vas a invertir tu dinero con intereses a un porcentaje altísimo, no lo hagas. Aquí yo les diría, tengan cuidado cuando nos ofrecen condiciones laborales extremadamente superiores a las de la ley. No están las condiciones laborales del país, yo diría, como para que alguien nos ofrezca esto, ¿no? Ese es uno de los elementos que hay que tener mucho cuidado. Remitirnos a páginas oficiales, esa sería la otra. Pero ese es el elemento fundamental que nos da a nosotros para saber que muy probablemente es una oferta fraudulenta. Y si nos piden desplazarnos, por ejemplo, del lugar donde estamos, pero que tengamos que irnos hacia el norte del país, ¿no? Por ejemplo, que la rapidez con la que tengan que desplazar a las personas, bueno, también nos habla de que hay una cuestión ahí un poco irregular. En algunas ocasiones que han sido mínimas, para preguntarnos si la oferta es seria, no tenemos un padrón de empresas donde pudiéramos cruzarlas. Preguntarnos en relación a las actividades que van a realizar, si son legales o no. Ha llegado realmente muy poco porque ese tema lo está sectorizando el Servicio Nacional de Empleo, pero sí nos ha llegado de pronto que nos llegan a preguntar y bueno, la referencia.
1: Usted ya escuchó, no vaya a caer en estas estafas fraudulentas a través de redes sociales, porque ahí es en donde se da muchísimo ese tipo de estafas a la hora de estar buscando empleo, porque hay varios grupos también, así que ojo, muchísimo cuidado con sus hijas, con sus hijos que estén buscando empleo y se encuentran con una oferta pues media sospechosa, acompáñenlos o si bien mejor dígales, no, mejor por otro lado vamos a buscar. Y bueno, por otra parte, es el DIF estatal en colaboración con diferentes campamentos tortugueros iniciarán este 3 de agosto una serie de liberaciones de tortugas, esto con el objetivo de preservar estas especies, así como hacer conciencia de la importancia de la fauna de nuestro estado. Serán hasta 14 fechas de actividades. Tienen un costo de $200 para niños y $250 para adultos y todo lo recaudado será para proyectos del DIF, por lo que, y ante una buena respuesta inicial de la ciudadanía, es Eva Herrera, colaboradora de la dependencia, la que invitó a apartar su lugar al 981-187-5742.
5: Sí, el objetivo es la preservación de la tortuga carey, pero al mismo tiempo es la conciencia y la educación ecológica que debemos de tener con nuestras playas en general. Previa a la liberación, los biólogos de los campamentos, que tienen muchísima experiencia, nos dan una breve plática. Esta plática la escuchan los niños y ahora hemos tenido la experiencia de otros años que se contactan con nosotros, donde los niños nos cuentan que ellos a sus amiguitos les dicen todo lo que escucharon en la plática. Entonces el objetivo se está cubriendo, no solamente con niños, sino también con adultos que desconocían muchas cosas. Al escuchar la plática y ver la importancia que tiene de la conservación de la ecología en las playas, cómo algo tan simple puede provocar alguna cuestión ecológica. Entonces sí es parte de nuestro objetivo también.
0: Y hablando específicamente también de las actividades que se realizan aquí en la capital, es Luis Daniel Rodríguez, director del INEFAC, quien invitó a todas las y los interesados a participar en clases y cursos de bordado a mano completamente gratis que se realizan lunes, martes, jueves y viernes de 9 de la mañana a 1 de la tarde. Estas clases son en el Bazar Artesanal de forma gratuita, destacando que personas que han formado parte de estos grupos han logrado elaborar sus propias prendas.
6: La maestra Lupita Valdovino, artesana afamada aquí en el estado, mucha gente la reconoce por su gran calidad de trabajo, ¿no? Tiene una estupenda calidad de enseñanza y el trabajo que realiza es estupendo, en verdad. Las clases, como mencionaba, son gratuitas, son todas las mañanas. Llegan a las 9 de la mañana y terminan a la 1 de la tarde. Son por grupos, o sea, la cuestión es acercarse para que de acuerdo a las habilidades que tengan los interesados, pues ya la coloquen en el grupo al que pertenece, ¿no? A manera de que no empiece desde cero, sino que, bueno, le vaya dando cauce también al conocimiento que esta persona ya tiene.
1: Y también por acá les quiero platicar que a un mes de realizarse, Jesús Pineda, organizador de la carrera del bienestar del IMSS Bienestar, invitó a la ciudadanía a participar en su segunda edición, en esta ocasión con tres categorías: caminata de 3 kilómetros y carreras de 5 y 10 kilómetros. La entrega de kits será el 22 de agosto en el auditorio del IMSS Bienestar y la carrera será el próximo 30 de agosto en el Parque Acuático de Campeche a las 6 de la mañana. La cuota de recuperación es de 280 e incluye un kit de participación.
7: Las inscripciones están abiertas, pueden acudir a nuestras oficinas. Estamos ubicados ex hospital Dr. Álvaro Vidal en tercer piso, de lunes a viernes, de 9 de la mañana a 3 de la tarde. Ahí pueden acudir a inscribirse. Tenemos un número de WhatsApp, también nos pueden contactar, que se los podemos compartir. Es el 981-12-61246. Se los repito, 981-12-61246. Nos escriben un WhatsApp y por ahí les podemos dar toda la información, los podemos inscribir. Y bueno, pues también es importante comentar a la gente, ¿no?, que toda esta información está en nuestras redes sociales para que también nos busquen y nos sigan en nuestras redes sociales. Tenemos en Facebook y en X, búsquennos como IMSS Bienestar Campeche y ahí cotidianamente estamos subiendo información de la carrera.
0: Ya lo sabe, para inscribirse a la carrera del IMSS Bienestar. Mientras tanto, rápidamente antes de irnos a la pausa, hoy es viernes de recital con temática de Pokémon y sus diferentes videojuegos, una velada con música de piano a cargo de Julio Joel Lee. La invitación es para esta noche en punto de las 8 de la noche en el Centro Cultural El Claustro, ubicado aquí en el Centro Histórico. La entrada es completamente libre.
8: Viernes de recital cuenta con 2 especiales al año. Aparte de los recitales, que es depende de la programación, siempre tenemos 2 recitales especiales que se llaman especiales de viernes de recital y conlleva más producción, conlleva más dinámica y más sorpresas. Pero sobre todo siempre escogemos un tema que haya trascendido en la historia de, por así, de la humanidad. Uno es el que voy a presentar hoy y el otro es el de Día Muerto. El de hoy, que es para mañana, el viernes de recital, es el videojuego de Pokémon. Ciertamente se divide en 2 partes, ¿no? La parte del anime y la parte de los videojuegos. Específicamente va a ser la música del videojuego de Pokémon.
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9: En Kiss FM, son las 2 con 16 minutos.
10: 2:16.
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1: Estamos de regreso, 2:19 p.m. Y oigan, hace un momento les platicábamos acerca de estos fraudes que muchas veces hay a través de las redes sociales en cuestión de que están buscando a lo mejor empleo. También hay estos fraudes, pero también vamos a platicar acerca de estos fraudes también que hay en las redes sociales, a través de WhatsApp, y esta parte de la ciberseguridad. Y también los fraudes en las aplicaciones, como bien ya les comenté, y es por eso que esta tarde nos acompañan pues los expertos en este tema, ¿verdad? Nos acompaña Ángel Pérez Reyes y José Manuel Interiancha. Ellos son expertos en tecnologías de software. Están con nosotros para platicar acerca pues de estos fraudes, chicos, que pues muchas veces hay ahora en las redes sociales. Hace un momento pues me platicaban, ¿no?, que pues ahora todo esto ha ido cambiando, y sí, ya tenemos a las redes sociales, la nueva tecnología, todo esto cambia con el tiempo. Para que ustedes nos platiquen en los últimos meses, pues cuáles son estos fraudes digitales más comunes que podría llegar a encontrar la ciudadanía estando en aplicaciones o bien en las redes sociales, para que ustedes nos platiquen.
21: Claro, hola, ¿qué tal? Buenas tardes, yo soy Ángel Pérez Reyes, y exactamente como nos comentaban, Ahorita las estafas ya no son correos mal escritos como eran hace años. Ahorita ya se suplantan bancos, empresas conocidas, incluso dependencias del gobierno, y se ven prácticamente idénticas a la oficial, ¿no? Lo que estamos viendo hoy principalmente ya son cuatro cosas que vamos a abordar hoy en este pequeño lapso, ¿no? La primera sería el phishing, la segunda sería malwares disfrazados de aplicaciones oficiales, virus que pretenden ser aplicaciones reales oficiales, y estafas de romance, por ejemplo, empleos falsos, venta de criptomonedas falsas, ventas de artículos falsos, y la cuarta que vemos mucho en Facebook, que son perfiles falsos que te piden salirte de la plataforma, dar tu número de teléfono, sacarte datos, te mandan links y ni siquiera sabes qué son.
12: Claro, buenas tardes, y claro que es muy importante este tema. Sabemos que desde el 2018 hasta el 2024 ha habido un aumento de ataques cibernéticos, uh-huh, más del 40%. Se ven muy presentes. Todos tenemos una anécdota de nuestros familiares que les llega un mensaje pidiéndoles dinero desesperadamente, o inclusive cuando estamos buscando empleo, como dicen, llegan mensajes que parece una muy buena oferta, pero realmente siguen siendo este tipo de ataques. Antes pensábamos que la ciberseguridad solo funcionaba para empresas grandes y otras corporaciones, pero realmente la ciberseguridad aplica para nuestro día a día. A pesar de que son en experiencias que vivimos en la cotidianidad, como de que ataques por WhatsApp, ataques por Facebook, por redes sociales, por Gmails inclusive, mucha gente no sabe cómo reaccionar ante estos temas, ante cómo prevenirse o cómo la inteligencia artificial nos puede ayudar a prevenirnos. Entonces son estos temas que vamos a estar viendo durante la plática.
1: Igualmente me gustaría preguntarle, y para nuestro público que nos está escuchando, ¿cuáles serían esas señales de alerta que deben de tener en cuenta al momento de ya sea descargar una aplicación o no sé, cualquier otra curiosidad que tengan? Porque muchas veces pasa que las personas adultas, mayores, ya las personas de la tercera edad, pues son lamentablemente más vulnerables a este tipo de situaciones.
21: Sí, de hecho, incluso hasta los jóvenes. Yo he caído estafas. Hace poco fui a tramitar el pasaporte y hay personas que juran haber pagado su pasaporte cuando realmente pagaron en una página que no era la oficial, perdieron su dinero, perdieron su tiempo. Entonces ya no solamente a personas mayores, a todo cualquiera podemos caer en esas estafas. Y lo bueno es que hay señales que se repiten por lo general muy constantemente. La primera es, por ejemplo, cuando te llega la típica oferta de tu cuenta te la vamos a suspender en 24 horas, urge que contestes, o última oportunidad, o tienes que pagar tal cosa, así, esa presión. Si te están apurando, puedes empezar a desconfiar por ahí. La segunda es el típico que te dicen que te llega un código por mensaje de texto de algún banco, de algún pedido que te están diciendo, te vamos a entregar un pedido, te llegó un correo, te llegó un código. Eso por lo general no te lo piden las empresas reales. La tercera es cuando el dominio de la página web, es decir, el enlace, el link de la plataforma, suele verse algo raro. Por ejemplo, en lugar de ser el sitio oficial de Bancomer, suelen poner guiones, letras raras. Ahí podemos empezar a sospechar si es realmente la dirección oficial. La cuarta es cuando te quieren sacar de la plataforma. Por ejemplo, te envían mensaje por Facebook, te dicen, no, mejor hablemos por WhatsApp. Mejor dale clic a este enlace y hablemos por aquí. Empezamos a sospechar por ahí. La quinta es cuando te dan ofertas de trabajo o ofertas demasiado buenas. Por ejemplo, te estamos ofreciendo un crédito de 1,000,000 pesos, de 100,000 pesos, o puedes ganarte tal cosa, puedes tener esta empresa de trabajo y tal. Y a veces solo comer el número, a veces la lada del número son caracteres raros, números de otro continente, de otro estado, ahí podemos empezar a sospechar.
1: Muchos mensajes suelen llegar ya sea por WhatsApp, por Facebook, y algo muy importante que comentabas al inicio, pues es que estos estafadores ya ahora sí que ya están bien actualizados, y si obviamente utilizaran la misma técnica que con la que estafaban con años anteriores, pues ya la verdad es que ya nadie se lo cree, ¿no? Pero sí que suelen hacer, bien comentabas, estas llamadas que muchas veces realizan y te dicen, oye, te llegó tu pedido, ¿y qué pasa? Que te piden el código de WhatsApp. Muchas veces suelen utilizar eso, de hecho a mí me pasó la otra vez, pero lo logré identificar, porque como bien dicen, es muy raro, es cuestionable que te estén pidiendo un código, porque normalmente para una de las aplicaciones, si pediste algo, pues te suele avisar, ¿no? esta parte. Pero también para preguntarles, pues también qué tan importante es mantener actualizado un sistema operativo, ¿no? Y también las aplicaciones, pues sí, este sistema operativo de las aplicaciones del celular y para evitar estos ataques cibernéticos que muchas veces, pues, suelen pasar y están a la orden del día.
12: Sí, muchos de estos ataques cibernéticos que recibimos tienen nombre y se llama phishing. ¿De qué se trata? Que cuando recibimos diferentes mensajes, ya sea como de que recibiste un paquete, verifica con tu dirección, o recibiste algo por WhatsApp o inclusive por Facebook, básicamente lo que están queriendo hacer es capturar datos de nosotros, obtener información. ¿Cómo funciona? Por medio de esto, lo que ellos hacen no es nada improvisado, sino que ya tienen manuales estructurados de cómo funciona, y cada vez se van actualizando. Antes, ¿qué es lo que sucedía? Te enviaban un link de Facebook, entrabas, como que, oye, mira esta publicación que sales en esta. Entrabas, ponías tus datos, tu correo y tu contraseña, le dabas ingresar y te rebotaba, ya no te dejaba ingresar. Pero era una página ficticia que básicamente recuperaba tus datos. Ahora, ¿cómo funciona? Básicamente, ya sea que recibas llamadas de banco o recibes un link directamente desde tu WhatsApp, y al darle clic ya están obteniendo pues mucha de tu información. En el sentido de tener actualizado los sistemas operativos, también suele suceder cuando tenemos llamadas que básicamente nos quieren sacar información del banco, que clonan alguna aplicación que nosotros tenemos, obviamente siguiendo los pasos que estos atacantes nos dicen. Obviamente sí es recomendable hacer una actualización constante de su teléfono para evitar estas cuestiones cuando se instalan virus, malwares o diferentes cuestiones.
21: Y también podemos protegernos activando la llamada verificación de dos pasos que te piden WhatsApp, correo electrónico, las redes sociales. Esto no solamente, digamos, algo tedioso, sino realmente protege tu cuenta, ya que aparte de acceder con contraseña, tienes otro respaldo. Evita que el hacker o la persona quiera pueda entrar a tu cuenta de manera, digamos, con libre acceso.
1: Algo igual que me gustaría que nos recomendaran al momento de crear cuentas, ¿qué tipo de contraseñas o qué podrían recomendar ustedes para tener contraseñas más seguras? No la típica, ¿no? Del 1, 2, 3, 4 y algo muy fácil, ¿no? Que comúnmente se puede hacer.
21: Sí, claro. De hecho, es muy importante que sepan esto. Los hackers ya tienen librerías, por así decirlo, códigos, programas que utilizan un algoritmo para descifrar contraseñas. Y esas contraseñas pueden ser, digamos, lo clásico de números. Entonces, esos códigos barren con todos los números más comunes, todas las palabras más comunes, con combinaciones de palabras y números comunes, y en segundos te descifran la contraseña. Hay parámetros que pueden investigar, por ejemplo, la de agregar mayúsculas y minúsculas, agregar caracteres especiales, signo de interrogación, signo de exclamación, agregar números y letras, no utilizar fechas de nacimiento, no utilizar cosas que nos relacionen con nuestra vida personal, que si el hacker tiene nuestra información y tiene nuestra fecha de nacimiento, lo primero que va a intentar es colocar nuestra fecha de nacimiento en el MIP.
12: Sí, claro, de hecho, lo que estos atacantes es lo que logran crear es ingeniería social. Es lo que mayormente aplican para obtener datos. Realmente con el cifrado de contraseñas, al estar cambiando las contraseñas, que es recomendable cambiarlas cada 4 o 6 meses aproximadamente, también nos podemos ayudar con la inteligencia artificial, ya que al recibir estos mensajes, si alguna persona, algún familiar tiene alguna inseguridad sobre si es verídico la fuente donde está recibiendo dicho mensaje, puede consultar con la inteligencia artificial, puede con un chatbot como cualquier otro, el que sea de su preferencia, le da las indicaciones, le comenta que le parece sospechoso ya que no ha hecho ningún pedido o ya que no ha recibido ninguna información de dicho familiar. Incluso la inteligencia artificial le ayuda a descartar qué cosas son en las que se puede prevenir. Algunas cosas en las que se pueden prevenir es tratar de visualizar de que no tenga mucha prisa. Mayormente los atacantes es que tienen prisa por verificar, como que te están queriendo ayudar, pero realmente pues están obteniendo datos con la desesperación de uno.
1: Claro. Y ya por último, dos cosas. ¿Qué recomendaciones para los más pequeños? Porque si bien pues sabemos que ahora los niños son quienes están muchas veces en aplicaciones, en redes sociales, ¿qué recomendaciones darían a padres de familia, a madres de familia, para que estén más al pendiente de sus hijos? Y ya por último, los cursos, talleres que tienen en el CUESICIDET.
21: Sí, así es. Nosotros venimos parte del CUESICIDET, el Consejo de Ciencia del estado de Campeche, y ahí damos talleres sobre seguridad, de ciberseguridad, pero esto más bien va para el uso responsable de internet. También está incluido en nuestras pláticas. Acabamos de terminar la semana de la inteligencia artificial, aprendimos a generar imágenes, a cómo utilizar lo que menciona mi compañero, chatbot, que nos sirve para nuestra vida diaria, con el ChatGPT, Gemini y todo eso. Tenemos cursos de robótica, una gran variedad que les invito a ir, es totalmente gratuito. Y sobre los pequeños, claro, es importante considerar que hay una edad mínima y para empezar a utilizar redes sociales, tener cuidado, ¿no? Los pequeños, y si esos cursos, por ejemplo, son oportunidades para que los padres puedan informarse e informar a sus hijos igual.
1: Claro.
12: Claro, y como menciona mi compañero Tony, siempre hay muchas medidas que tanto a las personas mayores como a los niños les puede servir, el cual es, en este caso, que tengan mucho cuidado con los links, ya que se han vuelto muy famosos las dichas amenazas por este medio. La verificación en dos pasos es muy importante, y también la denuncia, porque por medio de esto, va a diferentes números que ya han hecho estos diferentes ataques, pues ya se pueden reportar. Inclusive hay herramientas de inteligencia artificial que ya funcionan con aplicaciones, con páginas web, con teléfonos, que cuando recibimos una llamada ya nos dice que posiblemente sea estafa, porque ya detectan que ya ha hecho lo mismo con diferentes números. Entonces también es muy importante que denuncien o que reporten estos números.
1: Claro, pues yo les agradezco muchísimo que hayan venido con nosotros esta tarde para hablarnos acerca de este tema fundamental, para que todos estemos enterados y sobre todo tengamos cuidado, ¿verdad?, con las distintas aplicaciones. Vámonos a una pausa y ya regresamos.

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2: En Kiss FM, son las 2 con 32 minutos.
3: 2:32.
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10: Y ya estamos de regreso, 2:35. Continuaremos con más información y, como usted ya sabe, cada viernes pues nos encontramos con el doctor especialista en pensiones, Jaime Gutiérrez. Así que si usted tiene alguna duda, alguna pregunta en cuanto a las pensiones, a este tema, pues recuerde mandarnos su mensaje al 981-139-0974, que aquí estaré al pendiente por si tiene alguna duda. Ya sus reportes en un momento más los estaremos comentando. Pero mientras tanto, ya tengo en la línea al doctor Jaime Gutiérrez. ¿Qué tal, doctor? Buenas tardes, ¿cómo está?
11: ¿Qué tal? Muy buenas tardes, Saritza, gusto en saludarlos, amable de audiencia, a la orden.
10: Claro, doctor.
11: A la orden.
10: Pues igualmente, bueno, doctor, ya tenemos varias preguntas por parte del público. Quiero comenzar comentándole esta, que dice: falleció mi papá, era viudo y nunca quiso tramitar pensión. ¿Qué pasa con el dinero de la Afore, de él y de mi mamá, que nunca se sacaron? Solo somos dos hermanos.
11: Muy bien, entonces no se casaron, prácticamente los hermanos ya son mayores, entonces no hay pensión para viudez. Por consecuencia, esos hermanos tienen derecho a retirar todo el dinero que está en la cuenta individual. El procedimiento para hacerlo, sería sugerido que acudieran a la Afore y preguntaran por los requisitos. Aquí va a ser necesario que un juez determine quién de los dos, o si los dos son beneficiarios, a través de un juicio que se llama jurisdicción voluntaria, por los cuales acuden ante un juzgador para pedirle que los designe a uno o al otro como beneficiario de los recursos de la cuenta individual, y pues prácticamente a él o a ellos se les entregará. Si van los dos al hacer el trámite, evidentemente que será al 50% a cada uno. A veces dice uno: ve tú, yo no quiero ir, a mí no me interesa el dinero, o la otra: haz tú el trámite y luego nos dividimos, ¿verdad? Entonces, pero ese dinero nunca se pierde, siempre está ahí. Lo importante es que lo pidan también, ¿verdad?
10: Claro, doctor. Lo necesario, bueno, como usted está proponiendo, sería que mejor lo pidan, ¿no?
11: Sí, no, definitivamente. Si no lo piden, el dinero se va a ir al Fondo de Pensiones para el Bienestar. Y ahí va a estar disponible para cuando, si un día a futuro, lo piden. Pero de entrada, el dinero es de ellos. Ajá. Y solamente no se les entrega si nadie lo pide con el debido acreditamiento de su calidad de beneficiario.
10: Okay, doctor. Por otra parte, aquí tenemos otra pregunta por parte de un ciudadano que nos dice: yo no estoy conforme con que me hayan pasado al bono de pensión, pues nunca firmé nada. Además, todavía me faltan 2 años para pensionarme. ¿Me puedo regresar al décimo?
11: Bueno, aquí en este caso habría que analizar cuál es el sueldo básico que está ganando esta persona, para saber si le conviene hacer la solicitud de cambio de régimen. Pero además habría que analizar el documento de elección de régimen para determinar si la voluntad de elección de régimen fue plenamente manifestada. Si fue plenamente manifestada y el documento cumple con los requisitos que establece el reglamento para el llenado del formato de elección, nada va a haber que hacer, no hay más que esperar. Pero si incumple con alguno, con solamente uno de los puntos, se puede hacer el trámite, pero le va a llevar aproximadamente 1 año, 1 año y medio quizás los 2 años. Todo depende de la respuesta de los tribunales y del abogado. Pero más que nada, antes de saber si se puede regresar, hay que ver cuánto es su sueldo básico, y si es un sueldo básico elevado, alto, valdría la pena. Pero si es un sueldo donde la pensión por décimo transitorio va a ser igual o menor a 6,000 pesos, no convendría el cambio.
10: Okay, doctor. Por aquí nos acaba de llegar una última pregunta que nos dice: ¿por qué es que recomienda don Jaime que si sale uno de viaje se lleve la vigencia de derechos? Mi trabajo es visitar empresas en todo Campeche, Yucatán y Quintana Roo, pues soy representante regional. Gracias por el dato.
11: Bueno, hay una opción. Esta persona debe estar adscrita a una unidad de medicina familiar y es donde debe de ser atendido, ¿verdad? En caso de que, por ejemplo, aquí en Campeche, fuera atendido en alguna unidad de medicina familiar y fuera necesario transferirlo a un hospital de segundo o tercer nivel, pues entonces de la clínica lo derivan allá. Pero si anda él en otra ciudad, en otra, vamos a decir que anda en Chetumal, entonces, ¿qué es lo que sucede? Para que le den una atención ante una situación de enfermedad o algo por el estilo, debe acreditar que está asegurado. No basta que lo diga, no basta que presente su credencial a DIN si es que la tiene. Entonces, ese documento de vigencia de derechos lo obtiene uno de una manera muy sencilla, en 2 minutos, ingresando al portal del Seguro Social, antes a Google, y con que ponga IMSS, constancia vigencia de derechos, lo va a derivar a una página del portal del Seguro Social. Pone su CURP, creo que pone su correo electrónico, su teléfono, no sé qué estén pidiendo ahora día, y lo obtiene en un momento dado. Ese documento le ampara hasta por 2 meses, que son 7 por 8, 56 días. Entonces, si él lo lleva y ante una emergencia médica lo presenta, prácticamente va a recibir una atención médica mucho más rápida y mucho más oportuna que si va sin ningún documento, ¿verdad?
10: Claro. Muy bien, doctor, le agradezco muchísimo por esta información. Nos estaremos escuchando hasta la siguiente semana. Mientras tanto, ¿me podría dejar cómo se pueden comunicar la gente con usted?
11: Sí, como no, pueden mandarnos un mensaje de WhatsApp al 9999100554 y pongan por texto: solicito cita para consulta. Y ya les daremos el procedimiento de cómo podemos lo hacemos, ¿sí?
10: Muy bien, doctor. Muchísimas gracias. Nos escuchamos hasta la siguiente semana.
3: Bueno, pues ahí lo tiene también. Recuerde cada viernes escuchar a Don Jaime con nosotros. Vamos a ir con información deportiva. Y es que justamente hay mucho, mucho que comentarles el día de hoy. Antes de irnos a la pausa en esta recta final, vamos a empezar con el fútbol, con el deporte, no fútbol, con el béisbol, con el deporte local. Porque los Piratas de Campeche están cerrando bastante bien la temporada regular de la Liga Mexicana de Béisbol. En estos momentos parten en el lugar número 3 de la tabla general de la zona sur, con una marca de 47 ganados, 39 perdidos. Ya lo comentábamos toda la semana, un poco ya lejos y distantes del segundo lugar, los Olmecas de Tabasco, pero pues es importante que sigan sumando victorias, sobre todo las que se van a realizar aquí en el Nelson Barrera Romellón, porque pues ya están lejos de los Olmecas. Los Olmecas tienen 51 triunfos, pero los Pericos de Puebla, los Bravos y los Guerreros tienen 46 ganados, solo un juego de diferencia contra los Piratas de Campeche, así que no hay que bajar la guardia. El día de ayer vencieron 10-0 a los Tigres de Quintana Roo en el estadio Beto Ávila, y de esta manera pues se quedaron con la serie de las más importantes en la zona sur, que es Tigres contra los Piratas de Campeche. El día de hoy tenemos partido, todo el fin de semana, perdón, tenemos partido aquí en el Nelson Barrera. El día de hoy contra los Conspiradores de Querétaro en la siguiente serie. Hoy el partido será en punto de las 8 de la noche, fin de semana un poquito más temprano. Pero para que lo tenga en cuenta, de que los Piratas de Campeche van bien, están cerrando bien la temporada regular y ojalá puedan triunfar el día de hoy con el apoyo de la afición pues campechana. También comentarles que arrancamos la fecha número 3 de la Liga MX en el Apertura 2026. Puebla contra Chivas del Guadalajara se enfrentan hoy en punto de las 7 de la noche. Juárez contra Pumas a las 9, misma hora del San Luis contra Tijuana. Mañana a las 5 de la tarde tenemos un partido Querétaro contra Tigres, Atlas contra Monterrey a las 7, a esa misma hora León contra Pachuca, y a las 9 Cruz Azul contra el Atlante. El domingo dos partidos por la tarde. El primero de ellos a las 5 entre el América contra Santos, y cierra la jornada Toluca contra Necaxa. Ahora bien, comentarles también en más información, pues ya tenemos dónde se van a jugar los rivales y la fecha de México en la fecha FIFA de pues los partidos de la selección mexicana mayor. Muchos están deseando volver a ver a ese 26, es decir, a los 26 jugadores, y por supuesto que estuvieron en la Copa del Mundo de este año. Lamentablemente ha levantado mucha polémica dónde van a jugar, porque los cuatro partidos que le voy a comentar van a ser en Estados Unidos, y muchos dicen, mucha afición dice, pues no, que muy aficionados mexicanos, que por qué no juegan en territorio mexicano. Bueno, ya un día que tengamos más tiempo, ¿verdad?, someteremos a debate este tema. La realidad es que hay muchos partidos amistosos que son en los Estados Unidos, porque también existe afición en los Estados Unidos. Así que, pues, digo, ¿usted qué opina? Tiene la última palabra. ¿Iría a un partido, por ejemplo, de México contra Colombia? Ese se estará realizando el 26 de septiembre en Baltimore, en los Estados Unidos. El 29 de septiembre, México se enfrenta a Perú en Nueva York, contra Chile el 6 de octubre en Los Ángeles. Y bueno, pues recordemos que la Nations League pues comienza en noviembre, y ahí sí, sí se estará jugando en México. Así que bueno, ahí lo tiene, las fechas de los partidos de la selección mexicana contra Colombia, Perú y Chile: 26 de septiembre, 29 de septiembre y 6 de octubre. Y ya para irnos a la pausa, rápidamente comentarles que continúan los centroamericanos y del Caribe, donde México evidentemente está dominando a los demás países: handball, básquetbol, béisbol, boliche, clavados, fútbol, hockey, lucha, natación, patinaje, racquetbol, softball, tenis y voleibol son los deportes que se están jugando en estos momentos. Y al corte de las 2 de la tarde, México se mantiene en el primer lugar del medallero: 82 medallas de oro, 58 de plata, 44 de bronce, un total de 184, muy lejos de Colombia con 121, y cierra el podio Cuba con 58 medallas, si bien Venezuela tiene más, tiene 81, pero pues Cuba tiene más de oro. 2 de la tarde con 46 minutos, hasta aquí la información deportiva. Vamos a una pausa y ya volvemos a la recta final.
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14: En Kiss FM son las 2 con 46 minutos. 2:46.
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3: Estas son las finanzas.
4: El precio del dólar estadounidense al cierre de los mercados el 31 de julio quedó en 16.15 pesos a la compra y 17.65 pesos a la venta. Mientras que el euro alcanzó los 19.35 pesos a la compra y 20.55 pesos a la venta. La onza Libertad Plata llegó a 843 pesos a la compra y 1.351 pesos a la venta. El centenario oro estuvo en 70.250 pesos a la compra y 96.350 pesos a la venta.
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5: Estamos de regreso, 2:49 p.m. Ya casi nos vamos, pero todavía aquí continuamos, aquí en Campeche habla claro. Es el momento de sus reportes ciudadanos. Ya ahorita los estaremos comentando, pero si usted quiere enviarlo antes de que pues termine el programa y de que termine este bloque de Campeche habla claro, le recuerdo rápidamente nuestra línea a directa cabina 981-81-65455. Y también tenemos nuestra línea de WhatsApp 981-139-0974. Así que si usted tiene alguna problemática de bache, falta de alumbrado, basura, agua potable, transporte público, hágalo saber ya desde este momento. Envíenos su reporte, díganos la dirección, entre qué calle, alguna referencia, desde cuándo está pasando esto, todo, todo. Cada uno de los detalles, coméntelo aquí en Campeche Habla Claro. Mientras tanto, ya tenemos algunos reportes por parte de ustedes, que claro que sí, hace un momento nos comentaban, pueden pasar mi reporte, claro que sí, ya se llegó el momento de pasar su reporte ciudadano. Y nos comentan por acá, buenas tardes, de nuevo hago mi reporte para saber quién se reportaría para que vaya a reparar la calle 27ª. Ya que todo se encuentra llena de baches, ya tiene tiempo que se reportó y hasta ahora siguen lo mismo y peor. Es por la segunda glorieta, le dejo imágenes. Y en efecto, nos dejó imágenes de esta situación. Esta situación que es lamentable porque, como bien nos comentan, está lleno de baches y por supuesto que se hará el reporte a las autoridades correspondientes. Usted no se preocupe, se hará de nueva cuenta el reporte, porque de hecho este reporte ya lo habían hecho anteriormente, ya nos habían comentado de esta problemática de baches en la calle 27ª de la colonia Siglo XXI. Las imágenes pues siguen igual, no hay ningún cambio y esto se va a reportar, claro que sí, no se preocupe, se volverá a reportar, porque de hecho ya se había reportado anteriormente, pero continuaremos insistiendo para que de verdad cuando me vuelva a mandar mensaje sea de agradecimiento y me diga que ya esos baches pasaron a la historia, ¿verdad? Bueno, por acá tenemos otro reporte. Nos dicen, buenas tardes, quisiera reportar un registro que está destapado, ya tiene mucho tiempo que está así. El problema que cuando llueve no se ve y pasa la gente caminando y puede caer. Una persona ayer cayó, afortunadamente solo sufrió el golpe. Para turnarnos a las autoridades correspondientes, le envío las imágenes y ubicación. Igualmente, gracias por enviarnos las imágenes, porque sí. Aquí podemos ver a este registro que está destapado, no tiene a lo mejor alguna señal, nada. Y claro que el peligro es que, como bien dice la persona, que cuando llueve, pues alguien no lo va a pasar y no lo va a ver y se va a caer y ahí va a estar el problema. Una se puede quebrar el pie o no, mejor ni comentarlo es bueno, ¿verdad? Que esperemos que no. Y que esto, claro, que se va a pasar a las autoridades correspondientes para que pues puedan reparar esto que realmente pues no está en las mejores condiciones. Al contrario, puede suceder pues algún accidente. Esperemos que no, y claro que sí, se va a reportar a las autoridades correspondientes. Y oiga, si usted tiene algún otro reporte más, pues envíelo, porque ya son las 2:53 p.m. y ahora nos vamos, pero al mundo del entretenimiento. Pero si usted en este minutito que nos queda quiere mandar su reporte, hágalo, hágalo, recuérdelo. Nuestra línea de WhatsApp, 981-139-0974. Ya desde este momento. Si no, pues no se preocupe, deje sus mensajes y ya el lunes con más calma le leemos. Le leemos para que pues se comente, ¿verdad?, su reporte ciudadano. Y si aún no se repara este reporte que ya me comentó, también lo volvemos a leer hasta que pues ya al fin quede. Y bueno, ahora sí, vámonos pero al mundo del entretenimiento con el tío Enrique para saber qué nos tiene preparado. Buenas tardes, tío Enrique.
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1: Buenas tardes, Sarita, muchísimas gracias. Bueno, pues les voy a contar este entretenimiento casi chisme cafetero que ya se tiene, por supuesto que sí, de la situación que Kareli Ruiz, esta famosa influencer, diagonal modelo, diagonal, etcétera, denuncia ante la prensa por haber filtrado su domicilio tras ser víctima de un violento asalto. Ahí sí, esa es una bronca inmensa, porque no se vale. No se vale estar revictimizando a una víctima. No importa lo que se dedique y si te gusta o no a qué se dedica, eso no se hace. Así que la creadora de contenido, Kareli Ruiz, interpuso una denuncia contra diversos medios de comunicación por estar filtrando su domicilio y otros datos personales, ya que, bueno, luego de que su hogar, ahí en San Nicolás de la Garza, no vamos a decir exactamente en dónde, fuera pues blanco de un robo con violencia durante la madrugada del 29 de julio. Así es, el día de antier, el asalto que desencadenó la denuncia. Bueno, es que se metieron 7 hombres armados y encapuchados, ingresaron a su vivienda y ahí se fue alrededor de las 3:45 de la mañana, y durante el atraco, la pareja del influencer John Echeverry fue agredido físicamente, mientras los delincuentes sustrajeron pues entre 20 mil pesos en efectivo. Yo hubiera pensado que tenía más, pero bueno. Joyas valuadas en 200 mil pesos, ahí sí, eso está impresionante. Y diversos aparatos electrónicos, lo de siempre, lo básico. El fiscal general de Nuevo León, Javier Flores Saldívar, descartó que se tratara de un intento de secuestro y confirmó que la principal línea de investigación corresponde a un robo con violencia. La cosa es que a través de sus redes sociales, Kareli Ruiz lanzó un contundente reclamo contra los medios que, según ella, difundieron información privada sobre su vivienda después del asalto. La influencer expresó: "Hoy quiero alzar la voz porque lo que hizo la prensa es muy grave. Filtró información privada sobre mí, incluyendo datos de mi casa y detalles que jamás debieron haberse hecho públicos, y menos después de lo que sucedió". Ruiz señaló que la publicación de su ubicación incrementó de hecho el riesgo para su familia y que tras lo ocurrido ya ni en mi propia casa me siento segura, afirmó. Aseguró además que informar es una cosa, pero poner en riesgo la vida y la tranquilidad de una persona es otra muy distinta. Y adelantó que buscará justicia por ambos frentes, el robo y la filtración de sus datos. Esta situación pues obviamente genera bastante polémica en redes sociales, porque la influencer también se enfrentó a críticas de usuarios que cuestionaron la veracidad del asalto, señalando que podría tratarse de una estrategia para ganar notoriedad. Mientras que pues Kareli Ruiz ya calificó estos comentarios como gente enferma, y no es para menos, y aseguró que jamás se va a inventar una situación que pusiera en riesgo a su familia. Tras la difusión del caso, la creadora de contenido limitó los comentarios en sus publicaciones y reiteró que llevará el asunto hasta las últimas consecuencias. Y esto nos debería recordar que aunque una persona es una figura pública, sus datos privados no lo son, y que aunque una persona elija hacer público cierto contenido o ciertas declaraciones, esa es su prerrogativa, es algo única y exclusivamente que le atañe a esa persona, que le atañe única y exclusivamente a ella, y por lo tanto debemos de respetarlo. Si ella decide dar o proveer más información, es cosa de ella, no importa de qué tipo de qué índole de información sea. Mientras no esté atañando contra la integridad física o los derechos de terceros, ella no tiene por qué estar dando más información y todo eso se tiene que respetar. ¿O qué piensan ustedes?
5: No, pues sí, tío Enrique, gracias por la información de, pues, la verdad, porque sí hemos visto esta publicación, esta información a través de las redes sociales de, sí, de Kareli Ruiz, la creadora de contenido, pero pues la verdad, mira, hay que tener muchísimo cuidado con la información que subimos, hasta una foto puede revelar, ¿no? La gente es muy curiosa.
1: Y sobre todo cierto de tipo todo. De gente que va a estarte siguiendo por el tipo, claro, de contenido que tú quieres promover.
5: Exacto, porque digo, posiblemente podría ser que, ajá, filtraron su información de dónde vivía y demás, pero también hay que tener muchísimo cuidado al momento de estar subiendo fotografías y más si es, pues, en tu vivienda, con tu familia, ella que tiene una hija, una bebecita, hay que tener muchísimo cuidado con eso, pero claro, o sea, espero que las autoridades correspondientes pues hagan pues el trabajo que debería para poder atrapar a los responsables.
1: Efectivamente. Pues eso es todo por parte de Entretenimiento. Muchísimas gracias.
5: Gracias a ti, Enrique. Pues fíjate que ya son las 2:59, Carlos. Ya son las 3 de la tarde prácticamente. Y por el día de hoy se ha terminado pues este espacio de noticias. Ya hasta el lunes. Hasta el lunes regresamos con más información para todas y para todos ustedes.
6: Así es, Sara, muchas gracias, Enrique Rivadeneira, en los controles y en la información del entretenimiento. Pásela bonito, disfrútela, es quincena, dése un gustito, salga con la familia, con los amigos. Si está en Carmen, disfrute la feria, disfrute el concierto. Si está aquí en la capital del estado, tome sus precauciones. Se espera mucho tráfico, ¿verdad?, el día de mañana por el informe de gobierno. Tome vías alternas al centro de convenciones Campeche 21. Le decíamos que estaba nublado, ya salió el sol otra vez. Independientemente de eso, manténgase hidratado. Provecho si ya va comiendo y le esperamos en punto de las 6:00 a.m. un servidor y aquí a 1:00 p.m. con toda la información que se haya generado el fin de semana, que muy probablemente será el informe de gobierno. Así que no se lo pierda, que tenga un muy bonito fin de semana.
5: Así es, muy bonito fin de semana. Les recuerdo que soy Sara López y esto fue CIPSE Noticias Campeche, segunda emisión.
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0: En Kiss FM son las 3. 3:00. 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
11: ¿Sabías que Charles Darwin, el científico que cambió para siempre nuestra forma de entender la vida en la Tierra, probablemente era intolerante a la lactosa?
12: Que se casó con su prima,
11: tuvo 10 hijos y pasaba sus días encerrado en casa, enfermo, escribiendo cartas. Hoy no vamos a hablar de Darwin de los libros de texto. Hoy vamos a conocer a Charles, al ser humano detrás de la teoría. Charles Darwin nació en 1809 en Inglaterra y vivió durante la época victoriana.
12: Un tiempo de esplendor científico,
11: pero también profundamente religioso y conservador. Darwin era parte de ese mundo. No fue ningún rebelde social. Venía de familia acomodada, con recursos suficientes para dedicarse a investigar sin preocupaciones económicas. Uno de los grandes retos hoy es ver a ese Darwin más humano, entender su contexto, porque la gente del siglo XIX tenía otras ideas, otras lógicas. Y aquí viene un dato que rompe mitos. Cuando Darwin se subió al barco Beagle, no tenía idea de qué era la evolución.
12: Y cuando se bajó tampoco.
11: Fue hasta 2 años después entre septiembre y octubre de 1837, que su pensamiento dio el

0: gran salto. Las especies sí cambian, pero guardó esa idea durante 20 años, hasta que en 1858 recibió una carta de un joven llamado Alfred Russel Wallace, quien desde Indonesia le contaba que había llegado a las mismas conclusiones. Esa carta lo sacudió y lo obligó a publicar por fin El origen de las especies en 1859. Después del viaje, Darwin se casó con su prima Emma Wedgwood y tuvo 10 hijos. Estaba enfermo crónicamente y casi no salía de casa, pero escribió cartas, miles de cartas. Se conservan más de 15.000, dirigidas a amigos, familiares, médicos y científicos de todo el mundo. En ellas habla de sus problemas económicos, de sus días buenos y malos, del dolor por la muerte de su hija Annie, que falleció a los 10 años y que, según se cuenta, era la que más quería. Durante años, se especuló que Darwin había contraído el mal de Chagas en Sudamérica o que padecía males psicosomáticos, pero un análisis detallado de sus cartas, realizado por el médico Mike Dixon y el historiador Gregory Radick, concluyó algo mucho más sencillo. Era intolerante a la lactosa, una condición común que explica muchos de sus síntomas. Y un dato para cerrar con orgullo. Las ideas de Darwin llegaron a México en francés alrededor de 1870, de la mano de Santiago Sierra, hermano de Justo Sierra, quien las publicó en el periódico El Libre Pensador bajo el seudónimo Eleuteros. En nuestro país, el darwinismo no generó grandes debates biológicos, pero sí encendió discusiones políticas y filosóficas entre los pensadores del siglo XIX. Así que la próxima vez que pienses en Darwin, no imagines solo al sabio con barba blanca en un retrato. Piensa en un padre de 10 hijos que escribía cartas sin parar, que le dolía el estómago después de tomar leche y que necesitó 20 años de dudas para publicar la idea más poderosa de la biología. Porque la ciencia no la hacen dioses, la hacen personas de a pie. Con información del doctor Juan Manuel Rodríguez Caso, de la Facultad de Ciencias de la UNAM, les saluda Mónica Genis.
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0: 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En Kiss FM son las 3 con 16 minutos.
1: 3:16.
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5: Exactamente a las 3 de la tarde con 22 minutos. Familia Campechana, ¿cómo nos encontramos? Muy buenas tardes, gracias por estar con nosotros iniciando una aventura más de buena música. Hoy es viernes de rock a través del 101.9 aquí en Remember Kiss. Detrás del micrófono se encuentra con ustedes David Quijano, el Boris, donde hoy, ya sabe usted, mi querido amigo Radio Escucha, tenemos muy buenos temas, muy buena música y, por supuesto, deseándole, como siempre, todo lo mejor del planeta para usted y los suyos. Buen provecho si ya anda echando la papa y, por supuesto, ya saben que también contamos con línea de WhatsApp 981-160-1343, 981-160-1343 y, por supuesto, la invitación para todos y cada uno de ustedes a que nos visiten a través de www.cipseplay.com en cualquier parte del mundo. Ahí usted también nos puede estar escuchando y, por supuesto, también esperamos que nos acompañen en esta travesía musical que vamos a tener hoy para ustedes. Viernes de rock con buenos temas, buenas canciones, y le vamos a dejar con un surtido rico de temas. Ojalá usted ahí en casita o donde nos esté escuchando disfrute de la programación y, por supuesto, nos escriba con algún mensajito. Sabe que hoy viernes casi no intervenimos en el viernes de rock porque sé, ya me dijeron que a usted le gusta escuchar los temas nada más así como van, y por supuesto nosotros hacemos siempre casi todo para complacerle, así que esperamos que usted se quede a disfrutar de esta transmisión. Bienvenidos a Remember Kiss, hoy viernes de rock, 981-160-1343. Buenas tardes, buen provecho.

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0: 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En Kiss FM son las 3 con 31 minutos.
1: 3:31. 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

0: 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En Kiss FM son las 3:48. 3:48. ¿Escuchas eso? 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

0: 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En Kiss FM son las 4 con un minuto.
1: 4:01.
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6: Exactamente a las 4 de la tarde con 7 minutos le mandamos una papacha enorme a nuestra amiga Rubí que nos han escuchado. Muchas gracias. También dice por acá. Buenas tardes, amigo Boli. Saludos. Espero estés pasando igual que yo un buen viernes de rock. Tendrás en tu lista la rola de Special K de la banda Placebo o la de Nine Inch Nails, Starfuckers Inc. Creo que tengo la segunda. Déjame checarlo rápidamente y por supuesto te ponemos ese temazo. Y saludos a los niños instaladores de Easy. Saludos que nos están escuchando. Muchas gracias. 981-160-1343. Hoy es viernes de rock y acaba de caer una de las lluvias más sin sentido del mundo, con el sol a todo lo que da. Si usted está en la calle, por favor, mi querido amigo radioescucha, y tiene la oportunidad de echarse allá una agüita, hágalo. Se ha de sentir, porque cuando yo venía...

Mira, directamente para acá, igual me pasó. Un asqueroso y repugnante y re feo bochorno, con todas las letras mayúsculas. Qué horrible cuando llega a caer una lluvia así, porque no te ayuda, mano. Nada más se queda para ver en qué momento nos volvemos cochinita o nos estamos haciendo, nos estamos cocinando nuestro propio jugo. De verdad, qué horrible manera de estarnos terminando este viernes, de este viernes de julio. De verdad, man, de verdad, de verdad. Es literalmente cocinarnos en nuestro propio jugo con el tiempo está así. Pero bueno, luego si nos ponemos a averiguar por qué están pasando las cosas, nos acordamos que sí hemos hecho daño al mundo, ¿verdad? Claro que sí. Pero bueno, así las cosas. 981-160-1343. Hoy es Viernes de Rock. Te recuerdo que estamos también a través de Zipse Play. Y por supuesto también estamos en la plataforma de Eja Radio. Dice Boris, buenas tardes. Y vas con unas ganas al trabajo y me contagias. Sí, sí, yo sé, yo sé, yo sé. Andamos así como que... De hecho, salimos muy, más temprano que de costumbre. Y así como que... Mae, ¿será que vaya a cabina? Nah, sí, sí. Porque aparte es quincena, padrino. Entonces, ya es quincena. Ya empezamos a hacer nuestros pagos correspondientes, ¿verdad? Es que no te preparan para la vida adulto. No te prepara nadie. Y ya son deudas tras deudas. Ah, pero cuando llegan los préstamos, ¿verdad? Qué bonito. Claro que todo el mundo sonríe. El problema está cuando es momento de pagarlo, ¿no? Que es lo que mayormente nos... Bueno, no sé usted, pero a mí me ocurre mucho de eso. Entonces, tenemos que andar bien en ese momento para pagar, para no quedarnos allá con mala calificación. Incluso también las deudas que tenemos con personas, con cuates ahí que tenemos, pues sí, igual hay que saldarlos, ¿no? Así que esa responsabilidad siempre tiene que sí o sí existir. Aunque te quedes con 100 pelucholares, va a aguantar la otra quincena. ¡Ay, qué horrible es la vida de adulto! Nah, ya lo sabíamos, ¿no? Esto sabe usted que es pura botana esto. Es pura botana. Sabe que cotorreamos de esta forma porque si llega un momento que sí nos necesitamos a veces un break, un respiro de muchas situaciones y a veces es imposible con el día a día que vivimos. Es pagos y pagos y pagos y a veces las cosas más simples, por lo menos para mí, son las que me ayudan. Una de las situaciones que obviamente nos, por lo menos a mí, me gusta mucho es disfrutar de un buen café y obviamente estos Flaming Hot que son buenísimos. En este caso hoy hubo chancecito de pedir comida. Entonces, pues hay veces sí se puede, mano, hay veces no se puede y no siempre vamos a andar así por toda la vida. Conozco a gente que presume hasta por lo que no. Mi estimado, ¿cómo estás, amigo? ¿Puedes poner la canción de Personal Jesus? ¡Ah, muchacho! ¡Qué buena canción! ¿Cómo estás, mi querido Chabelo Mauricio? ¿Cómo andas, Mauricio? ¿Todo bien? ¿Todo correcto? Yo espero que sí, amigo. Te mandamos una papacha enorme. Amistad de años desde la época de Atlantis. O sea, que fue hace como unos 5 años. Usted no pregunte la edad. Vamos a dejarlo así. Vamos a dejarlo así. Sí, estamos en la flor de la juventud. Como debe ser. Cuarto piso, mano. Hoy, Viernes de Rock, te recuerdo que también estamos ahí en redes sociales. Te invito a que nos sigas y, por supuesto, también, si en dado caso ahí quieres estar, pues, cotorreando con nosotros y demás, mandando saludos cordiales y etcétera, tenemos una línea de WhatsApp que es la siguiente, 981-160-1343. Hoy sabe usted que casi no intervenimos porque el otro día nos comentaron, queremos disfrutar las canciones, queremos disfrutar los temas y, por supuesto, digo, en las demás emisiones sí nos ponemos a hablar como loritos, ¿verdad? Pero el rock sí se tiene que respetar, mano. Es lo único que nos queda para rescatar de la música. Eso y ¿quién me decía el otro día también? Eso y las bachatas, que son lo único que queda así chido. Y sí, realmente, estaba yo checando, fíjese, el otro día, las canciones de antes, cuando estaba el reggaetón de antes, estamos hablando del 2003 a 2010, 11, por ahí más o menos. Había muy buenos exponentes de esa música y de ese género, y qué sabrosura escucharlos, de verdad. Y que incluso se empezó a hacer con Looney Tunes, con esos productores, empezaron a fusionar la bachata,
directamente con lo que es este los temas de reggaetón. Y nah, hombre, qué buenas canciones, man. Pero algo lamentablemente pasó. Bueno, así suele ocurrir. Vámonos con este grupo Nene Int Nanes, que nos pidió este tema de Starfuckers. Creo que estoy diciendo malas palabras también. Ando repitiendo como Lorito. Bueno, pausa y regresamos con más temas a través del 101.9 de tu radio a las 4 de la tarde con 13. Escuchamos este tema y por supuesto les invitamos a ver a seguirnos en redes sociales. Kiss FM 101.9 Campeche, Boris DJ5 Señor B, a través de Facebook, Retro Beats y Cruzando a la Línea TV. Y por supuesto, si usted anda en la plataforma de TikTok, sígame, es gratis. @elBoris. Ahí estamos allá, B-O-H-R-I-S. Saludos cordiales a Natalia y Gabriela que vienen en el Coach Presidentes. Les encanta el rock. ¡Oh, qué bonito! Sabía que hay esperanza todavía de la música. Buenas tardes. Hola, Boris. ¿Puedes poner algo de Iron Maiden? Claro que sí, mi estimado Rodrigo. En un momento más te ponemos el 666, The Number of the Beast. Ahí para ustedes. Súbela a tu radio. Viernes de Rock.

0: 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En Kiss FM son las 4 con 19 minutos.
1: 4:19. 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

0: 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En Kiss FM son las 4 con 33 minutos.
1: 4:33. 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
18: Ya son exactamente las 4 de la tarde con 38 minutos. Vámonos con más música a través de la frecuencia de Beso. Dice por acá rápidamente. Dice, gusto, qué gusto escucharte en serio. Saludos a doña Sandrita Villamil, que anda enojada conmigo porque la, porque casi esos dietos que casi incendian la casa. Uf, no, pues sí. Sí, no, claro que sí. Hay que llamarle la atención a los muchachos, ¿cómo no? Dice, no sé cómo le haces con el tema de la cafeína. Yo tomo un buche de refresco y me pongo como ardilla, dice. Ah, ya, mi cuerpo está muy acostumbrado, mi querida Betty, ya. Ya son años de experiencia, ya, de que estoy tomando y tomando y tomando esta bebida espirituosa, ¿verdad? No, hombre, no la has probado así, combinado como le hago, que a veces es el café, el refresco y otras sustancias que no son ilícitas. De hecho, los puedes comprar en la farmacia, pero... No, hombre, ayer me agarró, no está usted para saberlo, pero ahorita le voy a poner el tema de Back to the Bone. Así me sentí ayer en la madrugada, en el transcurso de la madrugada. ¿Sabe a qué hora me dormí? No le miento, me dormí a las 8 de la mañana. El insomnio estuvo bastante fuerte ayer por otras situaciones y me desperté como a las 10 de la mañana de hoy. O sea, 2 horas y no sabe usted cómo estoy aguantando y todo por culpa del abuelo. No es cierto. Ah, sí, ando así medio. Sí, mano, sí, nos pegó horriblemente ayer el insomnio, pero... No pasa nada, estamos bien, como debe de ser, estamos al tiempo, siento, mira, como debe de ser, mira qué bonito. Vámonos con ese tema de ZZ Top, ahí para ustedes, en esto que es, obviamente, Viernes de Rock. Te recuerdo, 981-160-1343, línea de WhatsApp, dedicado el tema para nuestra amiga Betty, y una papacha enorme a la señora bonita, a doña Sandrita Villamil, que nos están escuchando también. Un abrazo enorme, y por supuesto... El tema de rock y los temas de rock se escuchan aquí los viernes en el 101.9, donde la música te mueve.

0: 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En Kiss FM son las 4 con 45 minutos.
1: 4:45.
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1: Ya son las 4 de la tarde con 54 minutos y ahora sí se está formando aquí cerquita, por lo menos de nosotros está la ventana, una cosa gris y no es la ex, no es el ex. Y sí, ya está empezando a caer por acá. Esperamos que obviamente si va a caer la lluvia, pues que sea agradable, ¿verdad? Que nos deje fresco, porque estamos realmente cocinándonos, muchachos. Ojalá nos deje un poquito de fresco. Vamos a despedir este bloque musical con un temazo que es el hit, es el ícono, es la canción, es el tema, es el canto. Vaya, todo está complementado en este tema. Una de las grandes canciones y los One Hit Wonders de los Oldfield, el tema de Your Love, se convirtió en el ícono de las canciones de los noventas, porque no es de los ochentas, es de los noventas. Y por supuesto, te lo vamos a presentar rápidamente aquí en esta emisión. Mi querida Rosario, ¿cómo estás? Mi querida vecina de Santa Ana dice, hola, buenas tardes, aquí reportándome. Que aún en vivo escucho a la mejor amiga Kiss FM. Saludos, amigo Bolívar, recibe un saludo desde Santa Ana. Mi querida amiga, la vecina Rosario Chan, que nos están escuchando, muchas gracias. Un abrazo enorme. Damos en el Viernes de Rock y vamos a despedir este bloque musical con este temazo a cargo de los Oldfield. El tema de Your Love, una canción que es para andar en carretera. Si usted viene en carretera, déjeme y déme chance de acompañarle con los temas que voy a estarle poniendo en el transcurso de esta emisión. Y por supuesto, en el transcurso del Kiss Live también tendremos rock en tu idioma y muchos temas que de verdad valen la pena que usted los escuche. 981-160-1343 por acá. Saludos, Viven Boris. Excelente programa. Saludos de tu amigo Tyson. ¿Cómo estás, amigo? ¿Andas en la chamba? Saludos cordiales, Master. Muchas gracias. Muchas gracias también allá. ¿Llevaste tu balsa? Ando con mis tabucanes en mis patas para que no me vaya a mojar. Saludos, amiga. Saludos cordiales. Vámonos con los Outfield y, por supuesto, más canciones en el siguiente bloque musical, pero del Kiss Live.

0: 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En Kiss FM son las 5.
1: 5 o'clock.
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0: 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Son las 5 con 20 minutos. 5, 20. 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
4: Ya son las 5 de la tarde con 25 minutos. ¿Cómo estamos, familia campechana? Bienvenidos, muy buenas tardes. Gracias por estar con nosotros a través de la frecuencia del beso. Son las 5 de la tarde con 25, iniciamos el Kiss Live y por supuesto tenemos buena música a través de la señal del beso, invitando a todos y cada uno de ustedes a quedarse con nosotros, ¿verdad? Si gustan, para pasar la tarde, tarde lluviosa. Ya nos cayó el agua, esperamos que haya fresquito, que no se vuelva a repetir, porque hoy, padrino, hoy es viernes.
5: Sin visa, sin pasaportes, preferente.
4: Pero no es cualquier viernes, déjame decirles, viernes ya de quincena. Para muchos fue ayer, para otros es hoy. Y es obviamente sí o sí, religiosamente, que uno tiene que estar haciendo lo que tiene que hacer con su varo, con su dinero, con la marmaja, con el de centavo. Primero dejarlo en la casa, ¿verdad? Comprar todo lo que se requiere para la casa y después ir directamente ahí donde va el abuelo, donde se necesita que vaya el abuelo. Y por supuesto, a nosotros nos encanta. No es cierto. Disfrute de su dinerito. Disfrute que tiene chance de su dinerito. Fíjese, a veces nos ponemos a pensar que cosas tan simples son las que nos hacen felices. Y una de esas cosas, por lo menos para muchos de nosotros, es ver a la familia bien, que esté tranquila. Ya de lo último, nosotros decimos, bueno, ya que nos gastamos el dinero en cosas tal vez innecesarias, en comprar un juguete de colección como adulto responsable, incluso también, ¿por qué no?, en conseguir alguna pieza que necesitamos para el coche, para lo que es también la moto, o en el caso de distribuidor, comprar mucho, muchísimo, muchísimo café. 981-160-1343, bienvenidos a esto que es obviamente el Kiss Live, y por supuesto también les invitamos a escribirnos a la línea de WhatsApp de 81-160-1343. Hoy tenemos buena música en el Viernes de Rock y por supuesto también mañana le hacemos la atenta invitación a que se quede con nosotros para disfrutar de lo que es el Back in Time del fin de semana con lo mejor de la música pop en español, y ojalá usted también se quede a disfrutar mañana con todos los temas que vamos a estar exponiendo a través de esta frecuencia modulada. Llega para ustedes Caifanes, Aquí No Es Así. Hoy es Viernes de Rock también en el Kiss Live.

0: 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Son las 5 con 32 minutos.
1: 5:32.
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0: 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En Kiss FM son las 5 con 46 minutos.
1: 5:46.
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Exactamente a las 5 de la tarde con 51 minutos. Vamos a escuchar rápidamente en este bloque de música Tren al Sur. Qué buena canción para estar obviamente disfrutando de esta tarde. Y por supuesto, invitamos a toda la familia campechana que nos siga. Síganos en redes. No se cobra, al contrario, usted se va a enterar de muchas cosas que nos encanta estar publicando. Ahí luego aparecemos como Kiss FM 101.9 Campeche. Y también estamos allá por parte de su servilleta. Estamos apareciendo en Facebook, Boris DJ5 Señor B, Retro Beats y cruzando la línea TV. Y también estamos allá en el TikTok con el arroba el Boris, B grande, O-H-R-I-S. Ahí estamos apareciendo para ustedes. Muy buenas tardes, familia campechana. Gracias por continuar con nosotros en esta transmisión. Hoy viernes de rock, Tren al Sur. Los Prisioneros, súbela a tu radio.

Las 5:58 PM, dice por acá, ¿qué tal, Boris? Buenas tardes, por favor, pon la rola que se llama Caught on Feelings, de Creedence. Saludos, ahorita lo checamos rápidamente, claro que sí, con mucho gusto. Viernes de rock, mi hermano. Qué bonitas canciones, Foo Fighters, Learn to Fly. Ahí para estar el final de la tarde, recuerda, sintonizas Kiss FM 101.9, donde la música te mueve. 981-160-1343, quédate con nosotros y súbela a tu radio. Escúchalo también a través de www.cipseplay.com.

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1: Son las 6 de la tarde. Hagamos un recuento de todo lo bueno que hemos recibido. Gracias, Señor, por la vida, por el trabajo, por los amigos. Ayúdanos a seguir sirviendo a los demás con humildad sin esperar